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0: Mijas, localidad malagueña de la Costa del Sol, cuyas calles blancas de balcones y ventanas enrejados se asoman al Mediterráneo.
1: Los fenicios y los griegos ya explotaron los abundantes metales que guarda la Sierra de Mijas, un paraje cubierto de pinos que vigilan la costa.
0: La portada del Palacio Arzobispal de Sevilla, la capilla de Santa Tecla de Burgos o el altar de la Encarnación de la Catedral de Málaga fueron labrados con los materiales de la Sierra de Mijas.

0: La mujer en la política.
1: A principios de noviembre de 1936, fue nombrada por primera vez en el mundo una mujer, la libertaria Federica Montseny Magnier, para ocupar una cartera ministerial. Nació en Madrid en 1905 y a los 17 años comenzó a colaborar con publicaciones anarquistas. Destacó pronto como una oradora de verbo humano cálido y vibrante, en su actividad propagandística pronunciando mítines y conferencias en ateneos y sindicatos. Se dedicó unos años a escribir sobre filosofía, literatura y feminismo, y desde 1936 formó parte del Comité Regional de Cataluña de la CNT para ocupar la titularidad del Ministerio de Sanidad y Asistencia Social durante la Guerra Civil. Al término de la guerra, se exilió a Francia, donde se dedicó a escribir. Regresa a España en el 77 y participó en la reconstrucción de la CNT. El final de la vida de Federica Montseny estuvo marcado por la tristeza causada por la pérdida de su hija y la ceguera.

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0: persona, una cosa.
1: Tú porque me ves a mí aquí conseguir pila de cosas, eso no te gusta felicidad ninguna. A mí la felicidad me la da mi madre, me la da mi padre, que bien, gloria a usted, me entiendo, no me la da mis hijos, ¿sabes? Entonces yo tengo que trabajar para que esa gente esté bien, ¿sabes? Es obligatorio ganar dinero.
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0: Saludos, ¿qué tal? Bienvenidas, bienvenidos a la Onda Local de Andalucía, a la primera edición de Esta Vez Hoy es jueves 8 de octubre.
1: Os pido a todos valor, luchar, defender lo que es vuestro. Y, por favor, tener cuidado, seguir acampado hasta que vuestro cuerpo aguante y vosotros lo deseéis. Esperemos que todo esto llegue a un fin el día de mañana. Y lo que estáis sufriendo ahora pueda ser corregido entonces con creces. Un abrazo muy fuerte para todos desde aquí.
0: Fueron las últimas palabras públicas de Mari Carmen desde el hospital donde la ingresaron tras desahuciarla hace 2 semanas del piso en el que vivía en Madrid desde hacía más de 70 años. Este miércoles 7 de octubre, a los 87 años, se ha apagado su voz para siempre, pero su sufrimiento, tras 8 años padeciendo intentos de desalojo, han conseguido que resurja la unión en la calle y la defensa de los derechos fundamentales como el de la vivienda. Mari Carmen ha fallecido y ya no podrá volver a su casa, pero al calor de su lucha ha nacido un movimiento ya imparable, con acampadas cada vez más numerosas en muchas ciudades del país. Y las reivindicaciones son básicas: el fin de los desahucios y de la especulación y el acceso a una vivienda digna para toda la población. Estas 2 semanas, sin duda, se quedan en la memoria y en la historia social y política de nuestro país, porque, como recordarán, esto motivó que el Gobierno aprobase 2 decretos con medidas sobre vivienda que fueron rechazados en el Congreso y que, una vez convocado el adelanto electoral, se han vuelto a presentar en el Consejo de Ministros esta misma semana para que sean llevados a la Diputación Permanente de la Cámara, donde ya sí se prevé que puedan salir adelante. Mientras tanto, el clamor social sigue en la calle y ya tenemos fecha para una huelga general. El miércoles 11 de noviembre estamos llamados al paro general por la crisis de la vivienda. Comisiones Obreras y UGT y el Sindicato de Inquilinas reivindican salarios dignos y garantizar el acceso a la vivienda digna. Se avecinan, por tanto, semanas muy intensas con la vista puesta en esta huelga general y 2 días después en el inicio de la campaña electoral de cara a las elecciones generales del 29 de noviembre. Es el apunte de portada. Repasamos ahora más titulares con Nicole Vargas.

0: La muerte de Mari Carmen reabre el debate político sobre el derecho a la vivienda.
1: La secretaria general del PSOE de Andalucía, María Jesús Montero, ha lamentado su fallecimiento y ha señalado que su caso representa a miles de personas que viven con miedo a perder su hogar. Además, ha solicitado el cese del concejal de vivienda de Benalmádena, José Luis Vergillos, quien, según ha asegurado, habría insultado de manera miserable, dice, a la mujer. Por su parte, el portavoz de Adelante Andalucía, José Ignacio García, ha recordado que Mari Carmen tuvo que abandonar su vivienda en una camilla, mientras que el coordinador federal de Izquierda Unida, Antonio Maillo, ha lamentado que la solución habitacional llegará demasiado tarde. Por su parte, el ministro de Política Territorial y Memoria Democrática, Ángel Víctor Torres, ha vinculado este caso con la necesidad de convalidar los decretos de vivienda aprobados por el Gobierno tras el rechazo parlamentario de las medidas anteriores. Además, ha considerado justificada la huelga general prevista para el 11 de noviembre ante las dificultades de acceso a la vivienda y ha defendido que existe un malestar social que las fuerzas políticas deben atender.
0: Víctimas de Adamuz y la Fundación A20 Seguridad Aérea reúnen este jueves en el Congreso afectados por distintas tragedias del transporte.
1: El encuentro, titulado Voces de la Tragedia, se celebra en Madrid y busca reunir a víctimas, familiares y asociaciones vinculadas a accidentes ferroviarios y aéreos. Participarán representantes de colectivos afectados por el accidente del JAC-42, el Metro de Valencia, el vuelo JK-5022 de Aspanair, el tren Alvia y otros siniestros. La jornada también está abierta a profesionales, instituciones y entidades del sector del transporte. Se trata del primer encuentro de estas características organizado conjuntamente por la Asociación de Víctimas del Descarrilamiento de Adamuz y la Fundación A20 Seguridad Aérea.
0: La Junta y el Gobierno Central se reúnen hoy para avanzar en la demolición del Hotel del Algarrobico.
1: La décima comisión mixta entre ambas administraciones abordará las actuaciones necesarias para derribar el edificio inacabado y recuperar ambientalmente este espacio protegido. La consejera de Sostenibilidad y Medio Ambiente, Adolfina Martínez, confía en que el encuentro permita concretar un calendario y el presupuesto necesario para ejecutar los trabajos. La Junta, por su parte, considera que la anulación de la licencia de obras por parte del Ayuntamiento de Carboneras ha eliminado el principal obstáculo jurídico para intervenir. Por otro lado, el diputado socialista Rodrigo Sánchez Haro reclama actuaciones concretas y que la demolición genere oportunidades de empleo verde y juvenil en la comarca.
0: Andalucía recupera este jueves el tiempo estable y los cielos despejados en buena parte de la comunidad.
1: Así es, aunque persiste el riesgo de lluvias en algunas zonas del este. Según la Agencia Estatal de Meteorología, las temperaturas se mantendrán suaves con máximas que alcanzarán los 31 grados en Sevilla, los 30 en Huelva y los 29 en Córdoba. En estas tres capitales, al igual que en Cádiz y Jaén, nos esperan precipitaciones. La situación será algo más variable en el litoral mediterráneo y en el interior oriental. Los intervalos nubosos y posibilidad de chubascos durante la tarde. Almería presenta la mayor probabilidad de lluvias entre las capitales con un 45%, seguida de Granada con un 25% y Málaga con un 20%. En general predominará un ambiente más cálido durante las horas centrales y vientos flojos o moderados.
0: Y cuéntanos, Nicole, las previsiones de hoy.
1: En las actividades del Parlamento andaluz destacamos que a las 10 comienza la Comisión de Vivienda, Juventud y Ordenación del Territorio, en la que comparece la consejera Rocío Díaz. A las 10 y cuarto, Comisión de Universidad, Industria, Energía e Innovación, en la que tiene lugar la comparecencia del presidente de la Cámara de Cuentas, Manuel Alejandro Cardenete, y el consejero de Universidad, Industria, Energía e Innovación, Jorge Paradela. A las 11 y media comienza la Comisión de Cultura, Patrimonio Histórico y Deporte, en la que comparece la consejera Patricia del Pozo. A las 10:30 en Córdoba, la consejera de Empleo, Empresa y Trabajo Autónomo, Rocío Blanco, visita la zona expositiva del Congreso de la Industria de la Defensa, Indudef 2026. A la 1:30 participa en la presentación del ranking de empleo de Andalucía que elabora Andalucía Económica. A las 11, en el puerto de Santa María, en Cádiz, el vicepresidente primero y consejero de Presidencia, Sanidad y Emergencias, Antonio Sanz, interviene en el acto Cádiz por todo lo alto de Airbus. Y a la 1:15 del mediodía, el defensor de la infancia y adolescencia de Andalucía, Jesús Maestu, presenta el informe anual de Infancia y Adolescencia 2025. Tras entregar a las 12:30 el documento a la presidenta del Parlamento andaluz, Ana Mestre.

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0: El Parlamento andaluz ha acogido en este miércoles 4 comisiones parlamentarias. La primera de ellas ha dejado el dato de que Andalucía registra el porcentaje de litigiosidad más alto de toda España. Así lo traslada el presidente del Tribunal Superior de Justicia de Andalucía, Ceuta y Melilla, Lorenzo del Río, en la presentación de su memoria anual de actividades y funcionamiento del año 2025. Lo ha hecho la Comisión de Turismo, Justicia, Desregulación y Administración Local, donde ha cifrado en 1.400.000 los asuntos pendientes en los juzgados andaluces. Una cifra que supone, dice, un 2% más respecto al año anterior. A juicio del presidente del TSJ, esto demuestra que el sistema está colapsado y no da a la ciudadanía la respuesta judicial que merece.
1: Seguimos teniendo pues el porcentaje más alto de la a nivel nacional. Estamos con 1.400.000 asuntos. Ha subido un 2, por así decirlo, ligeramente, menos que el año anterior, pero tenemos un número muy importante, que eso es lo que impide, y con los años que llevamos a dar atraso, que demos una respuesta más eficiente. Me pedí hace un momento un titular, pues digo, pues desgraciadamente, si hay que hacer un titular en la presentación de la memoria, es que desgraciadamente tenemos una justicia lenta, que está colapsada y que no da la respuesta satisfactoria que merece el ciudadano y que deberíamos intentar dar entre todos.
0: En ese sentido, Lorenzo del Río remarca que con los medios actuales, tanto materiales como humanos, se hace difícil reducir el volumen de casos y las demoras. Además, remarca que el 50% del total se corresponde con jurisdicción penal, lo que incrementa los tiempos. Y en cuanto a los apartados recogidos en la memoria anual, el presidente del Tribunal Superior de Justicia de Andalucía pone énfasis en la violencia de género, un problema que reconoce es complejo y difícil de erradicar. Por ello, sostiene que hace falta seguir trabajando en la concienciación y también en la coordinación con otras instituciones para mejorar la capacidad predictiva, todo con el objetivo de evitar asesinatos machistas que en este 2026 ascienden a 12 en Andalucía.
1: Otro apartado que está ahí porque siempre está y es doloroso y tenemos que ser conscientes de él, todo el tema de la violencia sobre la mujer, 16 víctimas que han sido en Andalucía, mujeres asesinadas, llevamos ya 12 en lo que llevamos de año, 2026, entonces yo creo que eso es un tema que nos debe de preocupar, pero sin decir que la justicia va a estar siempre ahí al lado, no vamos a tirar la toalla, pero que es un tema muy difícil de erradicar, es un problema donde exige una conciencia de reproche permanente, porque yo creo que no se puede justificar de ninguna forma, y donde hay que trabajar sobre todo en esa conciencia y mejorar la capacidad predictiva.
0: En la memoria anual del Tribunal Superior de Justicia de Andalucía constan casi 37.000 víctimas atendidas dentro del sistema judicial. Muestra, dice Lorenzo del Río, de que se está trabajando para resolver los casos y proteger a las mujeres. Y después llegaba el turno de la Comisión de Inteligencia Artificial, Desarrollo Digital y Administración Pública. En ella, su titular, José Antonio Nieto, se ha referido a la intención del departamento de crear una bolsa única para contratar temporalmente al personal laboral, tal y como recoge el preacuerdo para la renovación del 7º convenio colectivo del personal laboral de la Junta, un texto que todavía debe ser convalidado por Hacienda después de haberse negociado con los sindicatos, Comisiones Obreras, CESIF, UGT y USTEA, y que afecta a casi 21.000 profesionales. El documento también aborda cuestiones referentes a la carrera profesional horizontal para el personal laboral sin tener que cambiar de puesto de trabajo o consejería. Además, aborda cuestiones como la evaluación del desempeño, movilidad, formación continua y la reorganización de determinadas estructuras. En este ámbito ha destacado la previsión de

0: en teletrabajo. La propuesta, la petición que se nos hace es que pasemos al 40%. Tengo que saber que cuando haya una discrepancia tenemos una herramienta que no va a imponerle el criterio aleatoriamente a nadie. Por tanto, eso no es fácil.
1: Entre otros hitos, Nieto ha resaltado que la automatización de tareas administrativas ha supuesto un ahorro de más de 1 millón de horas para los empleados públicos gracias a la implantación de la inteligencia artificial. Y más adelante arrancaban dos comisiones más, las de Fomento y Movilidad y la de Sostenibilidad y Medio Ambiente. En la primera de ellas, el consejero Mario Muñoz Atanet se ha referido a la conversación de la red de carreteras que se extiende por unos 10.500 kilómetros y que considera esencial para la cohesión territorial y para la actividad económica de Andalucía. Por este motivo, explica que la intención de su departamento es invertir como mínimo 150 millones al año en conservación, seguridad vial y mantenimiento, al margen de las inversiones procedentes de fondos europeos y los trabajos para revertir los efectos del tren de Borrascas que se enmarcan en el Plan Andalucía Actúa. De hecho, ha explicado que de los 278 millones de euros con los que está dotado, a septiembre de este año ya se han ejecutado más del 60% de las actuaciones previstas.
2: Durante el 2026 se concentran inversiones por valor de 236 millones de euros, mientras que en el 27 se prevén 42 millones de euros, garantizando así la culminación de todas las actuaciones previstas. Señorías, en el mes de septiembre el plan presenta ya una ejecución superior a los 168 millones de euros, alcanzando un grado de ejecución del 60%, una cifra especialmente significativa si tenemos en cuenta la complejidad técnica de muchas de estas intervenciones actualmente en marcha. Solo en un mes, más de 55 millones de euros.
1: Por último, la responsable de Sostenibilidad y Medio Ambiente, Fina Martínez, ha abordado cuestiones como la digitalización para la mejora de la gestión ambiental y sobre el origen, daños finales y medidas que se van a poner en marcha para la recuperación y restauración de las zonas afectadas por los incendios al monte en Huelva, Los Gallardos en Almería y Niebla también en Huelva. Una comisión que terminaba con esas anotaciones. Y el PP andaluz reafirma su confianza en el sistema de voto de correo frente a las discrepancias de otro sector de su partido. Así lo ha expresado el portavoz del Grupo Parlamentario de los Populares, Tony Martín, durante la habitual ronda de intervenciones de los miércoles en el Parlamento andaluz. El Popular insiste en la idea de que su formación va a defender la limpieza en el proceso electoral, de forma que la ciudadanía ejerza su derecho al voto con garantía plena. A preguntas de esta casa, la Onda Local de Andalucía, Martín se ha reafirmado la idea de que, pese a lo tramposo que es el presidente del Gobierno central, Pedro Sánchez, dice, el sistema ofrece garantías.
3: Pese a lo tramposo que es el presidente del Gobierno de España, que es el presidente tramposo por excelencia, y creo que es un sentimiento mayoritario entre españoles andaluces, posiblemente incluso entre socialistas, pese a eso, he dicho que nuestro sistema es un sistema con garantías.
1: Todo esto sucede después de que Isabel Díaz Ayuso dijera que ni se le ocurre a la gente votar por correo. Y este miércoles ha sido el propio Alberto Núñez Feijóo, el presidente del PP, quien ha expuesto sus dudas desde Ceuta.
4: Confío plenamente en los carteros de correos. Segundo, confío plenamente en los empleados públicos de correo. Tercero, no confío en los directivos de correos.

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0: Como cada jueves abrimos una ventana a la actualidad que emana de Europa y conocemos su alcance en nuestro día a día. Lo hacemos con la ayuda de María Canal, portavoz de la representación de la Comisión Europea en España. Muy buenos días, María, bienvenida.
1: Muchas gracias, buenos días a todos.
0: Bueno, esta semana nos preparamos para ampliar la casa. ¿A qué nos estamos refiriendo?
1: Sí, la Unión Europea se prepara para crecer y ha dado pasos esta semana. ¿Por qué? El próximo 28 de octubre la Comisión va a adoptar el llamado paquete de ampliación, donde se van a incluir hojas de ruta indicativas para países candidatos como son Montenegro, Albania, Moldavia y Ucrania, siempre que mantengan el impulso de las reformas que están llevando a cabo. La ampliación de la Unión Europea es un proceso que se basa siempre en el mérito, pero una vez se logra ese mérito, se ha demostrado que cada ampliación redunda en beneficio concreto para todos los integrantes de la Unión Europea, no únicamente los países que se incorporan. Hace a Europa el ser más grande, más fuerte, más resiliente, y también nos da más voz y nos ayuda a responder mejor a retos comunes, como pueden ser, por ejemplo, el crecimiento económico, el empleo, la seguridad energética, la migración o el cambio climático. En este contexto, igual que los países candidatos se van preparando para entrar en la Unión Europea con reformas, con inversiones, la Unión Europea ha de preparar su casa para poder acogerlos y continuar funcionando de modo eficaz con más miembros. Y de eso, precisamente, se ocupa la comunicación que ha adoptado este martes la Comisión Europea. Las medidas lo que hacen es preparar nuestra gobernanza, nuestras políticas y el presupuesto de la Unión para esa posible ampliación y refuerzan la protección de los valores y del Estado de Derecho. Por dar unos ejemplos, en gobernanza, lo que recomienda la Comisión esta semana es utilizar una serie de mecanismos que ya existen en los tratados, como son, por ejemplo, las llamadas cláusulas pasarela o la cooperación reforzada. A través de estas cláusulas pasarela se podría pasar del voto por unanimidad a mayoría cualificada en ámbitos en los que a veces es difícil lograr una decisión, como por ejemplo sanciones en contexto de guerra, la lucha contra el fraude fiscal, medidas fiscales en política energética. Todo esto iría siempre acompañado de medidas de seguridad para que los nuevos países también puedan defender sus intereses nacionales esenciales. Este paso al voto por mayoría cualificada también se recomienda en los pasos intermedios del procedimiento que lleva a la ampliación, es decir, a la apertura de los grupos de negociación y a la decisión intermedia en las negociaciones. El inicio y el final siempre son por unanimidad. En la propuesta de esta semana también se introducen salvaguardias. Estas salvaguardias nos permiten reaccionar si hay un paso atrás en ese camino una vez entran los países candidatos. Lo que hace la Comisión es proponer que se refuercen tres salvaguardias sectoriales que ya se han usado en ampliaciones anteriores, que son referentes a economía, mercado interior y justicia. También lo que hace es introducir, proponer una nueva salvaguardia de tipo institucional que sería para violaciones muy graves de los valores de la Unión Europea o del principio de cooperación leal. Y un último aspecto de esta comunicación es que se propone una integración gradual de los países candidatos hasta el momento de la ampliación. Entonces, la Comisión va a identificar qué instrumentos y políticas nos permiten profundizar esa relación en sectores estratégicos. Pensamos, por ejemplo, en energía, en transporte, en tecnología digital, también en defensa, reforzando la conectividad con esos países, su resiliencia o también la inversión. Y esta integración gradual antes de la ampliación estará siempre condicionada a que esos países continúen con sus avances, será reversible en caso de que no los hayan. Y lo que hará será fomentar una confianza mutua entre países candidatos y países de la Unión Europea y también permitirles desarrollar esa mayor capacidad administrativa que les permitirá después hacer cumplir el derecho de la Unión. Habrá diálogos anuales para evaluar cada año cómo va la cosa, qué oportunidades hay por delante.
0: Uh-huh. Y María, también hablamos de normas. ¿Cuáles?
1: Sí, ¿qué es esto de las normas? No, las normas son esenciales para que funcione la economía de la Unión Europea. Se trata de normas que lo que hacen es garantizar la seguridad, la interoperabilidad de los productos, nos dan seguridad jurídica y facilitan el acceso al mercado en todos los sectores, tecnologías limpias, baterías, productos de construcción, de ciberseguridad. las normas europeas que están armonizadas desempeñan así un papel fundamental a la hora de ayudar a las empresas a demostrar que cumplen con las leyes de la Unión Europea, a reducir costes y mejoran también la confianza de los consumidores. ¿Qué es lo que ocurre en Europa? Que el actual sistema para la aplicación, la adopción y aplicación de estas normas, estándares, se enfrenta a retos importantes que conocemos desde hace tiempo para seguir el ritmo de la innovación, los avances que son muy, muy rápidos y que además requieren que las normas se vayan adaptando a ellos muy rápidamente. Con la propuesta que ha presentado la Comisión esta semana, lo que queremos es que Europa siga siendo de los actores que dictan las reglas del juego industrial a nivel mundial a través de esas normas, porque efectivamente algo que parece tremendamente técnico, ese estándar, esa norma para un producto muy particular, al final esconde una batalla por la competitividad. Y tenemos a otros actores, a países como China, por ejemplo, que lo han entendido a la perfección. Hace 26 años estaban ausentes de la dirección de los comités técnicos de la ISO y hoy son entre los principales, se sitúan entre los principales actores mundiales a la hora de adoptar normas. Y sin embargo, en Europa seguimos un poco rezagados, con una media de más de 6 años para elaborar y hacer aplicar una norma armonizada en nuestro continente. ¿Qué es lo que hace la reforma de esta semana? Reduce ese plazo de 6 a 4 años, intenta también coordinar mejor a todos los actores europeos y así reforzar, hacer que nuestra influencia a la hora de definir estándares internacionales en inteligencia artificial, tecnologías limpias, materias primas críticas, industria o todos los mercados del mañana que se están configurando hoy, pese más la voz de los europeos en vez de tener que vernos obligados y obligar a nuestra industria a ir adaptándose a lo que hayan establecido otros actores. Así que es un paso más importante para la competitividad de nuestro continente en un contexto global muy hostil a menudo.
0: Y también, María Luamo, fondos del Mecanismo de Recuperación y Resiliencia.
1: Sí, conocemos muy bien el mecanismo, el fondo, el instrumento temporal Next Generation, que tras la pandemia quiso relanzar la economía, permitir a los Estados miembros, a cambio de reformas e inversiones, continuar con esa transición verde, esa transición digital y a la vez inclusiva. Esta semana la Comisión ha presentado el 5º informe anual sobre el funcionamiento de estos fondos del Mecanismo de Recuperación y Resiliencia. Son unos fondos que en la totalidad de Europa ya han desembolsado 450.000 millones de euros, es decir, el 80% del total que solicitaron los Estados miembros en subvenciones y en préstamos. Sabemos que los Estados miembros disponían hasta el 31 de agosto para completar hitos y objetivos, para hacer esa última petición de pago. Ahora mismo la Comisión está evaluando las últimas 32 solicitudes de pago, una por parte de España muy cuantiosa, de más de 25.000 millones, y el total de desembolsos restantes podría alcanzar un valor de 123.000 millones de euros, es decir, el 21% del presupuesto total de ese mecanismo. ¿Qué es lo que hemos logrado hasta ahora? De los 6.000 hitos y objetivos que el total de los países tiene que cumplir, ya están completados más de 4.000. Hay casi 2.000 que están ahora mismo siendo evaluados. Este total de reformas, de inversiones, ha dado lugar a grandes beneficios. Pensemos, por ejemplo, en un tema muy concreto, como es la transformación digital, en el que se han invertido 140.000 millones y se calcula que cada euro que ha invertido este mecanismo en estas medidas va a generar 1,5% de euros de crecimiento en la Unión Europea de aquí al año 2030. También en transición verde se han invertido 287.000 millones de euros que podrían en su totalidad, todas estas inversiones pagadas por el mecanismo, reducir las emisiones anuales de gases de efecto invernadero en una cantidad equivalente al 1,5% de las emisiones en la Unión Europea. Hay también reformas de competencia, de tipo social, mejora de la administración, muchos beneficios concretos gracias a ese trabajo conjunto de instituciones europeas y Estados miembros con sus planes de recuperación.
0: Pues como cada semana, temas muy interesantes que, como decimos, emanan desde la Unión Europea, desde la Comisión Europea en concreto, y que nos trae su portavoz de la representación en España, María Canal. Como siempre, muchísimas gracias, María.
1: Muchas gracias a vosotros y buena semana.
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0: Seguimos en la primera edición de Esta Oeste en este jueves 8 de octubre.
1: Os pido a todos valor, luchar, defender lo que es vuestro. Y, por favor, tener cuidado. Seguir acampado hasta que vuestro cuerpo aguante y vosotros lo deseéis. Esperemos que todo esto llegue a un fin el día de mañana. Y lo que estáis sufriendo ahora pueda ser corregido entonces con creces. Un abrazo muy fuerte para todos desde aquí.
0: Fueron las últimas palabras públicas de Mari Carmen desde un vídeo en el hospital donde la ingresaron tras desahuciarla hace 2 semanas del piso en el que vivía en Madrid desde hacía más de 70 años. Este miércoles 7 de octubre, a los 87 años, se ha apagado su voz para siempre, pero su sufrimiento tras 8 años padeciendo esta situación y con intentos de desalojo ha conseguido que resurja la unión en la calle y la defensa de los derechos fundamentales como el de la vivienda. Mari Carmen ha fallecido y ya no podrá volver a su casa, pero al calor de su lucha ha nacido un movimiento ya imparable, con acampadas cada vez más numerosas en muchas ciudades del país. Y las reivindicaciones son básicas: el fin de los desahucios y de la especulación inmobiliaria y el acceso a una vivienda digna para toda la población. Estas 2 semanas, sin duda, se quedan en la memoria y en la historia social y política de nuestro país, porque, como recordarán, esto motivó que el Gobierno aprobase 2 decretos con medidas sobre vivienda que fueron rechazados en el Congreso y que, una vez convocado el adelanto electoral, se han vuelto a presentar en el Consejo de Ministros esta misma semana para que sean llevados a la Diputación Permanente de la Cámara, donde ya sí se prevé que puedan salir adelante. Mientras tanto, el clamor social sigue en la calle y ya tenemos fecha para una huelga general. El miércoles 11 de noviembre estamos llamados al paro general por la crisis de la vivienda. Comisiones Obreras y UGT, junto al Sindicato de Inquilinas, reivindican salarios dignos y garantizar el acceso a la vivienda. Se avecinan, por tanto, semanas muy intensas con la vista puesta en esta huelga general y 2 días después en el inicio de la campaña electoral de cara a las elecciones generales del 29 de noviembre. Es el apunte que destacamos. Vamos con más asuntos de la actualidad en titulares con Nicole Vargas.

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0: La muerte de Mari Carmen reabre el debate político sobre el derecho a la vivienda.
1: La secretaria general del PSOE de Andalucía, María Jesús Montero, ha lamentado su fallecimiento y ha señalado que su caso representa a miles de personas que viven con miedo a perder su hogar. Además, ha solicitado el cese del concejal de vivienda de Benalmádena, José Luis Vergillos, quien, según ha asegurado, habría insultado de manera miserable, dice, a la mujer. Por su parte, el portavoz de Adelante Andalucía, José Ignacio García, ha recordado que Mari Carmen tuvo que abandonar su vivienda en una camilla, mientras que el coordinador federal de Izquierda Unida, Antonio Maillo, ha lamentado que la solución habitacional llega demasiado tarde. Por su parte, el ministro de Política Territorial y Memoria Democrática, Ángel Víctor Torres, ha vinculado este caso con la necesidad de convalidar los decretos de vivienda aprobados por el Gobierno tras el rechazo parlamentario de las medidas anteriores. Además, ha considerado justificada la huelga general prevista para el 11 de noviembre ante las dificultades de acceso a la vivienda y ha defendido que existe un malestar social que las fuerzas políticas deben atender.
0: Víctimas de Adamuz y la Fundación A20 Seguridad Aérea reúnen este jueves en el Congreso afectados por distintas tragedias del transporte.
1: El encuentro, titulado Voces de la Tragedia, se celebra en Madrid y busca reunir a víctimas, familiares y asociaciones vinculadas a accidentes ferroviarios y aéreos. Participarán representantes de colectivos afectados por el accidente del JAC-42, también el Metro de Valencia, el vuelo JK-5022 de Aspanair, el tren Alvia y otros siniestros. La jornada también está abierta a profesionales, instituciones y entidades del sector del transporte. Se trata del primer encuentro de estas características organizado conjuntamente por la Asociación de Víctimas del Descarrilamiento de Adamuz y la Fundación A20 Seguridad Aérea.
0: La Junta y el Gobierno Central se reúnen este jueves para avanzar en la demolición del Hotel del Algarrobico.
1: La décima comisión mixta entre ambas administraciones abordará las actuaciones necesarias para derribar el edificio inacabado y recuperar ambientalmente este espacio protegido. La consejera de Sostenibilidad y Medio Ambiente, Adolfina Martínez, confía en que el encuentro permita concretar un calendario y el presupuesto necesario para ejecutar los trabajos. La Junta considera que la anulación de la licencia de obras por parte del Ayuntamiento de Carboneras ha eliminado el principal obstáculo jurídico para intervenir. Por su parte, el diputado socialista Rodrigo Sánchez Aro reclama actuaciones concretas y que la demolición genere oportunidades de empleo verde y juvenil en la comarca.
0: Andalucía recupera hoy el tiempo estable y los cielos despejados en buena parte de la comunidad.
1: Así es, aunque persiste el riesgo de lluvias en algunas zonas del este. Según la Agencia Estatal de Meteorología, las temperaturas se mantendrán suaves, con máximas que alcanzarán los 31 grados en Sevilla, los 30 en Huelva y los 29 en Córdoba. En estas tres capitales, al igual que en Cádiz y Jaén, no se esperan precipitaciones. La situación será algo más variable en el litoral mediterráneo y el interior oriental, con intervalos nubosos y posibilidad de chubascos durante la tarde. Almería presenta la mayor probabilidad de lluvias entre las capitales, con un 45%, seguida de Granada con un 25% y Málaga con un 20%. En general, predominará un ambiente más cálido durante las horas centrales y vientos flojos o moderados.
0: ¿Y qué tenemos en previsiones, Nicole?
1: Entre las actividades del Parlamento andaluz, a las 10 comienza la Comisión de Vivienda, Juventud y Ordenación del Territorio, en la que comparece la consejera Rocío Díaz. A las 10 y cuarto es el turno de la Comisión de Universidad, Industria, Energía e Innovación, y a las 11 y media comienza la Comisión de Cultura, Patrimonio Histórico y Deporte. A las 10 y media en Córdoba, la consejera de Empleo, Empresa y Trabajo Autónomo, Rocío Blanco, visita la zona expositiva del Congreso de la Industria de la Defensa, Indudef 2026. A la 1:30 del mediodía participa en la presentación del ranking de empleo de Andalucía que elabora Andalucía Económica. A las 11 en el puerto de Santa María, en Cádiz, el vicepresidente primero y consejero de Presidencia, Sanidad y Emergencias, Antonio Sanz, interviene en el acto Cádiz por todo lo alto de Airbus. Y a la 1:15 del mediodía, el defensor de la infancia y adolescencia de Andalucía, Jesús Maestu, presenta el informe anual de Infancia y Adolescencia 2025, tras entregar una hora antes el documento a la presidenta del Parlamento andaluz, Ana Mestre.
0: Gracias, Nicole. Conocemos ahora el estado de las carreteras andaluzas. José Antonio Pedrosa, desde la DGT, buenos días.
2: ¿Qué tal? Muy buenos días. Pues hasta ahora un accidente está complicando la entrada a Sevilla ya por la A49 en el entorno de Bormujos, generando importantes retenciones, al mismo tiempo que se mantienen complicadas las entradas también ya a Sevilla, tanto por la A92 en la zona de Palmete, A49 Camas, así como la A4 en Dos Hermanas y Villavista. Además también dificultades en Cádiz, la A7 ya en la zona de San Roque, dirección Estepona, como en Málaga. Van a encontrar complicada la entrada ya por la carretera A7 en la zona de la Cala del Mora y el Palo, y también por la zonas de la Cala de Mijas y Cala Honda ya dirección Marbella. Tráfico lento también en la A4 en Córdoba, en este caso en Alcolea, en ambos sentidos, y ya por último en Almería, de entrada por la 92 en la zona de Viator.
0: Gracias, José Antonio. Previsiones del tiempo. Isabel Escribano, desde la EMET, buenos días.
3: Buenos días. En Andalucía hoy van a predominar los cielos poco nubosos o despejados, con nubes de evolución diurna en sierras, donde no se descartan chubascos ocasionales que podrían ser localmente fuertes. Las temperaturas máximas irán en descenso o sin cambios en la vertiente mediterránea y en ascenso en el resto, alcanzando 24 grados en Jaén, 26 en Cádiz y Málaga, 27 grados en Almería y Málaga, 29 en Córdoba, 30 en Huelva y 31 en Sevilla. Van a bajar las temperaturas mínimas durante las próximas dos noches para subir el fin de semana. En cuanto al viento, soplará flojo variable, predominando el de este en la vertiente atlántica por la tarde, y será ocasionalmente moderado. También soplará moderado de levante en el estrecho. Es una información de AEMET.
0: Gracias, Isabel. Repasamos ahora la información local y provincial.

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0: El centro histórico de Jerez de la Frontera gana 1.859 habitantes respecto a 2025. José Manuel Jesús, Onda Jerez, Onda Local de Andalucía en Cádiz.
1: Hola, buenos días. Los últimos datos disponibles del padrón municipal en Jerez, actualizados hasta agosto de 2026, confirman que el centro histórico está ganando población y sigue avanzando hacia la recuperación de su función residencial. Estos datos sitúan en 27.596 el número de residentes incluidos en el ámbito Jerez Centro, frente a los 25.737 contabilizados en el año 2025, lo que supone 1.859 habitantes más y un crecimiento del 7,22%. Los datos corresponden al ámbito delimitado en el Plan Jerez Centro, compuesto por 22 secciones censales e integrado tanto por el recinto intramuros como por barrios históricos como Santiago, San Miguel, San Pedro o Madre de Dios. Esta delimitación permite realizar un seguimiento conjunto de la evolución de la población residente en el corazón de la ciudad y en los barrios directamente vinculados a él. Y en cuanto a la información del tiempo, comentarles que la jornada se presenta con cielos poco nubosos o despejados, con nubosidad de evolución diurna en las sierras, temperaturas mínimas en descenso, máximas en ascenso, más acusado en el litoral de la provincia, litoral atlántico, vientos flojos variables, levante flojo a moderado en el área del estrecho. Las temperaturas en Algeciras 18 de mínima, 26 grados de máxima, en Cádiz capital tendremos hoy una mínima de 18 grados y una máxima de 28. Y en Jerez de la Frontera, 15 de mínima, 30 grados de máxima. Esto ha sido todo desde Onda Jerez Radio, Onda Local Andalucía, Cádiz.
0: En Málaga muere un cirujano plástico tras recibir disparos en una clínica de Marbella. María José Carmona, Radio Casares, Onda Local de Andalucía, en Málaga.
2: Así es, el hombre de 57 años y nacionalidad alemana falleció este miércoles tras recibir varios disparos en la cabeza. Según las primeras pesquisas, habría dos personas implicadas. Un hombre encapuchado que entró en la clínica a plena luz del día y disparó contra el médico para después huir en motocicleta, y otro individuo que habría huido en un vehículo. Por el momento no hay detenidos. Cambiando de asunto, la Policía Nacional vuelve a registrar la casa donde vivía Alejandro, el joven desaparecido en Ronda hace 2 años. La actuación se produce semanas después de que un juzgado decretase la libertad para 4 personas detenidas por su presunta implicación en la desaparición, 2 hombres y 2 mujeres que pertenecen al entorno más cercano del joven y que de momento siguen en calidad de investigados. La Unidad de Delincuencia Especializada de Violencia sigue buscando nuevos indicios que impulsen la investigación. Y cierra un nuevo negocio histórico del centro de Málaga. La tienda de instrumentos Málaga Musical fue fundada en 1979 por el guitarrista y profesor de flamenco Pedro Blanco Pulido, amigo de Paco de Lucía y maestro de artistas como Tomatito. Ahora se ve obligado a echar el cierre, como tantos otros negocios ubicados en el ojo del huracán turístico de Málaga, en su caso empujados por los propietarios del inmueble. Y en cuanto al tiempo, hoy tendremos en Málaga cielos despejados y temperaturas máximas que continuarán poco a poco descendiendo. Hoy no superarán los 27 grados. Esto es todo por el momento desde la provincia de Málaga.
0: Golpean a una reportera de Canal Sur en medio de una pelea en Almonte. Rocío Maestre, Radio Voz del Condado, Onda Local de Andalucía en Huelva.
3: Buenos días, compañeros. Así es, la reportera de Canal Sur, Nuria Martín, recibió un golpe en la cara mientras cubría en directo un altercado en Almonte, en la provincia de Huelva. El equipo del programa Hoy en Día, presentado por Toñi Moreno, se había desplazado hasta la localidad para dar voz a una madre que denunciaba una situación de acoso de menores en la zona del Chaparral. Lo que comenzó como una cobertura informativa terminó convirtiéndose en un momento de gran tensión. Durante la conexión se desató un enfrentamiento entre varias personas que acabó con empujones y agresiones, alcanzando también a la periodista que estaba cubriendo la información. La Guardia Civil tuvo que intervenir para separar a los implicados, y por su parte el Instituto Armado ha aclarado que no consta denuncia por ninguna supuesta agresión sexual a una menor y que la detención practicada durante los incidentes estuvo relacionada con la alteración del orden público. Y en cuanto a materia de transportes, ya se ha restablecido la circulación ferroviaria entre Cacena del Campo y La Palma del Condado, interrumpida durante aproximadamente 1 hora por un incendio próximo a las vías. Durante la incidencia se ha habilitado un servicio alternativo por carretera para los viajeros afectados entre Sevilla y Huelva. Y en carretera, la Junta de Andalucía destaca una inversión cercana a 3,5 millones de euros para mejorar un firme de las vías A474 entre Almonte y Hinojos y A494 entre Mazagón y Matalascañas. Actuaciones destinadas a mejorar la seguridad vial y la movilidad en una zona clave para la actividad turística y económica de la provincia. En cuanto al tiempo, tendremos cielos despejados con mínimas de 16 grados y máximas de 30. Esto es todo desde Radio Voz del Condado.
0: Los trabajadores de Metro de Granada irán a la huelga. Fernando Argüelles, Espiral Radio en peligro, sonda local de Andalucía en Granada.
4: Muy buenos días. Efectivamente, nuevamente los trabajadores del Metro han anunciado que van a ir a la huelga. Sobre la mesa, la negociación del nuevo convenio colectivo que no termina, parece ser nunca, de llegarse a un acuerdo con el mismo. Y antes del verano tuvieron distintas jornadas de huelga y a partir de finales de este mes, y si no se arregla el convenio, durante varios meses están llamados los trabajadores, por un lado, a paros parciales, pero también en días muy importantes a paros totales. Y esos días importantes van a coincidir con los últimos días de la campaña electoral y elecciones generales, así como en las fechas navideñas, como pueden ser el 28 de diciembre o el día 5 de enero, el famoso día de la cabalgata. Esperemos que se llegue a un acuerdo y estas jornadas de movilización no lleguen a más. Y ya que estamos hablando de convenios, nos vamos a quedar con el de la hostelería, que este sí que ha llegado a buen puerto, ya que se ha firmado un nuevo convenio para este sector en la provincia de Granada, que contenta tanto a lo que es la patronal como a los sindicatos. En clave de provincia les contamos que la localidad de Peligro se está viviendo durante estos días la Semana del Medio Ambiente, con numerosas actividades enfocadas no solo a los escolares, sino también a todos los vecinos de este municipio. Una semana que ha tenido uno de sus actos principales en la plantación de árboles. Y terminamos con el tiempo. Hoy los cielos están todavía nubosos en algunos puntos de la provincia y las temperaturas van a estar oscilando entre los 12 grados las mínimas y las máximas no van a superar los 26.
0: Y seguimos en Córdoba con 4 heridos en un accidente de tráfico entre 3 vehículos en Fuente Ovejuna. Blas Criado, Radio Castro FM, onda local de Andalucía en Córdoba.
5: ¿Qué tal? Buenos días. Sí, es el siniestro. Se ha registrado en el cruce entre la carretera nacional 432 y la comarca 8405. En el accidente se han visto implicados 3 vehículos. Los servicios sanitarios han atendido y evacuado al Hospital de Alta Resolución del Valle del Guadiato a 4 personas. 2 hombres de 92 y 36 y 2 mujeres de 38 y 35 años. Los bomberos informaron que en el siniestro finalmente no hubo atrapados. Cambiamos de asunto. Córdoba ha concentrado esta semana la atención de la industria de defensa. El Congreso UNDUDEF 2026 continúa hoy con la participación de empresas, instituciones, sindicatos y centros tecnológicos. El Congreso espera reunir a más de 5.000 asistentes y concluirá mañana viernes con la presencia del rey Felipe VI. Hoy se celebra en Castro del Río la jornada Demostración y Divulgación de Herramientas para la Transformación Digital en el Olivar Tradicional. Dentro del programa DemoFarm Andalucía se mostrarán tecnologías aplicadas a una explotación real, sensores, gestión digital de riego, plataformas satelitales y herramientas para el control de plagas. Mañana se inicia también en nuestra localidad la feria artesanal Ars Olia. Viernes, sábado y domingo es la cita de la artesanía en Castro del Río. Finalizamos con el tiempo con cielo despejado durante toda la jornada de hoy. Máximas de 29 grados, viento del noroeste. Es todo desde la provincia de Córdoba. Saludos.
0: El proyecto Orión avanza en Jaén con el objetivo de explotar tierras raras y otras materias primas estratégicas. Sebastián Piqueras, Radio Loma, en Torre Perojil, onda local de Andalucía en Jaén.
6: Así es, y es que el subdelegado del gobierno de Jaén, Manuel Fernández, ha conocido el avance del proyecto Orión, centrado en la investigación de un yacimiento de tierras raras, titanio, circonio y hafnio en la provincia. La iniciativa contempla una posible inversión de unos 270 millones de euros y la creación de cientos de empleos. En otro orden de cosas, más de 40 municipios jaenenses se celebrarán los días 16, 17 y 18 de octubre la marcha de la Asociación Española contra el Cáncer de Mama. La iniciativa espera reunir entre 6.000 y 8.000 participantes para visibilizar la enfermedad y recaudar fondos destinados a la investigación. Estos fondos irán a programas de apoyo y acompañamiento a pacientes y familiares. Torre Perojil será uno de los municipios que se sumarán a esta movilización provincial. y el cirujano torácico Diego González Rivas ha compartido en Jaén su experiencia internacional en cirugía avanzada y medicina humanitaria. Durante estos días participó en 3 intervenciones de alta complejidad en el Hospital Universitario de Jaén. Además, ha ofrecido en la Universidad de Jaén la conferencia Curando el Mundo, en la que explicó su trayectoria, las técnicas mínimamente invasivas para el tratamiento del cáncer de pulmón y su labor médica en más de 130 países. Y en Jaén, los trabajadores de los autobuses urbanos han convocado una huelga indefinida desde esta medianoche, coincidiendo con el inicio de la Feria de San Lucas. Y en cuanto al tiempo, hoy en Torreperogil y la provincia de Jaén tendremos un tiempo estable tras imponerse después de un tiempo marcado por la inestabilidad, con cielos despejados y predominio del sol, con temperaturas que se situarán entre los 12 grados de mínima y los 25 de máxima. Esto es todo desde la provincia de Jaén.
0: Y en Sevilla, la muerte de Mari Carmen llega a la acampada de las Setas y el sindicato de inquilinas reivindica que su fallecimiento no supone el final de la lucha, sino un impulso. Diana Carvajal, Radiopolis, Onda Local de Andalucía en Sevilla.
7: Buenos días. La lucha por el derecho a la vivienda está hoy marcada por la muerte de Mari Carmen Abascal y Radiópolis se une a este gran dolor. En Sevilla, la acampada de las Zetas mantiene la movilización. El movimiento ha recibido con dolor y rabia la noticia y reivindica que la muerte de Mari Carmen no supone el final de la lucha, sino un nuevo impulso para exigir vivienda digna y el fin de los desahucios sin alternativa habitacional. La protesta sevillana forma parte de un movimiento que reclama también poner freno a la especulación y al rentismo. Y entre las otras convocatorias, hoy jueves 8 a las 7:30 de la tarde, está prevista en la Plaza Rafael Salgado, en Bami, una manifestación contra el proyecto de mezquita del Polígono Sur, convocada por la Federación de Vecinos CAIS. En Osuna, más de 400 músicos participan esta noche a las 9 en el Sound of Change, espectáculo gratuito sobre cambio climático que clausura un proyecto europeo Erasmus Plus. Y el tiempo, jueves estable y despejado en Sevilla, con temperaturas entre 16 y 31 grados y prácticamente sin probabilidad de lluvia. Radiópolis seguirá pendiente de las movilizaciones sociales y de la defensa de los derechos ciudadanos. Hasta aquí, desde Sevilla.
0: Pues hasta aquí el repaso por la actualidad más cercana. Breve pausa y seguimos.
7: 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Hasta aquí, desde Sevilla.
0: Pues hasta aquí el repaso por la actualidad más cercana. Breve pausa y seguimos.

0: a partir del 28 de octubre, debido precisamente a este adelanto electoral. Sin embargo, advierten de que mantienen vivo el conflicto por la negociación del Estatuto Marco. Vamos a conocer en qué punto nos encontramos con Rafael Ojeda, presidente del Sindicato Médico Andaluz. Muy buenos días, bienvenido.
1: Hola, buenos días.
0: Bueno, esta convocatoria de adelanto electoral el 29 de noviembre ha significado un cambio, al menos en lo que a la calendarización de las protestas se refiere, ¿no?, dentro del colectivo.
1: Sí, efectivamente, cambia el calendario porque ahora la norma que había provocado la movilización y la huelga, que era el Estatuto Marco que proponía el Ministerio de Sanidad, pues con esta convocatoria electoral decae, como se dice técnicamente. Es decir, es como si dejara de existir. No, cualquier nuevo gobierno tendría que empezar de nuevo la tramitación de este estatuto u otro estatuto, con lo cual esta norma ya no existe. Y por otra parte, al haber convocatoria electoral, pues nos quedamos sin interlocutor. No hay ministerio, no hay gobierno con quien negociar. Por tanto, en estas condiciones, ir a una huelga indefinida pues sería un esfuerzo que no tendría mucho sentido, ¿no? Ahora, lo cierto es que nuestra reivindicación sigue intacta, ¿no? En el momento en que haya nuevo gobierno, nosotros retomaremos la negociación, si ellos quieren, y si no, pues retomaremos la movilización.
0: Porque vamos a recordar, señor Ojeda, la base, ¿no?, de este conflicto. ¿De dónde surge? Porque ya se han producido otras huelgas y paros que se han ido sucediendo a lo largo de los pasados meses.
1: Sí, bueno, este conflicto surge cuando se propone un nuevo Estatuto Marco que se supone que iba a ser un cambio de modelo, un cambio de relación un cambio de tratamiento al colectivo médico y de facultativo en general dentro del sistema sanitario público. Así se había presentado por la propia ministra y comprobamos que es exactamente, en esencia, igual a la anterior y que viene a consolidar nuestra situación de precariedad y de maltrato laboral dentro del sistema sanitario público. Cuando comprobamos que lo que se nos había prometido no se cumple, salta la crisis. Nosotros nos oponemos radicalmente a este nuevo estatuto marco porque, como digo, perpetúa el modelo basado en nuestra explotación laboral y a partir de ahí pues nos encontramos con la negativa del Ministerio a negociar y pues con esta movilización, ¿no?, y con estas huelgas que lo que pretenden es que se cambie la relación que tiene el sistema sanitario público con nuestro colectivo, ¿no?, que no podemos seguir soportando las condiciones laborales a las que se nos someten, ¿no?
0: Y luego también, señor Ojeda, aquí en Andalucía se llegó a un acuerdo, ¿no?, con la Junta de Andalucía en el ámbito laboral sanitario. En ese sentido, ¿en qué punto no nos encontramos con la negociación con la Junta de Andalucía?
1: Pues en un punto para nosotros muy poco satisfactorio por el momento. Nosotros tenemos dos frentes en los que negociar y en los que reclamar mejoras. Uno es el nacional, y ahí está el conflicto con el Ministerio, pero muchas de las competencias en materia sanitaria están transferidas a la autonomía y muchas de las condiciones de las mejoras que necesitamos las tiene que aplicar la Junta. Entonces, en ese marco nosotros llegamos a un acuerdo con la Junta donde se recogían algunas de las mejoras que para nosotros son fundamentales, como el precio de las guardias, acabar con las jornadas de tarde obligatorias, con las guardias obligatorias. Sin embargo, a estas alturas la Junta sigue sin habernos convocado a una reunión formal, oficial, para desarrollar el acuerdo. No tenemos ningún dato concreto de desarrollo de ese acuerdo, ningún compromiso concreto y a la Junta pues se le está acabando el tiempo para desarrollar el acuerdo porque si no el conflicto va a saltar a Andalucía, inevitablemente.
0: Y poniendo ya la vista en ese 29 de noviembre, la cita que tenemos con las urnas para decidir, ¿no?, el devenir político a nivel nacional, Rafael Ojeda, desde el Sindicato Médico Andaluz, me imagino que también expectantes, ¿no?, de lo que salga de las urnas de cara también a planificar pues esas negociaciones, ¿no?, con el gobierno que salga de ahí.
1: Claro, nosotros no entramos en política, nosotros, cada uno de nosotros tiene sus ideas políticas y cada uno vota a quien cree que debe votar, pero sí hay una cosa que todos compartimos, gobierne quien gobierne, hay una cosa de la que todos los partidos tienen que ser conscientes y es que la situación del colectivo médico y de los facultativos en general no puede seguir siendo la que es. necesitamos atender las demandas. Todos ellos necesitan darse cuenta de que aquí hay un problema crónico, un problema que va a peor, que está provocando la fuga de médicos del sistema sanitario público, y que lo tienen que abordar, y lo tienen que abordar hablando con nosotros y atendiendo nuestras reivindicaciones y llegando a una solución del problema, ¿no? Y esto lo tienen que entender todos los partidos, de derecha, de izquierda, de centro.

0: donde sea, y esto es algo que por desgracia ninguno de ellos, en mi opinión, ha entendido bien hasta ahora.
1: Pues la situación, como decimos, está ahora mismo con una paralización de las huelgas, un aplazamiento por el momento de esos paros indefinidos que iban a empezar el 28 de octubre, como ya hicieron hace unos meses desde el Comité de Huelga integrado por la Confederación Española de Sindicatos Médicos, el Sindicato Médico Andaluz y el Sindicato Médico de Euskadi, con la vista puesta, como decimos, en el 29 de noviembre, el día de las elecciones generales. Rafael Ojeda, presidente del Sindicato Médico Andaluz, muchísimas gracias por habernos acompañado.
0: Muchas gracias a vosotros, un placer.
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1: Hablamos ahora de discursos de odio y, en concreto, de antigitanismo. Y lo hacemos siguiendo los datos del Observatorio de Discriminación 2.0, que amplía su vigilancia a redes sociales, blogs y foros. El informe de seguimiento del primer semestre de 2026 muestra más de 140.000 menciones relacionadas con los términos vinculados al antigitanismo, con un alcance potencial superior a 3.350 millones de impactos. X concentró la mayoría, con 122.400, el 87,3% del total, y se convirtió en el principal espacio de conversación, atención y seguimiento. Unos datos que han seguido de cerca desde la Federación de Asociaciones de Mujeres Gitanas, FACALI, gracias al apoyo de una nueva herramienta. Vamos a conocerlo todo con Carmen Carbón, periodista integrante del equipo de comunicación de FACALI. Muy buenos días, bienvenida a la Onda Local de Andalucía.
7: Buenos días, bien hallada.
1: Igualmente, bueno, Carmen, ¿cuáles son los datos más llamativos de este informe en cuanto al antigitanismo?
7: Pues mira, como bien has dicho, más de 140.000 menciones relacionadas con el antigitanismo. Nosotras estamos midiendo ese volumen, detectando ese volumen con, como bien has dicho, términos asociados al antigitanismo, como pueden ser clanes, patriarcas, chabolismo, no sé si me explico, pero claro, los analizamos cuando estén relacionados con el pueblo gitano. Entonces ahí han sido más de 140.000 menciones. Nuestra herramienta para medirla a través del Observatorio de Discriminación, nuestra herramienta se llama Mention y es una inteligencia artificial que estamos entrenando constantemente, porque ya sabes que las inteligencias artificiales en general pues tienen sesgos de, pues bueno, quienes las crean y quienes las entrenan, que al final son siempre el mismo perfil. Entonces nosotras pues estamos ahí metiéndole a la nuestra la perspectiva gitana. Y a través de esta herramienta se puede medir el sentimiento y la emoción predominante en los mensajes lanzados en estas 140.000 menciones, y predomina un sentimiento negativo, es decir, se utilizan términos despectivos hacia el pueblo gitano en un 58,13%. Un sentimiento positivo en un 24,55% y un sentimiento neutro en un 17,32%, que eso pues bueno serían informaciones neutras sobre el pueblo gitano. Y dentro de estos sentimientos, esta herramienta estudia como emociones más, digamos, concretas, y predomina desgraciadamente la ira en un 44,49%.
1: Y de esas menciones de antigitanismo, todas esas palabras, ¿no?, que nos has comentado, que suelen utilizarse de manera tendenciosa, ¿no?, ¿cuántas han derivado en denuncias?
7: Pues mira, en estos 6 meses ninguna ha sido ante las autoridades, porque no hemos detectado que sea constitutivo de un delito de odio, como sí pudo ser el año pasado, En el caso de este chico que falleció desgraciadamente en las vías del tren de Santa Justa, es que ahora mismo no me acuerdo de su nombre, perdón, pero este año pues no hemos visto que haya constitutivo de delito. Sí que hemos hecho denuncias de carácter público. Por ejemplo, en el caso de Antena 3, que hubo un tertuliano, un colaborador que vinculaba de forma generalizada al pueblo gitano con la violencia, pues ahí sí que hicimos una denuncia pública, por ejemplo. O, por ejemplo, medios como el ABC, bueno, el ABC, un colaborador, escribió un artículo un poco despectivo sobre el programa Gloria Bendita de Televisión Española, uh-huh. que es un programa de Ariel Carmona, que tiene carácter, bueno, sobre cultura gitana. Pues hay también una denuncia pública o hacia el ministro húngaro Janos Lázar, que bueno, o la concejala chilena también, que calificó a la comunidad gitana de plaga en Chile. Pues ahí hemos hecho denuncias públicas, sí.
1: Y luego, claro, aunque estas no hayan llegado a una denuncia oficial, ¿no?, ante los juzgados, porque no son constitutivas de delito, seguro que sí que existe, Carmen Carbón, la infradenuncia, ¿no?, como ocurre con otros delitos. Es decir, ocurren más casos graves, ¿no?, de los que se acaban conociendo y denunciando o haciendo públicos.
7: Y por desgracia, la infradenuncia es uno de los grandes problemas cuando hablamos de discriminación. Y en el caso de antigitanismo, pues tenemos que asumir que conseguiremos registrar solamente una parte de lo que realmente sucede. Desgraciadamente, bueno, como pasa con muchas otras discriminaciones, sí. En el caso del pueblo gitano, y según una encuesta del Ministerio de Igualdad sobre la discriminación racial o étnica, solo el 22,4% de las personas que han sufrido discriminación racista presentó una denuncia en el 2024, porque son los últimos datos que tenemos. ¿Por qué? Desglosar los motivos, pues el 20% pensaba que denunciar no servía para nada, el 18,6% consideraba que lo ocurrido no tenía suficiente importancia, otro 18,3% que es normal que pasen estas cosas, es lo que nos toca vivir a mi grupo. Entonces, claro, ¿qué pasa? Que muchas veces pues no se tienen los conocimientos suficientes para saber que lo que te ha ocurrido ha sido discriminación, a veces constitutivo de delito. Se modificó el Código Penal y ahora el antigitanismo es un agravante cuando hay un delito de odio hacia una persona gitana. Tampoco, bueno, nosotras desde el observatorio intentamos hacer esa pedagogía, ¿sabes? Uh-huh. Que esto no sirva solo como una herramienta de análisis sobre lo que está ocurriendo, sino también una forma de hacer llegar a la población gitana y también a la mayoritaria estos conocimientos, los recursos que se tienen a nuestra disposición cuando nos ocurra algo así, y que bueno, que se sepa que estas cosas existen, como pasó con la violencia machista hace décadas, ¿no? Que
1: claro.
7: Empezamos a hablar de lo que nos ocurría, ¿no? Pues estas cosas pasan y esto es sellado de tal forma y se puede denunciar, y pues lo mismo, hay cosas que van a otro ritmo. En este caso, pues la discriminación racista va a otro ritmo.
1: Claro. Pues ahora, de la mano también y de la ayuda de las tecnologías utilizadas de la forma correcta, no son de gran ayuda, ¿no? Como esa herramienta Mention para detectar, uh-huh. para identificar esos casos de discriminación, como en el antigitanismo del que estamos hablando hoy, que sigue muy de cerca desde Facali, la Federación de Asociaciones de Mujeres Gitanas, que bueno, pues llevan mucho tiempo trabajando en la defensa de la población gitana y en la lucha contra su discriminación y contra ese racismo a veces tan extendido también en las redes. Carmen Carbón, periodista integrante del equipo de comunicación de Facali, muchísimas gracias por habernos acompañado.
7: Gracias a vosotros, y quería deciros que muchas gracias por haceros siempre eco de nuestra lucha.
1: Muchísimas
7: siempre
1: gracias.
7: Siempre estáis ahí. Muchas gracias. Un abrazo.
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0: La ciencia está en todo lo que nos rodea y en lo que somos. Y desde este jueves lo estará todavía más, también aquí en la Onda Local de Andalucía. Y es que se estrena uno de los nuevos programas de esta temporada en nuestra parrilla, bajo el nombre Ciencia Radiante. Se trata de un espacio radiofónico que mezcla humor, anécdotas, efemérides, noticias y algunas sorpresas, con la ciencia siempre como hilo conductor y con el objetivo fundamental de contribuir a aumentar la alfabetización científica de la audiencia. Está conducido por los profesores del Departamento de Didácticas Específicas de la Universidad de Córdoba, Manuel Mora Márquez y Alicia Jurado López. Y hoy los tenemos al otro lado del teléfono. Manuel, Alicia, bienvenidos a la Onda Local de Andalucía.
1: Hola, muy, muy buenos días y muchas gracias por darnos la oportunidad de participar.
2: Sí, sí, lo mismo que bien explicadito lo ha hecho, ¿eh? Lo que en este programa, sí, sí.
0: Muchísimas gracias. Bueno, es un placer daros la bienvenida porque además hoy es vuestro día de estreno. A las 2 de la tarde podremos escuchar Ciencia Radiante, este nuevo espacio que va a nutrir la Onda Local de Andalucía de conocimiento científico, pero también de entretenimiento, por supuesto, porque también queremos evadirnos un poquito, ¿no?, de la actualidad tan frenética. Y en primer lugar, Manuel, cuéntenos de dónde viene este programa, porque además creo que ya lleva unos añitos, ¿no?, cocinándose.
2: Pues mira, este programa lleva, hemos empezado esta temporada, la quinta temporada, uh-huh. Y la verdad es que justamente después de la pandemia había como mucha inquietud en mi persona en contar cosas, ¿no?, en hablar de que la ciencia está en nuestro entorno y de que la ciencia es importante y que hay que explicarla bien, ¿no? Entonces, en esa idea, pues tuve la gran suerte de que la compañera Alicia me siguiera, la verdad que hacemos un tándem muy, muy conjuntado, y a partir de ahí se ha ido generando una idea o digamos una línea de pensamiento a nivel de divulgar la ciencia, de lo importante que habla de la ciencia cercana, que es ciudadana, etcétera, etcétera, que ha devengado en este programa tan especial, ¿no?, y tan característico.
0: Y claro, además con ese juego de palabras, Ciencia Radiante, que nos deja ya entrever que aquí va de hablar de ciencia a través de las ondas, pero también de impactarnos de alguna manera, ¿no?, de hacernos aprender y de tener los cinco sentidos puestos en lo que nos rodea, ¿no, Alicia?
1: Exactamente. La idea, bueno, el nombre viene también eso, pues un poco de jugar con el medio que nos iba a coger, que era la radio, y bueno, con el propio proceso, ¿no?, de la radiación, que lo impregna todo, ¿no? Como nos impregna, por ejemplo, pues la radiación solar, ¿no?, cuando nos llega a su luz. Sí. Y porque creemos que realmente la ciencia tiene que impregnar la sociedad, por lo menos a nivel básico, o sea, a nivel de cultura científica. No quiere decir que todo el mundo tenga que entender todas las ecuaciones y todas las teorías más avanzadas, pero sí un nivel básico de alfabetización que nos permita tener juicio crítico, poder valorar qué puede ser cierto, qué puede no serlo, o qué es lo que no está contrastado del todo, y que nos permita ir por la vida con seguridad, simplemente por salvaguardarnos también, no solo nuestra opinión, sino nuestro propio cuerpo, porque al final ciencia es todo. Ciencia es explicar la naturaleza, y nosotros formamos parte de la naturaleza, y la ciencia explica también el funcionamiento de nuestro cuerpo, y que nos puede venir bien, que nos puede venir mal, y bueno, pues esa era la idea, impregnar un poco de ciencia todo a un nivel pues sencillo y lo más divulgativo posible.
0: Claro, es importante.

0: académica, pero sin ese rigor que muchas veces parece que eche para atrás, pero manteniendo ese rigor, o sea, haciendo ese escalaje en el lenguaje. Y es verdad que en el programa, pues ya los oyentes lo escucharán, no vamos a desvelar muchísimo más, pero ya verán que hay muchas sesiones con un lenguaje muy cercano y que hablan de pequeñas cosas que seguramente no han reparado en ello, ¿no? Desde cómo funcionan algunos de los dispositivos que hay en su casa o qué significa esa palabra que suena rarísimo o qué ha pasado con este personaje en el tiempo en el cual descubrió ese avance que tanto ha hecho por nuestra sociedad, ¿no?
1: Qué interesante. Y en ese sentido, Alicia, no sé si nos podrás adelantar un poquito algo de lo que vamos a escuchar hoy a las 2 de la tarde para ya ir creando un poquito, bueno, como esa palabra extranjera, ese hype.
2: Bueno, pues lo que vamos a escuchar en general, no solo en este programa, sino en todos los programas, son distintas secciones, todas en un tono muy, muy coloquial, pero como dice Manolo, el escalar el lenguaje no nos hace perder en ningún momento el rigor. Lo que se explica de la forma más llana posible, pero no escatimando en rigor, ¿verdad? Y lo que vamos a encontrar, pues, es desde viajes en el tiempo y situaciones en las que creemos que se pudieron encontrar algunas de las figuras más destacadas de la ciencia, y pues hasta, como dice Manolo, meternos a mecánicos y desmontar ese electrodoméstico que nos hace la vida más fácil, pero que no sabemos muy bien cómo funciona. O conoceremos a un montón de personajes súper interesantes y a los que realmente nuestra sociedad les debe mucho, y estaremos al día de los últimos avances que van mejorando, pues, nuestra calidad de vida, nuestra posibilidad, pues, en ocasiones de afrontar diversas enfermedades que nos preocupan, o de ir ampliando el conocimiento, pues, sobre la naturaleza. Hacemos un barrido muy amplio por todas las disciplinas y siempre intentamos que sea entretenido, que no sea leer, dar una conferencia sobre ciencia.
1: Y claro, todo eso también pues animará seguro a seguir manteniendo vivo ese espíritu curioso, ¿no? De aprendizaje, y también eso incluso pueda llevar a aumentar el atractivo, ¿no? De la ciencia, incluso para dedicarnos a ella, para estudiarlas, para elegirla como un medio de vida. Eso también es importante, ¿no? Esa bueno, pues hacer que las nuevas generaciones, los más jóvenes, sientan que la ciencia pueden tener también una salida, ¿no, Manuel?
0: Bueno, sobre todo la idea, el nexo principal de esto es que la ciencia tiene que ser cotidiana, pero solo, tiene que ser también cultura, ¿no? Entendemos la ciencia o la cultura, la entendemos como una forma de basada en la historia o en cómo ha ido evolucionando la especie a través de esos vestigios históricos, ya sea el arte, la representación, el cine. Y todo eso lo entendemos como cultura, pero no entendemos la ciencia. Y la ciencia hace justamente lo mismo, nos hace avanzar como especie, ¿no? Entonces, hacerla cotidiana, hacerla democrática, hacerla ciudadana, como habla alguna de las recomendaciones que hablan las distintas organizaciones mundiales de acercarnos a la ciencia, yo creo que es el objetivo principal. Fuera aparte de que habrá chicos y chicas y personas que quieran dedicarse a la ciencia, ¿no? Pero el objetivo no es crear científicos por crear científicos, sino crear ciudadanos que tengan lo que tú has comentado al principio, ¿no? Alfabetización científica, ¿no? De que piense que la ciencia está en su entorno y que es parte de su cultura.
1: Pues ya saben,
2: Si
1: hoy
2: me
1: a las dos.
2: permites,
1: Sí.
2: perdona, simplemente matizar un poquito lo que ha dicho Manuel, completarlo. Y como tú bien decías, bueno, a nosotros la ciencia nos parece fascinante, pero es que creemos que realmente la ciencia lo es. A grosso modo, quiero decir, no hace falta meterse en las, como decía antes, en las ecuaciones, pero la ciencia nos explica, pues, desde lo más pequeñito, desde el funcionamiento de los átomos a cómo se mueven las galaxias, o sea, todo. Entonces creemos que eso, que muchas veces quizás no se ha elegido el lenguaje adecuado para que la gente lo entienda así, las personas de a pie. Y luego también es muy importante, creemos, pues, ofrecer referentes. Referentes para, pues, como tú dices, para que haya personas que, a lo mejor, chicos y chicas que se están planteando su futuro, bueno, pues que vean que ha habido gente que ha trabajado, que se ha esforzado un montón por por ampliar nuestro conocimiento, porque tengamos una vida, ¿no? Y eso a lo mejor ha repercutido en tener una vida mejor, y sobre todo estamos muy concienciados con ofrecer

0: ser referentes femeninos, porque realmente existe una brecha de género en las disciplinas científico-tecnológicas y mucho se debe a distintos motivos, pero uno de ellos es la falta de referentes femeninos.
1: Pues Alicia, vamos a tener que seguir hablando de todo esto en otro espacio porque da para mucho más. Hay muchas reivindicaciones también detrás de la ciencia, por supuesto. Y esta tarde, este mediodía, a las 2 tendremos esta cita con Ciencia Radiante, el nuevo programa de la parrilla de la Onda Local de Andalucía, conducido por Manuel Mora Márquez y Alicia Jurado López, profesores de la Universidad de Córdoba. Muchísimas gracias y que vaya genial.
0: Muchísimas gracias.
2: Bueno, a vosotros, hasta luego.
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0: En la tierra del Edén, en su visita semanal por la provincia de Córdoba, nos pone hoy en bandeja la tradición en torno al olivar, pero de una manera peculiar. Para ello nos vamos hasta Castro del Río, que acoge este fin de semana una nueva edición de Ars Olea, la feria de artesanía de la madera del olivo y la cultura. Este evento multidisciplinar combina artesanía, gastronomía, patrimonio y cultura, ofreciendo actividades para todos los públicos. La organización corre a cargo del Ayuntamiento de Castro del Río con la colaboración de la Diputación Provincial. Esta feria se va a desarrollar de nuevo en el emblemático barrio de la Villa, donde más de 50 expositores mostrarán el trabajo de artesanos, ceramistas, bolilleros, carpinteros, cesteros, perfumistas y joyeros, entre otros oficios tradicionales. Nos adentramos en esta nueva edición de Ars Olea de la mano de Ana Rosa Ruz, segunda teniente de alcalde de Castro del Río y delegada de Hacienda y Fondos Europeos de la Diputación de Córdoba. Muy buenos días, bienvenida a la Onda Local de Andalucía.
1: Buenos días, muchas gracias por recibirme.
0: Por acompañarnos, Ana Rosa Ruz. Bueno, son 19 ediciones ya, ¿no? ¿Qué nos depara en esta?
1: Bueno, sí, es verdad que son 19 ediciones, 19 años, porque tampoco paramos en el 2020 con el COVID, hicimos algo de otra forma, pero esta feria es que es especial, es una feria de artesanía y solo por su nombre ya es especial, porque bueno, ponemos en valor algo que está muy vinculado a las zonas rurales y sobre todo a nuestro territorio, que en este caso es la artesanía de la madera de olivo, que bueno, hoy día con las prisas y con el que lo tenemos todo a un clic, lo queremos todo rápido, pues muchas veces no valoramos el trabajo con las manos, el trabajo detenido, el detalle de las cosas, y eso es lo que intentamos poner en valor en esta feria y sobre todo pues vinculándola a nuestra cultura, a nuestra historia, a la historia de Castro del Río. No es una feria de exposición al uso, no tenemos una carpa y ahí está todo concentrado, ¿no? Sino que nuestro barrio de la Villa pues se engalana, el barrio de la Villa, el recinto amurallado, pues se engalana otro año más, pues para ofrecer todo lo que tiene, pues para descubrir todos sus rincones, para visitar todos sus edificios. Este año contamos como novedad de que, bueno, gracias a ayudas de la Diputación Provincial de Córdoba, pues hemos ejecutado dos fases de la restauración del castillo, hemos habilitado los accesos, los hemos hecho seguros, le hemos dado iluminación que no la tenía, entonces pues podremos disfrutar con la seguridad que tiene un edificio histórico, pues de las vistas que nos permite el castillo pues, durante toda la celebración de Ars Olea desde el viernes por la tarde hasta la tarde. Eso es una novedad importante.
0: Y claro, decíamos, hay actividades para todos los públicos también, no solo lo que ofrecen, ¿no? Esos 50 expositores.
1: Sí, la verdad es que es complicado llegar a ese número de expositores, porque bueno, el artesano que tiene su taller y que tiene su empresa, pues cada día cuesta más el salir, el desplazarse, el moverse. Entonces, pues aquellos que vienen con sus expositores, con sus demostraciones y también con la realización de talleres para que la gente pues pueda ver y pueda comprobar in situ cómo se hace cómo se talla un trocito de madera de olivo, pues cómo se hace macramé, cómo se hace una pulsera que nos las enseñan las bolilleras, que son nuestras artesanas de honor de este año, la Asociación de Bolilleras de Castro del Río. Y la verdad es que son las dos patas en las que estamos articulando las últimas ediciones de esta celebración de los talleres, que la gente pueda hacer con su mano algo que se pueda llevar a su casa y que no necesite de un trabajo de muchas horas, sino que se pueda hacer en un rato, pero que pueda comprobar como un artesano y aprender de un artesano a hacer un trabajo con las manos, y después también con exposiciones y con poner en valor a aquellos que no pueden ver pues con la obra que hacen, y bueno, al final pues que sirva de difusión de todo lo bueno que tenemos tanto en la provincia de Córdoba como en la comunidad de Andalucía de zonas artesanas y de maestros artesanos que tenemos. Este año contaremos con la exposición de maestros artesanos de la Rambla, con una muestra de toda la artesanía que hay en la provincia de Córdoba. Pues vamos articulando un poco la falta de artesanos, ya que no es que no vengan, sino que es que pues no hay, porque cada vez va quedando menos trabajo artesano, y pues lo vamos articulando con las exposiciones y con muchísimos talleres, porque tenemos todos los 3 días llenos de talleres y actividades para que la gente pueda participar.
0: Claro, y de eso se trata, ¿no? De que gracias a estas actividades y a ferias como Ars Olea, pues se sigan manteniendo vivas estas tradiciones, ¿no? De la artesanía, que bueno, que cada vez van quedándose un poquito más relegadas, ¿no? Y es importante que la gente la conozca, la gente joven, y que haya ese ansiado relevo también.
1: Claro, sí, sí. Al final intentamos, es una, ya Ars Olea se ha convertido ya en algo que forma parte de la identidad de Castro, del barrio de la Villa forma ya parte, pues, de la identidad de este evento, de lo que ofrecemos al visitante, porque es nuestro mejor escaparate a nivel turístico y cultural para nuestro municipio. Es una oportunidad de conocer un barrio sin coches, con pues tranquilamente. Esto es lo que el mayor atractivo que tenemos, y ya pues la historia que forma parte de Castro del Río, el querer vincular nuestra artesanía, nuestra cultura, nuestras tradiciones con los tiempos que se marcan, ¿verdad? Que los tiempos que se marcan son a un clic, pero bueno, este evento, esta feria de artesanía te permite eso, detenerte y disfrutar de muchas cosas a la vez, muchas ofertas para que puedas tener ese atractivo que tiene Ars Olea.
0: Claro, y no nos podemos olvidar, Ana Rosa Ruz, de una parte muy importante que atrae a muchos visitantes, la gastronomía. Esto también es protagonista, ¿no?, de Ars Olea.
1: Sí, la verdad es que sí, bueno, que en la feria se puede disfrutar de la gastronomía típica de Castro del Río, como no, pues de los dulces. Tenemos la suerte de tener una tradición pastelera muy importante en Castro del Río y que está presente en Ars Olea, ya sea a través de talleres o ya sea pues mediante la venta. El que se vaya a Castro y no compre magdalena de Castro, se pierde algo que es un pecado.
0: Qué rico, ¿no? Ya a estas horas que siempre apetece. Bueno, en Castro del Río la verdad es que hay auténticas joyas por el municipio en sí, por su entorno, por su gente, por sus oficios tradicionales, todo girando en torno a la cultura también del olivar, del aceite de oliva virgen extra. Me imagino que, como no, eso será un ingrediente esencial de esas magdalenas tan ricas, y además es momento perfecto para conocer la localidad y su entorno, ¿no, Ana Rosa Ruz? Dejarnos llevar, por supuesto, por estos expositores, esa artesanía, luego también quedarnos a conocer un poquito el entorno, que además este fin de semana es un poquito más largo debido al festivo del 2 de octubre.
1: Sí, la verdad es que bueno, que está completo, tenemos muchas actividades, tenemos ya no solo que están vinculadas a Ars Olea, que te permiten disfrutar, bueno, pues de otro tipo de ocio, sino que bueno, la naturaleza, los municipios de alrededor de la comarca también invitan a eso, que es una oportunidad para conocer Castro del Río, pero pues, tiene un puente bien larguito desde el viernes hasta el lunes para que puedas también disfrutar de la comarca, porque al final se trata también de eso, de que el trabajo de los territorios pues vaya unando y vaya permitiendo que se conozca y que se desarrolle también el territorio. Que bueno, el que quiera pasar un buen fin de semana ya sabe dónde tiene que ir este fin de semana, a Castro del Río.
0: Pues dicho, queda invitación hecha para conocer Castro del Río, para conocer su cultura, su patrimonio, su artesanía en torno al olivo en su 19ª edición de Ars Olea. Nos la ha contado Ana Rosa Ruz, segunda teniente de alcalde de Castro del Río y delegada de Hacienda y Fondos Europeos de la Diputación de Córdoba. Muchísimas gracias y que vaya genial.
1: Muchas gracias.
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0: 10 de la mañana repasamos la actualidad. Víctimas de Adamuz y la Fundación A20 Seguridad Aérea reúnen hoy en el Congreso a afectados por distintas tragedias del transporte.
1: El encuentro titulado Voces de la Tragedia se celebra en Madrid y busca reunir a víctimas, familiares y asociaciones vinculadas a accidentes ferroviarios y aéreos. Participarán representantes de colectivos afectados por el accidente del JAC 42, el metro de Valencia, el tren Alvia y otros siniestros. La jornada también está abierta a profesionales, instituciones y entidades del sector del transporte.
0: La circulación ferroviaria entre las estaciones de Escacena y La Palma del Condado ha quedado restablecida.
1: Así es, la circulación entre los municipios onubenses ha recuperado la normalidad sobre la medianoche tras quedar interrumpida durante una hora por un incendio próximo ajeno a la explotación ferroviaria.
0: La Junta y el Gobierno Central se reúnen este jueves para avanzar en la demolición del Hotel del Algarrobico.
1: La décima comisión mixta entre ambas administraciones abordará las actuaciones necesarias para derribar el edificio inacabado y recuperar ambientalmente este espacio protegido. La consejera de Sostenibilidad y Medio Ambiente, Adolfina Martínez, confía en que el encuentro permita concretar un calendario y el presupuesto necesario para ejecutar los trabajos. La Junta considera que la anulación de la licencia de obras por parte del Ayuntamiento de Carboneras ha eliminado el principal obstáculo jurídico para intervenir. Por su parte, el diputado socialista Rodrigo Sánchez Haro reclama actuaciones concretas y que la demolición genere oportunidades de empleo verde y juvenil en la comarca.
0: Andalucía recupera hoy el tiempo estable y los cielos despejados en buena parte de la comunidad.
1: Así es, aunque persiste el riesgo de lluvias en algunas zonas del este. Según la Agencia Estatal de Meteorología, las temperaturas se mantendrán suaves con máximas que alcanzarán los 31 grados en Sevilla, los 30 en Huelva y los 29 en Córdoba. En estas tres capitales, al igual que en Cádiz y Jaén, nos esperan precipitaciones. La situación llegará a algo más variable en el litoral mediterráneo y el interior oriental, con intervalos nubosos y posibilidad de chubascos durante la tarde. Almería es la que presenta la mayor probabilidad de lluvia entre las capitales, con un 45%.
0: En Nacional, el Gobierno, sus ministros políticos y sindicatos lamentan la muerte de Mari Carmen.
1: El Gobierno, a través de su presidente en funciones y varios de sus ministros, así como la izquierda política, sindicatos y organizaciones por la vivienda, como el Sindicato de Inquilinas, han lamentado este miércoles el fallecimiento de Mari Carmen Abascal, la mujer de 87 años cuyo desahucio el 23 de septiembre desencadenó las protestas y acampadas por el derecho a la vivienda en toda España. Pedro Sánchez ha expresado sus condolencias y ha mandado un abrazo a todos los que sienten esta pérdida como propia. Por su parte, la ministra de Sanidad, Mónica García, ha destacado que su lucha despertó conciencias en toda España y encendió una mecha que ya no se va a apagar, asegura. Mientras, la portavoz del Sindicato de Inquilinas de Madrid, Alicia del Río, ha destacado que la especulación y el rentismo matan a gente cada día en nuestro país. Desde el Partido Popular, solo su presidente, Alberto Núñez Feijóo, ha expresado públicamente sus condolencias con un mensaje en el que señala que ante la muerte de una persona solo cabe el respeto y añade: ni campaña, ni partidos, ni utilización interesada.

0: Aquí nos despedimos, ponemos el punto y seguido a la información que vuelve a las 11 y 12 en boletines horarios y a la 1 en la segunda edición de Este Oeste.
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0: Saludos, bienvenidos y bienvenidas a la Onda Local de Andalucía. Son las 11 noticias. Los médicos aplazan la huelga indefinida ante el adelanto electoral, pero mantienen el conflicto abierto. La huelga indefinida estaba prevista a partir del 28 de octubre. Ahora queda paralizada tras la convocatoria de elecciones generales para el 29 de noviembre. El presidente del Sindicato Médico Andaluz, Rafael Ojeda, explica en la Onda Local de Andalucía que el adelanto electoral cambia el escenario porque el actual proyecto de estatuto marco decae con la disolución de las Cortes. Además, hasta que haya un nuevo gobierno, los sindicatos no tienen un interlocutor con capacidad para negociar.
1: Ahora la norma que había provocado la movilización y la huelga, que era el estatuto marco que proponía el Ministerio de Sanidad, pues con esta convocatoria electoral decae, como se dice técnicamente. Es decir, es como si dejara de existir. No cualquier nuevo gobierno tendría que empezar de nuevo la tramitación de este estatuto u otro estatuto, con lo cual esta norma ya no existe. Y por otra parte, al haber convocatoria electoral, pues nos quedamos sin interlocutor. No hay ministerio, no hay gobierno con quien negociar.
0: El conflicto comenzó con la propuesta de reforma del Estatuto Marco del Personal Sanitario. Ojeda considera que el nuevo texto no suponía el cambio de modelo anunciado por el Ministerio de Sanidad. A su juicio, mantenía la precariedad y las condiciones laborales que denuncia el colectivo. En otro orden de asuntos, la selectividad de 2027 en Andalucía se celebrará los días 1, 2 y 3 de junio. Estas son las fechas propuestas por las universidades andaluzas, que deberán aprobarlas el próximo 16 de octubre en una reunión en Córdoba. La convocatoria extraordinaria está prevista para los días 29 y 30 de junio y 1 de julio, dirigida a quienes no superen la prueba ordinaria o quieran mejorar su nota. En la última edición celebrada este año, el 90,63% de los estudiantes aprobó la fase obligatoria, lo que supone más de 38.000 alumnos y alumnas. El porcentaje fue ligeramente inferior al de 2025, cuando superó la prueba casi el 92% de los presentados. En otro orden de asuntos, Saja Sevilla prepara denuncias por posibles irregularidades en el mercado de la aceituna de mesa. La organización agraria alerta de una campaña que califica de catastrófica y ruinosa, marcada por los bajos precios, el calor y la falta de lluvia. Su secretario general técnico, Eduardo Martín, denuncia que algunas aceitunas se pagan a 40 céntimos el kilo, cuando solo recogerlas cuesta unos 50. Además, sospecha de una posible fijación coordinada de precios y de irregularidades en el etiquetado de productos importados. Asaja advierte de que algunos agricultores ya han paralizado la recogida y trasladará sus denuncias a las administraciones autonómica y central. En el ámbito nacional, Feijóo convoca este jueves a la Junta Directiva del Partido Popular para movilizar al partido y aprobar su equipo de campaña. Así, hoy se reúnen más de 300 cargos del partido, entre varones territoriales, miembros del Comité de Dirección, diputados, senadores y otra treintena de vocales elegidos por el líder del PP en el último congreso. Feijóo quiere tener a todo el partido movilizado para hacer llegar los mensajes del PP hasta el último rincón de España. Así lo trasladó ya en la última reunión de la Junta Directiva, celebrada hace justo 10 días y cuando aún no se conocía la fecha de las elecciones. El candidato a la presidencia del gobierno considera que tienen por delante una gran oportunidad, están mejor preparados y hay una mayoría que quiere un cambio, pero ha insistido en varias ocasiones en que no pueden dar nada por ganado. Y del exterior, Le Cornu defiende la actuación policial ante los disturbios en Francia y promete diálogo ante las protestas estudiantiles. Así se ha defendido el primer ministro de Francia, Sebastián Le Cornu, frente a las acusaciones de represión policial manifestadas por los principales sindicatos educativos. Sus declaraciones se producen a las puertas de una nueva jornada de huelgas y movilizaciones convocada para este jueves en todo el país. En un discurso a la Nación, ha reconocido el derecho a la manifestación de los estudiantes, pero ha condenado la violencia desatada en los últimos días. Más información de manera ampliada a las 12 en la siguiente actualización. Mientras tanto, sigan informados e informadas en su emisora municipal o comunitaria.
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0: Saludos, ¿qué tal? Bienvenidas, bienvenidos a la Onda Local de Andalucía. Son las 12, noticias. En el Parlamento de Andalucía se ha vuelto a hablar de vivienda. De hecho, la comisión parlamentaria ha iniciado su sesión esta mañana con un minuto de silencio a petición del Grupo por Andalucía en memoria de Mari Carmen Abascal, la anciana de 87 años desahuciada hace 2 semanas de su casa de Madrid y que ha fallecido en el hospital este miércoles. Tras el minuto de silencio dado comienzo la sesión, que precisamente incluía como primer punto un debate agrupado sobre la situación actual de la vivienda en la comunidad. Aquí es donde la consejera del ramo, Rocío Díaz, ha asegurado que la Junta prevé promover 20.000 nuevas viviendas y rehabilitar otras 22.000 hasta 2030. La consejera de Vivienda, Juventud y Ordenación del Territorio ha explicado que la política de vivienda de la Junta se apoyará en 4 pilares. Aumentar la oferta de vivienda asequible, impulsar la rehabilitación y regeneración de viviendas, edificios y barrios y fomentar la investigación, la innovación y la formación. Estas medidas, según ha dicho Díaz, se recogerán en el nuevo Plan de Vivienda de Andalucía.
1: Las políticas que tendrán un mayor peso serán las de incremento de oferta de vivienda asequible. Todos ustedes nos lo han escuchado en más de una ocasión y a mí personalmente también me lo han escuchado. El objetivo básico, el objetivo fundamental es conseguir que haya más hogares con precios acordes a los ingresos de las familias y de los jóvenes. Y esta política tendrá un especial impacto en los jóvenes. Con este objetivo nos hemos marcado el reto de promover 20.000 nuevas viviendas mediante distintas fórmulas.
0: Por cierto, los 5 diputados de Por Andalucía han confirmado que no asistirán al Pleno del Parlamento Andaluz de debate a la totalidad de los presupuestos que se celebra el 11 de noviembre, coincidiendo con la huelga general convocada por Comisiones Obreras UGT y el Sindicato de Inquilinas. Y también de vivienda, María Jesús Montero lamenta el fallecimiento de Mari Carmen y la sitúa como el símbolo de miles de personas que viven con miedo a perder su vivienda. La líder de los socialistas andaluces ha reivindicado a la anciana fallecida en Madrid tras luchar contra su desahucio como símbolo de la lucha contra el negocio y la especulación. Montero ha expresado su deseo de que su nombre nos recuerde que detrás de cada desahucio no hay un expediente, sino una vida.
2: Mari Carmen es el símbolo de miles de personas que viven con miedo a perder su hogar y de una sociedad que se ha manifestado que exige que la vivienda vuelva a ser, por encima del negocio y de la especulación, un derecho, el derecho a tener un techo. Y hoy Mari Carmen ya no está. Que su nombre nos recuerde que detrás de cada desahucio no hay un expediente, hay una vida.
0: Ada Colau dice que aceptará liderar el Frente Amplio si en una lista de unidad se incluye a Podemos. Es más, la alcaldesa de Barcelona ha proclamado que debe ser factible que los morados se sumen a esa futura coalición y les invita a formar parte de una mesa conjunta de negociación con el resto de partidos. Por tanto, ha agregado que está dispuesta a ayudar personalmente para que estén todos los partidos, citando también a Compromís, la Junta Aragonesista y Mésper Mallorca, y no quiere poner en el escenario de que una formación en referencia a Podemos se salga de ese frente. Colau lo ha dicho así en entrevistas este jueves en Televisión Española y la cadena SER. Y del exterior, el Kremlin aclara que aún no hay fecha para la llamada entre Putin y Trump. Moscú y Washington todavía no han coordinado la fecha para una conversación telefónica entre los presidentes después de que Trump anunciara una llamada con Putin para abordar el reciente caso de muerte por peste neumónica en un laboratorio ruso.

0: Lo dejamos aquí por el momento. La información continúa a la una en la segunda edición de Este a Oeste. Mientras, pueden seguir informados e informadas en su emisora municipal o comunitaria.
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Saludos, bienvenidos y bienvenidas a la Onda Local de Andalucía. Estamos en la segunda edición de Este a Oeste en este jueves 8 de octubre. Los cinco diputados de Por Andalucía no asistirán al debate de los presupuestos andaluces del 11 de noviembre para secundar la huelga general. La convocatoria impulsada por Comisiones Obreras, UGT y el Sindicato de Inquilinas reclama salarios dignos y medidas que garanticen el acceso a la vivienda. La coalición ha confirmado que sus parlamentarios no acudirán al Pleno del Parlamento andaluz, aunque por el momento descarta solicitar un cambio de fecha. El coordinador federal de Izquierda Unida y portavoz de Por Andalucía, Antonio Maillo, ha defendido la movilización por situar las principales preocupaciones sociales en el centro del debate político. Además, Por Andalucía ha anunciado que llevará al Parlamento el denominado decreto Mari Carmen, con medidas de vivienda rechazadas recientemente por el Congreso, para que los grupos se posicionen sobre su contenido. Este es nuestro apunte de portada. Vamos ahora con más asuntos de interés del día en titulares.

0: María Jesús Montero lamenta el fallecimiento de Mari Carmen y la sitúa como el símbolo de miles de personas que viven con miedo a perder su vivienda. Una militante del Partido Popular denuncia al senador y alcalde de Algeciras, José Ignacio Landaluce, por dos presuntas agresiones sexuales. El Parlamento de Andalucía ha acogido hoy la Comisión de Vivienda, Juventud y Ordenación del Territorio. Los médicos aplazan la huelga indefinida ante el adelanto electoral, pero mantienen el conflicto abierto. Conocemos ahora el estado actual de nuestras carreteras con Marta Míguez desde la DGT. Buenas tardes.
1: ¿Qué tal? Muy buenas tardes. En estos momentos van a encontrar tráfico lento ya en Málaga, en la A7, a su paso por Fuengirola, en sentido Marbella, también en el tramo habitual de San Pedro Alcántara. Algunas complicaciones en la A92, también a su paso por Antequera debido a obras de mejora de la calzada en ambos sentidos de la marcha. En Córdoba, al igual, se complica la A4 en Villafranca de Córdoba y Alcolea en ambos sentidos, además de la salida de la capital cordobesa por la A45. Y algunas complicaciones en estos momentos si circulan en Cádiz por la A7 en San Roque, sentido Estepona.
0: Gracias, Marta. Conocemos también las previsiones del tiempo desde la Agencia Estatal de Meteorología con Javier Andrés. Buenas tardes.
2: Buenas tardes. Esta tarde en Andalucía tenemos cielo poco nuboso, aunque en las sierras se formarán nubes de evolución, sin descartar aquí chubascos ocasionales que pueden ser localmente fuertes. Mañana en la vertiente mediterránea tendremos intervalos de nubes bajas, sin descartar chubascos ocasionales que pueden ser localmente fuertes. En el resto de la comunidad, cielo poco nuboso. En cuanto a las temperaturas, hoy en la vertiente mediterránea bajan o se mantienen. En el resto suben, con máximas hoy de 31 en Sevilla, 30 en Huelva, 29 en Córdoba, 27 en Almería y Málaga, 26 en Cádiz y Granada y 24 en Jaén. Mañana las temperaturas diurnas en el litoral mediterráneo localmente bajarán y en el resto se mantendrán. Las mínimas en el litoral atlántico subirán, en el resto bajarán o se mantendrán. El viento esta tarde será flojo variable, con predominio del este en la vertiente atlántica ocasionalmente moderado. En el estrecho, viento moderado de levante. Es una información de AEMET.
0: Gracias, Javier. Continuamos con la actualidad del día.
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0: María Jesús Montero lamenta el fallecimiento de Mari Carmen y la sitúa como el símbolo de miles de personas que viven con miedo a perder su vivienda. La líder de los socialistas andaluces ha reivindicado a la anciana fallecida en Madrid tras luchar contra su desahucio como símbolo de la lucha contra el negocio y la especulación. Montero ha expresado su deseo de que su nombre nos recuerde que detrás de cada desahucio no hay un expediente, sino una vida.
4: Mari Carmen es el símbolo de miles de personas que viven con miedo a perder su hogar y de una sociedad que se ha manifestado que exige que la vivienda vuelva a ser, por encima del negocio y de la especulación, un derecho, el derecho a tener un techo. Y hoy Mari Carmen ya no está. Que su nombre nos recuerde que detrás de cada desahucio no hay un expediente, hay una vida.
0: Juan Manuel Moreno considera que Pedro Sánchez, por su parte, pretende manipular la figura de Mari Carmen Abascal. El presidente de la Junta de Andalucía del Partido Popular Andaluz se ha referido a la mujer de 87 años que ayer falleció y que fue desahuciada, y asegura que el jefe del Ejecutivo español la usa para situarse como referencia de esa lucha a favor de la vivienda. Así lo ha apuntado en declaraciones a los medios de comunicación antes de acudir a la Junta Directiva Nacional del PP en Madrid.
5: Yo creo que se está haciendo una utilización desde el punto de vista político, ¿no? Estamos al calor de unas elecciones legislativas y ese calor político y esa excitación política está haciendo que se esté utilizando, ¿no? De manera muy especial por parte del presidente del gobierno, el señor Sánchez. Yo veo un intento de manipular esa figura, ¿no? Que ha sido una figura que, oye, que ha zarandeado las conciencias del conjunto de la sociedad española y que ha servido para que coloquemos como objetivo fundamental un grave problema que tenemos en España, como es el problema de la vivienda.
0: Para Moreno, en los últimos 8 años, lejos de avanzar, dice, lo que se ha hecho es retroceder y el proceso del acceso a la vivienda se sitúa actualmente entre los 2 primeros problemas para los españoles. Y en otro orden de asuntos, una militante del PP denuncia al senador y alcalde de Algeciras, José Ignacio Landaluce, por 2 presuntas agresiones sexuales. Según su relato, habrían ocurrido en diciembre de 2020 y la primavera de 2021. La denuncia fue registrada por el abogado de la presunta víctima el 2 de septiembre. Según ha adelantado Europa Sur. La denunciante también sostiene que antes del primero de esos episodios, la andaluza le habría ofrecido un puesto relacionado con una escuela infantil municipal, pese a que ella asegura que nunca había solicitado trabajo. Este ofrecimiento aparece recogido en la denuncia en relación con un posible delito contra la administración pública. Tras conocer estas informaciones, desde Por Andalucía ha señalado directamente al presidente de la Junta, Juan Manuel Moreno, por el respaldo político del PP al andaluz. Escuchamos a Antonio Maillo, portavoz de Por Andalucía.
6: Moreno Bonilla, ¿hasta cuándo va a permitir que siga siendo alcalde de Algeciras? ¿Hasta cuándo vamos a tener que soportar la vergüenza de que el Partido Popular y Moreno Bonilla siga apoyando a una persona denunciada ya sucesivamente por varias mujeres por agresiones sexuales? ¿Qué es lo que tiene que pasar para que Moreno Bonilla diga que tiene que dimitir el alcalde de Algeciras? Es una vergüenza que afecta al Partido Popular, que afecta nada más y nada menos que al presidente de la Junta de Andalucía.
0: Por su parte, la presidenta de la Ejecutiva Provincial del PSOE de Cádiz, Mamen Sánchez, ha pedido al Partido Popular que responda con contundencia, pidiéndoles que le retiren su apoyo en el Ayuntamiento de Algeciras.
7: Y lo que esperamos es que el Partido Popular responda con contundencia, porque no es la primera vez que se conocen presuntas acusaciones contra el señor Landaluce. Y mira, no le pedimos ni al señor Feijóo ni al señor Moreno Bonilla que hagan las veces de jueces. Le pedimos que actúen, que piden a los concejales de Algeciras que retiren el apoyo al señor Landaluce.
0: El alcalde de Algeciras lleva desde el pasado mes de diciembre fuera del partido cuando se produjo otra denuncia presentada por el PSOE por presuntos abusos sexuales contra 2 concejalas de su formación, además de supuestos delitos de malversación y tráfico de influencias. La Fiscalía inadmitió aquella denuncia en enero de 2026. Se trata de un procedimiento distinto. La andaluza continúa como alcalde de Algeciras, cargo que ocupa desde 2011 con el respaldo de 15 concejales populares.
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0: En el Parlamento andaluz se ha vuelto a hablar de vivienda. De hecho, la comisión parlamentaria ha iniciado su sesión esta mañana con un minuto de silencio a petición del Grupo por Andalucía en memoria de Mari Carmen Abascal. Recordamos, la anciana de 87 años desahuciada hace 2 semanas de su casa de Madrid y que ha fallecido en el hospital este pasado miércoles. Tras el minuto de silencio ha dado comienzo la sesión, que precisamente incluía como primer punto un debate agrupado sobre la situación actual de la vivienda en Andalucía. Aquí es donde la consejera del ramo, Rocío Díaz, ha asegurado que la Junta prevé promover 20.000 nuevas viviendas y rehabilitar otras 22.000 hasta 2030. La consejera de Vivienda, Juventud y Ordenación del Territorio ha explicado que la política de vivienda de la Junta se apoyará en 4 pilares. Aumentar la oferta de vivienda asequible, impulsar la rehabilitación y regeneración de viviendas, edificios y barrios y fomentar la investigación, innovación y la formación. Estas medidas, según ha dicho Díaz, se recogerán en el nuevo Plan de Vivienda de Andalucía 2026-2030.
1: Las políticas que tendrán un mayor peso serán las de incremento de oferta de vivienda asequible. Todos ustedes nos lo han escuchado en más de una ocasión y a mí personalmente también me lo han escuchado. El objetivo básico, el objetivo fundamental, es conseguir que haya más hogares con precios acordes a los ingresos de las familias y de los jóvenes. Y esta política tendrá un especial impacto en los jóvenes. Con este objetivo nos hemos marcado el reto de promover 20.000 nuevas viviendas mediante distintas fórmulas.
0: Otro de los objetivos del Gobierno andaluz era mantener en buenas condiciones el parque público de vivienda. Rocío Díaz ha señalado que construir nuevas viviendas es tan importante como garantizar el mantenimiento de las ya existentes. Además, la Junta también pretende facilitar el acceso a la vivienda y reducir el esfuerzo económico de las familias. Aquí, dice la consejera, tendrán un peso especial las ayudas al alquiler para personas vulnerables y entidades del tercer sector.
1: Pretendemos reducir el esfuerzo económico que tienen que realizar las familias para acceder a una vivienda. Un capítulo importante en estas líneas de ayudas al alquiler de las que les he hablado es la destinada a personas vulnerables y a las entidades del tercer sector. Y esto es algo que sí quiero poner encima de la mesa porque son líneas de ayuda que hemos puesto en marcha y que para nosotros es sumamente importante.
0: La consejera de Vivienda ha insistido en la necesidad de la colaboración público-privada y ha señalado que ninguna administración puede resolver por sí sola las necesidades de vivienda. Al mismo tiempo, Rocío Díaz ha reclamado la coordinación entre Gobierno central, Junta, Ayuntamientos y Diputaciones. Por otra parte, la Cámara de Cuentas detecta deficiencias en la rendición de cuentas de las universidades públicas andaluzas. La Comisión de Universidad, Industria, Energía e Innovación del Parlamento andaluz ha iniciado su sesión este jueves con la comparecencia del presidente de la Cámara de Cuentas, Manuel Alejandro Cardenete. El organismo ha presentado un informe de fiscalización sobre las cuentas, contratos y convenios de las 10 universidades públicas andaluzas entre 2019 y 2021. Entre sus conclusiones destaca que solo 5 de las 10 universidades rindieron sus cuentas durante el periodo analizado y que se detectaron incumplimientos en la remisión de documentación contractual. Cardenete ha reconocido numerosas cuestiones a mejorar, aunque ha descartado que las irregularidades analizadas impliquen responsabilidad contable.
2: La Cámara de Cuentas no tiene poder de sanción, salvo que cuando todos estos informes que se remiten al Tribunal de Cuentas del Reino de España se detecte problemas de responsabilidad contable, donde sí se entra a Fiscalía y tiene su proceso judicial. En este caso, anticipo, no había por parte de la Cámara, no se ha visto nada que implique una responsabilidad contable. Cosas a mejorar, muchas, pero no responsabilidad contable.
0: La fiscalización también revela que el 98% de los contratos formalizados en 2020 y 2021 fueron contratos menores. Además, la Cámara detectó incumplimientos en la remisión y contenido de los convenios examinados. Por otra parte, el presidente de la Cámara de Cuentas ha advertido de que el organismo acumula 60 informes pendientes de presentar en el Parlamento, lo que retrasa el debate sobre sus conclusiones. Sin embargo, ha destacado que las universidades han mejorado sus procedimientos de rendición de cuentas en los últimos años gracias, entre otras medidas, a la incorporación de una plataforma telemática. Además, la Junta ha anunciado un aumento de al menos 120 millones para las universidades públicas andaluzas en 2027. Así lo ha afirmado el consejero de Universidad, Industria, Energía e Innovación, Jorge Paradela, quien ha defendido la situación financiera del sistema universitario público.
3: El próximo ejercicio duplicaremos el incremento de 60 millones de euros registrado este año. Duplicaremos los 60 de este año, por tanto, como mínimo, una subida de 120 millones de euros en la asignación a las universidades públicas andaluzas en 2027 de incremento adicional. Hablamos de un incremento porcentual que supera en tan solo un año el 6,5%. El 6,5%, o si quieren de otra manera, 180 millones de euros adicionales en tan solo dos años. Destinemos la dotación que finalmente destinemos, como mínimo esos 120, habrá quien siempre la considerará escasa.
0: Según ha señalado, la financiación autonómica ha aumentado más de un 33% desde 2018 hasta alcanzar este año los 1.826 millones de euros. Paradel ha anunciado que los presupuestos de 2027, como decía, contemplan un incremento adicional de al menos 120 millones. En materia industrial, el consejero ha fijado como objetivo movilizar o captar 20.000 millones de euros en inversiones estratégicas hasta 2030. Alcanzamos la 1:16 del mediodía. Hacemos una breve pausa y continuamos con la información local y provincial.
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0: Abrimos la crónica local en Sevilla porque la provincia se convierte en el escenario para uno de los eventos más especiales del año en nuestro país, la World Space Week. Nos informa Mónica Merino, Onda Guillena. Muy buenas.
1: Sevilla vuelve estos días la mirada al cielo con motivo de la Semana Mundial del Espacio, una cita que convierte a la ciudad en uno de los grandes puntos de encuentro de la actividad aeroespacial en España. Hasta este sábado 10 de octubre, la capital andaluza acoge una amplia programación dirigida tanto a profesionales como al público general, con actividades para acercar la ciencia y la exploración espacial a todos los públicos. La Agencia Espacial Española, con sede en Sevilla, concentra parte de las propuestas. Este jueves y viernes organiza dos jornadas de divulgación científica en las que se hablará de los fenómenos que podremos observar en el firmamento durante este otoño, de los nuevos satélites españoles y también de las experiencias de jóvenes que han participado en entrenamientos de astronauta y vuelos en microgravedad. La programación se extiende además por distintos espacios de la ciudad, con talleres sobre el sistema solar, observaciones del cielo, lanzamientos de pequeños cohetes, actividades de planetario y propuestas relacionadas con la búsqueda de vida en el universo. Y también el programa incluye encuentros profesionales sobre comunicaciones por satélite, emprendimiento y talento en el sector espacial. Es todo por el momento desde la provincia de Sevilla.
0: Gracias, compañera. 1:19. Hacemos una breve pausa y continuamos.

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0: Antes de los grandes festivales del otoño, hay propuestas que apuestan por otro ritmo y otra manera de vivir la música. Es el caso de Sierra Sur, el ecofestival que volverá a convertir a Zahara de la Sierra en uno de los escenarios más singulares del sur de España los próximos 10 y 11 de octubre. Una cita que tiene nombres como Macaco, Seguridad Social, Mario Díaz, Pedro Pastor o Miguel Company en su cartel. Pero Sierra Sur es mucho más que música. El festival mantiene su apuesta por un formato familiar y sostenible, alejado de las grandes aglomeraciones y en plena naturaleza, con actividades para todas las edades, deportes al aire libre y gastronomía local. Pues de todo ello vamos a hablar durante los próximos minutos con Enca Tripiana, responsable de prensa del festival. ¿Qué tal? Bienvenida a la Onda Local de Andalucía.
1: ¿Qué tal?
0: Bueno, Enca, ¿qué nos espera para esta próxima edición de Sierra Sur?
1: Ya sabéis que es un festival que es muy apetecible, que es para dar la bienvenida al otoño. Se hace en fin de semana en plena Sierra Gaditana, el 10 y el 11 de octubre, en Zahara de la Sierra, muy cerquita también de la Sierra de Málaga, de Ronda. Y música, turismo familiar, en armonía con la naturaleza y para pasarlo bien, sobre todo.
0: Bueno, uno de los grandes rasgos no diferenciales, como decíamos, de este festival es su ubicación, ¿no? En pleno Parque Natural de la Sierra de Grazalema. Esto lo convierte, sin duda, Enca, en una cita muy especial, ¿no?
1: Sí, se hace en el área recreativa de Arroyo Molino, de Zahara de la Sierra, un sitio muy, muy especial, muy bonito. Es muy acogedor y se hace principalmente para diferenciarse, pues como tú bien has dicho, de los grandes festivales masivos, ¿no? Para disfrutar en familia, en amigos, solo, ¿no? Pues sola, como tú quieras, ¿no? Pero disfrutando de buena música, de en el campo, porque hay campo, hay agua y hay un poco de todo, rica gastronomía, y es para pasar bien un fin de semana.
0: Y además, bueno, frente al modelo, ¿no?, de esos grandes macrofestivales, pues Sierra Sur apuesta por un formato más familiar y con aforo reducido. ¿Qué tipo de experiencia buscáis ofrecer al público?
1: Bueno, un ambiente como tú bien has dicho, más íntimo, ¿no? Más relajado, donde no solamente prima la calidad de los artistas que ya de por sí la tienen, pero que busque algo más que escuchar buena música, sino más bien pues también estar pues eso con los amigos, estar con tu hijo, estar con un amigo, con una amiga, como tú quieras, pasarlo bien, comer bien y disfrutar también, porque no solamente hay música, naturaleza, sino que también hay actividades complementarias pues para pasarlo bien y divertirse, ya sea de deporte, ya sea de juego, hay de todo un poco. Y eso también lo que busca un poco esa chispa, lo que busca ese turismo que nosotros buscamos festivalero, que es de otra forma, ¿no?
0: ¿Se saben en concreto, Enca, por dónde van a ir esas actividades de turismo, talleres y propuestas para los más pequeños?
1: Pues mira, siempre son actividades de multiaventura, hay muchas como tirolina, hay paddle surf, como actividades deportivas, hay por supuesto talleres musicales para niños y niñas de popa de percusión, también hay animaciones, juegos que tanto pueden disfrutar tanto niños como los padres también, porque al fin y al cabo los adultos también luego somos los que más disfrutamos también de este tipo de actividades con nuestros niños, ¿no?, y niñas.
0: Hablamos del ecofestival que va a volver a convertir en octubre a Zahara de la Sierra en uno de los escenarios más singulares del sur de España. Lo decíamos, es un festival único, ¿no? Que bueno, pues que además Enca supone un impulso para Zahara de la Sierra y también para toda la comarca, ¿no? ¿Por qué no decirlo? ¿Qué impacto tiene una cita como esta en el turismo y también en la economía local durante ese fin de semana de otoño?
1: Pues tiene un alto impacto, ten en cuenta que Zahara de la Sierra no es un pueblo muy grande, pero que con el apoyo extendido siempre que nos da el ayuntamiento de la localidad, más también el de Diputación de Cádiz, pues logramos hacer un festival bonito y con mucho impacto a nivel económico dentro de lo que es el entorno de Zahara de la Sierra, ¿no? Tanto en comercios como en alojamientos, como en hospedería, ¿no?
0: Bueno, y además con nombres, como decíamos al inicio, como Macaco, por ejemplo, Seguridad Social.
1: Claro, ten en cuenta que pues, Macaco es una figura de nacional de primer nivel, presentará sus nuevas canciones. Luego está Seguridad Social, que siempre ya sabéis que es un grupo atemporal, que gusta a todas las generaciones y se baila igual pues de 15 años que con 50. Eso es así, no sabemos todas las canciones. Luego está Mario Díaz, está Pedro Pastor y Miguel Company, ¿no?
0: Oye, Enka, y ya para quienes estén interesados, ese fin de semana del 10 y 11 de octubre de pasarse por el Ecofestival de Sierra Sur, ¿cómo se pueden conseguir las entradas?
1: Pues siempre recomendamos que las entradas se compren en las puntas de venta oficiales a través de la página web de www.sierrasurfestival.com. Tened en cuenta que se pondrán entradas por día y abonos, que siempre sale un poquito más asequible comprar el abono completo del fin de semana, del día 11 de octubre, pero que también se pondrán las entradas por día.
0: Pues no se lo pueden perder, 10 y 11 de octubre, el Festival Sierra Sur, el festival que va a volver a convertir a Zara de la Sierra en uno de los escenarios más singulares del sur de España. Enka Tripiana, responsable de prensa del festival, muchísimas gracias por habernos acompañado y buen día.
1: Muchas gracias a todos vosotros.

0: Escuchábamos a nuestra compañera Alba Sáez con Inca Tripiana. Ya nos despedimos, pero antes damos un último apunte. Los médicos aplazan la huelga indefinida ante el adelanto electoral, pero mantienen el conflicto abierto. La huelga indefinida estaba prevista a partir del 28 de octubre. Ahora queda paralizada tras la convocatoria de elecciones generales para el 29 de noviembre. El presidente del Sindicato Médico Andaluz, Rafael Ojeda, explicaba en la onda local de Andalucía que el adelanto electoral cambia el escenario porque el actual proyecto de estatuto marco decae con la disolución de las Cortes. Además, hasta que haya un nuevo gobierno, los sindicatos no tienen un interlocutor con capacidad para negociar. Aquí lo dejamos por el momento, pero ampliaremos la información ya que continúa esta tarde a las 5 y 6 en nuestros boletines y a las 7 con la información ampliada en la tercera edición de Este a Oeste. Mientras tanto, sigan informados e informadas en su emisora municipal o comunitaria.
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Estamos en el Limón Revoltoso, en la onda local de Andalucía, en este nuevo espacio, en una habitación propia de radio. Al otro lado Ángel y en este María, susurrando y enredando una semana más.

Hoy hacemos balance de la 74 edición del Festival de San Sebastián de Cine. Este año no hemos ya estado allí, no hemos podido ir, pero os lo vamos a contar.

0: Y lo hacemos de la mano del compañero y amigo de Radio Crash, Falo Marcos, el mejor reportero de festivales de cine que conozco. Bueno, y empezamos esta vez, pero no lo vamos a hacer con música, teniendo en cuenta que la duración del programa, que es breve, vamos a intentar concentrar todo un crisol, un palmarés amplísimo y una edición fantástica, como todas, de la 74 edición de Cinemaldia, un festival que amo profundamente y al que he ido durante muchos años. La película ganadora de la Concha de Oro ha sido de Mike Leigh, Tender Loving Care. Sorry por mi inglés. Tender Loving Care. Ahí va el tráiler.
1: Hello, Pops, you're right.
2: Hello, Charlie.
1: Guess who? Hello.
2: How are you?
1: You all right?
2: Right,
1: cup of tea.
3: Yes, cups of tea.
4: So, how's your love life?
1: Straight in.
3: It's all right, actually. I have recently taken up with a fireman.
4: Oh, nice.
5: They're very fit.
3: Yeah. They are very fit. Jeff, you're right. No, I just thought I'd try out a man in uniform.
4: Why not?
3: Although I haven't actually seen him in his uniform yet.
5: Have you seen him without his uniform?
4: Oh, too much.
6: She's a respectable young woman.
3: Oh, no, we've only been on two dates. That'll happen on the third one.
0: Bueno, ya se intuye, aunque algunos, esta emisión ya sabéis que es de ámbito andaluz, y algunos y algunas, como todos los andaluces y españoles y personas del mundo, pues no hablamos inglés o no lo podemos entender. Yo he entendido un poquito. Va pues de una película con mucho humor, como no puede ser en el caso de Mike Leigh, ternura, y además el título lo dice, Tender Loving Care. El largometraje de Reino Unido, además es un director de amplísimo recorrido, ha ganado la Concha de Oro de esta 74 edición, además del premio del jurado al mejor guión, escrito por él mismo. El film del cineasta británico también ha conseguido la Concha de Plata, la mejor interpretación protagonista para la actriz, a ver si lo digo bien, Kate O'Flynn. Un galardón ganado ad exequo con Asta Kamma August por su papel en Markens Groth. Eso seguro que no lo digo bien. Noruega, que es una peli de coproducción Noruega, Dinamarca y Alemania. Bueno, tenemos al otro lado del teléfono a Falo Marcos, querido amigo y compañero, y muchas veces compañeros de este festival. Bienvenido a la Onda Local de Andalucía y al Limo Revoltoso.
7: Hola, muy buenas, María.
0: Bueno, ¿qué te ha parecido hemos empezado por la Concha, ¿no? El máximo galardón. ¿Viste la peli?
7: Uh-huh.
0: ¿Y qué tal?
7: Y yo creo que esa es la primera vez o la segunda que
0: aciertas.
7: Favorita para la Concha de Oro, pues la consigue.
0: ¿En serio?
7: Sí. Bueno, había mucha quiniela hecha con esta película, porque, bueno, por un lado era probablemente, como dijo el propio Mike Leigh, es la última película que haya realizado, a pesar de que tenga 83 años, no dijo que lo hacía por la edad, sino porque, bueno, su condición física y médica ahora mismo le dificulta la movilidad, y entonces, pues, le parecía que era muy complicado que pudiera volver a hacer otra película.
0: Y me imagino que habla de cuidados, ¿no?
7: Sí, de hecho, el título que le... Bueno, la traducción, aunque no sea literal, el título que le pusieron en la traducción al castellano era Cuidados Paliativos.
0: ¡Guau! Wow.
7: Y aunque no ese es el tema, digamos, de la película nos cuenta un poco la historia de dos amigas que son trabajadoras sociales, una de ellas en un hospital y otra en un centro de menores, y hay una parte de la película que nos cuenta un poco pues su vida y sus dificultades y sus esfuerzos por pues atender a las personas en situaciones vulnerables, otra parte que nos cuenta un poco su vida, bueno, sus fracasos sentimentales, porque la película arranca pues cuando comienzan a vivir juntas de nuevo después del fracaso sentimental de una de ellas, y otra parte que es la relación que tienen con los padres de, en este caso, del personaje que interpreta Kaito Flynn, que bueno, son dos personas mayores, pero también con mucho sentido del humor y con unos diálogos que oscilan entre la crítica social a todo el sistema, a todo lo que están viviendo, bueno, pues incluso hacen referencias desde la época de Margaret Thatcher, ¿no? Uh-huh. A un poco, pues, la
0: Brexit
7: situación
0: y todo lo demás, ¿no? Claro.
7: Toda la situación de crisis económica, social, pues, y lo hacen con la sencillez y la ternura que, digamos, caracteriza el cine de Mai Li, ¿no? Desde aquella ya, vamos a Secretos y Mentiras, ¿no?
0: Sí.
7: Desde ya un montón de años, pues esa manera de hacer ese cine social tan, tan sencillo, pero a la vez tan, tan brutal, ¿no? De cómo nos cuenta todo eso. Y bueno,
0: deseando verla. Sí.
7: Es una película que merece mucho la pena ver y disfrutar. Y bueno, en este caso, pues fue la gran triunfadora, ¿no? Con lo que decías, el premio, no solo la Concha de Oro, sino.
0: Sí, muchos premios. Indudablemente la gran ganadora. No suele ser habitual que se lleven tantos premios una película, aunque otro premio que hay muchos, tengo aquí el palmarés delante y uf, no acabaríamos en horas. ¿Qué titulares, y luego ya entramos en algunas pelis especiales que para ti hayan sido las más significativas? Porque yo creo que este es el, como te comentaba antes, el plus del programa, es contar con personas con tu mirada, ¿no? Y que no se van bueno, a hacer una selección de pelis que te ves un montón. ¿Cuatro o cinco al día?
7: Sí, unas cuatro de media este año, un poco más rápido.
0: Esa mirada especial de irte a lo más a los márgenes, ¿no? ¿Qué titulares me destacarías ya del festival? Porque Rebordino ya pasa se jubila, ¿no? Como quien dice, del festival. Sí. El apoyo a Palestina indudablemente ha sido abrumador. ¿Y qué cosas más destacarías? Los premios Donostia, cuéntame un poquito.
7: Bueno, yo creo que esta edición estaba marcada un poco por eso, ¿no? Por ser la última que dirigía José Luis Rebordino, sí que da paso a Mayalen Beloki, que será la directora a partir de enero. Y bueno, aunque no hubo un acto. Bueno, hubo un acto sorpresa, así que le prepararon pues la gente del festival más íntimo y tal, pero tampoco hubo ningún acto concreto de despedida o de tal, pero sí que estuvo como bastante presente en muchas de las actividades, en las ruedas de prensa, en muchos momentos, ¿no? Y bueno, pues da paso a que por fin una mujer dirija uno de los grandes festivales de este país, ¿no?
0: Eso te iba a comentar, ¿no? Que cuando nos enteramos que iba a ser una mujer y además muy en la línea y mano derecha de él, pues me parece una fantástica decisión. El apoyo a Palestina se ha visto impregnado el festival, porque por lo menos las imágenes que yo he ido siguiendo en Instagram y en los programas de RTVE, que felicito a la televisión pública, a pesar de todas las críticas de ciertos sectores que le llaman Telepedro, hace una labor increíble de apoyo al cine y ha hecho un seguimiento del Festival de San Sebastián fantástico, ¿no? Entonces Palestina ha estado muy presente como símbolo, porque ahora mismo hay tantos conflictos y tantas injusticias y tantas barbaridades, ¿no? Pero muy presente, ¿no? La denuncia al genocidio, ¿no?
7: Sí, estuvo presente, bueno, ya viene siendo habitual en estos últimos años.
0: Sí.
7: Muchos de los protagonistas del festival pues lucen esa tapa, ¿no? Ese pin de apoyo a Palestina. Hubo alguna polémica también a lo largo del festival, porque por lo menos los primeros días en la zona de fotocol pues había banderas palestinas en la parte trasera. Digamos que las fotos salían con una bandera palestina o dos de fondo y en la playa de Turriola y bueno, como que no sé si alguno de los que iban al fotocol
0: no querían,
7: dijeron algo, pero que bueno, como que obligaban un poco ese fondo con la bandera palestina. Y también hubo una cierta crítica de parte de los movimientos pro-palestinos por la participación en el jurado de New
0: Sí, es verdad, es verdad. Sí.
7: De una directora de un instituto de cine israelí que bueno, consideraban que, bueno, que no hacían una labor coherente con lo que denuncia la campaña de boicot, desarme y sanciones, ¿no? de apoyo a Palestina. Pero bueno, también teníamos una película que bueno,
0: sí, Naza, ha sido
7: haciendo la película que este año, bueno, pues más un poco representa, sobre todo porque hubo también en la gala de clausura y en distintos momentos apoyo a los directores, ¿no? A Yuval Abraham y Raquel Stohr, que están amenazados
0: sí.
7: por parte de Israel, que bueno.
0: Hay que subrayar eso, que bueno, el ministro de Cultura les ha hecho la quita de la nacionalidad, están acosando a sus familiares y están absolutamente perseguidos, como ya pasó el año pasado con, ¿cómo se llamaba? La de Netherlands, ¿no?
7: La voz de Kim.
0: Exacto. Y luego la otra también. Cualquier película que se haga en denuncia, en este caso además son israelíes, ¿no? Curioso.
7: Sí, ese es un poco
0: el punto diferenciador.
7: No pudieron viajar a San Sebastián a presentar la película precisamente por bueno, la situación de amenazas y de temores que haya que puedan atentar contra su vida o que puedan sufrir alguna consecuencia física.
0: Aprovechamos para decir, y pasamos ya, pues si no nos va a dar tiempo a comentar otras pelis, aprovechamos para decir que los directores, ella y él, han anunciado que estará de libre disposición, porque ese es el objetivo, que todo el mundo se conciencie con lo que está pasando. Va a estar disponible en breve, no me acuerdo qué fecha, en YouTube, me parece. Seguimos con premios. La Concha de Plata a la mejor dirección ha recaído en Amanda Kernel, autora de, lo voy a decir fatal, pero en inglés es Brace Your Heart, de Suecia, Noruega, Dinamarca, Islandia y Bulgaria, toma ya. Y Javier Cámara ha sido reconocido con la Concha de Plata, la mejor interpretación de reparto, por su trabajo en 5 minutos más. Él ya ganó la Concha de Plata de SECPO con Ricardo Darín en 2015 y vuelve a ganarla. ¿Has visto esta peli, la de Brace Your Heart?
7: Sí, esa pudimos verla. La verdad que es una película, bueno, dura, pero nos cuenta bueno, una historia que también llevada a una situación que desconocemos muchísimo en esta parte del mundo, que es los pastores de renos.
0: ¿En serio? Qué interesante.
7: Es muy curiosa la película, pero sobre todo el trasfondo de lo que nos cuenta es una mujer, una chica joven que hereda, porque a la muerte de su padre, pues hereda su rebaño de renos y bueno, pues en un mundo masculino y bastante machista, pues ella se abre paso para también ser, bueno, pues formar parte de esa comunidad y seguir el trabajo que hacía su padre, ¿no? Bueno, pues con historias amorosas por el medio y con situaciones muy duras físicamente, se construyó esta película que la verdad que, bueno, nos sorprendió de alguna manera el premio a la mejor dirección, en este caso para Amanda Kernel, pero bueno, era una película que nos había gustado por el planteamiento y el acercarnos a esa otra realidad.
0: Uh-huh.
7: Y 5 minutos más, si quieres comentar algo también podemos
0: sí.
7: ver. Bueno, es una película original. Bueno, Javier Cámara decía que el premio se lo dieron a él, pero que se lo daban a los tres protagonistas, ¿no? En este caso Berto Romero y Belén Cuesta, que son la pareja que está en crisis y que se va a una casa rural a pasar un fin de semana como un poco intento de, bueno, de reconducir un poco su situación sentimental. Y Javier Cámara es el personaje de la agencia que les va a enseñar la casa y a bueno, darles las llaves y demás. Y a partir de ahí se suceden bucles de 5 minutos. O sea, el tiempo en todo el mundo se retrasa 5 minutos. Y la película, curiosamente, pues está construida de esa manera, ¿no? Con secuencias de plano secuencia de 5 minutos exactos, ¿no?
0: Ah, qué curioso.
7: Vuelve al principio, Lo que pasa es que todo lo que pasó durante esos 5 minutos sí que pasó en realidad y sigue estando presente. Una película que además, bueno, va a estar en Sitges también, porque de alguna manera pertenece al género fantástico, al género de la distopía, ¿no?
0: Sí.
7: Y que tiene momentos muy humorísticos, muy graciosos, cosa que sorprendió a los propios protagonistas cuando en la rueda de prensa la gente decía, pues nos hemos reído mucho. Ah, sí, pues bueno, pues este cine que se acerca al gore y que causa risa, pues de alguna manera consigue esta
0: el
7: película.
0: Cine negro este que dice esto, ¿no? ¿Cómo sí. puede, como cuando vas a un tanatorio y te ríen, ¿no? Una cosa así, ¿no?
7: Claro, y hablaba un poco de eso, ¿no?
0: Y otro

0: Javier Giner, que está protagonizada por Oriol Pla y que, bueno, Javier Giner es su primera película también después de la serie Yo Adicto, que también tuvo su éxito el año pasado. Y bueno, también una película que bueno, nos ha gustado, sobre todo porque, bueno, también Oriol Pla es uno de los actores también que más nos gustan sus interpretaciones y demás. Y luego, pues en otras secciones del premio, nos hemos quedado con muchas ganas de ver La ilusión de un verano sin fin, que ha sido la premiada con el premio Horizontes y también el premio del jurado joven.
1: Sí, lo acabo de leer, sí. No has podido verla, pero estaba imposible, ¿no? El acceso.
0: No, porque coincide con otras, y cuando ya no la ves en el momento que está programada y ves que empieza la gente a hablar mucho de ella, pues ya te resulta complicado acceder a ella. Pero es una película que documental toda durante 25 años, que nos cuenta la historia de dos primas que desde en la Pampa argentina, desde los 9 años, pues la directora ha empezado a rodar en distintos momentos durante esos 25 años y construir ese documental que ya te digo que ganó ese premio Horizonte, sobre todo que haya ganado el premio del jurado joven, ¿no? Que es el jurado joven, esos 150 jóvenes que están ahí viendo películas de New Directors y de Horizontes Latinos con esa visión diferente a lo mejor a la que podamos tener otra gente, y le hayan dado este premio documental. Nos parece que merece la pena. Estaremos pendientes de ver si podemos.
1: Pues yo también me la apunto, porque además tú y yo, que hemos estado muchísimas veces ahí, sabemos la labor. Siempre viene bien recordarlo, de la labor del jurado joven, que hace un trabajazo impresionante, y tampoco es que se lucren, por supuesto, ni muchísimo menos, y bueno, tienen un valor excepcional con todas las películas que ven, porque van con un entusiasmo y te da una alegría, ¿no?, que haya gente joven ahí entregada a esos niveles en los festivales. Y además también, no sé si opinas igual que yo, hay como una querencia, que el otro día vi en el programa de la televisión pública la entrevista a Darín. Hay una querencia de Donosti, bueno, de Cinemaldia, por el cine argentino, el latinoamericano, en pero en particular el cine argentino. Entonces a mí todo, y tú lo sabes, bueno, todo lo que sea película argentina en Donosti me lo veo. O sea que apuntadísima queda. No sé si quieres de Horizontes Latinos comentar alguna más que quisieras.
0: No. Nos quedarían las perlas, el premio del público, si quieres. Bueno, no sé si comentar mucho, porque La bola negra creo que está muy
1: común. Bueno, la bola negra lo iba a obviar, porque era evidente, bueno, que va a ser una bola, aparte de una bola de marketing que brilla por sí misma, y estoy deseando verla esta semana, pero vamos a obviar esa, sí. Cuéntame un poquito más de otras.
0: Pues las otras perlas que también nos han gustado mucho han sido La invitación, la película de Olivia Wilde, que interpreta ella misma junto a Penélope Cruz, Edward Norton y Seth Rogen. La verdad que es una película que hacía mucho tiempo que no nos reíamos tanto viendo una película como en esta invitación. Bueno, pues esa película aparentemente sencilla, ¿no? Una pareja que invita a sus nuevos vecinos a cenar para, bueno, pues conocerse, y a partir de ahí se dan situaciones y se dan momentos, bueno, pues muy muy cachondos y de mucha carcajada, ¿no? Y la otra película, pues también de uno de nuestros directores fetiche que seguimos en esta ya tercera película, era Cobarde, la película de Lucas Don, el belga.
1: Sí.
0: Que interpretan Manuel Macchia y Valentín Campán, que nos lleva a la Primera Guerra Mundial, digamos, a la retaguardia de la Primera Guerra Mundial, con un grupo de soldados que, bueno, pues para entretenerse y para pasar el tiempo y para hacer que toda la crueldad de la guerra sea más llevadera, pues monta una especie de grupo de teatro, de cabaret, de hacer números musicales y bueno, con un trasfondo de una relación, de un deseo entre dos de los soldados y dos de los participantes en ese colectivo, que bueno, que trasciende un poco a la situación bélica y la situación de violencia.

0: angustia que están viviendo y que magistralmente Lucas Don nos lleva con su cámara a hacernos también al público olvidarnos de qué es lo que está pasando en todo ese contexto, ¿no? Es un poco otra de las películas que bueno, que merece la pena acercarse a ver cuando llegue a los cines próximamente.
1: Y luego la que pone en mención especial Moscas de México, Premio Zabaltegui, Tabacalera, ¿la llegaste a ver o no?
0: No, no, tampoco. Fue una película que
1: Esa
0: nos quedamos con ganas porque
1: tiene
0: también
1: buena pinta.
0: el director lo hemos visto en alguna película anterior y bueno, es lo que pasa en los festivales, que no puedes acercarte a todo, ¿no?
1: Bueno, los
0: Y
1: festivales para que la gente lo cuente, si quieres lo contamos. Cuando estamos acreditados, entramos a las 9 de la mañana y hay como 1.000 personas en espera para reservar películas. O sea que es una lotería. Tú tienes puesta tu
0: Mil
1: quiniela.
0: cuatrocientos tenía yo este año, sí.
1: 1.400.
0: En la cola virtual, más de media hora de cola virtual ahí para entrar, sí, pero
1: O sea que luego es una lotería, allí in situ se hacen algún cambio, pero bueno, no es nada fácil como has comentado. ¿Quieres destacar alguna más? La presencia de las mujeres en la terna oficial y en general, ¿cómo la valorarías? Porque bueno, hay premios a directora,
0: Bueno, el premio ha sido para una directora, las intérpretes, que en el caso de San Sebastián, como sabes,
1: Sí, no hay diferenciación
0: no
1: entre.
0: hay diferencia. En este caso, las intérpretes protagonistas han sido dos mujeres también, y el de reparto, que es como el secundario, soy un hombre. Y bueno, pues la que hablábamos de Alessandra Sanguinetti, de La ilusión de un verano sin fin, también ha sido premiada. Ha habido menos participación de mujeres, bueno, de mujeres del cine español. Sí que este año no ha habido, salvo fuera de concurso, una serie que también pudimos ver del Castillo, que dirige Elena Martín Gimeno y codirige con Sandra Romero, y que yo
1: Sandra
0: creo que este año.
1: Romero, por donde pasa silencio, sí, maravillosa.
0: Y bueno, ha habido como menos representación, quizá también porque este año muchas de esas mujeres de la nueva generación, ¿no? Carla Simón, Pilar Palomero, Alauda Ruiz Azúa, pues no presentaban, no hicieron película este año, están con sus proyectos, me imagino que para el próximo año
1: Claro, están
0: saldrán.
1: todas como que han recibido, de hecho, la mayoría muchos premios, mucho recorrido y estarán cociendo la próxima.
0: Están preparando otros proyectos y demás. Sí que otra de las películas que me gustaría destacar, porque también va a ser así, yo creo que va a sonar próximamente, es el Sacamantecas, la
1: Ah, es
0: película de
1: verdad. Sí.
0: David Pérez Añullo, pero interpretada por Patricia López Arnaiz y Antonio de la Torre, y
1: De
0: que
1: nuevo
0: es una
1: repiten
0: película.
1: después de la verdad, como ambos dos, sí, compartiendo
0: En este
1: película.
0: caso con papeles que no tienen nada que ver con lo que
1: Ya,
0: habían
1: ya.
0: hecho anteriormente. Una película de época, pero a pesar de ser una película de época y que nos cuenta una historia, bueno, bastante cruel y bastante dura, pues el Sacamantecas pues era un violador y un asesino ahí en el siglo XIX en Álava, la propia Patricia destacó en la rueda de prensa, ¿no? Que aunque sea un tema, una película de época, es un tema también muy actual, ¿no? De toda la violencia contra las mujeres y el papel que muchas veces las autoridades, que es lo que pasa en esta película, ¿no? Las autoridades pues como que le dan prioridad a otros temas, como que en este caso pues no querían darle mucha visibilidad a lo que estaba pasando con este asesino en serie y violador, pues porque se estaba en el final de la Guerra Carlista y bueno, pues como que no era el momento, ¿no? De sacar algo, otro tipo de situaciones dramáticas y que la gente pues se pudiera preocupar. Y bueno, es un poco el origen de esta película. Y también otra película que tiene que ver con, bueno, pues, de alguna manera, aunque dirigida por Daniel Monzón, Ruega por nosotras, que nos habla
1: Ah, sí, de esa época oscura para las mujeres de la reciente historia española. La he leído, sí.
0: patrimonio de el Patronato de Protección de la Mujer, ¿no? Que cuenta un poco esa historia tan desconocida, o empezó a ser conocida en los últimos años, pero que duró hasta 1985, ¿no? Esos centros dirigidos por órdenes religiosas, por monjas, y que eran auténticas cárceles y auténticos sitios de tortura, ¿no? La película se nos ha quedado un poco corta en cuanto al contenido, ¿no? Porque los personajes y las situaciones, bueno, el propio Daniel Monzón explicaba que habían hecho como una película para todos los públicos porque no querían caer en que la película se convirtiera más en que se hablara de las torturas que se sufrían ahí dentro o de los personajes que la habitaban, sino bueno, que pudiera alcanzar a más gente, ¿no? Y a nosotros pareció que en ese sentido perdía un poco de potencia lo que podía haber sido esta película, pero que bueno, está muy bien.
1: Es importante. No, nos vamos a tener que ir, Falo. Es muy importante recordar esos episodios. Ha habido proyectos de investigación de esa época. Muchísimas gracias, compañero. Muchísimas gracias por este resumen tan, tan potente. Gracias. Naza, recordamos que el documental estará a libre disposición de todos para que veamos la barbarie, la intrahistoria desde una directora y un director israelí que cuentan cosas tremendas.

0: Hablando Claro.
1: Como el agua, ay, como el agua.
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3: Manolo, que estamos en la quinta temporada de Ciencia Radiante.
4: Shh, que no hables tan fuerte, que no hemos colado otra vez.
3: Manolo, si llevamos ya 4 años por aquí, yo no creo que esto que sea eso, ¿no?
4: Ah, ¿no? ¿Y por qué susurramos?
3: Ay, pues yo que sí, porque el ser humano es un ser de costumbre. Y además que tampoco hace falta que te metas debajo de la mesa, que Javi ya te ha visto. Javi ya te ha visto y nos dice que tenemos solo una hora, que aligeremos. Venga,
5: pues
3: venga.
5: Nada, hacer lo que mejor hacemos, que es hablar de ciencia ciudadana.
0: 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Y advierto que ni él es el del bombo, ni ella la del País de las Maravillas.
5: Bienvenida, querida audiencia, a tu espacio de ciencia más molón, divertido y entretenido de todas las ondas electromagnéticas del espectro radio.
3: Un espacio donde combinamos la rigurosidad y la exactitud de la ciencia con la divulgación, la aplicación práctica y la ciencia más didáctica.
5: Un espacio donde hacemos la ciencia un bien cultural, una forma más de entender los fenómenos naturales.
3: Un espacio donde hacemos ciencia para toda la ciudadanía, una herramienta paritaria, democrática y universal.
5: Un espacio que hoy arranca su quinta temporada, así que esto es ciencia.
3: Radiante. Ay, qué ilusión, ¿eh? Otro año más, otra temporada. Y con energía renovada, ¿eh? Siempre pues, la ilusión en todo lo alto.
5: Pues sí, la verdad. Seguro que tendremos una temporada llena de grandes momentos, pero si te parece, arrancamos con nuestra misión fundamental de visibilizar la ciencia, ¿no?
3: Como siempre dices, un planazo para echar a rodar a hablar de las aportaciones de alguna compañera científica que se la ha tenido poco en cuenta en su tiempo. ¿Alguna idea para empezar?
5: Pues claro, Alicia, siempre vengo preparado y por ello creo que es una magnífica idea hablar de las investigaciones de Gladys West.
3: Ah, sí, sí, excelente, excelente idea. Además, que esta reseña da respuesta a la típica vocecilla del móvil que te dice a 300 metros, gire a la izquierda. Esto que te dice, vaya usted hasta el suroeste. ¿Dónde está el suroeste?
5: Como si fuera un aventurero.
3: La calle no sé qué y tú no eres de esa ciudad, en fin. Bueno, pues detrás de ese milagro cotidiano hay muchas, pero que muchas matemáticas y sobre todo nuestra homenajeada. Gladys nació en 1930 en Virginia, en una familia de agricultores y consiguió estudiar pues gracias a una beca. Lo de estudiar le fue tan bien que en 1956 comenzó a trabajar como matemática en el Naval Weapons Laboratory.
5: Durante los años 60 empezó a trabajar con datos obtenidos mediante satélite y especialmente durante la década de los 70 y 80 desarrolló modelos matemáticos cada vez más precisos de la forma de la Tierra. Trabajó con datos de satélites geodésicos como el GEOS-3, lanzado en 1975, para calcular cómo era realmente nuestro planeta y así mejorar la precisión de los sistemas de posicionamiento.
3: Y aquí viene la gracia. Mientras nosotros utilizamos el GPS para encontrar una cafetería a 200 metros, Gladys West estaba haciendo las matemáticas para que pudiésemos saber dónde demonios estamos sobre el planeta. Y cuando se jubiló en 1997, todavía no había terminado. En 2000, con 70 años, completó un doctorado en Administración Pública. Y en 2018, con 88, fue reconocida por su rol clave en el desarrollo de los modelos matemáticos que fundamentan el GPS, siendo incluida en el Salón de la Fama de Pioneros del Espacio y Misiles de la Fuerza Aérea.
5: Así que la próxima vez que tu GPS te diga dónde está, acuérdate también de mirar quién estuvo detrás de las coordenadas, que fue una matemática infatigable. Y ese adjetivo no viene ni que pintado para nuestra labor de hablar de ciencia. Pero para seguir hablando, nada mejor que avanzar en el programa. Así que Javi, dale al botón rojo del noticiero.
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5: Bueno, pues para no perder las buenas costumbres, vamos a ir repasando algún que otro hallazgo científico reciente. Así que haz los honores, Alicia.
3: Por supuesto. Como sabes, hay mucha gente dedicada a la investigación científica en muy diversos ámbitos y no dejan de avanzar en el conocimiento, dar con la solución a retos o problemas y asombrarnos con hallazgos sorprendentes.
5: Pues toda la verdad, el avance científico es imparable gracias a la dedicación de muchísimas personas.
3: Tú lo has dicho, sobre todo a la dedicación, porque desgraciadamente la financiación no siempre es la que debería ser.
4: Uy, uy, qué tema, ¿no? Veo que vienes combativa esta temporada, ¿eh?
3: Solo lo necesario, pero mejor que no abramos hoy ese melón, aunque me apunto el tema para otro programa, ¿eh?
5: Sí, sí, sí, vale, vale. Rememorando a Tipicol, me atrevo a decir incluso que en un próximo programa hablaremos de la financiación.
3: Eso, en un próximo programa, porque hoy tengo un notición.
4: Oh, sí, dime, dime, que sabes que enseguida me pica la curiosidad.
3: Escucha, escucha.

0: Sí, van en manadas.
1: Uy, uy, uy, uy, la famosísima escena de los brachiosaurios de Jurassic Park. No me digas que la noticia va de brachiosaurios.
2: No exactamente, pero casi. Va de Diplodocus, similares a los brachiosaurios, aunque algo menos corpulentos.
1: También me encantan los Diplodocus. Ambos son dinosaurios saurópodos.
2: Saurópodos, así es. Bueno, pues voy con la noticia. Hasta el momento, todos los restos de Diplodocus encontrados procedían de la formación Morrison, que es una formación geológica de rocas sedimentarias en el oeste de Estados Unidos y Canadá, y que contiene importantes yacimientos de fósiles de dinosaurios del Jurásico Superior.
3: As president of the United States, I will always put America first.
1: Hombre, dona, usted no estaba vetado. Hacía tiempo que no se le veía a usted por aquí, ¿eh?
2: Normal, está el hombre que se le acumulan las guerras, las invasiones, en fin, que ha estado tareado.
1: Sí, ya, ya.
2: Sí, sí. De todas formas, Donald, América será first, la primera en tener fósiles de Diplodocus, pero escúcheme, no la única, ¿eh? Ya que un equipo de paleontólogos de la Fundación Dinópolis ha descubierto en La Tejería, en Teruel, los restos del que parece ser el primer Diplodocus encontrado fuera de Norteamérica.
1: Uy, no me diga que en Teruel también hay Diplodocus.
2: Eso parece, sí. En realidad, el hallazgo de los huesos ocurrió hace unos años y no fue hasta hace dos que este equipo se hizo cargo de su estudio y caracterización. Tanto las características anatómicas de los huesos como su posterior estudio filogenético, es decir, las relaciones de parentesco entre especies, han confirmado que los restos correspondían efectivamente a un Diplodocus. Mm-hmm.
1: ¿Y cómo era ese saurópodo? ¿Eres tan grande como lo imaginamos?
2: Sí, era grande, sí. Medía unos 25 metros de largo.
1: ¡Qué largo!
2: Vaya. Y vivió al final del Jurásico, hace unos 150 millones de años. Según el primer autor del artículo donde se recoge este estudio, que ha sido publicado en la revista Journal of Vertebrate Paleontology, Teruel no era como entonces, como lo conocemos ahora, sino que se trataba de un ambiente costero estacional, con un clima tropical húmedo, en el que había abundancia de recursos para los dinosaurios que allí que habitaban.
1: ¿Sí? Vaya, pues Teruel tiene una riqueza enorme de restos de dinosaurios. De hecho, creo que es uno de los mejores lugares del mundo para estudiar dinosaurios, ¿eh?
2: Así es, vaya. Pero es que la trascendencia de este descubrimiento va más allá de reafirmar la importancia de Teruel en el panorama paleontológico mundial, ya que pone en cuestión la distribución de los dinosaurios en la Tierra que se aceptaba hasta el momento, ya que sugiere que hubo migraciones entre continentes que hasta ahora se desconocían.
1: Uy, madre mía, eso sí que es notición, ¿eh? Y digo yo, ¿qué más nos van a contar?
2: Escucha, escucha.
1: ¿Otra vez, eh? Pues sí que ha venido tú jacarandosa esta temporada, ¿eh?
2: Shh, calla y escucha.

0: Uy, Lucy in the Sky with Diamonds. Una canción que los Beatles, que algunos interpretan como un canto a determinada droga, cuyas iniciales, sacarlas de ahí, coinciden con las palabras del título de la canción.
1: Y que los Beatles siempre desmintieron,
0: Bueno.
1: diciendo que se trataba de una coincidencia, ya que John Lennon se inspiró en un dibujo de su hijo para componerla.
0: Pues mira, Alicia, ya sabes que me gustan muchísimo nuestras conversaciones sobre música, pero todavía me gustaría mucho más que nos cuente la segunda noticia.
1: Sí, claro. Mira, la noticia es que el análisis bioquímico y arqueológico de unos dientes encontrados en Indonesia y que datan de hace unos 25.000 años ha adelantado la época en la que los seres humanos comenzaron a hacer uso de sustancias psicoactivas, como esa que la sigla se parecen de la canción, ¿sí?
0: Ya. 25.000 años, pero si en ese momento los seres humanos todavía eran cazadores y recolectores, ¿no?
1: Efectivamente, y es que esa es la gran novedad que introduce este estudio que ha sido publicado en la revista Science Advances. Hasta ahora se creía que el consumo de sustancias psicoactivas comenzó en el Neolítico, con la aparición de la agricultura y las primeras bebidas alcohólicas fermentadas.
0: Ajá, ¿qué decir que estamos hablando de hace cuánto?
1: Unos 13.000 años. Sin embargo, el análisis de estos dientes datados en la edad de hielo pone de manifiesto, principalmente por su desgaste, que estas personas consumieron nuez de betel o de areca, que es un estimulante adictivo cuyo uso está muy extendido desde la India hasta el Pacífico Sur.
0: Y dices tú que su uso está muy extendido, pues yo es la primera vez que lo oigo, ¿eh?
1: Pues se trata de una de las sustancias psicoactivas más consumidas en el mundo, junto con el alcohol, la cafeína y la nicotina. Y su consumo está relacionado con graves problemas dentales e incluso cáncer oral.
0: ¿Y qué efecto tiene esta sustancia en el organismo?
1: Pues el estudio indica que en ese momento las nueces se chupaban, lo que provocaría la liberación de suficiente arecolina, que es la sustancia psicoactiva, como para producir una leve sensación de euforia y un aumento del estado de alerta. Esta costumbre provocaría un doloroso desgaste de los dientes, que se combatiría, adivina cómo, consumiendo más nueces de areca, ya que la arecolina también tiene un efecto analgésico.
0: Ah, pues entonces como la pescadilla que se muerde la cola, ¿no?
1: Sí, algo así.
0: Bueno, pues mira, entonces casi que mejor que nos va a quedar otro remedio para romper este círculo vicioso que cambia de sección. Así que Javi, pon la carreta de las efemérides, que vamos a presenciar algún evento científicamente histórico casi seguro.
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0: ¿Qué pasó tal día como hoy, en el año de Mari Castaña?
1: Esta sintonía nos traslada, como cada programa, a momentos que supusieron un hito a la historia de la ciencia.
2: Y no solo de la ciencia, ¿eh?
1: Claro, lleva razón. Y esta efeméride es una de ellas, porque el 8 de octubre de 1826 nació en Bristol, Inglaterra, Emily Blackwell, la tercera mujer que se graduó en medicina en Estados Unidos.
2: Lo curioso es que Emily obtuvo su título en medicina siguiendo los pasos de su hermana Elizabeth, que fue la primera mujer en recibir un título médico en ese mismo país, ya que ambas emigraron con su familia desde Inglaterra a Estados Unidos en 1832.
1: ¿O qué digo yo? ¿Qué niña más tan estudiosa y valiente la de esta familia, no?
2: Vaya, unas pioneras, Aunque no sé cómo sentaría a su familia estas inquietudes de sus hijas, en un tiempo en el que los roles de género no contemplaban que las mujeres cursaran estudios universitarios.
1: Pues mira, eso tiene fácil arreglo, Alicia. ¿No? Usemos nuestra máquina del tiempo, que ya la he estado reiniciando yo antes de comenzar el programa, para viajar a ese día de 1852 en el que Emily anunció a su padre que quería seguir los pasos de su hermana Elizabeth.

0: Estamos en la primavera de 1852, en la casa familiar de la familia Blackwell, cerca de Cincinnati, en Ohio. Es una mañana templada, con una leve brisa perfumada por las flores que comienzan a florecer en los prados cercanos. Emily, la sexta hija de la numerosa familia formada por Samuel y Anna Blackwell, sale apresuradamente de su casa, con un cartapacio con documentos bajo el brazo, cuando se topa con su padre, que está llegando de su refinería de azúcar.
1: Hola, padre. Hasta luego.
0: Pero bueno, Emily, ¿y qué formas son estas de saludar a tu padre? ¿Y dónde me vas con ese apresuramiento?
1: Luego se lo explico, padre. Ahora tengo mucha prisa, que me van a cerrar la secretaría.
0: ¿Pero qué secretaría? ¿De qué estás hablando, Emily? ¿Te encuentras bien? A ver si vas a tener la fiebre del heno.
1: Padre, los síntomas de la fiebre del heno no son, son estornudos, secreción nasal y ojos llorosos. Nada tienen que ver con mi agitación.
0: Anda, otra listilla, como su hermana Elizabeth. Mira que irse a estudiar medicina, como si esa fuera una dedicación para una mujer.
1: Padre, yo admiro profundamente la valentía de Elizabeth. De hecho, pretendo seguir sus pasos y ahora mismo me dirijo al Rush Medical College a solicitar mi admisión. Y ahora, padre, discúlpeme, pero es que me van a cerrar la secretaría.
0: Pero bueno, estas decisiones se toman así como así. ¿No vas a tener en cuenta la opinión de tus padres? No, porque no dejas de estudios y pamplinas y te dedicas a lo que tiene que hacer una mujer decente, que es encontrar un buen marido, a poder ser uno que nos haga subir en la escala social.
1: Déjeme de maridos, padre. Yo lo que quiero es estudiar medicina y ayudar a otras mujeres a encontrar su autonomía y su vocación.
0: Uy, seguro que conoceremos a algún buen candidato. Déjame que piense. Seguro que tú misma has conocido a alguno cuando vamos a algún baile.
1: Padre, hace 3 años que no piso un baile.
0: ¿No? Oh, claro, con tantos hijos es fácil que se quede alguno atrás. ¿Y qué haces cuando no invitas a un baile?
1: Me quedo leyendo los libros de Elizabeth.
0: Ay, Elizabeth. Ya sabía que yo, que esa mujer quisiera ser médico, no podía traer nada bueno. Y agitando su mano en señal de despedida, Emily salió corriendo a perseguir su vocación.

0: Vaya decisión debía de tener Emily, porque ella no solo se graduó en medicina, sino que junto a su hermana y a Marie Zarzewska fundó el New York Infirmary for Indigent Women and Children, un hospital dirigido por y para mujeres.
1: Emily asumió la administración del hospital, haciéndose cargo también de la recaudación de fondos y de la supervisión de los departamentos de cirugía, enfermería y contabilidad.
0: Lo que empezó siendo un pequeño hospital de 16 habitaciones instalado en una casa alquilada, pronto se convirtió en un edificio capaz de atender a más de 7.000 pacientes cada año.
1: Pero no acababa aquí su labor sanitaria, ya que durante la Guerra de Secesión ayudó a organizar la Women's Central Association of Relief, en la que se seleccionaba y entrenaba enfermeras. Tras la guerra, Emily y Elizabeth Blackwell fundaron el Women's Medical College de Nueva York, donde Emily era la profesora de obstetricia, mientras que Elizabeth era la decana de la citada institución.
0: Elizabeth marchó a Inglaterra, pasando Emily a ser la decana de una institución que, para 1899, había formado ya a 364 mujeres doctoras. Y con esto, raro es que...
1: ¿Qué, Alicia?
0: Eso mismo, botón rojo activado. ¿Qué ganas tenía de otro salto en el tiempo?
1: Pues ya veo, nueva temporada, antigua costumbre de nuestro doble salto de efeméride. A ver qué reseña candente de la ciencia nos trae ahora.

0: Buenas y bienvenidos a una nueva edición de Reporteros Viajeros en el Tiempo, un espacio dedicado a las noticias más candentes de nuestra historia. Y es que sí, amigas de la ciencia, no hay nada mejor que un buen salseo para animar la vida. Hoy, 8 de octubre de 1909, nos hemos desplazado hasta Zagreb, esta bonita ciudad de Croacia donde ni un cuadro se mantiene en su alcayata ahora mismo. Sí, amigas, aquí ha habido un terremoto terrible hace nada y vamos, ni Atila y su caballo hacen tantos estragos. Me he desplazado a lo que queda de una casa en el barrio de Sillet para comentar algunas impresiones con un científico que ha descubierto el origen de todo este movimiento. Vaya manera de temblar el suelo. Vamos, si llego a saber esto me traigo una biodramina. En fin, avanzamos por la casa entre libros caídos y lámparas en el suelo. Y nada, micrófono en mano, vamos a la entrevista. Rápida, antes de que esto siga desplomándose. Caballero, es usted Andriya Mohorovichik.
1: Ay, Dios mío, vaya telita con los temblores de tierra. Y que llegamos 5 semanas sin que ni descanso ni puñeta. Sí, señorita, soy el científico Andrija, meteorólogo y sismólogo para servirle, gran investigador de sucesos movidos.
0: ¿De sucesos movidos? Bueno, no comprendo.
1: Sí, mujer, no ve que se mueve todo. Hasta la gelatina del desayuno tiene un temblé que ni se aguanta ni ella.
0: Bueno, venimos a felicitarle y a compartir sus impresiones sobre su gran descubrimiento.
1: ¿Cuá? ¿Esto que el suelo tiembla más que una pandereta en Navidad? Esto ha sido un alivio, por lo menos así sé el origen del suceso. Y es que llevamos día y día que esto era un calvario, que no me dejaban vivir, ni afeitarme tranquilo. Había la navaja y el primer día casi me dejó una oreja por el camino. Cojo un folio para escribir algún dato registrado, empiezo recto y de repente la Tierra decide que aquello se convierta en una montaña rusa.
0: Bueno, pero registrar sí que ha registrado algo, ¿no?
1: Claro, ya puesto que no hay ni Dios que concilie el sueño, me he puesto a estudiar los terremotos y he descubierto que la Tierra tiene capas como una cebolla. Vamos, que las ondas que atraviesan la Tierra, unas veces llegan antes y otras después. He tirado de cálculo y he observado que hay una frontera entre la corteza y el manto. Creo que le voy a poner mi nombre, la frontera Mojo o algo así.
0: Pues eso es una grandiosa investigación, ¿eh? Se habrá quedado más tranquilo, ¿no?, después de saber todo esto, ¿verdad?
1: Pues yo qué sé, la primera semana no me salía la voz del cuerpo. La segunda descubrí que mi perrita Misha, que creía que estaba perdida, se encontraba debajo de la mesilla con todos los pelos caídos del susto del temblor de turno. Y ahora solo quiero que la Tierra se caiga de una vez. A ver si puedo por fin afeitarme tranquilo, que vaya verba, me descuida que usa. En fin, tenga usted cuidado a salir, que creo que viene otro terremoto en camino, ¿eh?
0: Pues nada, amigas y amigos de la ciencia. ¡Ey! Vaya temblor que ha movido todo en un segundo. Mire, nos vamos a ir corriendo, ¿eh? No vaya a ser que se caiga el marco de la puerta. Hasta la próxima edición de Reporteros, aquí en el botón rojo de la máquina del tiempo. ¡Hala, adiós!
1: Pero bueno, otra vez, nos habíamos quedado que ya era el último. ¡Oh, señor, qué hartura inventar terremoto!

0: 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Pásame el bisturí, que este tema lo diseccionamos.
1: Pues nada, Alicia, que ya tengo mi tornillador, además de otra herramienta, dispuesto a desmontar para luego montar y contar la ciencia del siguiente cacharro. Uy, perdón, R2D2, dispositivo electrónico, ¿eh? ¿Qué sentido eres?
2: Claro, y tú muy poco delicado, hombre, mira que decirle eso a R2D2, sabiendo cómo es. Además, miedo me das, que muchas veces se queda a la mesa del estudio con un montón de tornillos, arandelas, vamos, que montar implica montar con todas sus piezas.
1: Bueno, como siempre digo, Alicia, se intentará. De primera nos vamos a la cocina directamente.
2: Uy, no irá a desmontar la Thermomix, mira que eso tiene un montón de piezas, ¿eh? Que me la acabo de comprar nueva y todavía la estoy pagando a plazo, se te vaya a ocurrir, ¿eh?
1: No, tranquila, ¿eh? Pero va de cocinar y calentar alimentos, no tan cercano. Voy a hablar del cocinado con inducción.
2: Ah, mira, pues ese tema me interesa, que quería cambiar la hornilla, que la pobre ya para el arrastre. Así que me cojo papel y me pongo a ver qué cuentas, porque eso es tan difícil y tiene tanta ciencia como dicen mis vecinas.
1: ¿Qué va? Está chupado. Lo primero, una pequeña trampa. La placa no calienta la sartén como cree, sino que toda la magia científica ocurre gracias a la propia sartén.
2: Pues estamos buenos. No vemos fuego y encima todo es por la sartén. Explícate, que te veo que vas a saltar Rafael de un momento a otro, ¿eh?
1: Vale. En la vitrocerámica tienes una resistencia que se calienta, está ahí bien. Ese calor pasa al cristal y del cristal a la sartén. En la inducción, debajo del cristal, tenemos una bobina de cobre. Cuando pasa corriente por la bobina, se genera un campo magnético que va cambiando continuamente.
2: O sea, la electricidad que le damos a esta placa genera magnetismo.
1: Correcto.
2: Y ese magnetismo atraviesa el cristal.
1: Eso es. Y llega a la sartén y la sartén se pone a trabajar.
2: Por el magnetismo generado.
1: Exacto. ¿Ves que es muy fácil el mecanismo? Este campo magnético provoca que en el metal de la sartén aparezca unas corrientes eléctricas que se llaman corrientes de Foucault.
2: Claro, el típico nombre que suena más sofisticado que decir que la sartén se está calentando.
1: Suena más científico, eso sí. Ahora viene el momento importante. Esas corrientes encuentran resistencia dentro del material de la sartén.
2: Ah, ya entiendo. Donde hay resistencia eléctrica, hay calor. Ahí está el truco. Es verdad que la sartén es la que se calienta, no la placa.
1: Eso es. El calor aparece directamente en el recipiente, en este caso, una sartén. Y por eso la inducción es un sistema de cocinado tan rápido.
2: Vale. Entonces es un sistema de cocinado rapidísimo, lo cual viene perfecto para los días estresantes con miles de actividades con los niños por la tarde. Pero una duda, Manolo. ¿Por qué hay sartenes que funcionan con inducción y otras que no?
1: Pues sencillamente porque no todos los metales actúan igual con los campos magnéticos. Muchos recipientes con materiales ferromagnéticos, como son el hierro o el níquel, van estupendamente. Mientras que otros recipientes, como los hechos a base de aluminio, pues no responden de la misma manera.
2: Ah, y pensar que todo este mecanismo científico ocurre mientras yo estoy mirando una superficie de cristal pensando que ahí no pasa absolutamente nada.
1: Pues sí, hoy hemos destripado una placa de inducción y hemos descubierto que debajo del cristal hay una pequeña fiesta de electromagnetismo y que la sartén está trabajando más de lo que piensa.
2: Sí, haciendo cosas que podríamos pensar rarísimas, pero que se explican perfectamente desde la ciencia, para que podamos hacer la cena sin quemar la cocina.
1: Pues eso mismo, no hay nada mejor que destripar un buen cacharro para saber cómo funciona. Perdón, R2D2, ya me callo.
2: Anda aquí.
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1: Ya sé que lo repetimos una y otra vez, pero es que parece que no queda claro, ¿eh? La gente que nos dedicamos a la ciencia somos tela de cualificadas, capaces, inteligentes, curiosas, arrebeadas por saber más y más sobre el porqué de las cosas. Pero somos personas como tú y como yo. Así que, como cualquier persona, de vez en cuando la lía un poquillo y le sale lo que da nombre a esta sesión. Una pamplina en toda regla.
2: Claro, hombre, un mal día lo tiene cualquiera. Pero estos errores sirven para que la ciencia siga avanzando. Nunca hay que desdeñar el valor de los resultados negativos. Bueno, Manolo, ¿De qué pifia nos traes hoy?
1: Pues hoy traigo una que tiene hasta un recorrido histórico larguísimo. ya que durante muchísimos siglos hubo científicos perfectamente serios que pensaban que determinados seres vivos podían aparecer directamente a partir de la materia que no estaba viva.
5: ¿Pero qué estáis hablando?
2: Hombre, Rafael, bienvenido a la quinta temporada. Ya está usted de vuelta en su sección favorita, ¿no? Porque eso de decir Pamplina, bueno, casi mejor no diga yo nada, Manolo. Explícate tú un poco.
1: Claro, claro. Hablo de la generación espontánea. La idea de que deja un trozo de carne unos días fuera de la nevera, vuelve y aquello parece una convención internacional de gusanos. Y claro, si no ves nada más o no entiendes el proceso, puedes creer que los gusanos han nacido directamente de la carne.
2: A ver, seguro que eso era por falta de instrumental adecuado, como un microscopio decente para saber qué es lo que estaba sucediendo o no conocer los microorganismos. Seguro que esa idea pamplinosa viene de un tiempo antes del nacimiento científico.
1: Claro, claro, viene del tiempo del pensamiento filosófico no refutado, de los fundadores de nuestra cultura, de esos pensadores griegos y de uno de los postulados del gran Aristóteles, el pensador con más followers de la época.
2: Raro era que no apareciera en nuestra sección con la ojeriza que yo sé
1: un
2: que
1: tiene. Un poquillo sí que le tengo, sí.
2: Es verdad, las cosas como son. Pero casi que mejor que hablemos de cómo llegamos a la explicación científica.
1: Vale, vale. Tampoco quiero yo meterme con Aristóteles así porque así.
2: Bueno, bueno.
1: Es verdad que no tenía herramientas suficientes para hallar la solución al problema. Y también es verdad que si tú ves que aparecen gusanos donde antes no había gusanos, pues tu cerebro hace lo de siempre, buscar una explicación sin tener en cuenta la causa. Lo malo que esta idea ha ganado adeptos muchísimo y se mantuvo siglos en nuestro ideario, hasta que tuvimos que esperar a Francesco Redi al siglo XVII y a un experimento que intentaba refutar o no la generación espontánea.
2: Pues nada, cuenta y mientras apunto que lo mismo un experimento sencillo es lo más fácil de llevar a nuestras aulas de ciencia.
1: A ver, no es un experimento muy espectacular eso, pero sí muy efectivo, ¿eh?
2: Venga, a ver.
1: Poner carne en recipientes, unos abiertos, otros cerrados y otros protegidos con una gasa y ver qué ocurre transcurrido el tiempo.
2: Bueno, se hace en varias sesiones de prácticas. ¿Las conclusiones a las que se llegaron fueron para echar por tierra esa idea aristotélica?
1: Pues la verdad es que eran conclusiones poderosas, eso sí. Porque los recipientes donde las moscas podían entrar aparecían larvas. En los que estaban protegidos no aparecía nada sobre la carne, aunque podía aparecer sobre la gasa. Y de repente la explicación cambió completamente. La carne no estaba fabricando gusanos como si fuera una impresora 3D biológica. Las moscas estaban poniendo huevos y de ahí salía la larva.
2: Ah, pues esto no me parece ninguna pamplina, sino al revés, una lección experimental enorme. Si quieres saber qué causa algo, tienes que controlar qué cambia entre unas condiciones y otras, la comparación de resultados, vamos. Pamplina desterrada. Pasemos a la siguiente.
1: Para el carro, Alicia, que este experimento no resuelve el problema de los bichitos pequeños.
2: No entiendo, pero si ya tenía hasta el informe hecho y todo, ¿no?
1: Ah, pues que no has tenido en cuenta los microorganismos. Tú puedes tapar un trozo de carne y ver que no aparece el gusano, pero ¿qué haces con un caldo que después de unos días está lleno de bichitos que ni siquiera puedes ver a simple vista?
2: Pues nada, los fanáticos de la generación espontánea tienen otra vez madera para seguir ardiendo. Seguro que los compis científicos encontraron una solución y no se calentaron el tarro.
1: Pues justamente eso. No pongas esa cara, ¿eh? Lázaro Spallanzani calienta caldo, lo hierve y lo mantiene cerrado y observa que en esas condiciones no aparece crecimiento microbiano. Pero ni con esa. Los seguidores de la generación espontánea se defendieron usando la idea del principio vital, un principio que había desaparecido al hervir tanto el caldo y, por tanto, quitar esa posible vida.
2: Pues vaya tela, ¿eh? Qué gente más terca.
1: Cabezones.
2: Entiendo que entonces ya se quedarían ya callados cuando pudimos desarrollar microscopios y lentes con mucho aumento para poder ver los microbios.
1: Bueno, no hizo falta realmente, pero es verdad que una actualización del experimento de este italiano dejó a todos boquiabiertos. Pasteur, del que hablamos en la anterior temporada como uno de nuestros grandes superhéroes de la ciencia, usó ese mismo caldo esterilizado y lo puso en unos matraz de cuello largo y curvado, que los llamados cuellos de cisne. Con esto demostraba varias cosas de un tirón. El aire podía entrar, descartando una de las ideas de la generación espontánea. Por otro lado, las partículas y microorganismos que viajaban con el polvo quedaban atrapados en la curva.
2: Toma ya. Entonces el caldo permanece sin crecimiento mientras no se contamine.
1: Y si inclinamos el matraz y el caldo entra en contacto con la zona donde se habían acumulado esas partículas, empiezan los microorganismos a aparecer y aquí tenemos el pelotazo. No hace falta que la vida aparezca mágicamente en el caldo. Lo que ocurre es que los microorganismos ya estaban fuera, viajando por el ambiente y llegaban al caldo cuando encuentran las condiciones adecuadas.
2: Y esto, queridos oyentes, es ciencia. No consiste en tener siempre una respuesta preparada para todo. Consiste muchas veces en decir, esta explicación no funciona. Y entonces diseñar un experimento mejor. Y mirar qué ocurre y volver a preguntar. Porque la pamplina de hoy no es simplemente que alguien creyera que los gusanos salían espontáneamente de la carne. La verdadera pamplina sería pensar que observar algo significa que ya sabemos por qué ocurre.
1: Cerrando la pamplina, lo que siempre decimos, observa y maravíllate de tu entorno. Pero observando veo que Javi hace tiempo que no toca ningún botón. Así que casi que mejor que se active y le dé la siguiente careta.
5: The film you are about to see has no characters.
6: ¿Eh? ¿Qué dice el colega?
5: On matter.
0: Bienvenidos al Nanomundo. ¿Qué me ha llamado? ¿Enano mudo? La nanociencia.
6: ¿El enano de la indecencia?
0: La ciencia de lo pequeñito. La de los misterios insondables más enanos de la materia.
6: Mira, tú, te estás pasando ya un poquito, ¿eh? Porque el enano de la miseria más indeseable lo será tu primo. No te jodas.
0: En fin, ¿qué se le va a hacer? Pero a pesar de todo, este es el microespacio dedicado a la nanociencia, de la mano de Jerusalén Jaime.
6: ¡Esto es increíble! Me insulta y encima me quiere llevar a Jerusalén con un tal Jaime. No sé, será para espiar nuestros pecados.
0: Ya me callo. Comienza la nanociencia con Jerusalén Jaime.
1: Sí, ya has oído. De un momento a otro vamos a entrar en el nanomundo, siempre de la mano de nuestra experta colaboradora, que encima nos trae una sorpresa, porque vamos a ponerle nombre y apellido a esta disciplina, conociendo a algunas de las personas que han contribuido a hacer posible este fascinante mundo de lo pequeño diminuto.
2: Me encanta ese cambio. Qué gracioso es Javi. Pero me encanta ese cambio.
1: Sí, a
2: Vaya,
1: mí también.
2: A pesar de esta zancadilla.
1: Sí, que Javi que tiene el botón rápido.
2: Sí, sí. Vamos, que ya nos encantaba la nanociencia y ahora encima le vamos a poner cara y voz.
1: Pero no solo eso, atención, ¿eh? Sino que nuestra querida colaboradora Jerusalén intercalará estos episodios con otro viaje, el cine y la nanociencia, para descubrir cuánta ciencia y cuánta ficción hay en estos mundos que nos ha propuesto Hollywood. Pero para empezar, viajemos hasta 1959 para conocer a un físico extraordinario, Richard Feynman.
2: ¡Ay, me encanta Feynman! Gran físico y excelente divulgador. Sin más, Geru, ¿por qué comenzamos con él?
7: Pues porque Feynman fue uno de los primeros científicos que se atrevió a formular una pregunta que hoy está en el corazón de la nanotecnología. ¿Qué podríamos hacer si fuésemos capaces de manipular la materia a escalas extremadamente pequeñas? En diciembre de 1959, Feynman pronunció en Caltech una conferencia que se convertiría en un referente histórico. Se titulaba There is plenty of room at the bottom, que sería algo así como hay mucho espacio ahí abajo. Y ese abajo era precisamente el mundo de los átomos y las moléculas.
1: Vale, todo el sentido del mundo entonces que empecemos hablando de Feynman. ¿Y qué imaginaba exactamente en ese mundo de los átomos y de las moléculas?
7: Imaginaba cosas que en aquel momento parecían casi ciencia ficción. Por ejemplo, planteó que podríamos almacenar cantidades enormes de información utilizando estructuras extremadamente pequeñas. Llegó de hecho a imaginar que los aproximadamente 120.000 libros de los que se componía la biblioteca de Caltech podrían en principio caber en una superficie diminuta. Y también imaginó máquinas cada vez más pequeñas. Pero lo más interesante es que Feynman no se limitaba a imaginar. De hecho, propuso hasta dos retos en los que ofreció recompensa de $1,000 por conseguirlos.
2: $1,000 por construir una máquina diminuta? Eso era un dineral, ¿no?, en esa época. Entiendo que un desafío de esa magnitud debería tener una recompensa adecuada.
7: Exactamente. El primer reto consistía en construir un motor eléctrico funcional que cupiese en un cubo de apenas 0,4 milímetros de lado. Y aceptaron el desafío. De hecho, aproximadamente un año después, William McClellan apareció con el motor. Tenía 13 piezas, pesaba unos 250 microgramos y funcionaba. Entonces Feynman comprobó que cumplía las condiciones y tuvo que pagar el premio.
1: Así que el primer protagonista de nuestra temporada ya nos deja una idea muy clara de los posibles avances de la nanotecnología. Vamos, sin poner el nombre ni siquiera la futurible tecnología.
7: Sí, que en ciencia no basta solo con imaginar, sino que hay que demostrar.
2: Y digo yo, Geru, ¿consiguió alguien superar el segundo reto? Se me antoja de partida así un reto imposible, ¿no?, con la tecnología de la época.
7: Pues también. Feynman había propuesto escribir una página de un libro a una escala tan pequeña que solo pudiese leerse con un microscopio electrónico, y en este caso fue Tom Newman quien consiguió hacerlo utilizando un haz de electrones. escribió concretamente el comienzo de A Tale of Two Cities de Charles Dickens en una superficie de aproximadamente 200 micrómetros de lado. Es decir, una superficie que prácticamente no podríamos distinguir a simple vista.
1: ¡Guau! Wow, vaya forma de espolear la imaginación y sobre todo de lograr retos casi imposibles. ¿Y por qué nos interesa todo esto casi 70 años después?
7: Pues porque aparece una de las claves de la nanociencia, que hemos además comentado en otras ocasiones en el podcast, que es que cuando reducimos el tamaño de un material hasta la nanoescala, no estamos simplemente haciendo una versión pequeñita de lo mismo. Las propiedades de la materia pueden cambiar, cambian las superficies, las interacciones entre partículas y pueden aparecer fenómenos cuánticos. Por eso podemos encontrar nanopartículas con propiedades ópticas, eléctricas, magnéticas o mecánicas muy diferentes de las que presenta ese mismo material a mayor escala. Feynman entendió que aquel mundo diminuto podía esconder posibilidades enormes.
2: No me resisto, Geru, a realizarte una última pregunta histórica. ¿Podemos decir entonces que Feynman inventó la nanotecnología?
7: No exactamente. Feynman anticipó muchas de las posibilidades que después desarrollaríamos en nanotecnología, pero el término apareció más tarde. Fue el investigador japonés Norio Taniguchi quien utilizó el término nanotechnology en 1974. Y después llegarían nuevas herramientas, nuevos materiales y científicos que irían haciendo realidad aquellas ideas. Por eso Feynman es un magnífico punto de partida, pero solamente es el comienzo de esta historia. Y de hecho, Norio Taniguchi será el protagonista de nuestro próximo capítulo en el podcast.
1: Uy, pues me ha encantado este giro de la sesión nanoscópica de nuestro programa. Me ha encantado, sí, ponernos muy apellido. Pero antes de despedirnos y emplazarnos a la siguiente sesión, Geru, ¿nos puedes contar alguna curiosidad más sobre Feynman?
7: Una que me encanta. Durante su trabajo en Los Álamos, Feynman desarrolló una auténtica fascinación por las cajas fuertes y los sistemas de seguridad. No porque quisiera simplemente abrirlas, sino porque quería entender cómo funcionaban por dentro. Estudió sus mecanismos y llegó incluso a abrir algunas de las cajas utilizadas para guardar documentación del proyecto Manhattan. Y creo que esta anécdota resume muy bien su personalidad científica, que no se conformaba con ver la caja por fuera, ¿no?, sino que quería saber qué había dentro y cómo funcionaba.
2: Pues mira, suscribo lo que has comentado antes, Manolo. A mí también me ha encantado conocer más sobre personas que han ido desarrollando estas ideas tan avanzadas sobre tecnología, ideas que han podido plasmarse en una disciplina científica específica. Geru, ¿alguna reflexión para terminar?
7: Feynman terminó aquella conferencia con una idea que encaja perfectamente con nuestra nueva temporada. Hay mucho espacio ahí abajo y todavía estamos descubriendo todo lo que podemos hacer en él.
1: Y quizá esa sea la esencia de la nanociencia, dejar de mirar solamente las cosas que vemos y empezar a preguntarnos qué ocurre cuando descendemos hasta sus componentes más pequeños.
2: Pues muchísimas gracias, Geru, por darnos este primer viaje por la historia de los protagonistas de la nanociencia. En el próximo cambiaremos de escenario, porque nos vamos a ir al cine. ¡Nos vemos!
7: Y nos preguntaremos si algunas de las cosas que imaginó la ciencia ficción están tan lejos de la ciencia real como pensamos. Eso es, nos vemos en el próximo capítulo.
1: Pues del nanomundo nos vamos directo a recibir a un colega que sabe mucho, mucho, muchísimo. Incluso diríamos que es demasiado. Así que Javi, dale la siguiente careta.
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0: Polímata. Dícese de la persona con grandes conocimientos en diversas materias científicas o humanísticas. 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Se acabó.
1: Ya sabes, querido oyente, que tras esta careta tan grandiosa, damos la bienvenida a un colega de universidad donde el apellido de que sabe demasiado pues no le queda nada de grande, sino que da justa razón a su sapiencia. Así que bienvenido, querida colega Vidal.
2: Buenas, Vidal. Qué alegría verte en el primer programa de esta quinta temporada. Deseando estamos que nos ilustres y nos digas qué tema has elegido para echar a andar tu sección.
9: Buenas, queridos Alicia y Manolo, recordaréis que en una de mis últimas intervenciones os hablé sobre geofagia, el hábito de comer tierra o arcilla.
1: Sí, sí, me acuerdo perfectamente. Además, que establecía un nexo algo raro y curioso entre loros cabezas azules del río Amazonas, mujer embarazada de algunas poblaciones rurales de África y una de las meninas del cuadro de Velázquez, algo que nos dejó totalmente boquiabierto.
9: Bien, pues permitidme que os traiga a colación otro aspecto que nos une a los humanos con el suelo.
1: Otra vez, de nuevo, con tu lema de cuánta información nos dan los suelos.
9: Sí, claro, querido Manolo. Pero si te parece, no interrumpas mi línea de pensamiento. Hoy nos vamos al barro y, como se deriva de la tradición judeocristiana y que aparece en el Génesis, en la Biblia, el primer hombre, Adán, hace referencia a Damat, que en hebreo es suelo o tierra cultivable. Lo mismo, si sois leídos, que creo que lo sois, recordáis que Dios dice a Adán, tras el pecado original, te ganarás el pan con el sudor de tu frente, hasta que vuelvas a la misma tierra de la cual fuiste formado, pues tierra eres y en tierra te convertirás.
2: Sí, sí, claro, Vidal, la que se lió con el asunto de comerse la dichosa manzanita. Pero que digo yo, ¿no crees que vienes como muy místico y con unas poquitas ganas de adoctrinarnos? Que ya sabes que esta temática muy científica, pues no es.
9: Bien, tranquilos, pecadores, que corto mi sermón y vuelvo al redil de la ciencia. En mi asignatura de edafología, cuando comienzo el tema de los microorganismos del suelo, acostumbro a citar un libro escrito en un tono de padres de familia, de dos microbiólogos de universidades canadienses cuyo título es Let Them Eat Dirt.
1: ¿Cómo? Dirt en inglés es porquería. Y si traduzco el título del libro es que déjale de comer porquería. O sea que no solo no te conforma con recomendarnos comer arcilla, sino que ahora quiere que comamos proteína animal, por así decirlo.
9: A ver, querido colega, dirt también se traduce como barro, tierra. Así que el título en español se podría traducir como dejar que coman tierra. Y el subtítulo que lo acompaña es ¿cómo salvar a su hijo de un mundo excesivamente higienizado? El libro explora cómo la obsesión moderna por la higiene está afectando negativamente a la salud infantil y al alterar el microbioma humano. Llevamos más de 200 años desde que descubrimos que los microbios causan enfermedades infecciosas y hemos luchado por mantenerlos a raya.
2: Claro, y anda que no aprendimos nada con la pandemia, lavándonos las manos cada dos por tres.
1: Uy, uy, higienizando todo, ropa incluida, llevar mascarilla, evitar estos nudos del tío que se tienta ahí al lado del autobús, que está visto que no puede ponerse las manos para evitar de regarte.
9: Bueno, pues el conocimiento científico ha aportado también pruebas irrefutables de que la exposición temprana a estos organismos beneficia el bienestar de nuestros hijos y nietos, en mi caso. En este libro se explica cómo los millones de microbios que viven en nuestro cuerpo, nuestro microbioma, influyen en el desarrollo infantil. Esto es, entrenan nuestro sistema inmunitario durante los primeros años de nuestra vida.
2: O sea, que tener microbios por ahí dando vueltas hace que nos contagiemos menos. ¿Es esa tu hipótesis y la de estos colegas tuyos canadienses?
9: Pues sí, querida Alicia. Los autores explican que la falta de exposición a microbios beneficiosos debido a un entorno hiperhigienizado deja al sistema inmune inmaduro, lo que está provocando un aumento alarmante de enfermedades crónicas, como el asma, las alergias o la obesidad. Incluso se atreven a dar algunos consejos prácticos para padres primerizos, como es tener mascotas, ya que convivir con ellas puede reducir el riesgo de alergias al introducir microbios ambientales diversos en nuestro hogar.
1: Pues nada, más que justificado la gata y el perro que tengo ahora mismo en casa. Mira, casi que apoyo con esto la idea de un haste que quiere mi hija y el acuario con peces que quiere mi hijo.
2: Vayazo, hijo mío, que te vas a montar, ¿eh? Qué chulería, sí, puedes sí, cobrar sí. Entrada y todo, ¿eh? Oye, mira, casi me pienso también lo del hámster, que son tan graciosos, y en esa ruedecita, y venga, corre, que corre.
9: Vale, vale, queridos colegas, ¿puedo seguir con mi exposición de consejos?
1: Vidal, perdón, sí, continúa.
9: O también que los niños se ensucien, es decir, que jueguen al aire libre, toquen la tierra y exploren la naturaleza. Es crucial para su desarrollo inmunológico.
2: Sí, claro. Y luego que vienen con la ropa toda manchada. ¿Tú sabes lo que cuesta que salgan las manchas de barro? Eso luego no hay lavadora que la deje impoluta así en el primer lavado. No creo yo, Vidal, que esta medida sea muy bien acogida por las madres, ¿eh? Pero bueno, ya que seguimos hablando de la vida microbiana del barro, ¿hay alguna cosa mejor que contar de otros microorganismos del suelo?
9: Claro, por supuesto. En los últimos tiempos, la Organización Mundial de la Salud ha introducido el concepto One Health, en español, una sola salud, el cual es un enfoque integral y unificador cuyo objetivo es equilibrar y optimizar la salud de las personas, los animales y los ecosistemas. En este último se contempla también la salud del suelo, que obviamente depende de la actividad de los microorganismos, tales como protozoos, bacterias, hongos, entre otros, que dan vida al suelo. Es más, me gustaría hablaros de un experimento muy científico que ha salido en los medios más prestigiosos en los últimos meses.
1: Uy, uy, uy, me parece a mí que te conozco, Vidal, que ya sé de qué habla. ¿No estuvieron edafólogos en los medios por haber sido galardonado con el prestigioso Ig Nobel?
9: Pues sí, veo que compartimos afición de ver qué grandes descubrimientos absurdos hacen avanzar muchísimo a nuestras disciplinas científicas. Efectivamente, hablamos de una investigación digna de un Ig Nobel, que reconocen estudios que primero hacen reír y después pensar. Este año, uno de los condecorados fue para un proyecto de ciencia ciudadana con 1,000 participantes para investigar la salud del suelo. Utilizaron calzoncillos de algodón, los de toda la vida, que fueron enterrados durante 2 meses en el suelo. Y el grado de descomposición de la ropa interior se interpretó como una medida de la actividad biológica y la salud del suelo. Este trabajo demuestra que la descomposición de la ropa interior varía ampliamente según el tipo de uso de suelo de la ropa interior enterrada, la cual es una herramienta sencilla y fácil de interpretar para obtener una primera impresión de la salud del suelo. El artículo científico de referencia lo firman nada más y nada menos que 259 autores de 238 instituciones, la mayoría suizos, pero también algún español.
2: Ay, vida, no me digas, qué ilusión. Ahora es cuando nos dices que tu grupo de investigación y tú mismo habéis participado en tan grandiosa investigación.
9: Pues no,

0: petó, ¿eh?
1: Bien, en diferentes ensayos en el laboratorio, incluso en campo, hemos aplicado fertilizantes de síntesis inorgánicos, pero también de base orgánica. Algunos son subproductos como compost o residuos sólidos urbanos y se han analizado la actividad enzimática generada por los microorganismos, comprobando cómo mejoran la salud del suelo. Y en otros ensayos hemos constatado cómo los microorganismos intervienen en el ciclo de nutrientes, por ejemplo, haciendo más asimilables elementos esenciales como el fósforo o el hierro. Cómo hongos entomopatógenos, actuando como agentes de control biológico, también mejoran el crecimiento vegetal.
2: Pues me parecen investigaciones muy serias y muy bien fundamentadas, sí señor. Entiendo que estas investigaciones serán paralelas a las desarrolladas en otras universidades, ¿verdad?
1: Claro, querida Alicia. No hay nada que me guste más o que guste más a un edafólogo que un buen suelo. Es más, hay muchos grupos de investigación en otras universidades trabajando con micorrizas, hongos que se asocian simbióticamente con las raíces.
0: Ah, claro, claro, Vidal, micorriza, riquísimo hongo. O mejor aún, trufa, que están de muerte laminadas sobre un buen plato de pasta o sobre un buen par de huevos fritos, ¿eh?
1: Coincido contigo. Pero que esta necesidad de estudiar, cuidar y preservar el suelo se extiende a otros seres de importancia vital. Y como sé que sois un poco dendrófilos, vamos, que os encantan los árboles, voy a acabar dejándoos una recomendación de documental.
2: Cuenta, cuenta, que creo que tengo acceso a todas las plataformas digitales y ni que decir tengo que los documentales están en mi top de visualizaciones.
1: Bien, pues en este caso esta recomendación va al número uno seguro. Es una charla TED de Susan Simar, una ecóloga forestal canadiense que descubrió cómo los árboles forman comunidades cooperativas conectadas por una red subterránea de hongos micorrícicos. Una especie de boot wide web, donde a través de los filamentos fúngicos los árboles intercambian carbono, nitrógeno, agua y señales químicas de defensa contra las plagas. Su trabajo inspiró conceptos como el árbol de las almas, que es recogida en la película Avatar. Y además, en 2021 publicó su aclamado libro autobiográfico La búsqueda del árbol madre.
0: Pues nada, más que apuntada la recomendación. Y digo yo, Vidal, nos veremos en la próxima colaboración, pero si eso, ¿no quieres dejar un mensaje para cerrar?
1: Claro, un mensaje que debe decirse alto y de nuevo claro. Recordemos que nosotros los seres humanos no somos dueños del suelo, sino guardianes de un inmenso universo bajo nuestros pies.
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2: Maravilloso mensaje el que nos ha dejado nuestro colega Vidal Barrón para cerrar su sección. Y hablando de cerrar, creo, Manolo, que tendríamos que hacer lo propio con este primer programa de la quinta temporada, ¿no te parece?
0: Pues sí, porque hemos hablado, como siempre, de nuestro cóctel científico tan personal y con ese sello tan reconocible. Pero creo que mejor cierre esta pequeña sorpresa que te tengo a ti y a todos nuestros fieles oyentes. Así que, Javi, musiquita al canto y un poquito de Rebel Lavoe, porfa. Y como dijo aquella eminencia, la ciencia es una forma de pensar mucho más que un cuerpo de conocimientos.
2: ¡Ay, qué sorpresa más bonita! Y además de mi adorado, o nuestro adorado Carl Sagan, que si mal no recuerdo la dejó escrita en su libro El cerebro de Broca. Además, aquí está probablemente una de las mejores definiciones de lo que intentamos hacer en Ciencia Radiante, porque la ciencia no es saberse de memorieta la tabla periódica, ni recordar quién formuló la segunda ley de Newton, que claro, fue Newton.
0: Sí, claro.
2: Es aprender a mirar el mundo con un poquito más de cuidado, a preguntarse cómo lo sabemos, a descifrar incluso pues nuestras propias ideas y a aceptar que cambiar de opinión cuando aparecen mejores datos no es fracasar.

0: es avanzar.
1: Pues eso mismo, la ciencia al servicio de toda la ciudadanía. Y con esto nos despedimos, con estos clásicos. Adiós.
0: Adiós.
2: Adiós.
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2: Bueno, Mariano, pues aquí estamos solos ante el peligro otra vez.
3: Digo, ¿cómo vas a hacer yo? Esperemos que nuestro director se ponga en condiciones y lo tengamos aquí lo antes posible.
2: Bueno, mientras tanto, pues le vamos a dedicar el programa a él, ¿no?
3: Hombre,
2: la semana pasada se lo dedicamos a nuestro amigo Pepe Peñaranda y a todos los oyentes que tenemos de fuera de la Puebla, pues hoy especialmente para Antonio Lanafero y para todos los oyentes que tenemos en la Puebla. Y así quedamos bien con todo el mundo, ¿verdad?
3: Hombre, así.
2: Bueno, tú has querido hoy dedicar el programa a un cante concreto.
3: A la malagueña. Un cante que me gusta. Un cante bonito. Hay muchos estilos, aunque ahí no especifica, el Spotify este no especifica los cantes que... Pero vamos, que es un cante que está muy bien. Y cante valiente. Algunas malagueñas son malagueñas que tienen su empuje, sus cositas. Y en fin, a ver si hacemos un programa en condiciones. Yo creo que sí, que se ha escogido buenos cantadores ahora.
2: Nuestro paisano Diego Claver, que es un investigador de la malagueña y que fue capaz de recopilar pues un montón y de crear incluso alguna también.
3: Claro, por supuesto. ¿Qué decir de Diego, no? Ahí está la grabación. Eso no se puede decir esto ni lo otro. La grabación está hecha. Y el estilo de malagueña tiene 33 o 34 estilos de malagueña. Si no tiene más, tendrás más todavía, seguramente. En fin, vamos a ver cómo resulta el programa de hoy.
2: ¿En qué se caracteriza la malagueña? ¿Tú sabes dar algún rasgo?
3: Hombre, un rasgo, yo no sé. La malagueña dice que viene del fandango que hacía Juan Breva. A Juan Breva le llamaban... Tiene una grabación, que la he visto yo, lo he leído, y grabó en Madrid y le pusieron malagueña de Juan Breva. Y Juan Breva me parece a mí que no llegó nunca a grabar malagueña, cantes abandonados. Porque le pusieron malagueña de Juan Breva, pues como era de Málaga, pues le dijeron, los que grabaron aquello, el director de la caja discográfica de Málaga, pues malagueña. Juan Breva, yo luego tiempo he escuchado lo que escucho desde el pasillo Fandangos Abandonados, y de ahí viene la malagueña. Ya la malagueña, pues de ahí como la granaína era un fandango, los cantes de Levante eran también fandangos, y pues se ha ido rebuscando hasta llegar a sus cantes, en este caso la malagueña, y como la granaína, y casi todos los cantes, hay muchos cantes que vienen del fandango, o casi todos vienen del fandango.
2: Pero Juan Breva sí tiene grabada malagueña.
3: No, yo me parece que no.
2: Bueno, aquí me sale a mí una. Ahora la escuchamos, a ver si es o no es, ¿no?
3: Bueno, a escucharla. Yo...
2: Bueno, vamos a empezar...
3: Sí,
2: a quien hay que dárselo, sí. En esto de la malagueña.
3: Vamos a empezar con nuestro paisano Diego Clavé por malagueña.

0: Es que el cantante de Diego por Malagueña, decir que el guitarrista, que me olvidó decirlo, era Manolo Franco.
1: Bueno, es que no está rotulado. Lo que pasa es que como hemos escuchado a Diego decir Manolo, pues ya sabemos que...
0: Es Manolo Franco.
1: Y hemos escuchado a Leandro, a Fernando.
0: Tiene tres guitarristas ahí, bueno, sabemos de cuál de los tres era.
1: A Fernando lo hemos escuchado a Leandro. Fernando Rodríguez.
0: Fernando Rodríguez a Leandro.
1: Claro, participaría en otro de los cantes por Malagueña, porque son un montón los que se grabaron, entonces pues normal,
0: ahí,
1: ¿no?
0: Ahí había tres guitarristas, como he dicho, que era Manolo Franco, Paco Cortés de Granainu y Fernando Rodríguez. Además, hemos escuchado a Leandro, que se ve la voz de Fernando perfectamente. Uh-huh. Vamos a escuchar ahora a Juan Breva, que es tú por Malagueña.
1: Bueno, yo no sé si es que yo ya te digo que yo de esto estoy pegado. Entonces, Juan Breva, aquí pone Juan Breva con la guitarra de Ramón Montoya por Malagueña. Ahora, si él no es...
0: Vamos, yo no sé, yo me parece que no tiene Malagueña grabada, no sé.
1: Vamos a escucharlo.

0: ahí quedaba yo. Yo te voy a leer una cosa, Mariano, a ver si es que por ahí van los tiros, no lo sé. Ya te digo que dice, el cante por malagueña es uno de los palos fundamentales del flamenco englobado dentro de los cantes de Málaga y derivado directamente de los antiguos fandangos folclóricos locales. Su evolución a lo largo del siglo XIX lo transformó de un cante bailable a un cante libre y adireccional, es decir, sin un compás rígido, de una enorme exigencia técnica y marcado carácter lírico. A diferencia de los fandangos populares o los ritmos abandonados de los que procede, la malagueña flamenca ralentiza su tiempo y alarga los tercios, permitiendo al cantaor o cantaora lucir su afinación, modulación y capacidad expresiva. Entonces, si esto es el precursor de la malagueña y lo cantaba así en aquel tiempo, también puede ser, ¿no?
1: Bueno, yo no sé. Pero vamos, que lo que pone malagueña, yo digo malagueña no, pues yo tengo, vamos, que tengo, que he escuchado muchas veces de Agua en Breve, y él he leído y malagueño no agarraba nunca. Y la forma que cuando empezó a tocar la guitarra, sabía yo que era canta abandonado. El primer cante sería estilo suyo y el segundo cante que hizo fue un cante de Lucena, fandango de Lucena. O sea que malagueño, malagueña ahí, que ya lo he dicho antes, ¿no? Que eso, que la malagueña viene de un fandango, de los montes de Málaga, como les quieran llamar, o fandango bailable, como lo le hicieron en aquellos tiempos. Y ya después se hubo refinando hasta que sacaron la malagueña. Digo bueno, yo que sería así.
0: Bueno, o sea, aquí nuestra amiga, la inteligencia artificial, que tiramos de ella cuando no tenemos otro recurso, lo dice, a la pregunta de si grabó malagueña, dice sí, Juan Breva grabó malagueña, aunque existe una precisión técnica e histórica muy importante sobre estos cantes. A nivel discográfico, el célebre cantaor malagueño, cuyo nombre era Antonio Ortega Escalona, registró a comienzos del siglo XX una serie de grabaciones históricas en discos de pizarra, acompañado por el maestro de la guitarra, Ramón Montoya, que hemos escuchado. Entre los cantes que dejó grabados se encuentran piezas etiquetadas popularmente como malagueñas, con letras muy conocidas como Tienes tan malas entrañas o Ni el canario más sonoro. Sin embargo, los flamencólogos y expertos suelen hacer un matiz musical, que es lo que tú has dicho. Eran cantes abandonados. Lo que Juan Breva grabó bajo el nombre de malagueña mantiene el compás y el ritmo bailable de los verdiales y las bandolás tradicionales de la provincia de Málaga. La malagueña moderna, un cante completamente libre, como hemos dicho antes, más lento y plagado de filigrana, se consolidó y desarrolló después gracias a figuras como Antonio Chacó. O sea que es lo que estamos diciendo, sí, básicamente, ¿no? Que en aquel tiempo se grabó como malagueña porque se cantarían así.
1: Seguramente.
0: Después tuvo una transición y algún cantaor, no sé si el propio Juan Breva, aunque no lo grabara, o otros cantadores, pues dijeron, esto se puede ralentizar un poquito y hacer de otra forma la malagueña. Igual yo estoy diciendo un disparate. Y si estuviera aquí Antonio me estaría diciendo que me callara mejor. Hombre, pero como no está,
1: apretamos nosotros.
0: Pues ahí tenemos que,
1: vamos, yo simplemente he entendido que la malagueña sale de los fandangos. Y hay un crítico ahí en Málaga, no voy a decir el nombre, y dije, vamos a hablar de la malagueña. Y hablar de la malagueña que hablar de Juan Breva. Pero que, y lo dije también, que el hombre, que Juan Breva no había llegado nunca a grabar malagueña. Sus fandangos abandonados, y de ahí viene la malagueña, del fandango abandonado. Ahora, ya lo dicen los críticos, lo que saben más. Yo te digo lo que yo he leído y he visto. He visto en YouTube.
0: Que igual en aquel tiempo esto
1: se cantaría así, no sé yo.
0: Se reconocía como malagueña, aunque después evolucionara, ¿no? Porque sí, ahí está titulado, en el disco está titulado como malagueña.
1: No, sí, sí. Y yo te lo he dicho antes, que es un disco que grabó en Madrid y ponía malagueña. Y también pone, no sabemos si es por donde era la persona, como era malagueño, y por malagueña, no sé si. Pero vamos, que las malagueñas que se canta hoy, no, esa no es malagueña lo que hacía Juan Breva. Ahora sí, en aquellos tiempos se cantaban así, entonces me callo y no digo nada.
0: Vale, después malagueña hay muchos estilos, ¿no?
1: Hombre, ahí bastante, claro. A Juan Breva, o sea, Chacón, Manuel Torres, el Mellizo,
0: el Canario, ¿no?
1: El Canario, la Trini, Concha la Peñaranda, Paca Aguilera, y etcétera, etcétera, etcétera. y estilo.
0: ¿Y en qué se diferencian los estilos, Mariano, así básicamente,
1: tú escuchas una malagueña de otra, de un artista a otro, pues se nota. Por ejemplo, el Canario tiene una malagueña bellísima, la Trini era todo torrente de voz, o sea que eran diferentes las malagueñas, ¿sabes? De nota, cuando tú escuchas una malagueña de, ¿cómo se llama? No me acuerdo ahora el nombre, no me sale. La Concha de la Peñaranda es distinta, o sea que las malagueñas son distintas todas, distintas no, pues si fueran todas iguales no había sentido, no había tantas malagueñas, había solamente una, pero por eso hay tantos. Bartomero Pacheco, que me decía, es de otra forma de cantar la malagueña.
0: O sea que es un cante que se da a muchos estilos diferentes,
1: sí,
0: ¿no?
1: Sí, por supuesto, si por ejemplo en Málaga yo no sé cuántos estilos de malagueña hay, y según dice este crítico, que la malagueña cunera es la de Álora, donde era el Canario, que es distinta, esa malagueña es distinta a la de Málaga capital. La Málaga capital es más livianilla un poco, más livianilla, y la otra es más malagueña, más de campo, más del terruño, como dicen ellos. El terruño es el terreno, digo yo, que era el terreno, el terruño. Sí. Y por eso te digo yo que las malagueñas son todas distintas, por supuesto.
0: ¿Cuál vamos a escuchar ahora, entonces?
1: Vamos a escuchar, digo, el perote, ¿viste?
0: Que es malagueña estilo del Canario.
1: Sí, vamos a escucharlo.

0: la malagueña de Diego Alperote, malagueña del Canario. Este hombre me parece a mí que era de Álora, la tierra del Torruño, del Torruño, como le dicen ellos. Un hombre ya mayor, este hombre me parece a mí que esto lo haría, pues esto está en rito de geografía del Cante. Y este hombre se ve que era ya bastante mayor, de 80 años para arriba, seguro. La forma de ver a la persona, pues, yo creo que era bastante ya mayor. Y el cante, un cante bonito, pues, un cante del Canario, la malagueña del Canario, un cante precioso. Este hombre lo hacía a su manera y a sus facultades que tenía, ¿no? Porque ya no, con esa edad no es, pues tira muchos cohetes.
1: ¿Tú has cantado malagueña alguna vez?
0: ¿Eh?
1: ¿Tú has cantado malagueña alguna vez?
0: Aquí he cantado alguna.
1: ¿Y tiene dificultad?
0: Hombre, yo no he cantado, miedo, pero. Yo no he cantado, pero. Hombre, dificultad no va a tener. Todas las cosas tienen sus dificultades. Yo he hecho la malagueña del Canario, de Baldomero Pacheco, de Manuel Torres, de Chacón, he hecho unas cuantas malagueñas, pero que yo no me dedico a esto ni, como
1: no,
0: tú sabes.
1: Hombre, yo no te estoy preguntando que si has cantado en el, no sé, en el López de Vega, te he preguntado si has cantado malagueña.
0: Yo cuando he cantado diga y siempre he cantado malagueña, lo primero he empezado con malagueña, pero he hecho la mala, ya te he dicho, la mala de Manuel Torres y de Baldomero Pacheco, he hecho dos malagueñas.
1: Porque una cosa que sí haces tú es ir a los festivales. Y los recitales y demás. ¿Se cantan malagueñas hoy en día o es un cante que está un poquillo olvidado?
0: Mira, hay muchos cantes que están perdidos. Como el cante por Serrana, la caña, el polo, la malagueña, la granaína. Hoy en día no salen de Sota, Caballo Rey. Siguerilla, bolería, tango, cantiña, o alegría.
1: Y Soleá también.
0: Y Soleá, de ahí no sale. Siempre son los mismos.
1: Bueno, sin embargo, vienen cantadores a la reunión, por ejemplo, que porque yo prácticamente escucho de flamenco, y si es verdad que algunos traen siempre cante, intentan introducir algún cante que no sea muy común, ¿no?
0: Sí, sí. Pero es que hoy se canta para mí que se canta hoy muy liviano. Los cantes que se hacen hoy me parece que son muy livianos que se canta. Es decir, la pulería, tiene gente de Jerez. La bulería la lleva siempre en el bolsillo metida.
1: Bueno, pero la bulería suele ser remate, bueno, de la actuación, ¿no? Venga quien venga.
0: Cante de CAI, ¿vale? Por supuesto, que venga de CAI, venga de la parte de ahí de Cádiz, de Jerez, los puertos, es normal que te cante alegría, cantiña y las cosas. Pero que hay muchos cantes que te han perdido. La petenera, un cante que también te ha perdido. El taranto, la taranta, la minera. Esos cantes no se escuchan en un festival. Y solamente, ya te digo, ahora mismo, Sota, Caballo y Rey, es lo que te hace. Soleá, Sigrilla, Tiento, Tango. Bueno, digo Tiento. Tiento te hace un cuerpo doble, más a un tango. Todas fiestecitas y bolerías. Y yo no creo que haya más. Y ya te digo, las cantillas, las alegrías, cuatito, cosas ahí, tres o cuatro cantes. Yo siendo un cantago, decía el pobrecito, ya no están entre nosotros. Dice, mío, yo esto lo tengo. Me se sale solo, ya hago los cantes. Yo llevo tres, cuatro, cinco cantes, siempre hago los mismos. ¿Por qué? Porque me se salen solo. No me comprometo yo a cambiar, vaya que en ese momento meta la pata, o te se vaya un poco la letra, lo que sea. Pero pues eso le pasa a todos los cantados de hoy en día, pues creo yo.
1: De todas maneras, Mariano, en un festival, en una reunión como la de aquí, si todos los cantadores que salieran cantaran por Soleá, Seguidilla, granaína y minera, por ejemplo, por decir cantes más, sería un aburrimiento, ¿no? Porque llegaría un momento que te pide un poquito de variedad, como en los conciertos, ¿no? El otro día tuve la oportunidad de ver a Rick Enny con el saxofonista de los Rolling Stones, el actual, en Sevilla, y después las críticas que ha habido, es que pecó de lento, concierto muy lento, donde no hubo es sorpresa, donde la gente no hubo algo que levantara al público, sí, sino que fue como muy monótono, ¿no? Me acordaba yo de cuando estuvo Rick Enny aquí en la reunión de cante, que también hizo unos toques muy pausados, muy relajados, que toda una noche así, pues la verdad es que la gente
0: se harta.
1: Se acuesta, se va a su casa y se acuesta, porque pues, quiero decir que hay que meter un poquito de todo en los festivales, ¿no?
0: Pero vamos a ver. Yo estuve en un festival que cantaba Raúl, y Raúl hizo unos cantes y se repitieron mucho los cantes, ¿sabes? Pero los que venían después, venía con la copla aprendida, ¿ves? Si tú has cantado esto, canta tú otra cosa. Si el primero ha cantado esto, canta tú otra cosa. Y cantar los mismos cantes.
1: Pero tú sabes que aquí en La Puebla, si viene un cantado o una cantadora y no canta por soleá o por seguidilla, a lo mejor no sale bien criticado, ¿no?
0: Hombre, bueno,
1: es lo que allá, te digo. Porque normalmente se hacen cuatro cantes, pues a lo mejor después los otros dos pues son más festeros, ¿no?
0: Normalmente cuando viene aquí gente de la parte de Jerez, estamos de... Yo qué sé, qué decir, pero... Que mete mucho las palmas. Y cuando canta por soleá, mete las palmas. A meter las palmas porque no es soleá pura de esta de Fernanda, la que cantaba Fernanda, ni Menezes, ni... Soleá que le mete las palmas se va más aliviada.
1: A soleá por bulería, un poquito más.
0: Tirando,
1: ¿no?,
0: un poquito la bulería, ¿ves? Un poquito. Ahí toda la gente de Jerez... Tú cada vez que escuchas por soleá, mete las palmas. Y las palmas se mete de un ritmo lento, no dando un poquito de compás. Vamos, así lo veo yo.
1: Bueno, ¿a qué vamos a escuchar ahora?
0: Ahora vamos a escuchar a otro cantado que ya también está desaparecido. Antonio de Canilla, también cantaba este muy bien por malagueña. Y por todos los cantes cada día.
2: ¡Vamos allá, Solano! ¡Ale! ¡Salero!

0: Apuesto, ponéis malagueña y eso es canta abandolado. Pero vamos, que estamos muy bien. Antonio de Canella cantaba este hombre muy bien. A mí me gustaba este hombre como cantaba. Además, en la saeta también, era un buen saetero. ¿Qué te quieres que te diga? Vamos a seguir escuchando, ¿no?
1: Venga.
0: Vamos a escuchar Rascapino con la guitarra de Paco Cepero, malagueña del Mellizo.

0: Como digo, que azúcar.
1: qué pena, Mariano, que cantadores como este o como Carmen Linares o como Fosforito, que en paz descanse, no le aguantara la voz, ¿no? No, porque Francapino tiene 81 años, ha cumplido ahora recientemente, en junio. Llegas a esa edades y pudiendo cantar, no sé en qué condiciones físicas estará el hombre, no, pero
0: ya me para mí que
1: ya más allá de la voz, ¿no?
0: Sí, las condiciones físicas las vi yo no hace mucho en la televisión, un programa, y estaba muy mermado, sabía ya muy decaído. Yo pensaba, digo, tiene que más de 80 años, pero no sabía la edad exacta que tenía.
1: 81.
0: Digo, más de 80 tiene que tener. Y se veía... Yo fui en los flamencos, para mí que... Y bueno, y eso es de hace unos cuantos de años, no de ahora reciente. Cantaba la nieta, cantaba el hijo, también estaba José Merced, y ya se veía ya mermado.
1: ¿A ti qué te gusta más, el hijo o el padre?
0: A mí me gustaba más el padre, cantando. Esa malagueña no la cantaré yo ni con la hagan de nuevo. Bueno, que Dios me perdone, pero vamos, más claro que el agua.
1: Bueno, es que sobre gusto.
0: Hombre, para gusto colores.
1: La verdad es que eso, que fíjate tú, pues vemos otros cantantes, ¿no? Ahí está Tom Jones, está Rafael y otros muchos que hay que tienen esa edad o más todavía y siguen en los escenarios, ¿no? Porque le respeta la voz.
0: Hombre,
1: Diego, si quisiera cantar, pues fíjate tú, Diego, si tienes voz todavía para cantar todo lo que le dé la gana, ¿no?
0: Me acuerdo una anécdota de Rencapié en una reunión. Bueno,
1: Diego es más joven, cuidado, que después es capaz de reñirnos. Tiene un año menos.
0: Sí. Pero porque cuando terminó la reunión de cante aquí, ¿no? Ahora ya por lo menos, yo qué sé, casi 20 años hará, claro que hará. Y cuando terminó, iba con su señora, sería.
1: Rencapino hablamos.
0: Sí,
1: ¿no?
0: De Rencapino. Y iba yo saliendo y dije, también se va a ir niño andando a Chiclana. Un 127, muy penco. Digo, anda que también, también viene tú en un Mercedes. Dice, esto es mejor que un Mercedes. Digo, no va a ir mejor. Y era gracioso, ¿no? Dije, también se va el niño a Chiclana. Dije, también se va a ir tío a Chiclana o a San Fernando andando.
1: O sea, que iba presumiendo, ¿no? De coche que llevaba.
0: Y el coche era un coche puana de eso. Bueno.
1: Te lo diría de cachondeo, seguramente.
0: Hombre, claro, la vida de cachondeo, vaya, queda en serio. Pero, claro, como vio tantos coches buenos allí, vio el suyo, y también se va a ir tío andando a Chiclana.
1: O sea, que quiere decir que para cantar ciertos cantes tampoco hay que ser del terreno, ¿no? Porque, como dice el otro... porque, por ejemplo, hemos escuchado a Rancapino, que no es la de la tierra.
0: Pero
1: ¿no?
0: Bueno, pero la malagueña, el mellizo es de allí de Cai, de la parte de Cai. Y la malagueña, bueno, mellizo pues, es distinta a las otras.
1: Es igual, a la del mellizo. Sí. Me refiero que no hace falta ser de Málaga para cantar bien por malagueña, ¿no?
0: Hombre, no, es que la malagueña me dice un pedazo de malagueña, ¿sabes? La malagueña me hizo un pedazo de malagueña. Que es como dice el crítico este, a la malagueña en Bellillo, si eres capaz de meterle más cosas, se le puede meter, dice el crítico este. O sea, que tú, por ejemplo, a la malagueña de la Trini se canta como es, la del Canario se canta tal como es, que no es, o canta por el Canario o no canta, o canta por la Trini o no canta, dice el crítico este. Y la malagueña en Bellillo dice que se le puede meter cositas todavía, enriquecerla más. Yo me parece que más rica que esa... Como la ha hecho un Rencapino aquí, la malagueña de edad, yo no creo que haya más riqueza. Mejor no creo yo que se pueda dar. Ahora, si este hombre dice eso, va a sincerar.
1: ¿Y ahora vamos a escuchar a alguien de Málaga o de dónde?
0: Vamos a escuchar un granaíno, que también está en el cielo, que a mí me encantaba este hombre cantando. Lo vamos a escuchar por la malagueña de Chacón, la Trini y Abandolao.
1: Pero dinos quién es, porque si no, no...
0: Ah, no le he dicho el nombre, Enrique Morente.

0: Bueno, pues vamos a dejarlo ahí porque después ya eran cantes abandonados y es que nos quedan todavía algunos cantadores por escuchar. Entonces, bueno, pues...
1: Vamos a dar paso al segundo, ¿no? Al siguiente, mejor
0: al
1: dicho.
0: Al siguiente, sí.
1: Vamos a escuchar a Manuel Vallejo con la guitarra de Manolo de Huerva.

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Comienza La Puerta de Atrás. Un programa de Chema Andrades para Onda Local de Andalucía todos los jueves de 4 a 5 de la tarde. Y para Radio Grazalema todos los sábados de 7 a 8 de la tarde. Y a la excelencia en los mandos, como siempre, el señor Moreno. Hoy vamos a hacer un programa un poco especial porque cumplimos un año de emisión, tanto en Onda Local de Andalucía como en Radio Grazalema, en La Puerta de Atrás, y vamos a desvelar las versiones originales de con las que cerrábamos o cerramos todos los programas. Y en este caso, pues vamos a empezar con Paint It Black, un tema de The Rolling Stone que se publicó en el año 66 en el álbum Aftermath. Y en aquella ocasión, pues recurrimos a la banda de rock Sum 41, Paint It Black, The Rolling Stone.

Iván Ferreiro rindió homenaje a Golpes Bajos en un álbum titulado Cena Recalentada. Nosotros de ese álbum elegimos Malos Tiempos para la lírica de Golpes Bajos.

y la banda cántabra de rock Los del Tono llevó a su terreno un clásico de pop de los 80, lo llevó al rock. Hablamos de la canción Centro de Gravedad Permanente de Franco Battiato, que es la que escuchamos ahora.

No hemos podido evitar rescatar otra canción que también hicieron en su día la banda Los del Tono, la misma que hemos escuchado de Franco Battiato. En este caso, Los del Tono lo que hicieron es versionar esta canción del año 85 de Radio Futura, Han caído los dos.

En su día, la banda neoyorquina Los Ramones también versionaron todo un clásico llamado Have You Ever Seen the Rain, una canción de John Fogerty que se publicó en los 70, en 1971 concretamente, y esto pertenece a la Creedence Clearwater Revival.

Pues seguimos recordando, en este caso, los originales de las versiones que, en las que cerrábamos la puerta de atrás. En este caso nos vamos a ir con Cuatro Rosas de Gabinete Caligari, que en su momento pues versionó esta banda de Zaragoza, Tachenko.

Come Together es una canción de la banda The Beatles que la publicó en el álbum de estudio Abbey Road en el año 69. Quizás sea una de las canciones más versionadas por artistas como Icahn, Tina Turner, Aerosmith, Gary Clark Jr. Nosotros en su día pues escuchamos la versión que nos trajo Arctic Monkeys.

Para el disco Super H, que era versiones de Los Planetas, Alcalá Norte también participó en este álbum, versionando la canción 10.000. Nos quedamos con la banda de J, Los Planetas 10.000.

La banda de ska punk Real Big Fish versionó a este grupo noruego llamado Aja con uno de sus grandes éxitos allá por los 84, Attack on Me.

Soul Taylor, más que una versión, hizo un homenaje a esta canción de Leño, El Tren. Él la tituló The Train, pero la canción es de esta banda madrileña de Rosendo Mercado, El Tren, Leño.

Ya en su época, Silvio y su banda Sacramento escuchaba a este pionero del rock and roll, Eddie Cochran, Three Steps to Heaven.

Bueno, llegamos al final de esta puerta de atrás especial. Tenemos que echar el cierre. En su día lo cerraba Joe Ramone versionando a este que vamos a escuchar, Louis Armstrong, What a Wonderful World. Y os emplazamos para la siguiente edición de La Puerta de Atrás.

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5: 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Además, hay que dar también pues una especial importancia, ¿no?, a las relaciones público-privadas en la puesta en marcha de todo este tipo de iniciativas. 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Y para eso hay sobre la mesa una financiación importante que hay que aprovechar.
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0: Saludos, bienvenidas y bienvenidos a la Onda Local de Andalucía. Son las 5, noticias. Los actos de despedida a Mari Carmen Abascal se suceden en Andalucía y el resto de España, mientras que en instituciones como el Senado o la Asamblea de Madrid, además de en Aragón o la Comunidad Valenciana, PP y Vox han vetado minutos de silencio en honor a la mujer de 87 años fallecida en la jornada de ayer y que se ha erigido en un símbolo de las protestas por una vivienda digna, la Cámara Andaluza ha acogido hoy un minuto de silencio precisamente en la Comisión de Vivienda, Juventud y Ordenación del Territorio. Todo ello a petición de Ernesto Alba, diputado de Por Andalucía.
1: Estando en la comisión que estamos, vivienda, la importancia que tiene, creo que sería de justicia guardar un minuto de silencio por el fallecimiento de Mari Carmen ayer, que sabemos lo que ha puesto a la vivienda en el foco político como el principal problema de la gente, y creo que sería justo mantener el minuto de silencio.
0: Gesto que tiene lugar un día después de lo sucedido en el seno del Ayuntamiento de Benalmádena, donde un concejal del Partido Popular, José Luis Verguillos, se refirió a la fallecida como, con perdón, una puta sinvergüenza con miles de euros en el banco, en el Consejo Sectorial de Vivienda de la localidad. Unas declaraciones por las que su autor ha pedido sus sinceras disculpas, que ha tildado además de desafortunadas y con las que quería denunciar, así lo ha dicho, el uso partidista de su fallecimiento. De cualquier modo, desde Izquierda Unida piden su dimisión. Enrique Pablo Centella es portavoz del Grupo Municipal de Izquierda Unida y Podemos en el consistorio del municipio.
2: Creemos que el mejor homenaje que le podemos hacer a Mari Carmen es precisamente hacer lo que ella nos dijo antes de morir, que sigamos luchando y que no nos callemos. Por eso, y en ese marco, queremos decir públicamente que son inadmisibles las palabras que profirió el concejal de vivienda del Ayuntamiento de Benalmádena en un pleno del Consejo Sectorial de Vivienda. Esos insultos y esas descalificaciones deberían haber hecho que ya estuviera la dimisión encima de la mesa, pero es evidente que no se va a producir.
0: Y un apunte más, los médicos aplazan la huelga indefinida ante el adelanto electoral, pero mantienen el conflicto abierto. Una huelga que estaba prevista a partir del día 28 de este mes y que queda paralizada tras la convocatoria de elecciones para el 29 de noviembre. El presidente del Sindicato Médico Andaluz, Rafael Ojeda, ha explicado en esta casa, la Onda Local de Andalucía, que el adelanto electoral cambia el escenario porque el actual proyecto de estatuto marco decae con la disolución de las Cortes. Además, hasta que no haya un nuevo gobierno, los sindicatos no tienen un interlocutor para negociar.
3: Ahora la norma que había provocado la movilización y la huelga, que era el estatuto marco que proponía el Ministerio de Sanidad, pues con esta convocatoria electoral decae, como se dice técnicamente. Es decir, es como si dejara de existir. No cualquier nuevo gobierno tendría que empezar de nuevo la tramitación de este estatuto u otro estatuto, con lo cual esta norma ya no existe. Y por otra parte, al haber convocatoria electoral, pues nos quedamos sin interlocutor. No hay ministerio, no hay gobierno con quien negociar.
0: Fuera de Andalucía, Irene Montero sigue apostando por unas primarias abiertas a toda la izquierda para decidir si Podemos pase a integrar el Frente Amplio. Después de la mano tendida de la exalcaldesa de Barcelona, Ada Colau, a encabezar la candidatura siempre que la formación morada forme parte de la misma, la secretaria política de Podemos y exministra de Igualdad, Irene Montero, ha señalado que la única forma de llegar a acuerdos son las primarias y por eso las han convocado para los días 14 y 15 de este mes de octubre. Y del exterior, 33 personas mueren como consecuencia de un ataque de Rusia en la ciudad ucraniana de Kramatorsk. Además, una veintena de personas han resultado heridas, según ha informado el Servicio Estatal de Emergencias de Ucrania. Estas muertes se han producido después de que una bomba guiada modelo D-30 SN-UMPB fuera arrojada sobre las 10 de la mañana de este jueves sobre dos autobuses. Las otras tres personas fallecieron en un bombardeo en la localidad de Vilenke, también en Kramatorsk.

0: Lo que estás escuchando es la sintonía de inicio de nuestro programa Señales de Humo, además del sonido de fondo que tenemos hoy aquí, que ya te contaremos. Justo hoy comenzamos la temporada número 22, la 22 nada menos, Feli. Y estamos, creo que hablo en nombre de todo el equipo, muy contentos de empezar esta nueva temporada. ¿Qué tal, Feli?
1: Hola, Bego, pues sí, habla en nombre de todo, y es que, Bego, yo estoy hoy muy contento porque además hoy empezamos de forma muy especial. No sé si escucháis ese sonido de fondo, como decía Bego, y es que indica que estamos a pie de calle, que es la mejor manera de empezar que se me ocurre. Así que nada, hola Aurora, bienvenida a esta nueva temporada.
2: Hola Feli, gracias Bego. Me sumo a la alegría de estar de nuevo por aquí y de hacerlo desde la calle. Si os parece, le contamos a nuestra audiencia dónde estamos y para qué hemos venido hasta aquí. ¿Os parece?
1: Claro. Vamos allá.
0: Estamos deseándolo.
2: Bueno, pues estamos en uno de los pueblos más bonitos de la provincia de Huelva, Aracena, donde se celebra hoy una jornada en apoyo al pueblo palestino y, claro, teníamos que venir. Porque además es la mejor manera de empezar una temporada muy especial.
0: Así es, Aurora, muy especial, porque este año vamos a modificar el formato de este programa. Siempre andamos buscando la mejor forma de abordar la actualidad y sus retos. Ahora os contamos.
1: Pues sí, ahora os contamos, pero de momento sentíos como en casa, por aquí está el mismo equipo de siempre, haciendo la radio que nos gusta hacer, con Hispanidad Radio dándonos cobertura técnica y con El Salto Radio, EMA-RTV y Uniradio reciclando nuestros contenidos. Todo un lujo para nosotros, un humilde equipo de aficionados que, bueno, de forma voluntaria, hacemos este esfuerzo semanal de hacer radio de calidad para una audiencia extraordinaria.
2: Y ahora, dadnos unos segunditos y os vamos a contar todo lo que queremos hacer este año con las señales de humo.

0: cada vez que se habla de avances de la humanidad, parece que esta solo ha avanzado gracias a hitos tecnológicos que, bueno, han mejorado la calidad de vida de las personas. El control y el uso del fuego, la agricultura, la rueda, la máquina de vapor, el telégrafo, el avión, el internet.
1: Pero hay otros hitos que han hecho que la vida de las personas mejore mucho más que todos ellos. Son aquellos en los que se ha ido logrando que la organización de nuestra sociedad permita al común de los mortales mejorar su situación. El fin de la esclavitud, el feudalismo, la promulgación de la Declaración de Derechos Humanos.
0: Pues son esos hitos en los que nos queremos detener precisamente en esta vigésima segunda temporada de Señales de Humo. Momentos como esa Revolución Francesa, que supuso el fin de un régimen que mantenía a toda la población como súbditos de su rey.
2: Y otros que pasaron desapercibidos y que solo con el paso del tiempo se descubren como hechos históricos. Como aquel que marcó a aquella señora que se negó a levantarse del asiento del autobús en el que iba montada en Montgomery, Alabama, Estados Unidos.
1: Nos hemos centrado en 22 hitos porque más o menos son los programas que hacemos en una temporada y porque además estamos en la temporada 22 y porque además son las horas al día que muchos dedicaron a luchar por los derechos de los que hoy disfrutamos.
0: Esos hitos son señales de humo que nos hablan de que las cosas pueden cambiar, pero también de que todavía queda camino por recorrer. Nos detendremos en ellos para ver precisamente eso, las razones que nos dan para alegrarnos por el avance que supone y la energía que nos da para seguir construyendo un mundo mejor.
1: Estás en Señales de Humo, estás en Hispanidad Radio, estás en Onda Local Andalucía, estás con nosotras. Empezamos un programa más de Señales de Humo.

0: os traigo una canción conmovedora de Los Atlánticos, un grupo cordobés que se formó por ahí por el año 2005, que habla sobre el sentimiento de desarraigo.
1: Sí.
0: Que se llama Si me echas, viene a contarnos en esencia algo así como esta familia es mía, estas son mis raíces, mi sitio, y vienes tú y me echas. Por eso la canción sigue sonando tan actual, aunque hayan pasado más de 20 años desde que fue escrita, porque puedes cambiar el país, el conflicto, pero la historia continúa siendo reconocible porque es la historia de alguien que está defendiendo su identidad y sobre todo su derecho a la vida. Ahí os dejo, Si me echas, te los hago.

0: Bonita introducción musical, Aurora, muchas gracias. Ahora se me ocurre, ya que mirar la actualidad de Palestina es desolador, podríamos rebuscar en la historia. ¿Qué te parece, Félix, si hablamos ahora de la memoria? ¿Qué te parece si nos cuentas hechos históricos a los que podamos agarrarnos para encontrar esa esperanza en cuanto a Palestina?
1: Bueno, Bego, fácil no va a resultar, pero bueno, vamos a intentarlo. Pero antes, escucha esto.
2: Perdemos tierras cada día. Muchos han sido expulsados de sus tierras.
3: ¿Por qué vienen a vivir aquí?
4: Porque sus países no los quieren.
5: Thomas Hopkins, soy el secretario del alto comisionado.
6: Youssef Bassaoui.
7: ¿Qué opina de que los sionistas confisquen nuestras tierras?
8: El registro de sus tierras los protegerá.
9: Un grupo de colonos han incendiado los campos.
10: Pedimos su ayuda para proteger las aldeas.
11: Solo les pido que tengan fe en que árabes y judíos lograrán convivir juntos.
12: Esa gente nos está dejando sin país y sin trabajo. Podemos optar por empezar a defendernos o nos quedamos sin hacer nada.
13: O pan o balas.
14: ¡Viva la revuelta! Buscamos bandidos armados que molestan a los colonos.
15: Es mi hermano pequeño, no es culpable de nada.
16: Si además queremos evitar el terrorismo, levantemos un muro.
17: No puedo de ninguna manera quedarme aquí y ser cómplice de esto.
18: ¿Y qué hay de vuestra supuesta libertad de expresión?
17: Eso no es nada comparado con lo que viene.
19: ¡Palestina no está exenta!
20: Estás en la encrucijada de un momento importante en el tiempo. Considera de qué lado de la historia quieres estar.
21: Por primera vez me da miedo morir.
22: ¡Siempre seremos un pueblo libre!
23: ¡Viva la revuelta!
1: Lo que acabamos de escuchar es el tráiler de Palestina 36, una impresionante superproducción basada en hechos reales que funciona como un testimonio anticolonial necesario para entender las raíces del conflicto actual a través de la revuelta campesina de 1936 frente al mandato británico. Ese año Palestina está al borde del colapso y la resistencia árabe contra el mandato británico crece al mismo ritmo que la llegada de refugiados judíos desde Europa. La película cuenta la historia de Yusuf, que se debate entre proteger la vida que conoce o unirse a quienes lo arriesgan todo por la libertad de su pueblo. Y ha sido incluso preseleccionada al Oscar a la mejor película internacional.
0: ¿Y ese es el origen del denominado conflicto palestino-israelí o tiene sus raíces históricas más profundas?
1: Bueno, realmente esto viene de lejos, concretamente lo sucedido a finales del siglo XIX en ese territorio. Sus causas no manan de la religión, sino de la colonización llevada a cabo por el movimiento sionista, una doctrina con un proyecto político, nacionalista y colonial, cuyo término se usa desde 1896 al ser un movimiento político fundado por Theodor Herzl, periodista judío nacido en el Imperio Austrohúngaro, que cuando escribió Der Judenstaat, el Estado de los Judíos, Palestina no era su prioridad. Antes había sopesado la posibilidad de crear la nueva nación en otros lugares como Argentina, Uganda, Chipre, Kenia, Mozambique, la península del Sinaí e incluso en el Congo.
0: Y finalmente eligió Palestina, pero me imagino que usando la excusa de la cuestión religiosa, ¿no?
1: Sí, totalmente, Bego, porque se valió de ese factor como forma de reclamo para poder crear un Estado judío. El movimiento sionista fue transformándose en un proyecto colonial desde sus orígenes, como decía antes, ¿no? Con el objetivo de ir apropiándose del territorio gradualmente a través de colonias y buscando el apoyo en un primer momento del Imperio Otomano y después de los británicos, entre los que había importantes simpatizantes como el banquero judío Lionel Walter Rothschild.
0: ¿Y cuándo comienza exactamente esa colonización de la que hablas?
1: Pues eso comenzó, digamos, en el marco de la Primera Guerra Mundial, donde Francia y Gran Bretaña necesitaban el apoyo de los árabes para vencer a los otomanos y se aprovecharon pues de los anhelos de independencia, ¿no?, que había en la zona enmarcado en el gran despertar árabe, y sus verdaderos planes realmente se habían ido trazando a lo largo de los años con los acuerdos secretos en 1916 entre el inglés Marc Sykes y el francés Georges Picot, que habían dividido la región en dos zonas bajo su influencia en algo que llamaron mandatos.
0: Vamos, que se repartieron los territorios como si fuera una tarta, igual que, sí, que han hecho estas potencias y otras hicieron con todo un continente como el africano, por ejemplo.
1: Totalmente, trocearon la zona en su beneficio, ¿no? Y en ese sentido, Francia se quedaría con Siria y el Líbano, y Gran Bretaña con Transjordania, que es la actual Jordania, Irak y Palestina. La colonización de tierra palestina comenzó con la declaración Balfour del 2 de noviembre de 1917, una manifestación formal pública del gobierno británico para anunciar su apoyo al establecimiento de, ellos llamaban, hogar nacional para el pueblo judío en la región de Palestina. La declaración fue incluida en una carta firmada por el ministro de Relaciones Exteriores británico, Arthur James Balfour, que da nombre a la declaración, y dirigida al barón Lionel Walter Rothschild, que era líder de la comunidad judía en Gran Bretaña y, vamos, es un banquero de sobra conocido, ¿no? Esta declaración desencadenó la llegada de miles de judíos, lo que aumentó el recelo de los árabes locales, descontentos por el trato preferente y la concesión de empleo en la administración a los judíos. La tensión estalló en la revuelta árabe de 1936, que recrea precisamente la película Palestina 36. Uh-huh.
0: Bueno, ¿y a partir de ahí qué pasó?
1: Bueno, a partir de ahí la tensión en la zona fue tal que entre 1946 y 1947, pues los británicos decidieron ceder lo que ellos llamaron el problema de Palestina a las Naciones Unidas, y el 29 de noviembre de 1947 votó formalmente la partición de Palestina a través de la resolución 181, que permitía la división del territorio en dos estados, uno judío y otro árabe, ignorando, lógicamente, así el origen de la población del país y otorgándole el 55% del territorio al estado judío, pese a que la población seguía siendo mayoritariamente árabe e incluso cristiana, donde la población judía no llegaba a poseer ni siquiera el 6% de la tierra.
0: Pero a ver, lo que hizo estallar el conflicto definitivamente en la zona fue la creación unilateral del Estado de Israel.
1: Exactamente, ¿no? veo que tiene la lección muy bien aprendida. pues sí, concretamente en mayo de 1948 significó la transformación violenta del territorio y la expulsión de más de la mitad de la población palestina. Esta se convirtió en su mayor parte en refugiada, en lo que cada vez más investigadores consideran una limpieza étnica. Entre 750.000 y 800.000 personas fueron expulsadas de sus casas y de sus tierras en lo que se denomina en árabe como al-Nakba, la catástrofe, el desastre. Los palestinos fueron expulsados, jamás han podido regresar a sus hogares y muchos de ellos conservan como reliquia las llaves de las casas de las que fueron expulsados y a las que, bueno, pues nunca regresaron. Las conservan de generación en generación, guardan las llaves porque les queda la esperanza y el deseo de volver. Son el símbolo de aquellos hogares, da igual si siguen en pie o fueron destruidos, simbolizan el derecho a regresar a sus casas, a su hogar de origen.
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0: Bueno, nos toca ahora afrontar la realidad de Palestina desde la actualidad. Y la verdad es que dicho así ya de entrada no suena muy esperanzador el tema. Palestina está pasando posiblemente uno de los momentos más dramáticos de su historia, víctima de un genocidio sistemático y televisado, con la comunidad internacional como espectadora inactiva y cómplice. Han matado ya a más de 70.000 palestinos, mujeres y niños, muchos de ellos, y la destrucción es incalculable, ¿no? Cuesta mucho imaginar, cuando vemos las imágenes, cómo se va a retomar allí la vida en el supuesto, ahora improbable, de que aquello finalice en algún momento.
1: Pero te diría, Gonzalo, que si mirar la realidad no nos aporta algo de esperanza, igual es que no la estamos mirando bien del todo. A ver, la humanidad, pese a todo, ha logrado siempre caminar hacia adelante, aunque sea a base de tirones, de idas y venidas. Pero no caminamos hacia las cavernas, como dicen algunas. Caminamos hacia adelante.
0: Bueno, esperemos, te lo compro. Pero al mismo tiempo, si pretendemos mirar la realidad solo filtrando lo que resulta agradable o afín a nuestro interés, entonces nuestra actuación nos puede llevar al abismo definitivamente. Volviendo a Palestina, se grita en cada manifestación eso de desde el río hasta el mar, Palestina vencerá, pero es evidente que lo hacemos con poca convicción, ¿no? Que eso hoy suena raro, de un triunfalismo ingenuo que tira para atrás, ¿no? Hay un negacionismo perverso, pero hay otro negacionismo buenista que pretende eludir la realidad cuando la realidad es durísima. Y la realidad confirma hoy que Palestina va perdiendo en todos los sentidos. Territorio arrasado, economía maltrecha, vemos esas imágenes de las máquinas destruyendo los olivos, ¿no? Su principal fuente de vida, ¿no? Miles de víctimas, no solo fallecidos, muchos mutilados, ¿no? Los colonos señoreando, armados y violentos, financiados y con una capacidad de odiar religiosamente que llama la atención en pleno siglo XXI. Bueno, eso es lo que está pasando y lo que vemos. También, es verdad, hay una realidad de lucha, de resistencia, de resiliencia, ¿no? Si queréis, vamos a detenernos en eso, que habla más de humanidad que todo ese odio sionista.
1: Absolutamente, Gonzalo, no podemos eludir la realidad, eso es cierto. Y la realidad es tozuda, pero la construcción del relato, eso es muy importante. Y no podemos dejar que el relato lo tengan solo los que están ganando con la fuerza de las armas. Queremos escuchar otro relato. Y para eso, para el otro relato, estamos aquí en Aracena, para escuchar la voz de los protagonistas y los actores que están tratando de construir eso, otro relato, otra narrativa.

0: Bueno, pues para hablar de toda esta actualidad palestina, tuvimos en Aracena el lujo de contar con un testimonio de primera mano. Fue posiblemente la entrevista más emotiva y más cruda que hicimos. La protagonista era Zohar Chamberlain Rebek, una activista histórica de la Sierra que ha participado en la organización de las distintas flotillas rumbo a Gaza, que ha navegado con alguna de ellas. Ha sido secuestrada por Israel, pese a ser ella de doble nacionalidad israelí-alemana. Pertenece a la RESCOP, que es una de las entidades que organizaban estas jornadas en Aracena, y os hemos preparado un resumen de su intervención, que fue, como os decimos, extensa y cruda. En primer lugar, le preguntamos cómo es ahora la situación de Palestina respecto a la entrada de ayuda humanitaria. Esto fue lo que nos dijo.
1: No solamente la ayuda humanitaria, sino el contacto humano, sí. Y el hecho que Israel no debe tener el derecho de decidir qué entra y no qué no entra. Es que durante estos 3 años horribles había casos de, yo creo que siguen habiendo, un montón de camiones con ayuda humanitaria que no entran, que cuando dejaban entrar a cosas, inspeccionaron toda la carga de estos camiones y si encontraron una cosa que para ellos no valía para entrar, mandaban al camión para atrás. Y lo que entra en Gaza ahora son más bien cosas que traen los hombres de negocio. Entonces se vende.
2: Claro.
1: Y cuando nosotros donamos a organizaciones de ayuda, estas personas tienen que comprar los bienes en Israel. Israel se beneficia con,
2: claro,
1: este bloqueo, con este genocidio que está haciendo. Esto, por eso navegamos rumbo a Gaza, para decir que nosotros no estamos de acuerdo, no estamos de acuerdo con la complicidad de nuestros gobiernos con esta violación sistemática de los derechos humanos.
0: Uno de los cambios de comportamiento de Israel ha sido la impunidad con la que se está comportando con la comunidad internacional. Le preguntamos a Zohar por esa actitud del Estado de Israel respecto a los activistas que intentan acceder a Palestina con ayuda humanitaria.
1: Solamente hablando de la historia, realmente, que en 2010, que fueron 6 barcos y realmente era un intento más grande, también con ayuda humanitaria, Israel realmente atacó con violencia, intentó decir que los soldados actuaban en defensa propia, pero lo que pasó con el Mavi Marmara, que era el barco más grande, es que no lo podían asaltar desde el mar, vinieron con un helicóptero y su protocolo es tirar con fuego real en la cubierta para despejarla. Entonces ya herieron personas. Los activistas que estaban en la cubierta no tenían armas. Consiguieron coger uno de los soldados o 2 de los soldados, tiraron las armas de estos soldados al mar para no utilizarlas, para que ellos tampoco lo puedan utilizar. Después, cuando los israelíes se pusieron locos, como han llevado sus compañeros, devolvieron a estos compañeros. Los israelíes tiraron a las personas que trajeron los secuestrados de vuelta. Todas estas historias no se cuentan cuando se habla de los terroristas turcos de IAHA. A lo largo de los años, las intercepciones estas fueron violentas, pero no letales, digamos, no llegaron a matar activistas, pero sí utilizar las pistolas estas láser con carga eléctrica, láser. Y en las últimas flotillas que fueron más grandes y que yo creo que Israel quería mandar un mensaje, pues los maltratos contra los activistas fueron peores. En la última incluso utilizaron barcos de prisión, barcos grandes donde han traído a los activistas, nos llevaron de nuestros barcos a este barco, nos pusieron como en una jaula, son contenedores que están puestos de forma de, sí, de un patio, uh-huh, y con los soldados arriba. En el barco donde estuve yo, el trato no era tan físicamente violento, pero sí que tiraron. Cuando yo entro en este patio, justamente hay una mujer que le tiraron en la pierna. Entonces estaba ella gritando y la tuvieron que sacar de ahí, tratarla porque tenía una herida grave en la pierna. Pero en el otro barco, que no sabemos muy bien por qué, es muy arbitrario, en el otro barco, en el contenedor que formaba la entrada a este patio, se pusieron 6 o 7 soldados y cada persona que entraba fue golpeada. Hubo también asaltos sexuales, violaciones. Yo creo que todo esto es parte de la degradación moral del ejército de Israel, que pierde toda disciplina, que la gente sabe que puede hacer lo que quieran y que no hay consecuencias ningunas.
0: Está claro que el genocidio en Gaza tiene una lectura política y que las sistemáticas violaciones de los derechos humanos los han embarcado en una salida hacia adelante, por muy violenta que resulte esa salida. Es decir, todo ese odio y esa locura sionista tiene que ver con los juicios pendientes de Netanyahu y con los crímenes de guerra de parte de su cuadrilla. Algo de todo esto nos contó Zoa.
1: Yo creo que también influye el hecho que saben en Israel que van a haber elecciones y que Ben-Gvir utiliza estas oportunidades para su campaña electoral. Cuanto más cruel, cuanto más racista, es mejor para él para ganar votos. Y esto es un tema muy importante para entender la sociedad israelí, que vive en un mundo paralelo. Prefiere no ver, aunque los testimonios están ahí, incluso de los soldados israelíes, no solamente en este NASA que ha salido ahora, sino anteriormente también hubo documentación, están los soldados que rompen el silencio, que llevan años diciendo qué mal lo llevan enforzando esta ocupación militar contra población civil. Entonces, toda la información está ahí, pero los israelíes siguen pensando, nosotros somos las víctimas, si no nos defendemos con fuerza nos van a exterminar, y esto, no sé, para ellos es una justificación, pero lo que hace es realmente que pierden su humanidad. Y eso es lamentable para mí como israelí, que realmente yo no veo futuro para este pueblo allí.
2: Desde la frontera, señales de humo.
3: Shadia Mansour es una rapera y cantante británico-palestina que creció en una familia originaria de Haifa y Nazaret. Desde niña ella participó en actos y manifestaciones palestinas cantando canciones tradicionales y de protesta. Comenzó a rapear profesionalmente a principios del año 2000 y ha sido una de las artistas pioneras en llevar el rap en árabe a la audiencia internacional. Os dejo con ella, a mí me parece una delicia.

0: Estamos aquí con Alejandro Apuame. Bueno, nos hemos encontrado aquí en esta jornada también. Él, Ale, es hijo de padre cisjordano y madre extremeña. Vaya mezcla, Ale. Es padre de dos niñas y imparte formación y cursos para una ONG internacional. Y esta actividad la compagina pues también impartiendo charlas y entrevistas sobre el drama palestino. Por eso entendemos que estás por aquí, que tienes ahora, vas a participar en la mesa redonda. Y bueno, por eso también queremos que nos cuentes. Vienes también, bueno, pues como representante de, eres vicepresidente, ¿verdad?, de la comunidad palestina de Sevilla. Pues muchas gracias, Ale, por estar aquí con nosotros, por aceptar este atropello antes justo de la mesa redonda. Y nada, cuéntanos. ¿A qué te dedicas? ¿Por qué andas por aquí?
1: Bueno, gracias a vosotras y a vosotros por dar, ¿no?, darnos voz y darnos esta oportunidad. Yo desde pequeño pues siempre he tenido como esa frustración, ¿no?, sentimiento, ¿no?, de injusticia, rabia, ¿no?, viendo como cada vez que mi padre veía los medios de comunicación cómo mentían, cómo revictimizaban a los palestinos, cada vez que pasaba lo que sea, ¿no?, le daban la vuelta a todo. Porque yo al principio, o sea, yo hasta que tuve una edad más o menos de 20, 20 y pico años, pensaba que el tema de Palestina era como el tema del Holocausto. Era como, sí, es una barbaridad, es injusto, pero por lo menos la gente sabe que es así. Pero claro, cuando yo salgo a la calle y empiezo a hablar con la gente, y mucha gente o no sabe nada en ese momento, o encima decían que son los palestinos, que son terroristas, no sé qué, entonces a mí eso ya me generaba cada vez más un sentimiento de impotencia, de injusticia, ¿no? Y de una frustración, porque digo, ¿cómo? Y era, o sea, encima lo que piensa es lo contrario, es como si lo del Holocausto dijese que los culpables son los judíos, ¿no? Uh-huh. Entonces dice, no, por favor, o sea, lo mínimo que tú puedes hacer a una víctima es reconocerle que lo es, ¿no? Es lo mínimo, ¿no? Si es una mujer maltratada, si es un palestino en este caso, o si es un judío del Holocausto, eso es lo mínimo, ¿no? Y yo, claro, yo no era consciente de esto que estoy comentando ahora, pero para mí me generaba ese sentimiento de injusticia, aunque yo no fuese ninguna víctima. Y hasta no hace tanto me sentía como con el síndrome del impostor para hablar, a la hora de hablar de Palestina, porque claro, yo digo, es que mi pueblo, es que yo soy palestino, apenas sé algunas palabras en árabe, no he podido visitar a Palestina, mi familia no vive ya casi nadie, excepto dos tías más lejanas en Palestina, en Nablus, en Cisjordania, como has dicho, en el territorio ocupado. La mayoría vive pues en Dubái, en Nueva York, otro tío mío también que se vino a Sevilla, en Jordania. Entonces, pues claro, no me sentía validado para hacerlo, ¿no? Pero desde que empezó el genocidio hace 3 años, pues sí, empecé a decir, no, yo sí soy palestino, sin ninguna vergüenza, y yo voy a alzar la voz por los que no pueden, ¿no? Uh-huh. Y no tengo que tener ningún tipo de complejo, ¿no?
2: Uh-huh. Sí, además cuando la justificación, ¿no?, para hablar de lo que hace Israel en Palestina, ¿no?, siempre se habla de terrorismo, ¿no?, sobre todo de Hamás, ¿no?, pero claro que esto es una historia que viene de lejos, ¿no?, que es la ocupación, ¿no?, de territorio palestino, de cómo se les expulsa de la tierra. Entonces, claro, también hay una mentira ya establecida, ¿no?, que es lo que da más rabia aún, ¿no?
1: Esto es el mundo al revés realmente. O sea, el sionismo, el hambre del cordero, es lo que yo suelo comentar en las charlas y hablar, porque la gente normalmente no sabe lo que es el sionismo, cada vez más personas, y que realmente ese es el problema, que es un nacionalismo europeo que se generó también en la época de la Alemania nazi y de otro nacionalismo europeo, pero a la vista está, no lo pudieron llevar a cabo en Europa. En Europa se acabó en teoría con el fascismo, ahora parece que está volviendo, pero en Palestina tenían vía libre, ¿no? Por eso hay tanta gente de derecha o de extrema derecha que le encanta a Israel y apoya a Israel, porque para ellos es como su Disneylandia, porque realmente es eso, son los fascistas sionistas europeos que han ido a Palestina a conquistarla, a hacer barbaridades, y son los grupos terroristas sionistas los que crearon el terrorismo moderno. Y realmente que esa gente fuesen o no judíos es irrelevante. Esa gente podrían ser budistas, podrían ser musulmanes, podrían ser lo que fuese, da igual, son europeos que colonizaron a Palestina y echaron a los palestinos y mataron a los palestinos. Y antes de eso, los palestinos que allí vivían, como siempre ha dicho mi padre, eran palestinos musulmanes la mayoría, pero también había palestinos judíos y palestinos cristianos. Y todos eran palestinos y no había ningún problema ni ningún conflicto más allá del que pueda haber. Mi padre decía que sus vecinos, él no sabía ni de qué religión profesaban, ni le importaba. El problema eran los sionistas, que ellos, dentro de este juego de identificaciones, no se venden como sionistas, se venden como judíos porque es más interesante.
2: Y digamos, tu familia, por ejemplo, tu padre, que sufrió, digamos, esa expulsión también? ¿No tuvo más remedio que irse de Palestina? O fue
1: bueno, en mi familia huyó de Palestina. Su padre, concretamente, era policía y trabajaba en un cuartel. Tuvo que salir con lo puesto porque llegaron los sionistas. Y entonces, pues, la mayoría de los palestinos son refugiados. De hecho, en Gaza, antes de comenzar el genocidio, el 70% de los palestinos de Gaza, de los gazatíes, ya eran refugiados, que habían sido expulsados de lo que ahora es Israel, y han vuelto a ser expulsados. Entonces Israel ha sido creado a costa de
0: expulsar, expulsando a gente del territorio.
1: Y con violencia extrema, porque tú no puedes crear un estado de la nada sin expulsar a la gente con violencia y con propaganda, en la que tú revictimizas a... Porque claro, como yo siempre digo, no hay ningún criminal, yo no conozco a nadie, no sé si vosotros o vosotras conocéis a alguien, ningún criminal que no justifique sus crímenes o que no revictimice.
2: Yo creo que es eso, que a través, digamos, un poco de actividades como esta, o la que tú impartes concretamente, ¿no? Porque tú realmente desde la comunidad de Palestina de Sevilla no puedes dar charlas, divulgaciones, no sé. Yo creo que ya hay un sentir popular, ¿no? Hay gente que cada vez pues ese mensaje lo acepta y esa labor tuya es importante, ¿no?
1: Claro, y además también, como dicen, ¿no? Hay una... Lo vi el otro día, me pareció muy interesante, está como la ventana de Overton, ¿no? Igual que lo del tema de lo de la acampada, ¿no? Hay cosas que antes eran impensables y que para mí, como digo, hablar a la gente de sionismo era como, ¿qué? O hablar de cosas de lo que estaba pasando era una lucha de David contra Goliat. Es como si yo quisiera hablar a alguien diciéndole, oye, ¿tú sabes que en Alaska la temperatura media son 30 grados? Dice, ¿qué me estás contando? Digo, ¿tú has estado en Alaska? No, pero me da igual. Ellos, la gente no está en Alaska, pero cree que hace mucho frío, punto. Sí. Pues esto es lo mismo. La gente sobre Palestina tiene una idea, se están matando entre ellos, lo mejor que pueden llegar a ser, a decir, ¿no? Como si fuera una falsa equidistancia, una... Pero ahora no. Ahora no cae en saco roto. Ahora no es yo intento convencer a nadie. No, no. Es que la gente me está llamando a mí para decir, da una charla. Y están preparados, y no lo digo en sentido arrogante, sino en sentido real, ¿no? Están preparados para escucharlo. Antes no estábamos preparados porque no se daban las circunstancias. La gente ya ha visto cosas, ya ha visto que realmente ya no hay excusas para nada. No, es que es terrorismo, no, es que jamás, no, es que los rehenes, no. Da igual, ya no hay rehenes, ya no hay nada, y siguen.
2: Exactamente.
1: Entonces ya no le quedan excusas a nadie.
2: Hay un plan.
0: Que en el fondo
1: es
0: cuando...
1: Es un plan, exacto. Sí. Es que es eso, es un plan. Y todo lo que sirva para el plan, bien. Y si no sirve, da igual, el plan va a seguir.
0: Yo estaba pensando... Estaba pensando que me voy quedando sin palabras con la claridad con la que vas hablando, que has exponido este tema, y yo decía, bueno, en el fondo, después los ciudadanos de a pie, y digo también por terminar, porque creo que tienes la mesa redonda y empieza ya, los ciudadanos de a pie, que yo siempre pregunto, ¿qué podemos hacer? Ya lo he dejado claro, creo que la información de lo que estabas hablando y el exigirle a nuestro gobierno lo que le corresponde. Yo creo que con esas dos tareas nos podemos quedar, Alejandro, y bueno, podríamos seguir hablando contigo.
2: Totalmente.
0: Escuchándote, porque creo que lo dejas
2: todo muy clarito,
0: muy claro. Pero nada más que podemos darte las gracias ahora por este ratito y pedirte que nada, que sigas con tanta fuerza, con tanta claridad y emocionándote como te he visto emocionarte cuando hablabas con todos estos asuntos, porque merece la pena. Muchas gracias, de verdad.
3: Muchas gracias, Alejandro.
1: Gracias.
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0: Bueno, Bego, pues hasta aquí llegó nuestro primer programa especial que hemos realizado en la tercera jornada de apoyo al pueblo palestino contra el genocidio en Palestina, la sierra en Gaza. Así que no sé, ¿qué tienes más que podamos...?
1: Pues mira, yo estaba pensando para despedir que han dicho muchas cosas interesantes, pero hay una que me ha parecido una perlita, y es que hemos encontrado un kiosquito en un rinconcito con unas personajes que nos enseñan mucho, y estamos buscando señales de esperanza, y estamos buscando los retos, y yo creo que ellas nos dan una lección. Así que si te parece, le he hecho una entrevista, lo vamos a dejar aquí.
0: Venga, vamos a escucharlo, a ver qué tal.
2: Pues estamos aquí en una jornada que se ha organizado en Aracena y nos hemos encontrado un puestecillo aquí muy curioso, donde pone que todo es artesano, y bueno, las personas que están detrás de este kiosco, ¿tienen qué edades tenéis?
3: 11 y 10, 11.
2: 11, bueno, pues entre 10 y 11 años. ¿Y cómo os llamáis vosotras?
4: Marina,
5: Olivia,
6: Sol,
7: Dunia,
8: Libertad.
2: Muy bien, pues nada, me ha llamado mucho la atención el kiosquito que tenéis aquí. ¿Por qué no nos contáis qué es esto? ¿Qué estáis haciendo? ¿Estáis vendiendo?
9: Estamos vendiendo cosas que hemos hecho para la urbanización de Paragaza.
2: Para la organización, o sea que vosotros apoyáis con vuestro trabajo también todo el tema este de Gaza, ¿no?
9: Sí.
2: Vale, bueno, ¿y por qué no nos contáis a las personas que van escuchando que van a escuchar el programa? ¿Por qué no les contáis qué es lo que tenéis aquí? ¿Qué cositas estáis vendiendo?
10: Estamos vendiendo marcapáginas, barquitos de papel,
11: jabones y pinta casera.
12: También estamos vendiendo imanes.
2: Vale, bueno, y estas cositas las habéis fabricado vosotras, las habéis hecho vosotras.
11: Sí.
2: ¿Cuándo la habéis hecho?
11: En esta semana.
2: ¿Vosotras sois de aquí de la sierra? ¿Vivís aquí en la sierra?
10: Sí, yo llevo viviendo aquí toda mi vida.
2: Vale. Y os habéis juntado durante esta semana para...

0: y porque si a nosotras nos están mandando, nos gustaría que recaudaran dinero para nosotros.
1: Vale, o sea, por...
2: El año pasado también lo hicimos, pero improvisado, que ya llevamos aquí un rato y cogimos cosas y las vendimos y ganamos 70 euros para...
1: O sea, que es el segundo año que lo hacéis y como funcionó muy bien el año pasado, pues lo habéis hecho pero ya organizado, ¿no? Bueno, pues genial, enhorabuena. ¿Qué le diríais vosotros a los niños de Gaza y a las niñas de Gaza? ¿Qué mensaje le queréis mandar?
0: Que sean fuertes y que intenten sobrevivir.
1: Muy bien, y que aquí hay gente que está pensando en ellos, ¿no? Que aquí hay otros niños y otras niñas que están pensando en ellos para que...
2: Y que hacen cosas para recaudar dinero para sus hospitales y sus casas.
1: Muy bien. Pues nada, muchísimas gracias. Ojalá haya muchos niños y muchas niñas y personas mayores también que

0: Y ahora sí, os esperamos aquí en directo en Hispanidad Radio, nuestra emisora local, o en redifusión en El Salto Radio y en Onda Local Andalucía. Sea como sea, sabéis que lo que queremos es que sigamos conectados y hagamos todo lo posible para que estos mensajes lleguen a cuanta más gente mejor.
1: Bueno, y recordaros que la semana siguiente seguimos con la segunda parte de este programa especial, en la tercera jornada de apoyo al pueblo palestino contra el genocidio en Palestina. Así que nada más hasta hoy. Recordaros que la semana que viene continuamos con la segunda parte de este programa especial que hemos hecho desde Aracena en las terceras jornadas de apoyo al pueblo palestino, la Sierra con Gaza. Así que nada más. También recordaros que pueden encontrar todos los contenidos de esta temporada y de las anteriores en el podcast de Hispanidad Radio y en el del Salto Radio. Y como siempre, os recordamos que nos encantaría recibir tus opiniones y comentarios bien en el correo humodosorillas@gmail.com o bien a través de nuestras redes sociales. Buena semana.
0: Buena semana.

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11: Saludos, bienvenidas y bienvenidos a la Onda Local de Andalucía. Son las 6 noticias. Junta de Andalucía y Gobierno Central acuerdan avanzar de manera coordinada en la demolición del Hotel del Algarrobico y recuperar el espacio natural. Es la principal conclusión a la que han llegado en la reunión de la Comisión Mixta de Seguimiento del Protocolo para la Recuperación de este entorno. En la cita, que ha sido por videoconferencia y la que han participado representantes de las Consejerías de Sostenibilidad y Medio Ambiente y de Vivienda, Juventud y Ordenación del Territorio, junto con el Ministerio para la Transición Ecológica y el Reto Demográfico, ha tenido lugar después del acuerdo del Pleno del Ayuntamiento de Carboneras del pasado 7 de julio, por el que se declaró la nulidad de la licencia concedida a Zata del Sol para la construcción del hotel. Y mañana viernes empiezan unas mini vacaciones para muchos de ustedes con motivo del Puente del Pilar. Ya saben que el 12 de octubre cae este año el lunes, lo que provocará que el festivo correspondiente a la fiesta nacional sea una prolongación del fin de semana. La Dirección General de Tráfico prevé más de 1,2 millones de desplazamientos en las carreteras de nuestra comunidad. Por este motivo, a partir de las 3 de la tarde, la propia DGT va a activar el dispositivo especial de vigilancia para la Operación Especial de Tráfico del Pilar 2026. En concreto, las previsiones hablan de 1.267.200 desplazamientos por las carreteras andaluzas hasta las 12 de la noche del próximo lunes 12 de octubre. Desde la Delegación de Gobierno en Andalucía, Pedro Fernández traslada, como es habitual, el respeto y prudencia necesario para los y las conductores.
12: Todas y todos los conductores deben tener paciencia y ser prudentes para evitar cualquier situación que ponga en riesgo su vida y la del resto de usuario y, sobre todo, cumplir el reglamento de circulación. En este sentido, quiero recordar que ya están en vigor las nuevas normas con las que se persigue disminuir la siniestralidad vial y proteger a los usuarios más vulnerables, como son los ciclistas, motocicletas y ciclomotores.
11: Los asuntos, porque también les contamos en esta actualización informativa, que los ópticos y optometristas recuerdan que su inclusión en el Servicio Andaluz de Salud va a permitir reducir las listas de espera en atención primaria y hospitalaria. Lo hacen con motivo de la celebración este jueves 8 del Día Mundial de la Visión, una fecha en la que quieren concienciar sobre el cuidado de la salud visual. Para ello, el Colegio Oficial de Ópticos Optometristas de Andalucía reivindica la relevancia asistencial, social y laboral de la figura sanitaria de los y las profesionales de este ámbito. Además, lo hacen con la satisfacción de ver cómo se ha iniciado la tramitación para su inclusión de su categoría profesional en el Servicio Andaluz de Salud, lo que entienden que aligerará las listas de espera al ser el 80% de las consultas de tipo oftalmológico de carácter optométrico. Blanca Fernández, decana presidenta del Colegio Oficial de Ópticos Optometristas de Andalucía.
13: En este Día Mundial de la Visión, desde el Colegio Oficial de Ópticos Optometristas de Andalucía, celebramos un paso histórico: el inicio de los trámites de la creación de la categoría profesional del óptico optometrista en el sistema sanitario público andaluz. Esta medida supone descongestionar las consultas y listas de espera hasta un 80%. Los ópticos optometristas somos profesionales sanitarios esenciales, capacitados legalmente, accesibles y comprometidos plenamente con la salud visual de la población.
11: Fuera de Andalucía, el 91,4% de los españoles pide más vivienda pública y más del 76% que el Estado intervenga al mercado. Son los resultados del Barómetro de Vivienda 2026 que el Centro de Investigaciones Sociológicas ha publicado este jueves. El documento refleja que más de 9 de cada 10 españoles considera que las administraciones públicas deberían construir más vivienda pública que lo que están haciendo en estos momentos. Además, el 76,3% cree que el Estado debe intervenir en el mercado de la vivienda tanto como sea necesario para garantizar el acceso de todos a una. Otras cifras relevantes indican que el 79% considera que en la política de vivienda debe priorizarse el derecho a la misma como constitucional frente al 13,5% que cree que debe tomarse como un bien de mercado. Y del exterior, Estados Unidos imputa a Nicolás Maduro y su esposa por liderar un sistema de represión y torturas en Venezuela. más información de manera ampliada a partir de las 7. Será la tercera edición de este a Oeste. Mientras tanto, sigan informados e informadas en su emisora municipal o comunitaria.

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Son estos días de gran confrontación política y social, de movilizaciones callejeras en diversos países de Europa y América Latina. Un verdadero estallido juvenil y social estremece a Francia y a España y tiende a expandirse a otros países. En Francia, por el abandono y el deterioro en que se encuentra la educación pública, especialmente. Faltan maestros y las infraestructuras educativas se derrumban mientras el gobierno financia a manos llenas al corrupto de Zelensky. En España, el centro de las grandes movilizaciones con la juventud estudiantil al frente es el derecho a la vivienda. La turistificación y la avaricia de los llamados fondos buitres, especuladores del ladrillo, han convertido el derecho básico de tener un techo donde vivir en un lujo inalcanzable. La violencia policial en Francia, también en España, es brutal, despiadada. Piquetes de obreros y padres de familia rodean las manifestaciones francesas para proteger al estudiantado. Las manifestaciones crecen y crecen. Son más grandes que las históricas jornadas de mayo del 68. La lucha estudiantil se ha extendido a Bélgica y en Alemania la juventud se mueve contra el servicio militar obligatorio. Las protestas son la necesaria respuesta a la avaricia del gran capital que está destruyendo todos los derechos y a la militarización de las sociedades. No tener una vivienda digna en pleno siglo XXI es condenar a grandes sectores de la población a vivir en la calle, gente joven o anciana, pensionados, desempleados o gente que trabaja. Pues mientras los ingresos caminan a pasos de tortuga, los precios de los alquileres tienen velocidades inimaginables. La crisis social que golpea Europa es parte de la crisis general de la sociedad capitalista, la sociedad de la avaricia. Es el neofascismo como fuerza de choque de los grandes capitales y de las más poderosas transnacionales que hoy recurren a la vieja fórmula de la guerra y las invasiones, los cercos, y como elemento nuevo a la guerra sucia digital, a la injerencia y manipulación de los procesos electorales. Utilizan a los grandes medios de comunicación y al fanatismo religioso, pentecostal, protestante o evangélico, y también de sectores católicos sumamente atrasados. El neofascismo que empobrece a Europa es el mismo que arrasó a Palestina, el que bloquea criminalmente a Cuba, que impone presidentes corruptos, mediocres y amponescos en Argentina, Chile, Bolivia, Ecuador, Perú o Colombia. Hoy vuelve a hacerse evidente que el único camino para defender derechos y para conquistarlos es caminando, luchando. Las direcciones sindicales de España, Comisiones Obreras y la UGT se han visto obligadas a convocar una huelga general. Será el 11 de noviembre, fecha acordada con las organizaciones de las acampadas y movilizaciones de la lucha por la vivienda. Y Pedro Sánchez, presidente del gobierno de España, ante la muralla reaccionaria que en el Congreso le ha impedido aprobar modestas medidas en favor de la vivienda, se ha visto obligado a suspender el Congreso y a convocar elecciones generales para el 29 de noviembre para ver si puede cabalgar sobre la indignación nacional. En Colombia, para el 14 de octubre, se prepara una gran jornada contra el despótico gobierno de Abelardo de la Espriella, que está recortando derechos sociales y democráticos en medio de amenazas, violencias y despilfarros. El 25 de octubre, la gente progresista de Brasil
será protagonista de una gran batalla contra el oscurantismo, contra los corruptos de siempre, contra la abusiva injerencia gringa y por la dignidad y la soberanía de nuestros pueblos. La lucha contra el neofascismo es universal y reclama la más amplia unidad, sin sectarismos, sin fundamentalismos, sin protagonismos en disputa. Como ya desde hace un siglo convocaba José Martí, advirtiendo de los gigantes que llevan 7 leguas en las botas y nos pueden poner la bota encima, o de la pelea de los cometas en el cielo que van por el aire dormidos engullendo mundos. Y llamaba Martí a algo central hoy, al debate de ideas, a la lucha cultural. Decía que trincheras de ideas valen más que trincheras de piedra. Y convocaba a la unidad de los pueblos. Los pueblos que no se conocen han de darse prisa para conocerse como quienes van a pelear juntos. Los que se enseñan los puños como hermanos celosos que quieren los dos la misma tierra, o el de casa chica que le tiene envidia al de casa mejor, han de encajar de modo que sean una, las dos manos. Ya no podemos ser el pueblo de hojas que vive en el aire con la copa cargada de flor, restallando o zumbando según la acaricia el capricho de la luz o la tunda nital en las tempestades. Los árboles se han de poner en fila para que no pase el gigante de las 7 leguas. Es la hora del recuento y de la marcha unida, y hemos de andar en cuadro apretado, como la plata en las raíces de los Andes.

una increíble y vergonzosa noticia de Colombia para el mundo. El 7 de julio de 2021, un comando de 28 mercenarios, la mayoría de ellos exmilitares colombianos, asesinaron en su residencia al presidente de Haití, Jovenel Moïse. La mayoría de los mercenarios están siendo juzgados en Estados Unidos. Esta semana, en un acto que deshonra el nombre de Colombia, el presidente Abelardo de la Espriella los ha llamado héroes y ha ordenado que el Estado colombiano asuma económica y jurídicamente su defensa judicial en los tribunales. Recordemos que estos magnicidas fueron contactados, financiados y dirigidos desde la ciudad de Miami, ciudad en la que Abelardo de la Espriella tiene desde hace muchos años su bufete de abogados, que durante todos estos tiempos ha defendido a narcos y todo tipo de criminales. Esta decisión muestra con absoluta y total claridad quién es el presidente colombiano y qué intereses representa, y el desparpajo con que asume estas insólitas decisiones. Y mientras de la Espriella asume la defensa de los asesinos del presidente de Haití, es indiferente ante la suerte de colombianos y colombianas inocentes que son enviados y enviadas por Trump a centros de tortura y confinamiento de El Salvador y África. Colombia ya no solo es uno de los grandes países exportadores de cocaína, ahora también lo es de sicarios y mercenarios. Centenares, quizás miles, han ido a las guerras de Ucrania o el Congo. Sicarios colombianos, formados en sofisticadas escuelas del crimen, asesinaron en Quito a Fernando Villavicencio, el candidato favorito para ganar las elecciones presidenciales de abril de 2025, gracias a lo cual la contienda la ganó Daniel Noboa. Terrible que de ser una potencia mundial de la vida, Colombia se haya convertido en potencia de la muerte, con un presidente que defiende mercenarios, anda con un pistolón en la cintura y se hace fotografiar rodeado de cadáveres. Terrible y espeluznante. Negro del continente, al nuevo mundo habéis dado la sal que le faltaba. Sin negro no respiran los tambores y sin negros no suenan las guitarras. Inmóvil era nuestra verde América hasta que se movió como una palma cuando nació de una pareja negra el baile de la sangre y de la gracia. Y luego de sufrir tantas miserias y de cortar hasta morir la caña y de cuidar los cerdos en el bosque y de cargar las piedras más pesadas y de lavar pirámides de ropa y de subir cargado las escalas y de parir sin nadie en el camino y no tener ni plato ni cuchara y de cobrar más palos que salario y de sufrir la venta de la hermana y de moler harina todo un siglo y de comer un día a la semana y de correr como un caballo siempre repartiendo cajones de alpargata, manejando la escoba y el serrucho y cavando caminos y montañas, acostarse cansados con la muerte y vivir otra vez cada mañana, cantando como nadie cantaría, bailando con el cuerpo y con el alma. Corazón mío, para decirte esto, se me parte la vida y la palabra y no puedo seguir porque prefiero irme con las palmeras africanas, madrina de la música terrestre, que ahora me incitan desde la ventana, y me voy a bailar por los caminos con mis hermanos negros de La Habana.

0: Y seguimos maravillados viendo lo que planteábamos al comienzo del programa, que decenas y decenas de miles de jóvenes marchan por las calles de España, de Francia, Bélgica, Chile o Alemania. Marchan por sus derechos, por los suyos y por los derechos de quienes no tienen derechos a la educación, a la vivienda, a un trabajo, a un salario digno, y enfrentan con valentía la brutal y salvaje reacción de las policías. Hay un espíritu de entrega y de sacrificio por razones justas y humanitarias que los conducen a marchar. Los mismos sentimientos que acompañaron la vida de un joven argentino llamado Ernesto Guevara de la Serna y conocido en el mundo como el Che Guevara. Podemos discutir y estar o no estar de acuerdo con su decisión de reemprender la lucha armada en otros países después de la caída de la dictadura cubana. Pero es imposible no reconocer su capacidad de entrega, su alto espíritu de sacrificio. Su sacrificio y entrega por la humanidad, por los pobres de la tierra, por la gente pobre de Cuba o de África o de cualquier país de América Latina. Hace 59 años el Che Guevara fue capturado y fusilado a sangre fría en La Higuera, Bolivia. Hoy los jóvenes que marchan en París o Madrid o Barcelona marchan con el espíritu humanista del Che Guevara. Marchan contra las horripilantes injusticias y por un mundo mejor, por la misma idea por la que en otras circunstancias vivió, amó, luchó, murió y se hizo eterno el Che Guevara.
1: Señor presidente, señores delegados, como es de todos conocido, después de la tremenda conmoción llamada crisis del Caribe, los Estados Unidos contrajeron con la Unión Soviética determinados compromisos que culminaron en la retirada de cierto tipo de armas que las continuas agresiones de aquel país, como el ataque mercenario de Playa Girón y las amenazas de invadir nuestra patria, nos obligaron a emplazar en Cuba en acto de legítima e irrenunciable defensa. Pretendieron los norteamericanos, además, que las Naciones Unidas inspeccionaran nuestro territorio, a lo que nos negamos enfáticamente, ya que Cuba no reconoce el derecho de los Estados Unidos ni de nadie en el mundo a determinar qué tipo de armas pueda tener dentro de sus fronteras. En este sentido, solo acataríamos acuerdos multilaterales con iguales obligaciones para todas las partes. Como ha dicho Fidel Castro, mientras el concepto de soberanía exista como prerrogativa de las naciones y de los pueblos independientes y como derecho de todos los pueblos, nosotros no aceptaremos la exclusión de nuestro pueblo de ese derecho. Mientras el mundo se rija por esos principios, mientras el mundo se rija por esos conceptos que tengan validez universal, porque son universalmente aceptados y consagrados por los pueblos, nosotros no aceptaremos que se nos prive de ninguno de esos derechos. Nosotros no renunciaremos a ninguno de esos derechos. El señor secretario general de las Naciones Unidas, UTAN, entendió nuestras razones. Sin embargo, los Estados Unidos pretendieron establecer una nueva prerrogativa arbitraria e ilegal, la de violar el espacio aéreo de cualquier país pequeño. Así han estado surcando el aire de nuestra patria aviones U-2 y otros tipos de aparatos espías que con toda impunidad navegan en nuestro espacio aéreo. Hemos hecho todas las advertencias necesarias para que cesen las violaciones aéreas, así como las provocaciones que los marinos yanquis hacen contra nuestras postas de vigilancia en la zona de Guantánamo. Los vuelos rasantes de aviones sobre buques nuestros o de otras nacionalidades en aguas internacionales, los ataques piratas a barcos de distintas banderas y las infiltraciones de espías, saboteadores y armas en nuestra isla. Nosotros queremos construir el socialismo. Nos hemos declarado partidarios de los que luchan por la paz. Nos hemos declarado dentro del grupo de países no alineados, a pesar de ser marxistas-leninistas, porque los no alineados como nosotros luchan contra el imperialismo. Queremos paz. Esta disposición nueva de un continente de América está plasmada y resumida en el grito que día a día nuestras masas proclaman como expresión irrefutable de su decisión de lucha, paralizando la mano armada del invasor. Proclama que cuenta con la comprensión y el apoyo de todos los pueblos del mundo y especialmente del campo socialista encabezado por la Unión Soviética. Esa proclama es patria o muerte.

Vamos a escuchar diversas voces, voces desde gobiernos progresistas como el de México, voces desde las calles de Francia o de Madrid, voces desde la oposición colombiana, voces desde la esperanza que no ha muerto ni morirá en Brasil, voces del mundo, voces de la dignidad, voces de resistencia, las voces que tienen que multiplicarse, las voces que tienen que extenderse en todos los idiomas, dialectos del mundo, porque son las voces que ayudan a derrotar el oscurantismo, el guerrerismo, la avaricia y avanzar hacia un mundo mejor. Escuchemos estas voces, nuestras voces.

0: Desde la acampada de Sol...
1: ¡A la huelga general!
0: Estamos viviendo momentos históricos. Y como todos los momentos históricos, los estamos protagonizando nosotros y nosotras, la clase trabajadora y la juventud, desde abajo, con nuestro impulso y organización, con nuestra determinación. En tan solo una semana hemos logrado que el tablero político salte por los aires, poniendo el cuerpo en el desahucio de Mari Carmen, protagonizando movilizaciones multitudinarias de más de 50 ciudades este fin de semana en las que han participado más de 1 millón de personas, impulsando este poder popular a través de la acampada en Sol, que se está multiplicando por todos los territorios. Hemos cambiado el eje del debate político, le hemos arrebatado la iniciativa a los fascistas, a los reaccionarios y a los rentistas. Hemos colocado en el centro de la discusión el problema número uno de nuestra clase. Queremos una vivienda digna y la queremos ya. Hemos provocado un auténtico terremoto político de tal magnitud que Pedro Sánchez ha convocado elecciones generales para el 29 de noviembre después de que los dos decretos que arrancamos con nuestra lucha y con nuestra movilización fueran tumbados por el Partido Popular, por Vox y por Junts en el Parlamento el pasado viernes.
1: Pero esta noticia es solo una de las consecuencias. La otra, la que es decisiva, es que con nuestra presión masiva, con la lucha en las calles, con las manifestaciones multitudinarias, lo que hemos hecho es obligar a las direcciones de Comisiones Obreras y de UGT a anunciar la convocatoria de una huelga general de 24 horas para antes de las elecciones. El clamor por la huelga general, por el que tanto hemos peleado desde todos los movimientos por la vivienda, los sindicatos de inquilinas, desde las acampadas, desde los sindicatos como CGT, que ya anunciaron su apoyo, y también desde el Sindicato de Estudiantes y desde Izquierda Revolucionaria, se va a concretar. Este es el poder de nuestra clase cuando pasa la acción y que es un poder que es capaz de transformarlo todo. Por una vivienda digna, pública y universal para la clase obrera y la juventud. Expropiación de los caseros rentistas y de los fondos buitres. Ni un desahucio más. Contratos indefinidos y bajada de los alquileres a un 50%.
2: Lo que está en juego es la política de inclusión social. Não é tirar os benefícios dos ricos, é tirar os benefícios dos pobres. Então, eu acho que essa eleição é uma eleição que a gente vai ganhar, sabe, colocando mais uma vez o que, que é a verdade desse país, a biografia de um candidato, a biografia do outro, sabe, o que um pensa de programa, o quanto pensa de programa. É 20 dias em que a gente vai ter que colocar para fora aquilo que a gente deveria estar colocando o ano inteiro, tentando desnudar o que está por detrás da eleição de um possível herdeiro, sabe, do fascismo nesse país.

La derecha es un movimiento político, una ideología que está contra el pueblo. No defiende al pueblo. Defiende intereses económicos, defiende la supremacía de unos sobre otros, defiende el racismo, defiende el clasismo. Todo lo plantea como si el problema de la pobreza fuera la falta de esfuerzo individual y no un modelo que abandonó al pueblo a una situación de pobreza y desigualdad. Es una ideología que fomenta la violencia, el autoritarismo, que está en contra de la democracia, reconocida como el gobierno del pueblo. Es un movimiento que en México se asemeja a los conservadores del siglo XIX, al porfiriato de finales del XIX, principios del XX, al autoritarismo, a la guerra contra el narco, a la falta de derechos, al considerar la educación, la salud como privilegios o mercancías y no como derechos del pueblo. Y la historia de México, por eso nos interesa tanto seguir hablando de la historia. Lo que ha demostrado es que el pueblo de México siempre triunfa frente a los movimientos conservadores. Lo hizo así en el siglo XIX, lo hizo así al triunfo del pueblo en la revolución y lo ha hecho ahora, porque la cuarta transformación es un triunfo del pueblo en la defensa de sus derechos y sus garantías. Entonces, aquí hay mucha conciencia de la gente y hay beneficios que se palpan de manera directa. Entonces, eso es la derecha. ¿Y qué somos nosotros? Ni siquiera hablamos de izquierda. Somos humanistas. Para no catalogar con otros adjetivos. Somos humanistas y somos mexicanos. Y nuestro modelo económico, político, social, nuestro pensamiento se sustenta en nuestra propia historia.

0: Bueno, y lamentablemente tenemos que comunicar que a los 81 años murió Piero Ceci.
1: Así es, se conoció la noticia en estos últimos minutos. Esto fue en el hospital italiano. Todavía no tenemos las causas de su muerte, pero sí que se encontraba muy grave. Ya también hace unos años había tenido que suspender una gira por problemas de salud. Y hay que destacar principalmente que ha sido de esos representantes de la canción de protesta.
0: Totalmente.
1: Más importantes de nuestra cultura, en donde, por ejemplo, por supuesto, su canción más conocida ha sido Mi Viejo. También ha tenido otras grandes canciones, pero esa quizás sea la más representativa. Y él lo que encarnaba fue eso, ¿no? La canción de protesta, principalmente en los años previos de la dictadura militar, que por supuesto lo obligó también
0: a exiliarse,
1: en donde también allí en España vivió con su hijo Juan de Benedictis, que es el padre de la hija más grande de Juana Viale, para los más jóvenes que quizás no tienen mucho en el radar toda esa historia
0: de Ámbar.

0: hombre que fue seminarista y que allí encontró como seminarista sus primeras, digamos, pasos como cantante, y un sacerdote fue quien mandó esas primeras canciones que él había
1: Ah,
0: grabado.
1: lo descubrió un sacerdote, mirá, no
0: Sí, lo
1: sabía.
0: mandó a Canal 9.
1: Wow.
0: Y allí lo convocan, él ya había dejado
1: Sí.
0: el seminario y empezó a participar en programas que en ese momento conducía Roberto Galán, ¿no? Y fue parte de esa generación en donde estaban, por ejemplo, Leo Dan, Palito Ortega, ¿no? Y, por supuesto, Piero. Así que una muy triste noticia para un hombre que también ha estado nominado a los premios Grammy, también por su trabajo. Y como decíamos, también tuvo su paso por la política en la Argentina.
1: Ahí estamos escuchando a mi viejo.
2: Sí.
1: Uno de los grandes hits de Piero, los años 70.
0: Exacto.
1: Y después,
0: Fines de los
1: como
0: 60.
1: tiene en los 60.
2: Sí.
1: Después vino, como bien decía Ceci,
2: Pero tuvo muchas repercusiones.
1: ¿no? Las canciones sociales y de protesta que también fueron muy, muy conocidas.

los que están allá arriba. Ustedes no, ellos sí que están arriba. Al norte de México, al sur de Canadá, entre el Atlántico y el Pacífico, abajito de Alaska, pegadito a Puerto Rico, que por rara casualidad también son de ellos. Y estos tipos son un peligro. Están metidos en todos lados. No tanta risa y cuidado donde están sentados. Ellos nacen ancianos y van enniñeciendo a través de la vida. ¿Quién? Los americanos. Y nacen convencidos, ¿eh?, que no hay nada en el mundo que sea más importante que los americanos. Napoleón para ellos fue un señor colombiano que organizó esa cosa, ¿se acuerdan? Sin americanos. Y están más que seguros

y además siempre compran valiosas cosas viejas, recién envejeciditas, fresquitas, fresquitas para americanos. Y después en sus casas reciben amistades, Bill Clinton, por ejemplo, está ahí ahora, que alaban el buen gusto, de los americanos. Y en los clubes nocturnos

0: Ya basta por ahora. Les juro que sí. Les juro que les dije lo que pude de los americanos. El resto no hace falta. Ya lo sabemos todos. Así que, cuando lo vean por ahí, cuando lo vean por ahí, no se olviden de darle nuestros respetuosos saludos. Okay, man.
1: Okay.
2: Yeah.
3: Very well.
0: A ellos les pasa lo mismo que a nosotros. El problema es arriba de ellos, como arriba de nosotros, ¿no? Así que le dan nuestros respetuosos saludos y un besito, si son tan altos así, ¿no?

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Saludos, buenas tardes, bienvenidas y bienvenidos a la Onda Local de Andalucía. Esta es la tercera edición de Este a Oeste y hoy es jueves 8 de octubre. Los actos de despedida a Mari Carmen Abascal se suceden en Andalucía y el resto de España, pero vamos a concentrarnos en nuestra comunidad. 7 de las 8 capitales andaluzas han mostrado o van a hacerlo su recuerdo a lo largo de este jueves y viernes. Las primeras son Córdoba, Huelva y Sevilla. Justamente a esta hora, a las 7 de la tarde, se ha convocado una concentración a las puertas del ayuntamiento, en este caso de la ciudad califal, por parte de la plataforma 15M Stop Desahucios Córdoba. En Las Setas, de la capital hispalense, se está llevando a cabo una cita similar y en la ciudad onubense el colectivo Poetas de Huelva por la Paz celebra el acto Versos para Mari Carmen en el bar 1900, donde además de un minuto de silencio van a leer poemas dedicados a su memoria. En Almería, el movimiento Acampada Almería ha anunciado un homenaje a Mari Carmen en el marco de sus reuniones diarias, que son a las 7:30, al final del paseo. Y a las 8 es la concentración en Granada. El lugar elegido es frente a la subdelegación del Gobierno con el lema Granada por Mari Carmen. Una hora más tarde tendrá lugar la concentración en la Plaza del Palillero de Cádiz, donde ha estado ubicada la acampada en la capital gaditana. Allí se llevará a cabo un minuto de silencio tras el llamamiento del sindicato de inquilinas. Y ya este viernes 9 de octubre la movilización será en Málaga a las 7:30 de la tarde en la Plaza de la Constitución. Su lema es Por Mari Carmen, la vivienda nos cuesta la vida, y además incluye un llamamiento a la huelga general. Y este viernes también, a las 6 de la tarde, se va a constituir de manera formal la plataforma de inquilinas en Huelva, donde también se va a rendir homenaje a la fallecida en el Parque Alonso Sánchez. Es el apunte que traemos a una portada que vamos a ampliar enseguida, pero ahora repasamos más asuntos de la actualidad en titulares.

0: El Parlamento acoge un minuto de silencio en recuerdo a Mari Carmen y Juan Manuel Moreno habla de utilización política de su muerte. La Junta asegura que promoverá 20.000 nuevas viviendas y rehabilitará otras 22.000 para 2030. Gobierno central y Junta se comprometen a avanzar en las gestiones que lleven a la demolición del Hotel del Algarrobico. Y en Córdoba, la universidad pretende llevar la ciencia a más rincones de la capital y de la provincia. Y ahora nos vamos a la Dirección General de Tráfico para saber cómo se encuentran las carreteras andaluzas a esta hora de la tarde. Allí está Elena Lozano. Muy buenas.
1: ¿Qué tal? Muy buenas tardes. En estos momentos van a encontrar tráfico lento ya en Málaga, en la A7, a su paso por Fuengirola, en sentido Marbella, también en el tramo habitual de San Pedro Alcántara. Algunas complicaciones en la A92, también a su paso por Antequera, debido a obras de mejora de la calzada en ambos sentidos de la marcha. En Córdoba, al igual, se complica la A4 en Villafranca de Córdoba y Alcolea en ambos sentidos, además de la salida de la capital cordobesa por la A45. Y algunas complicaciones en estos momentos si circulan en Cádiz por la A7 en San Roque, sentido Estepona.
0: Muchas gracias, Elena. Y ahora vamos a conocer las previsiones del tiempo de la mano de la Agencia Estatal de Meteorología. Javier Andrés, buenas tardes.
2: Buenas tardes. Mañana en Andalucía tendremos en la vertiente mediterránea intervalos nubosos con nubes bajas, sin descartar chubascos ocasionales que pueden ser localmente fuertes. En el resto de la comunidad el cielo estará poco nuboso. En cuanto a las temperaturas, las diurnas se mantienen con pocos cambios, aunque localmente en el litoral mediterráneo bajarán. Se esperan mañana máximas de 31 grados en Huelva y Sevilla, 28 en Cádiz y Córdoba, 27 en Almería, 26 en Granada y Málaga, 24 en Jaén. Las mínimas en el litoral atlántico subirán, en el resto bajarán o se mantendrán, con mínimas en la próxima madrugada de 19 grados en Almería, 18 en Cádiz, Huelva y Málaga, 17 en Sevilla, 13 en Jaén, 12 en Córdoba y Granada. El viento mañana en los litorales será moderado de componente este, ocasionalmente fuerte en el estrecho. En el interior, viento flojo variable con intervalos moderados de componente este en la vertiente atlántica. Es una información de AEMET.
0: Gracias, Javier. 7:05 de la tarde. Enseguida continuamos con la actualidad del día.
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0: Le seguimos hablando de la muerte de Mari Carmen Abascal, porque mientras en instituciones como el Senado, la Asamblea de Madrid o, como ha sucedido en Aragón o la Comunidad Valenciana, Partido Popular y Vox han vetado un minuto de silencio en honor a la mujer de 87 años que fallecía la jornada de ayer y que se ha erigido en símbolo de las protestas por una vivienda digna. Sin embargo, la Cámara Andaluza ha cogido este jueves un minuto de silencio precisamente en la Comisión de Vivienda, Juventud y Ordenación del Territorio. Sucedía a petición de Ernesto Alba, diputado de Por Andalucía.
9: Estando en la comisión que estamos, vivienda y la importancia que tiene, creo que sería de justicia guardar un minuto de silencio por el fallecimiento de Mari Carmen ayer, que sabemos lo que ha puesto a la vivienda en el foco político como el principal problema de la gente, y creo que sería justo mantener el minuto de silencio.
0: Hemos dejado estos minutos para que vean cómo sus señorías mostraban ese minuto de silencio. Se iniciaba en la Cámara Andaluza, un gesto que tiene lugar un día después de lo que sucedía en el seno del Ayuntamiento de Benalmádena, donde un concejal del Partido Popular, José Luis Verguillo, se refirió a la fallecida, perdonen la expresión, como una puta sinvergüenza con miles de euros en el banco en el Consejo Sectorial de Vivienda de la localidad. Unas declaraciones por las que su autor ha pedido sus sinceras disculpas. Las ha tildado de desafortunadas y con ellas quería denunciar, así lo ha dicho, el uso partidista de su fallecimiento. Vamos a ver que no es el único dirigente de su partido que habla en estos términos. De cualquier modo, desde Izquierda Unida piden su dimisión. Enrique Pablo Centella es portavoz del Grupo Municipal de Izquierda Unida y Podemos en el consistorio de Benalmádena.
10: Creemos que el mejor homenaje que le podemos hacer a Mari Carmen es precisamente hacer lo que ella nos dijo antes de morir, que sigamos luchando y que no nos callemos. Por eso, y en ese marco, queremos decir públicamente que son inadmisibles las palabras que profirió el concejal de Vivienda del Ayuntamiento de Benalmádena en un pleno del Consejo Sectorial de Vivienda. Esos insultos y esas descalificaciones deberían haber hecho que ya estuviera la dimisión encima de la mesa, pero es evidente que no se va a producir.
0: Un rechazo al que se ha sumado el Partido Socialista, cuyo portavoz de Presidencia, Sanidad y Emergencias, Mario Jiménez, ha calificado de impresentables, inhumanas e indecentes. Además, ha indicado que espera que la muerte de Mari Carmen sirva para agitar conciencias y que se promuevan cambios y que su sufrimiento no va a ser en balde. También ha pedido a la Junta que aplique medidas.
11: El Gobierno de España ha dado un paso en la dirección adecuada. Hoy entra en vigor el primero de los decretos leyes que será convalidado por la Diputación Permanente y a partir del 15 y del 16 esperemos que también entre en vigor el segundo decreto. Pero claro, los andaluces y las andaluzas nos preguntamos que cuándo va a llegar el decreto ley Mari Carmen en Andalucía. ¿Cuándo el gobierno de Moreno Bonilla va a entender que tiene que actuar, que el Estatuto de Autonomía le otorga competencias plenas en materia de vivienda?
0: Precisamente desde la Junta, el presidente Juan Manuel Moreno ha asegurado que se está haciendo una utilización política, ¿le suena?, de la muerte de Mari Carmen, una cuestión de la que ha responsabilizado especialmente al presidente del Gobierno, Pedro Sánchez. Esas declaraciones de Juan Manuel Moreno en las que decía que se está haciendo una utilización política de Mari Carmen Abascal. Moreno hacía unas declaraciones, estas que le estamos citando, en Madrid, antes de acudir a la Junta Directiva Nacional de su partido. En ellas ha profundizado en sus críticas a Sánchez, del que ha dicho que no es creíble ni razonable, porque ha tenido 8 años para hacer muchas cosas y, lejos de arreglar el problema, lo que ha hecho es agravarlo. Y por su parte, María Jesús Montero lamentaba el fallecimiento de Mari Carmen Abascal y la sitúa como el símbolo de miles de personas que viven con miedo a perder su vivienda. La líder de los socialistas andaluces ha reivindicado a la anciana fallecida en Madrid tras luchar contra su desahucio como símbolo de la lucha contra el negocio y la especulación. Montero ha expresado su deseo de que su nombre nos recuerde que detrás de cada desahucio no hay un expediente, sino una vida.
12: Mari Carmen es el símbolo de miles de personas que viven con miedo a perder su hogar y de una sociedad que se ha manifestado que exige que la vivienda vuelva a ser, por encima del negocio y de la especulación, un derecho, el derecho a tener un techo. Y hoy Mari Carmen ya no está. Que su nombre nos recuerde que detrás de cada desahucio no hay un expediente, hay una vida.

0: Lo contábamos antes, en el Parlamento se ha vuelto a hablar de vivienda. De hecho, la comisión parlamentaria iniciaba su sesión, como escuchaban antes, con ese minuto de silencio a petición de Por Andalucía. Y ahí comenzaba una sesión que incluía como primer punto un debate agrupado sobre la situación actual de la vivienda en nuestra comunidad. La consejera del ramo, Rocío Díaz, ha asegurado que la Junta prevé promover 20.000 nuevas viviendas y rehabilitar otras 22.000 hasta 2030. La consejera de Vivienda, Juventud y Ordenación del Territorio explicaba que la política de vivienda de la Junta se va a apoyar en cuatro pilares: aumentar la oferta de vivienda asequible, impulsar la rehabilitación y regeneración de viviendas, edificios y barrios, además de fomentar la investigación, la innovación y la formación. Estas medidas, según ha dicho Díaz, se van a recoger en el nuevo Plan de Vivienda de Andalucía 2026-2030.
1: Las políticas que tendrán un mayor peso serán las de incremento de oferta de vivienda asequible. Todos ustedes nos lo han escuchado en más de una ocasión y a mí personalmente también me lo han escuchado. El objetivo básico, el objetivo fundamental es conseguir que haya más hogares con precios acordes a los ingresos de las familias y de los jóvenes. Y esta política tendrá un especial impacto en los jóvenes. Con este objetivo nos hemos marcado el reto de promover 20.000 nuevas viviendas mediante distintas fórmulas.
0: Otro de los objetivos del Gobierno andaluz será mantener en buenas condiciones el parque público de vivienda. Rocío Díaz ha señalado que construir nuevos inmuebles es tan importante como garantizar el mantenimiento de los ya existentes. Además,
1: pretendemos reducir el esfuerzo económico que tienen que realizar las familias para acceder a una vivienda. Un capítulo importante en estas líneas de ayudas al alquiler de las que les he hablado es la destinada a personas vulnerables y a las entidades del tercer sector. Y esto es algo que sí quiero poner encima de la mesa porque son líneas de ayuda que hemos puesto en marcha y que para nosotros es sumamente importante.
0: Esto que acaban de escuchar son las declaraciones de la consejera, en las que explica que el Ejecutivo Regional pretende facilitar el acceso a la vivienda y reducir el esfuerzo económico de las familias, y ahí, en ese asunto, tendrá un peso especial las ayudas al alquiler para personas vulnerables y entidades del tercer sector. Por último, la consejera de Vivienda ha insistido en la necesidad de la colaboración público-privada y ha señalado que ninguna administración puede resolver por sí sola las necesidades de vivienda. Al mismo tiempo, Rocío Díaz ha reclamado la coordinación entre Gobierno Central, Junta, Ayuntamientos y Diputaciones. De esta manera llegamos a las 7:15 de la tarde, momento en el que hacemos una pausa y enseguida continuamos.

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0: 7 y 16 minutos de la tarde. La Junta de Andalucía y el Gobierno Central acuerdan avanzar de manera coordinada la demolición del Hotel del Algarrobico y recuperar el espacio natural. Es la principal conclusión a la que han llegado en la reunión de la Comisión Mixta de Seguimiento del Protocolo para la Recuperación de este entorno. En la cita que ha tenido lugar por videoconferencia han participado representantes de las consejerías de Sostenibilidad y Medio Ambiente y de Vivienda, Juventud y Ordenación del Territorio, junto con el Ministerio para la Transición Ecológica y el Reto Demográfico, y esta ha tenido lugar después del acuerdo del Pleno del Ayuntamiento de Carboneras del pasado 7 de julio. En él se declaraba la nulidad de la licencia concedida a Zata del Sol para construir el hotel. Ahora la idea es hacer posible el derribo del inmueble y recuperar el entorno por parte del promotor, siempre con arreglo a los trámites y las garantías previstas en la normativa. Y para mañana, viernes, empezarán unas mini vacaciones, suponemos, para muchos de ustedes con motivo del Puente del Pilar. Ya saben que el 12 de octubre cae este año el lunes, lo que va a provocar que el festivo correspondiente a la fiesta nacional sea una prolongación del fin de semana. La Dirección General de Tráfico prevé más de 1,2 millones de desplazamientos en las carreteras de nuestra comunidad. Por este motivo, a partir de las 3 de la tarde, la propia DGT va a activar el dispositivo especial de vigilancia para la Operación Especial de Tráfico El Pilar 2026. En concreto, las previsiones hablan de 1.267.200 desplazamientos por las carreteras andaluzas hasta las 12 de la noche del próximo lunes 12 de octubre. Segundas residencias y zonas de acampada, costa y montaña van a ser los principales destinos. Un equipo de 101 personas entre funcionarios y personal técnico especializado va a trabajar desde los centros de gestión del tráfico con sede en Málaga y Sevilla. Desde la delegación del Gobierno en Andalucía, Pedro Fernández traslada, como es habitual en estos casos, las recomendaciones de respeto y prudencia para los y las conductoras.
1: Todas y todos los conductores deben tener paciencia y ser prudentes para evitar cualquier situación que ponga en riesgo su vida y la del resto de usuarios, y sobre todo cumplir el reglamento de circulación. En este sentido, quiero recordar que ya están en vigor las nuevas normas con las que se persigue disminuir la siniestralidad vial y proteger a los usuarios más vulnerables, como son los ciclistas, motocicletas y ciclomotores.
0: Y otro apunte más, los ópticos y optometristas recuerdan que su inclusión en el SAS va a permitir reducir las listas de espera en atención primaria y hospitalaria. Lo hacen con motivo de la celebración este jueves 8 del Día Mundial de la Visión, una fecha en la que quieren concienciar sobre el cuidado de la salud visual. Para ello, el Colegio Oficial de Ópticos Optometristas de Andalucía reivindica la relevancia asistencial, social y laboral de la figura sanitaria de los y las profesionales en este ámbito. Además, lo hacen con una satisfacción, la de ver cómo se ha iniciado la tramitación para su inclusión de su categoría profesional en el Servicio Andaluz de Salud. Esto va a permitir llevar a cabo labores clave como el cribado visual, la detección precoz de alteraciones funcionales y refractivas y el seguimiento de pacientes en estrecha coordinación con los servicios de oftalmología. Dado que alrededor del 80% de las consultas en oftalmología son problemas de índole optométrica, entienden desde la organización colegial que la presencia de los profesionales en el sistema público va a contribuir a descongestionar la atención especializada, recortar las listas de espera y facilitar una cobertura equitativa de cerca de 3 millones de andaluces que podrían padecer problemas visuales o errores refractivos de la visión sin detectar ni compensar al no acudir a revisiones periódicas con el óptico optometrista. Todo esto lo deducen a partir de unos estudios que están publicados en el Libro Blanco de la Salud Visual. Blanca Fernández es la decana presidenta del Colegio Oficial de Ópticos Optometristas de Andalucía.
2: En este Día Mundial de la Visión, desde el Colegio Oficial de Ópticos Optometristas de Andalucía, celebramos un paso histórico, el inicio de los trámites de la creación de la categoría profesional del óptico optometrista en el sistema sanitario público andaluz. Esta medida supone descongestionar las consultas y listas de espera hasta un 80%. Los ópticos optometristas somos profesionales sanitarios esenciales, capacitados legalmente, accesibles y comprometidos plenamente con la salud visual de la población.
0: Y vamos con otro asunto, este es de luego bastante más desagradable. Una militante del Partido Popular denuncia al senador y alcalde de Algeciras, José Ignacio Landaluce, por dos presuntas agresiones sexuales. Según su relato, habrían ocurrido en diciembre de 2020 y la primavera de 2021. La denuncia fue registrada por el abogado de la presunta víctima el 2 de septiembre, según han adelantado los compañeros de Europa Sur. El regidor niega las acusaciones y pide que se respete su presunción de inocencia, dado que a día de hoy no consta que la denuncia haya sido admitida a trámite.
3: Niego de manera rotunda y categórica lo denunciado por el medio de comunicación. Son acusaciones que rechazo por completo y frente a las que voy a defender mi inocencia con todos los medios que me ofrece el Estado de Derecho. Quiero recordar algo fundamental. A día de hoy, según la información conocida, no consta que esta denuncia haya sido admitida a trámite. Por eso pido que se respete mi presunción de inocencia, que sean los tribunales y no los titulares de prensa ni los jueces paralelos quienes determinen los hechos.
0: La andaluza ha explicado que su abogado va a solicitar acceso al escrito presentado ante el Supremo para que pueda ejercer su derecho a la defensa. Además, el regidor de la localidad gaditana ha recalcado que va a seguir trabajando por Algeciras y que se va a presentar a las próximas elecciones municipales de mayo de 2027. Por su parte, la denunciante también sostiene que antes del primero de estos episodios, el andaluce le habría ofrecido un puesto relacionado con una escuela infantil municipal, pese a que ella asegura que nunca había solicitado trabajo. Este ofrecimiento aparece recogido en la denuncia en relación con un posible delito contra la administración pública. Tras conocer estas informaciones, desde Por Andalucía han señalado directamente al presidente de la Junta, Juan Manuel Moreno, por el respaldo político del PP al andaluce. Antonio Maillo es el portavoz de Por Andalucía.
4: Moreno Bonilla, ¿hasta cuándo va a permitir que siga siendo alcalde de Algeciras? ¿Hasta cuándo vamos a tener que soportar la vergüenza de que el Partido Popular y Moreno Bonilla siga apoyando a una persona denunciada ya sucesivamente por varias mujeres por agresiones sexuales? ¿Qué es lo que tiene que pasar para que Moreno Bonilla diga que tiene que dimitir el alcalde de Algeciras? Es una vergüenza que afecta al Partido Popular, que afecta nada más y nada menos que al presidente de la Junta de Andalucía.
0: Por su parte, la presidenta de la Ejecutiva Provincial del PSOE de Cádiz, Mabén Sánchez, ha pedido al Partido Popular que responda con contundencia pidiéndoles que le retiren su apoyo en el Ayuntamiento de Algeciras.
5: Y lo que esperamos es que el Partido Popular responda con contundencia, porque no es la primera vez que se conocen presuntas acusaciones contra el señor Landaluce. Y mira, no le pedimos ni al señor Feijóo ni al señor Moreno Bonilla que hagan las veces de jueces. Le pedimos que actúen, que piden a los concejales de Algeciras que retiren el apoyo al señor Landaluce.
0: El alcalde de Algeciras lleva desde el pasado mes de diciembre fuera del partido cuando se produjo otra denuncia presentada por el PSOE por presuntos abusos sexuales contra dos concejalas de su formación, además de supuestos delitos de malversación y tráfico de influencias. La Fiscalía inadmitió aquella denuncia en enero de este año, de 2026. Se trata de un procedimiento distinto el que estamos explicando ahora. El andaluce continúa como alcalde de Algeciras, un cargo que ocupa desde el año 2011 con el respaldo de 15 concejales del Partido Popular. Y una temas. Facali detecta más de 140.000 menciones vinculadas al antigitanismo en Internet. La Federación de Asociaciones de Mujeres Gitanas ha registrado esta cifra durante el primer semestre de 2026. Según su Observatorio de Discriminación 2.0, el 87% se concentra en la red social X y más del 58% presenta un sentimiento negativo. Para realizar este seguimiento, la organización utiliza una herramienta de IA que, como explica en la Onda Local de Andalucía Carmen Carbón, periodista y miembro del equipo de comunicación de Facali, están entrenando constantemente para incorporar la perspectiva gitana y analizar las emociones que predominan en los mensajes.
6: A través de esta herramienta se puede medir el sentimiento y la emoción predominante en los mensajes lanzados en estas 140.000 menciones y predomina un sentimiento negativo, se utilizan términos despectivos hacia el pueblo gitano en un 58,13%, un sentimiento positivo en un 24,55% y un sentimiento neutro en un 17,32%. Esta herramienta estudia como emociones más, digamos, concretas y predomina, desgraciadamente, la ira en un 44,49%.
0: El informe recoge también 184 posibles casos de antigitanismo detectados en publicaciones web, de los que 101 fueron reportados. Aunque este semestre no se han presentado denuncias judiciales y se han realizado denuncias públicas por contenidos considerados discriminatorios. Sin embargo, Carmen Carbón advierte de que la infradenuncia sigue siendo uno de los grandes problemas del racismo. Según una encuesta del Ministerio de Igualdad, solo el 22,4% de las personas que sufrieron discriminación racial o étnica presentó una denuncia en el año 2024. Son las 7:25 minutos de la tarde. Hacemos un alto y enseguida repasamos la información local y provincial.
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0: una crónica local que nos lleva a Córdoba. La universidad amplía la divulgación científica en la provincia y además va a llegar a más municipios. Tiene más datos Bárbara Barrios desde Onda Mencía.
1: Buenas tardes. La Universidad de Córdoba reforzará durante este curso su estrategia de divulgación científica en la provincia con el mayor número de actividades destinadas a municipios desde la puesta en marcha de su plan anual de divulgación científica. Entre las iniciativas previstas para este curso figuran los encuentros de Noche en Ruta, ya celebrados en septiembre en Dos Torres, Castro del Río y Baena, que llegarán también a Lucena abordando el tema de la desinformación. A ello se sumará la tertulia científico-literaria Ciencia Ficción, que se va a celebrar en Baena, y el Club de Lectura de Divulgación para Alumnado Lee Ciencia, que tendrá lugar en Lucena y en la zona de Los Pedroches. También se desarrollará por primera vez en la provincia una sesión del ciclo Mirando al Cielo, con un encuentro en el Valle del Guadiato dedicado al eclipse de 2027. El programa UCO Democrática, destinado al asesoramiento científico de representantes públicos y gestores políticos, centrará este año su actividad en cuestiones de interés para los municipios, con sesiones en Lucena, Baena, Puente Genil y varias localidades de Los Pedroches. Esto es todo desde Córdoba.

Pues tal día como hoy, pero de 1990, se publicaba el disco de debut de estos señores que están escuchando ustedes, de Charlatans, esta banda surgida a finales de los años 80 en Manchester y que todavía sigue en activo y a muy buen nivel, por cierto. Y con ellos, con su primer éxito de Only One I Know, nos vamos a ir hasta la semana que viene. Así que, hasta la semana que viene. ¿Cómo se nota que estamos a finales de semana? Nos vamos hasta la jornada de mañana. A las 8:30 tendremos más información, ya lo saben, en la primera edición de Este a Oeste. Mientras tanto, ya lo saben, sigan informadas e informados en su emisora municipal o comunitaria, en nuestra página web y nuestros perfiles en redes sociales. Que tengan una feliz tarde y noche y ya saben que cuando quieran en la radio les hacemos compañía.

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1: Muy buenas tardes aquí en Radio Puebla de Cazalla. Si nos estás escuchando aquí en España, espero que estés pasando un miércoles increíble. Y si nos escuchas en Spotify, pues cualquier día, a cualquier hora de la semana, que estés pasando un increíble día. Y ese día es una fotografía al final, pues es una fotografía de tu vida. Aquí vas a tener 30 minutos puro power, en donde quiero que tengas tips, cosas que puedas accionar en el minuto uno después de escuchar este, iba a decir podcast, ¿eh? Es que están de moda, Fers. Este programa de radio, después de esta media hora, que lo puedas aplicar, que puedas integrarlo a tu vida. Por eso digo nivel diosa, porque siempre nos esforzamos para y nos concentramos para que tú tengas herramientas que puedas utilizar. Así que el día de hoy no va a ser diferente. Tenemos aquí a Nuria Borrego. Nuria, bienvenida.
2: Muchas gracias, encantada.
1: Aquí colaboradora.
2: He llegado derrapando, pero...
1: aquí colaboradora ejemplar que tenemos y que estuvo con nosotros la semana pasada. Y cuando terminamos de hablar con Fernanda Carmona, que si no escuchaste la entrevista, te invito a que busques Puro Power, Fernanda Carmona o Gaby Romano, y ahí te va a salir el nombre de Fernanda Carmona, porque hablábamos de cómo pasar de un lugar seguro a cumplir tus sueños. Y cuando terminamos el programa, muy ilusionadas y con mucha felicidad, nos quedamos Nuria y yo hablando y dijimos, oye, a ver, sí, cumplir tus sueños, pero con cabeza. Y entonces queremos hablar el día de hoy de esas pautas, y no solamente por intuición, que la tenemos, sino por experiencia y porque científicamente está comprobado ciertas cosas que les vamos a contar a lo largo de esta media hora. Así que, Nuria, vamos abriendo melones. Eso de pasar a cumplir tus sueños, sí está muy bien, pero la gente que nos está escuchando va a decir, ay, sí, yo estoy ahorita con mi puesto de funcionario o mi puesto de lo que sea, ¿y cómo voy a de pronto hacer, yo qué sé, collares de corazones que me encantaría venderlos, pero cómo es que los voy a poder vender? ¿No?
2: Total. Es cierto que terminamos la entrevista, que fue muy guay, ¿no? Ver cómo al final esa historia tuvo un final feliz, pero nos quedamos diciendo, oye, no hay que romantizar este final feliz, porque poco se habla de ese tránsito, ¿no? Del punto A al punto B.
1: Exactamente.
2: Yo creo que todos en algún momento de nuestra vida hemos podido sentir, ya no solamente en un trabajo, ¿no? Puede ser en una relación de pareja, puede ser en un lugar, en una casa que ya no la sientes tuya, o inclusive una versión de ti misma como que ya no es, ¿no?
1: Totalmente.
2: ¿Y cómo pasamos de el punto A al punto B sin morir en el intento?
1: ¿Cómo pasamos de ahí a ahí? Fíjate, yo estaba... Quiero que tomen nota, ¿eh? Quiero que tomen nota porque es muy interesante cómo podemos nosotros tener una vida mucho más amable si tenemos entrenado nuestro cerebro. Es decir, nosotros en el momento que damos, que nos hacemos conscientes de que la vida es un juego y que en los juegos se gana y se pierde y no pasa nada, lo importante es estar metida en el juego, ya empezamos a tener una neuroplasticidad en nuestro cerebro que nos permite darnos cuenta de que no, lo que accionamos no es determinante. Es decir, no digo, voy a estudiar ciencias de la comunicación y entonces ya, esto pasa mucho en los jóvenes, ¿no? Cuando tienen la selectividad y tienen que elegir, es como, si elijo ciencias ya humanidades, nunca es para mí. No, o sea, tú eliges, vas eligiendo y que tú seas capaz de decir, yo que elegí ciencias, ahora estoy ejerciendo de humanidades, esa neuroplasticidad es posible, eso es lo número uno de tener en cuenta, es posible. Y lo segundo, te va a hacer más feliz. Y ahorita les voy a dar datos científicos que constan en esto. Tu caso es un caso como este.
2: Mi caso es un caso como este y también es muy importante que entendamos cómo funciona la mente y el cerebro, ¿no? En el sentido de nuestra mente está siempre protegiéndonos y llevándonos a ese pensamiento y a ese lugar seguro. Entonces, si por el hipotético caso a ti un día se te antoja, porque realmente lo sientes dentro, hacer otra cosa, tu mente de momento te va a decir, para el carro, ¿dónde vas? Estás loca. Y te va a llegar al otro lugar. Entonces, creo que al igual que cuando tomamos acciones, ¿no? Porque queremos hacer algo y las acciones, mientras más las hagamos, mientras más las repitamos, mejor nos van a salir y más cómodo vamos a, y más cómodo vamos a ir. Con los pensamientos que pasa igual. O sea, que mientras más pensemos en ello que queremos, pongamos el foco en lo que queremos, lo esto que está tan de moda, sí, manifestemos. Uh-huh. Es como entrenar la mente.
1: A mí me parece muy interesante esto porque lo hablamos así y si no somos neurocientíficas parece que no tuviera validez. Pero Ana Ibáñez, y me encantaría que la googlearan, Ana Ibáñez, ella es neurocientífica y se define como entrenadora de cerebros. Se dedica a esto. Acabo de escuchar una entrevista con ella muy interesante que dije, me encanta que gente que esté metida en la ciencia hable de esto porque ya no te quedas como la happy flower de que sí, creen tus sueños, vea por ahí, sino que te está diciendo alguien que estudia las ondas neuronales y ve cómo funciona. Y ella estaba diciendo acerca de la coherencia energética y de cómo cuando tú piensas algo, al cerebro le gusta que estemos seguros. Esto lo hemos hablado mucho en Puro Power. Que te quiere viva, pero no te quiere extraordinaria. Te quiere viva, punto final. Entonces, ella decía que una de las cosas, y aquí tomen nota porque esto ya es para que lo apunten y es una pauta importante, que una de las cosas que tenemos que darle al cerebro es información de que al finalizar eso que vamos a hacer, vamos a estar bien. Es decir, tú le tienes que decir, literal, salirte de ti y hablar con tu cerebro como si fuera un niño chico que lo único que quiere es su objetivo y decirle, tú vas a estar bien si de pronto trabajas en ringana y dejas tu trabajo. Es decir, tiene que tener la información del punto final porque si no lo ve como algo infinito. Entonces, cuando tú dices, co-creas, ¿no? Porque a mí ya la de manifestar me está cansando, entonces yo estoy diciendo co-crear. Es como, se me hace como que tiene un sentido como más grande, ¿no? Y ya nos ponemos más originales. Y entonces, esa co-creación que tú puedes hacer con el universo, con Dios, con lo que tú creas, es no solamente porque lo pides mucho y se dio, no, porque tu coherencia energética, tu cerebro, empieza a traer vibraciones iguales y empiezas a ver lo que necesitas con mayor facilidad. Fíjate qué interesante, no es solamente quiero mucho, quiero mucho, quiero mucho y ahí se me manifestó porque lo pedí a Dios y se me... Sí, también, pero porque tu cerebro está trabajando para poner foco en eso y le es mucho más fácil conseguirlo. Pero es importante tener el punto final. Fíjate qué interesante. O sea, saber, yo quiero esto y mi resultado quiero que sea este final para que el cerebro lo vea como algo seguro.
2: Total. Total.
1: Qué interesante, ¿no?
2: Yo es que hoy daremos pauta uh-huh. y yo si tuviera que dar una pauta, una uh-huh. solamente, creo que diría que nos formemos, más allá de la formación oficial que hemos recibido externamente, esa formación interna, ¿no? Que sientes, que intuyes que la hay, uh-huh. ¿no? Que te va a llevar a ese lugar que está dentro de ti, porque creo que todo está en los libros, ¿eh?
1: Todo.
2: La información, dicen que esta nueva era en la que entramos, donde se van a explicar cosas nunca antes vistas.
1: ¡Uy, qué emoción!
2: Escuché un podcast el otro día y lo he leído ya varias veces, como que no en el sentido literal, como que la ciencia y la religión se van a dar la mano, no. Uh-huh. Pero sí se va a explicar cosas relacionadas con lo invisible, ¿no?
1: Me encanta.
2: Con lo invisible, que puede ser pues esa fe, ¿no? Uh-huh. Que creemos en algo que no vemos, que es intangible, pero que sabemos que está ahí.
1: Exacto.
2: Y sabemos que está ahí porque nuestra mente está ahí. Y entonces eso que hablas explica eso que no vemos, pero porque realmente se dan conexiones neuronales y vibraciones energéticas que te llevan ahí, pero vibraciones que a nivel física cuántica... porque yo soy de ciencias y me encantaba lo poquito que vimos de física cuántica, muy poco en función o en comparación con la física mecánica, ¿no? Que hemos estudiado. La cuántica se ve menos, pero sí se explica lo invisible.
1: Me encanta.
2: A nivel, ¿no? Neutrón, protón, vibraciones.
1: Y además decimos, no, pues yo no creo porque ver para creer, pues nos lo han enseñado al revés, es creer para ver. Tendríamos que modificar esa sensación de que no, ver para creer, no. ¿Y qué tal que si es al revés? ¿Qué tal que si tú le pones un foco a eso que quieres y ahorita vamos a hablar de las pautas, le pones un foco a eso que quieres, le haces sentir a tu cerebro que consiguiéndolo va a estar bien, es decir, le explicas como un niño chico, y entonces empiezas a accionar y empiezas a tener esos pensamientos. Hablaba ella mucho de cuidar la energía. Esos pensamientos, y nosotros lo mencionamos con Fernanda Carmona la semana pasada, ese entorno en el que te envuelves, esas personas a las que les cuentas tus cosas, esas personas con las que compartes tus proyectos, tienes que tener mucho cuidado, incluso aunque no los compartas, porque yo ahora tengo un poco de Nuria, Nuria tiene un poco de mí ahora, porque empiezan con chupones en la cabeza, te lo miden, y empiezas a tener un intercambio energético y se empiezan a coordinar nuestras frecuencias cerebrales. O sea, qué importante es con quién te juntas. Mira, nuestras mamás que no lo decían, ¿eh? Desde chicas. No te juntas con la chusma, decía Chaval Ocho. Pues es muy importante. Mira qué fundamental todo lo que vemos, lo vemos desde chicos de una manera muy intuitiva y al final es que es así. O sea, se explica científicamente cómo con la gente que tú convives empiezas a contagiarte. Así que igual que cuidas tu alimentación, el descanso y el ejercicio físico, tienes que cuidar con quién te juntas.
2: Total. ¿Qué te parece? Yo creo que deberíamos de recoger muchas frases de toda la vida y bueno, interpretarlas en esta nueva, ¿no? Era en la que estamos.
1: ¡Ay, qué buena idea!
2: No, lo vamos a hacer. Sí. Para el próximo capítulo que estemos juntas lo vamos a hacer.
1: Sí.
2: Porque a mí me vienen continuamente como estas que has dicho, ¿no? Cuida con quien te juntas. Ajá. De toda la vida, mi madre.
1: De toda la vida.
2: Nuestras madres, desde
1: la abuela,
2: el amor.
1: La abuela.
2: Desde el amor de, ¿no? Pero el entorno es que o te construye o te destruye.
1: Sí.
2: Es tal cual. Y es que empiezas a entenderte, a hablar el mismo idioma, te impulsa tu idea. No es que estemos buscando validación, que muchas veces parece que estamos. Tengo una idea, tengo un pensamiento, tengo un proyecto, oye, y lo que estoy es buscando una validación para sentirme bien. No. A mí me encanta la gente crítica, o sea, me encanta la gente que me hace... O sea, el negocio que desarrollo con Ringana, Ringana es Ringana porque se llama Ringana, pero se podría llamar Pepito de los Palotes. Uh-huh. Simplemente una empresa que elabora un producto que es demandado por un cliente y la empresa, como cualquier empresa, quiere clientes, ¿no?
1: Claro.
2: Lo que pasa es que trabaja en una industria muy desconocida.
1: Entonces, además de propósito, ¿no?
2: Con propósito, con valores, con ganas de hacer las cosas bien. Oye, que es que hay muchas empresas que
1: totalmente.
2: Sí, que quieren hacer las cosas bien y
1: totalmente.
2: Las hacen. Entonces, claro, cuando desde el desconocimiento, a mí me llegan muchas preguntas, muchas dudas, a mí eso me gusta.
1: Claro.
2: O sea, a mí me gustan las personas críticas pero ¿desde qué lugar?
1: No desde, como yo no me atrevo, te quiero meter miedo para que no lo hagamos ninguna de las dos.
2: Claro, ¿no? Entonces yo me quiero rodear de personas que obviamente reflexionen sobre el tema, te pregunten, hagamos preguntas, ¿no? Pero ¿desde qué lugar? ¿Desde el construir o desde el destruir? ¿No?
1: Y fíjate, Nuria, hay una cosa muy importante con lo que acabas de decir. Esas personas con las que nos preguntan y demás, está muy bien. Pero luego, y lo hablaba Ana Ibáñez, que lo importantísimo que es para que no se inhiba tu cerebro. Es que es mucho más allá de lo que percibimos. Es que físicamente pasan cosas en el cerebro cuando estamos con personas que no nos contribuyen. Porque el cerebro se inhibe y cuando ve algo, o sea, tú puedes decir, yo quiero construir un negocio, ¿no? Pero si tú no te sientes capaz, el cerebro, aunque te digan que tú puedes y lo entrenes, porque ella entrena cerebros. O sea, como tú vas al gimnasio a entrenar músculos, ella tiene un gimnasio para entrenar cerebros.
2: Total.
1: Vamos a ir, un día vamos a ir con Stan Ibáñez. Es más, la vamos a invitar al programa. Bueno. Y entonces, cuando estás haciendo ese ejercicio, pum, pum, pum, la musculatura, pero del cerebro, han registrado que se inhibe si la persona dice sí, pero eso no es para mí porque yo ya lo he intentado y no lo he conseguido. O sea, si tienes ese diálogo contigo mismo, en el cerebro no pasa la siguiente fase. Pero fíjate lo que le hicieron a una de sus clientas. Le dijeron, te voy a presentar a alguien idéntico que tú, que ya lo consiguió. Y entonces tuvieron una conversación por teléfono, señorita, ni siquiera se conocen en persona. Y le explicó, oye, a mí me pasó esto, yo soy de la misma gremio que tú, a mí ya me funcionó y ahora vivo de esta manera. Y entonces en la siguiente sesión de entrenamiento, sus ondas cerebrales fueron capaces de subir al siguiente nivel. ¿Cómo te lo explicas? Es que es muy fuerte,
2: ¿eh? Es muy fuerte.
1: Entonces, estar con gente que ya ha conseguido lo que tú quieres y que ya está en ese punto y que es un camino que a lo mejor tú puedes transitar con X trabajo, ¿no? Intermedio. Pero ayuda a que lo veas posible y a que lo hagas.
2: Es que si te das cuenta, también nos han recomendado siempre que tengamos referentes, ¿no?
1: Total.
2: Que tengamos un referente en nuestra vida. Pues al final está muy relacionado, ¿no?
1: Total.
2: Porque cuando tienes un objetivo, un referente, un plan, al final lo que estás todo el rato visualizando eso que sí es posible. Aunque esté al otro lado del puente. Y el puente al final está construido con un montón de miedos, de incertidumbre, de... O sea, ¿qué te voy a decir? Todo lo que sabemos, ¿no?
1: Sí.
2: Que lo único que te entran ganas es de tirar para atrás. Decir, y volverte al punto A.
1: Que esto se cae.
2: Que se cae. Pero eso de tener referentes al final es lo que tú estás diciendo, o lo que dice Ana, que tengamos ese, en nuestra mente esa persona que ya lo ha hecho, para que nuestra mente pues tenga la capacidad de seguir pensando que sí.
1: Y que acciones, ¿no? Entonces ahí empieza...
2: Obvio.
1: Ahí empieza todo el trabajo. Entonces si nos estás escuchando, punto número uno, tener el lugar al que quieres llegar, porque a veces... Este tema de ansiedad y todo el tema de salud mental estaban analizando que tiene mucho que ver porque tenemos una sobreexigencia, pero sin a dónde vas a llegar. Entonces el cerebro lo ve como una situación infinita, como algo que nunca va a terminar. Entonces a los deportistas de alto rendimiento les dicen, ¿qué día terminas y descansas ya? El 8 de mayo, perfecto, pues piensa en el 8 de mayo. Piensa en el 8 de mayo. Entonces, piensa en el descanso que vas a tener para que tu mente consiga hacerlo ya de una diferente manera. Entonces, ¿cómo lo podemos hacer? Pues si nos estás escuchando ahora mismo y tienes un sueño, a ver, Nuria, ¿qué? Que dejen todo y se vayan y vendan la casa y se vayan por el sueño. Alquilen al marido. Alquilen al marido. ¿Cómo pueden empezar?
2: Ni se te ocurra. Mira, mi caso, desde luego, es un caso que le puede pasar a cualquiera, porque no soy una persona que tuviera mis planes de emprender, ¿vale? Ni emprendí desde ninguna crisis. Creo que esto lo he dicho aquí, ¿no? Ajá. Ninguna crisis personal ni profesional. Fue por algo muy orgánico, muy natural.
1: ¿Y combinaste?
2: Combiné muchos años y obviamente reestructuré muchos hábitos en mi vida. Yo pensaba que no tenía tiempo y es verdad que invertía mucho tiempo en cosas que no construía nada.
1: Vale.
2: Por ejemplo, estaba enganchada a series de Netflix como todo el mundo, le encanta, ¿no? Estar ahí con una buena serie. Yo también lo hacía. Y la veía a mediodía, cuando iba a casa a comer, y por la noche.
1: Okay.
2: Bueno, pues hay un momento determinado en la vida cuando tú tienes objetivos que quieres cumplir, que tienes que sacrificar cosas que te gustan, obviamente, pero viéndose el sacrificio como poner, ¿no?, a disposición, al servicio, algo que para ti es importante y tiene valor, por algo que tiene un propósito.
1: Exactamente.
2: ¿No? Es un sacrificio, jolín, que nos han contado el sacrificio como algo chunguísimo. Y claro que sí, obviamente, ¿no? Tenemos que poner al servicio algo que para nosotros tiene valor, pero por algo que realmente merece, ¿no? Merece la pena, es tu propósito. Entonces yo tuve que reestructurar este tipo de tiempo que invertía.
1: Tiempo, por tiempo. Lo menos. O sea, por ejemplo, si tú estás queriendo hacer algo, queriendo emprender, reserva y analiza qué tiempos muertos tiene para empezar a invertirle a eso que tú quieres hacer, o a eso que quieres emprender, o a eso que quieres empezar a construir.
2: Otra cosa que yo me di cuenta, que yo invertía mucho tiempo y dinero, ¿vale? Dinero también en ropa para mí, para mis hijas, que no nos hacía falta. Simplemente que scrolleaba rebajas, ofertas y comprábamos. Creo que esto nos pasa a muchas personas. Y eso es un gasto,
1: No es una inversión.
2: No es una inversión. Entonces yo empecé ahí también a privarme de cosas que realmente amo, me encanta, por invertir en formación, viajes, eventos carísimos. Uh-huh. Y he sido muy criticada por mi familia. Uh-huh. ¿Cómo te vas a gastar ese dinero? Gastar, ¿eh? Uh-huh. Pero claro, yo ya lo veía como una inversión.
1: Claro.
2: Jolín, por esto, ¿no?
1: Y es ir más allá de ese plan que parece evidente y conectar con el plan que te va a hacer posible aquello que quieres con la confianza. Porque si no, si tú dices, no, si voy a esa venta, pero igual y ni conozco a nadie, pero igual y no. No, no, no. O sea, con un objetivo claro que te sirve a un propósito mayor. Entonces, vamos a ir desgranando. Primero sería tenerle al cerebro y decirle, vas a ir a un lugar seguro y tenerle un objetivo. Otro sería reestructurar y analizar hábitos que te están haciendo gastar para convertirlos en inversión.
2: Y otra cosa importante que también diría es delegar y pedir ayuda. Uh-huh. ¿Vale? Nos han enseñado y premiado a que si podemos con todo somos fantásticas. Uh-huh. Y yo recuerdo que cuando yo estaba por las tardes en el parque con mis hijas y tenía una reunión, una formación, algo, ¿no?, en pro de mi objetivo, yo me iba y dejaba a las niñas solas en el parque. Uh-huh. Obviamente delegaba mi hermana, mi tío, uh-huh, ¿no? Yo les llamo mi equipo de vida.
1: Claro.
2: Mi equipo de vida. Y tienes que tener conversaciones incómodas.
1: Claro.
2: Y recomiendo entonces también ir a terapia. Porque a veces nos creemos que es que nos estamos volviendo loca porque es lo que te dice tu entorno.
1: Claro.
2: Que nos ayuden a entender, ¿no?, que nos den esa información de por qué estamos pensando esto, por qué queremos ir aquí y parece que la corriente me está diciendo que vaya para el otro lado. Entonces, como la terapia es muy guay porque te da información nueva que te ayuda a entender. Y cuando tienes la información puedes tomar mejores decisiones y desde una información, o sea informada, decisiones, sí, tomar de una manera
1: más
2: informada.
1: Y más,
2: ¿no?,
1: consciente. Además, consciente. Yo creo que podemos ver la otra pauta que queremos hacer es lo de los referentes. Y esto también tiene que ver con la terapia. Porque si tú hablas con alguien y le cuentas y te explica y analizan juntas hacia dónde están yendo y desde dónde están haciendo las cosas, es muchísimo más sencillo tomar esas decisiones porque vas a ver y evaluar lo que sí que es para ti y lo que no. Había otra cosa que también me gustaría recalcar que tiene que ver con el tema del agradecimiento. O sea,

0: Pues científica es ella, pero que si la googlean y escuchan lo que dice, tienen libros, ¿eh? Nuria, es que es fascinante cómo enfocando hacia donde yo quiero ese pensamiento es posible casi todo. Habla de temas de salud mental, de ansiedad, de depresión, como también habla de deportistas, ejecutivos de alto nivel, pero es importantísimo que le demos todo el tiempo esa serenidad. Y a través de la gratitud es posible dársela. Entonces, quien está escuchando, este tema de agradecimiento, mucha gente lo hace en la noche, en un diario de gratitud y demás. Ella también lo recomienda por las mañanas, cuando tu cerebro está en esas ondas, que estás todavía en el inconsciente consciente, pero así no muy bien sabes que te vas a despertar. Dices, ay, todavía estoy viva un día más. O sea, antes de que cojas el celular y que hables con nadie, ese su duerme vela, ahí meter temas de gratitud. Gracias por estar viva, gracias por tener un techo, por lo que se te dé la gana ese día. Oye, acaba de empezar el día, ni modo que no agradezcas nada. O sea,
1: No, no,
0: estamos,
1: no.
0: ya estaríamos
1: Yo
0: terapia
1: diría,
0: total.
1: yo añadiría agradecer y pedir. Y pedir desde un lugar honesto también, siendo vulnerable, de a quien le quieras pedir, en quien realmente tengas fe y crea, sea Dios, sea el universo, sea, ¿no? Ese ser querido que ya no está, que te ayude simplemente, oye, no sé hacerlo. Siempre
0: Muéstrame,
1: muéstrame el
0: muéstrame.
1: camino, habla, ¿no? Porque pide. Agradece y pide, ¿no? Ese equilibrio de te doy
0: Sí.
1: la gracia y también te pido.
0: ¿Y cómo pedimos, eh? O sea, porque no hay que pedir desde la angustia, o no sería
1: No.
0: recomendable pedir desde la angustia, desde la carencia, sino desde me sé consciente de que no lo sé todo. O sea, soy consciente de que no lo sé todo. Entonces, si recapitulamos y para que lo puedan aplicar desde el minuto uno, es muy importante también que tengamos el tema del descanso. El cerebro y las decisiones funcionan mejor con el descanso y ayuda a conectar con la intuición. Los científicos, Nuria, están hablando de la intuición, que esto se habla, los indígenas de México prehispánico. O sea, intuían que lo que podía pasar estaba bien, intuían que lo que podía pasar estaba mal y estaban muy conectados porque había mucha observación en la naturaleza, en la gente que tenían alrededor, en los procesos de los ciclos y estaban conectados con la intuición. Le pasa a los perros, ¿no? O sea, a los animales en general. Entonces, nosotros hemos perdido esa conexión porque perdemos la observación. Pero hablaba esta neurocientífica de lo importante que es ese silencio en tus pensamientos de vez en cuando, en saber que solo son pensamientos que te quieren viva, no extraordinaria, y en eso, cómo te conecta con tu intuición para tomar mejores decisiones. Y sabes una cosa que decía que me encantó, que la vida te premia. Es decir, el saber que es un juego, el aventurarte y el saber que puedes ganar o perder, siempre tiene premio. ¿Sabes por qué? Porque ya estás eligiendo tu libertad. Estás eligiendo tu libertad. Y ya eso es un premio, aunque luego te salga mal, pero tú estás eligiendo tu libertad. Y eso siempre va a ser algo positivo. Entonces, invito mucho a que vean esto. Sobre todo queríamos dar esta segunda parte porque sí, les invitamos a que sigan sus sueños, sí con ciertas pautas, por ejemplo, ir mezclando tus dos oficios, cambiar tus hábitos para poder conseguir aquello que quieres, no simplemente aventarte al vacío.
1: Y ya digo, y no solamente un trabajo, que estamos hablando del trabajo, o sea, yo creo que nunca me hubiera ido de mi trabajo, fíjate, porque a mí me hacía feliz mi profesión, la amo, y el sector donde trabajo también, pero el entorno o el estilo de vida muchas veces hace que te tengas que mover de lugar, ¿vale? O sea, que también tengamos en cuenta que puedes tener el trabajo, bueno, por el que has luchado, estudiado, pero igual no te está dando el estilo de vida que quieres, ¿no? O no te estás rodeando de esas personas que realmente te están potenciando y es como, wow, jolín, ¿por qué, no? Yo me fui un poco por ahí, no por que yo amo, la amo, aún la amo.
0: Sí, aún te amo.
1: Una cosa es tu profesión y otra cosa también es tu negocio, ¿eh?
0: Totalmente.
1: No tiene nada que ver.
0: Tenemos un minuto, pues vamos a ir cerrando la idea para que no se queden ahí en el limbo. con mucha lástima nos tenemos que despedir de Puro Power. Sí es importante no romantizar y también arriesgarte, saber que nada es de vida o muerte.
1: Importantísimo, tomar acción. Tomar acción. La primera pauta que he dicho es informar.

0: infórmate, fórmate y toma acción.
1: Infórmate, o sea, fórmate,
0: no te quedes leyendo recetas y acumulando recetas, cocina.
1: Exactamente. No,
0: ponte a cocinar y que se te quemen tantos platos como hagan falta.
1: Exactamente. Así que la acción es tan importante, la gratitud, la coherencia energética, el entorno y saber que no es algo romántico, pero no. Hay que saber que a veces se gana, a veces se pierde, pero siempre ganaste cuando elegiste tu libertad. Así que ahí lo dejamos para que estas notas que hayan tomado nos las compartan. Yo, mi Instagram es Gaby Romanos, ¿tu Instagram?
0: Nuria Borrego 80.
1: Así que pueden ahí decirnos qué más quieren que hablemos aquí en Puro Power. Ha sido una gozada, como siempre, compartir micrófono con Nuria Borrego. Nuria, muchas gracias.
0: El gozo es mío.
1: Por abrir tu agenda, que sé que está apretada. Gracias a Fernando en los controles, gracias a ti que nos estás escuchando. Yo soy Gabriela Romano y esto fue Puro Power.
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0: 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Despierta, hijo mío, eres lo único que queda, una mente artificial y roja sangre en la vena. Esto es una proyección, no queda nadie con vida, la luz de la esperanza aún no está perdida. 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
1: El amor lo salva todo, es el mantra por el que seguía el disco debut de Cerbatana. Del renacer al despertar, Cerbatana hoy en Generación Playlist, enciclopedia sonora de la escena alternativa andaluza. Nuria González, las labores técnicas, y un servidor, Rafa Sánchez, al micrófono. Allá va Bill, dale para arriba, Nuri.

0: Cerbatana es un supergrupo formado por peña de currículum sobradamente contrastados que debutan con un álbum homónimo muy interesante. Su propuesta, tanto en su propuesta estilística como conceptual, un western cósmico, una novela musicada, una banda sonora futurista, una historia en definitiva con muchas capas de lectura, como suelen ofrecer los grandes clásicos de la ciencia ficción. Un trabajo que se mueve en terreno limítrofe con el craft rock, el dark ambient, el trip hop industrial, el jungle o la electrónica de vanguardia, con atmósfera densa, una gran carga emocional y unas letras poéticas que nos meten de lleno en una narración en que la tecnología más distópica y los sentimientos humanos mantienen una especie de diálogo circular que acaba justo donde empieza. No es un disco de consumo ligero, aunque tiene pasajes muy pegadizos. Es un trabajo que gana con cada escucha, que plantea más preguntas de las que responde y que tiene aroma a disco de culto. Y hoy tenemos la enorme suerte de tener aquí en el estudio de la Onda Local de Andalucía uno de los integrantes de esta bandaza, de estos Cerbatanas. José Ujía, bienvenido a nuestra trinchera musical, José.
1: Muchas gracias, Rafa. Encantado de estar aquí con vosotros y también muchísimas gracias por poner los temas completos, que se echa mucho de menos eso en la radio también, de poder escuchar un tema completo y sin prisa.
0: Y sin prisa, además que da igual la duración de... Esa es una de las cosas que tenemos aquí como ley en Generación Playlist.
1: Qué bien.
0: Te hablábamos, José Ujía, pero ¿quién te acompaña en Cerbatana?
1: Pues Cerbatana es un proyecto que lo hicimos entre Miguel García, Fran Sánchez y yo. Nos fuimos con una idea en la cabeza un cuarto, nos encerramos allí unos cuantos de días, sacamos el concepto, compusimos dos o tres temas y dijimos, esto la verdad que tiene toda la pinta de que vamos a tener que terminarlo haciendo un disco completo. Y ha sido así y la verdad que ha sido todo muy fluido y muy guay.
0: Antes de meternos de lleno en la parte, digamos, conceptual, José, del disco, que tiene miga la historia,
1: tiene
0: porque
1: cositas.
0: Sí. Vamos a entender un poquito de dónde viene todo esto. Vosotros os conocíais, bueno, tú tenías también Kelia, ¿no?
1: Sí, con Fran. Comparto todavía, el grupo está ahí, lo que pasa es que está como en un momento de stand-by.
0: Lógico.
1: Sigue existiendo, porque claro, el tiempo no da para más. Pero sí, yo comparto con Fran Kelia, que es un proyecto de electrónica que empezamos también como por la necesidad de hacer música que nosotros consumimos diariamente y de las que somos súper fan, que es la electrónica. Y por otro lado, con Miguel García, Miguelito García, pues estoy en Derby Motoretas también, que formo parte de la banda tocando los sintes y los teclados. Y bueno, nos juntamos los tres. Fran también trabaja con Derby como tour manager.
0: ¿Toca en casa?
1: Sí, todo queda en casita. Y nada, nos juntamos los tres porque teníamos como muchas ganas de hacer algo juntos, somos súper colegas, estamos todo el día en contacto, hablamos todos los días y tal, y salió la idea y dijimos, venga, pues vamos a dar un paso para adelante y vamos a meternos en esto a ver cómo sale.
0: ¿Fue un rollo, vamos a jugar los tres a ver qué sale, o teníais más o menos pensado, queremos que musicalmente vaya por aquí?
1: Sí, eso, la verdad es que el concepto principal, profundo del disco, fue una idea que nos propuso Miguel. Que nos cogió los dos un día y nos dijo, mira, tengo esta idea. Él se había quedado también como un poco con la mosquilla detrás de la oreja de habernos visto con Kelia en un Monkey Quiz aquí
0: en el Monkey.
1: Le gustó mucho, se emocionó un montón. Al final eso, como somos hermanos, pues nada, él se le ocurrió un concepto, nos lo presentó y dijimos, pues ¿por qué no? Vamos a meternos en esta película ahora y vamos todos para adelante, la verdad.
0: Y desde esos primeros pasos, esas primeras quedadas de, vamos, tú nos lo decías off the record, todos los instrumentos que pudiéramos tener aquí con nosotros y vamos a ver qué sale. Desde esas primeras ideas a lo que luego se ha plasmado en el disco, ¿ha habido mucho cambio, mucha evolución?
1: Pues a ver, nosotros hemos compuesto el disco al principio sin una pretensión muy clara, sí que teníamos como un esqueleto bastante importante, incluso canción por canción con los estilos marcados más o menos que queríamos tener en cada canción, pero no hemos hecho muchos cambios, como dije también hace poco en otros medios, no hemos arrugado muchos papeles, o sea, casi todas las ideas que teníamos desde primera hemos seguido tirando del hilo y al final son las que se han quedado, la verdad. Ha sido algo que nos salió en el momento y eso también está guay, ¿no? De que conserva al final esa frescura de lo primero que sale.
0: Y esa palabra me gusta y creo que va exactamente con lo que es Cerbatana, frescura, José. Y me resulta también súper curioso que viniendo los tres, prácticamente sí, los tres, de toda la vorágine de Derbi, que Derbi acabe la gira y empiece la de Cerbatana, que a lo mejor con tantos kilómetros y tantas furgonetas y tanto aguantarse unos a otros, puede, sin embargo, frescura es lo que sale de ahí. No sé si también fue un poco un abrir la ventana y airear, ¿no? Con cositas nuevas, pero ¿nos cansáis de estar juntos?
1: No nos cansamos de estar juntos y yo creo que no nos vamos a cansar, va a ser muy difícil, ya sea haciendo música, como compartiendo otro tipo de... o yéndonos a echarnos un botellín por ahí, o yéndonos a algún viaje, lo que sea, vamos a seguir estando juntos. Y esto al final era una necesidad de hacer algo los tres juntos y una necesidad también de hacer cosas nuevas y de explorar algunos lugares musicales que tenemos muchas ganas de explorar y de ahí ha nacido todo esto.
0: Y toda la parte, igual que también decía yo, capas de significación en la historia, pero es que capas en las canciones.
1: Hay muchísimas. Ya nosotros...
0: esos proyectos me los puedo yo imaginar.
1: Nosotros grabamos... En Sputnik, no sé, es sí, un estudio sí. Que está aquí en Sevilla con nuestro queridísimo Jordi Gil, que podría ser hasta un miembro más de todo esto porque nos ayuda bastante, tiene una visión musical que nosotros la verdad que la vemos muy necesaria para como la última oreja, ¿no? Que escucha esto, que nos recomienda, que nos asesora con algunas cositas y tal. Y él nos decía eso, que... Otra capa más, vaya a meter en este tema, otra capita más. Ahora que un subgrave, ahora vaya a meter, venga, ¿qué más tenéis, no? Como que tiene demasiada movida por ahí.
0: Ampliaciones de RAM ahí.
1: Sí, que después se escucha la canción y dices tú, bueno, vale, pero es que detrás tiene mucho. Detrás, la verdad, que hay bastante curro y cosas que a lo mejor pasan más desapercibidas, pero están ahí porque queríamos que estuvieran ahí y ya está.
0: Uh-huh. Y la voz de Miguel imprimiendo esas atmósferas.
1: Total, sí.
0: Colores, cada canción tiene un color propio y una vida propia. Y es una montaña rusa, desde el primer tema hasta el último, sí. En el que te va llevando, es verdad que la historia ayuda, pero hay muchísimo más ahí.
1: Sí, está guay eso que has dicho también de que cada canción al final tiene un color, porque sí que es verdad que en este disco de Cerbatana hemos hecho, en concreto con la voz, tratamientos distintos dependiendo de la canción. O sea, en algunas canciones hemos querido que la voz estuviera más presente, que te arropara un poco más, que fuera más íntima, y en otras todo lo contrario. En otras hemos querido que esté como en una especie de ventolera que pasa por al lado tuya y trae esa voz con ella, ¿sabes? Mm-hmm. Así que está guay eso que me cuentas de que cada canción tiene un color distinto también, sí.
0: Vamos con uno de los temitas.
1: Vamos
0: esto
1: allá.
0: Está. Ahora ya vamos a entrar un poco más en la historia. Esto está dividido por capítulos.
1: Sí.
0: Hemos escuchado como una especie de la parte del prólogo, digamos, renacer y despertar. Vamos con el capítulo primero, ¿vale?
1: Vamos allá.
0: Esto se llama Yocasta, Cerbatana.

0: La historia del álbum de Cerbatana, el álbum que te estamos trayendo, el álbum debut de esta super banda sevillana, gira en torno a una inteligencia artificial insertada en un cuerpo humano que despierta en un planeta totalmente arrasado. En ese entorno emprende, digamos, una búsqueda marcada por la necesidad de sentir, de recuperar unas emociones que pertenecen ya a una humanidad completamente extinta. Una especie de western, decíamos. ¿Me equivoco en ese resumen?
1: La verdad que está bastante bien. Sí, el concepto del disco es eso, es una mente artificial insertada en un cuerpo humano que de alguna manera y de una manera instintiva pues emprende un viaje, una búsqueda de buscar todos esos resquicios de humanidad, de volver a sentir, de volver a emocionarse. Y nada, y es en ese camino pues pasan cosas y cada canción pues más o menos te va dando una pista de por dónde va el caminante.
0: Da un poco de miedo, casi todas las cosas de la ciencia ficción. Da un poco de miedo porque empezamos a ver, todavía no estamos en ese punto, pero sí empezamos a ver una frialdad en los seres humanos que nos Total. Están acercando a la máquina, yo creo que de manera bastante, bastante. Y tenemos un ejemplo tanto en Gaza como en Ceuta, como Eso en es. Un montón de situaciones y de cómo el ser humano gestiona con una frialdad esas situaciones que...
1: Total, sí, se puede hacer un paralelismo perfectamente con el concepto del disco. En el disco también aparece un malo, que puede ser cualquier personaje de estos... Que está ahora mismo pues jugando como marionetas con la humanidad y haciendo barbaridades y tal. Y sí, es algo que parece mentira, parece ciencia ficción, pero está pasando en la vida real y tiene tela.
0: Pero bueno, no es un disco tampoco...
1: Pesimista, ¿no?
0: Pesimista.
1: No, no,
0: no. Ahí, no, no, no. Digamos, el amor, ¿no? Y las claro. emociones siempre pueden ser la tabla, ¿no? La que agarra
1: el amor como, al final, como... salvación de todo y eso es algo que de verdad creemos y lo dejamos nosotros bastante claro siempre, que creemos sin ser cursi, porque no significa que por hablar del amor se echa cursi, pero que el amor lo sentimos como algo de verdad muy importante para poder cambiar cosas y para poder cogerte, agarrarte a eso para crecer, evolucionar y para, no sé, para convivir mejor, para ser mejor persona, para poder hacer cosas de verdad.
0: Has dado en el clavo, no queremos ser cursi, parece que se habla de amor, eso hace es. Falta una pedagogía del amor que no, no terminamos de encontrarla.
1: Eso es, sí, pues al final eso es un concepto tan grande, tan bonito y tan necesario a día de hoy que bueno, que al final en esta historia pues es como el culmen de todo, ¿no? Todo puede ser salvado con amor.
0: ¿Y cuáles son los actos de amor para ti más grandes, José?
1: El acto de amor, pues un acto de amor muy grande, pues no sé, es... dejar, o sea, respetar, el respeto, el ser una persona coherente, ética y no sé, dejar vivir y disfrutar, no sé, el amor es que es tan amplio que ahora mismo me han pillado un poquito ahí en braga.
0: No, totalmente. La historia, que decíamos, dividida por capítulo, ¿tiene más de obra literaria o de banda sonora de película? Porque es que me casa, es que hay momentos que son Hans Zimmer, total.
1: Claro, sí. De hecho, Hans Zimmer es también una referencia bastante clara en este disco porque somos súper fan de él. Y creemos que esos ambientes más densos, más de sonidos que te transportan a otros sitios, son a nosotros nos flipan. Y en este disco en concreto creo que viene muy bien para situarte en lugares que no... que sean distintos, que no te recuerde a nada en concreto de que exista, sino que nos imaginamos de repente un escenario totalmente distópico y ese rollo por ahí de Hans Zimmer, la verdad es que lo hemos explotado por ese lado, sí.
0: Y el lado literario, me imagino que os gustará Asimov, os gustará Herbert, os gustará Philip K. Dick.
1: Pues sí, la verdad que, mira, yo de los tres soy el que menos metido en la ciencia ficción estoy. Pero sí que Miguel, en este caso, por ejemplo, con Dune, la película Dune...
0: Le dio fuerte.
1: Se lee todos los libros, siempre nos está hablando de Dune, se los ha leído algunos más de una vez, ahora los ha terminado y dice voy a empezarlos otra vez porque se anota, tiene su libreta y tal. Fran también le gusta mucho la ciencia ficción y sí, es algo que también ha servido mucho para poderle darle esa dimensión también al disco, sí.
0: ¿Y vino antes el concepto musical o el lírico?
1: Yo creo que vinieron un poco de la mano, porque sí que es verdad que cuando Miguel trajo el concepto de lo que de esto que hemos hablado, de la mente artificial insertada en el cuerpo humano, de tal, sí que venían ya un poquito con algo musical de referencia. Había una, hicimos una lista y cada tema como, tema que, ya como tenía que ya tenía el rollo musical y el estilo musical que más o menos queríamos darle. Después en algunos nos hemos desviado un poquito de esa primera referencia, pero sí que estaba un poquito, iba un poco de la mano, sí.
0: Me flipa el concepto de mente artificial en cuerpo humano. Uno de mis de estos de favoritos del manga, digamos, de ciencia ficción y tal, Ghost in the Shell, que es lo sí. contrario. Es, habéis cogido Ghost in the Shell y habéis dado como la vuelta como un...
1: Le hemos dado la vuelta al calcetín.
0: Sí, totalmente. Mentes humanas en cuerpo cibernético y aquí completamente lo contrario. La verdad que el texto tiene muchas lecturas. ¿Qué temas principales encontramos aquí, aparte de esa búsqueda de... del amor y de la lucha contra la frialdad? Me imagino que el capitalismo también tiene mucho que decir.
1: Pues también, claro. Es que lo que tú has dicho, tiene tantísimas lecturas y como las letras tampoco son... sino que no están pisando del todo en el suelo, sino que están también para que cada uno la interprete y se la lleve a su terreno, pues se le pueden dar 20.000 lecturas. Pero sí, al final nosotros nuestros principios y nuestros ideales también de alguna manera se ven plasmados en las letras. Uh-huh. Y sí, el capitalismo, lo que hemos hablado antes, también de una humanidad que parece que se está yendo totalmente al precipicio, que va a caer en el barro más profundo que hay ahora mismo. Pero sin ser pesimista, abordamos ese tema un poco, pero al final con la esperanza de eso, de que todo pueda ser salvado y de lo que hemos hablado antes, del amor.
0: Uh-huh. ¿No? ¿Sois de los de USAIA?
1: Hemos usado IA algunas veces, sí. Hemos usado, mira, por ejemplo, para el tercer adelanto que dimos del disco... Amaltea, hicimos un videoclip con inteligencia artificial y porque también queríamos de alguna manera usar esa herramienta, porque nosotros lo vemos como una herramienta.
0: Una herramienta, es que el problema es el uso que se le pueda dar.
1: Claro, y al final queríamos como representar un mundo así distópico con los medios que teníamos y creímos que también pues usarlo como herramienta nos podía venir bien para eso, y la hemos usado en algunas ocasiones como esa, sí.
0: Uh-huh. Hay verdad que hay mucha reticencia con todo el tema este de la inteligencia artificial, y sobre todo porque como sabemos de lo que somos capaces.
1: Total, total. con ese cacharro entre las manos ya no te digo nada, vamos.
0: El detonador que tenemos entre las manos, sí, total. Yo por una parte digo, mira, con todo lo que estamos viendo de la IA generativa, digo, cuando los robots vengan a destrozarnos, vendrán hablando como chiquitos o vestidos como si fuera el estudio Ghibli.
1: Ojalá hablando como chiquitos.
0: Vamos
1: la
0: tener
1: verdad,
0: el apocalipsis surrealista, el que nos merecemos.
1: El que nos merecemos. Totalmente.
0: Escuchamos entonces que cae la bomba. Que caiga la bomba. El capítulo cuarto, La Bomba. Este es uno de mis temas favoritos del último, del primer largo de Cerbatana.

0: Te recuerdo que sigues en tu emisora municipal o comunitaria dentro de la red de la Onda Local de Andalucía. Esto es Generación Playlist, tu programa musical favorito. Hoy trayéndote el álbum debut de Zerbatana, acompañado de uno de sus integrantes, de José Ujía. Y venimos de escuchar, hemos enlazado ahí el capítulo 4 de este western cósmico, La Bomba, con el capítulo, la segunda parte del capítulo 5, El Templo. Cada canción formaba un capítulo, sin embargo, el capítulo 5 habéis preferido partirlo en dos.
1: Sí, capítulo 5, primera parte, La Caída, y capítulo 5, parte 2, el Templo. Pues sí, venimos de La Bomba, además. Uh-huh. Como comentabas antes, el disco, todos los temas están enlazados, es circular, o sea, es un bucle infinito. Y justamente esta parte es en la que el protagonista de esta historia pues se pincha con una rama y cae al vacío, que es la caída, y cae en un templo, que es el segundo tema, que es el más electrónico, que tiene un tinte un poco más techno, más de club. Uh-huh. Y cae al templo donde todo se vuelve más oscuro y las caras ya están... Todos los gatos son pardos.
0: Lo que lleva los objetos punzantes.
1: Eso es.
0: Totalmente. Oye, ¿cronológicamente va también en el directo o hacéis...?
1: En el directo también, sí.
0: No deja de ser una narración.
1: Es una narración. Sí, además queríamos llevar ese concepto también al directo de que todas las canciones estuvieran enlazadas y que fuera un discurso que la gente... no solamente en su casa lo escuchará con el disco, sino que cuando vaya a nuestro concierto pues pueda meterse dentro de la historia con nosotros. Que...
0: Y el directo, que ya lleváis una gira, ya lleváis una buena pecha en las espaldas, además enlazando justo el final de la gira de Derby, empezaba la de Zerbatana, sin embargo, tenemos un montón de fechas todavía por delante.
1: Llevamos muchísimas fechas, la verdad que estamos súper contentos con eso. Y bueno, tenemos muchas fechas por delante, tanto de este año como para el año que viene, que ya estamos sacando cositas y más que tendremos todavía que sacar.
0: Las recordamos, ¿vale? Para que la gente...
1: Estupendo.
0: Así que si nos estás escuchando, coge papel y lápiz.
1: Eso es.
0: Que ahí van. Estamos hablando del 11 de octubre en Bullas, Murcia, 17 de octubre en Zaragoza, 23 de octubre en la Industrial Copera de Granada. Esto es un templo, esto sí que es un templo.
1: Total, vamos. Sí.
0: El 24 de octubre, Ultraligero en Córdoba. Luego tenemos el 27, 29 de octubre en Bilbao, ¿no?
1: Del 27 al 29 aún no tienen que confirmar la fecha, que saldrá en breve. Uh-huh. Pero uno de esos días pues tocaremos allí en el BIME en Bilbao.
0: Uh-huh. El 14 de noviembre en Tarragona, el 21 de noviembre en el Monkey, en el puerto de Santa María. Un saludo al Tali,
1: un besito muy grande.
0: El 26 de noviembre en Barcelona, el 4 de diciembre en Valencia. Cogéis las maletas, cogéis un avión y os vais al 11 de diciembre a Londres, a la tierra británica. Una aventura
1: y muchas ganas, ¿eh?
0: Lo van a flipar.
1: ¿Qué tal esto por allí? Pero sí, creemos que...
0: Con Derby ya andabais por allí, ¿no?
1: Con Derby también hemos estado por allí, por Reino Unido también, sí. Y muy guay, la verdad que la experiencia es increíble. Uh-huh. Sí.
0: Ya lo puedo imaginar. Y ya en 2027, en febrero, tenemos La Trinchera en Málaga, el 8 de febrero, el 11 de febrero en la sala BUT, o BAT, no sé cómo será esto, en Madrid. El 19 de febrero en Oviedo, el 20 de febrero, aquí tenéis ustedes también una, sí, en León, tenéis una tourne buena, y el 1 de abril en Santiago de Compostela, y no sé si es el cierre, pero bueno, de momento es la última fecha que tenemos, el 23 de abril en el Teatro Central de Sevilla. ¿Algo especial?
1: Bueno, pues también respondiendo a lo otro que habías dicho, no es para cerrar, pero ahora mismo es la más lejana que tenemos anunciada, que saldrá más fechas, y para el Teatro Central pues sí, estaría bien hacer algo, seguramente hagamos algo un poquito más especial, ya que también... Lo vamos a hacer en un teatro que nos gusta mucho y tenemos la oportunidad de poder hacer algo un poquito más especial que en un escenario convencional de una sala o tal. Uh-huh. Así que ahí estamos dándole vueltecillas.
0: Me imagino que lleváis proyecciones.
1: Proyecciones llevamos también, sí.
0: Y también gente de danza, ¿no?
1: Sí, total. El Zerbatana en directo vamos
0: una
1: con...
0: Una performance total.
1: Vamos con Elena Gog, que es bailarina y como decimos nosotros, para entender esto también en directo es necesario pues esa cuarta dimensión del baile, que no solo sea música y luces, sino que también haya una persona que a través del movimiento y de la expresión corporal y del baile, pues se pueda entender todo esto mucho mejor y creemos que al final el show se enriquece mucho con esto, dándole también un poco de paso a la danza dentro de los espectáculos y de la música en directo. Te eleva como a un sitio nuevo y te puedes meter en la película un poquito más fácil.
0: Otro color en la paleta de Cerbatana, creo que sí, el arte está para eso, para emocionar, y todas las herramientas, incluida la danza, están en esa búsqueda de la emoción y de los sentimientos, como nos narra la historia. Vamos con El Cazador, porque no quiero que se nos acabe el programa sin pinchar el último single.
1: Eso es, que es que acaba de salir otra cosita nueva.
0: Calentito del horno, ahora hablamos de ella. Vamos con el último tema, el tema que cierra y ayuda a abrir también el disco, el álbum debut de Cerbatana. Este es el capítulo 7, El Cazador.

0: Este era El Cazador, el tema que cierra y que sirve también un poco para enlazar con la primera canción del álbum debut de Zerbatana que te hemos traído en esta generación playlist. Teníais pensado, ¿no?, desde el principio que fuera una historia circular.
1: Sí, la verdad que eso fue una de las cosas principales, que el disco pues se pudiera escuchar en bucle y al final tener como eso de que es una historia que no acaba, que se vuelve a repetir, y si buscamos también el paralelismo con otras cosas de la vida real,
0: sí.
1: Pues también lo podemos hacer, el ciclo de la vida, sí.
0: Y bueno, para cerrar el programa, José, tenemos calentito el último single. Esto que adelanta del siguiente trabajo, ¿es algo que ya teníais o simplemente un divertimento, un regalito que nos habéis dado?
1: Esto acaba de salir, ahora mismo está recién. Pues esto es una canción que después de grabar el disco nos juntamos otra vez porque no nos quedamos satisfechos con el disco.
0: Os veíais poco.
1: No, pues claro, nos veíamos un poquito y nos metimos en el local, empezamos otra vez a tirar de un poquito del hilo. Cuando nos dimos cuenta, pues salió la canción, nos motivamos con lo que llevábamos hecho y dijimos, pues vamos a terminar y la sacamos. Como un single, sin pretensión ahora mismo de...
0: Ni la letra va relacionada con...
1: Se puede incluir, va un poco por ahí, pero está conceptualmente fuera del disco, al final, esta canción. Es algo nuevo, también tiene una letra muy profunda, que si escuchas el disco, escuchas esta, incluso puedes llegar a ver una relación, pero no la sacamos con esa intención.
0: José Ujía, pues muchísimas gracias por ratito de radio, ¿eh? Tan ameno, y la verdad que sí, por traernos música tan buena como la de Zerbatana. Dale un saludo al resto de Zerbatana.
1: Después los voy a llamar. Que hoy nada más que nos hemos llamado 5 o 6 veces, los voy a llamar otra vez más a ver cómo están.
0: Bueno, Nuria González ha estado en las labores técnicas, un servidor Rafa Sánchez al micrófono, y ya sabes que dentro de una semana te esperamos de nuevo en nuestro rincón de la onda local de Andalucía. Te deseo felicidad, buena música, y que recuerdes siempre que el amor lo salva todo, nos lo dicen Zerbatana. Atentos a La Leyenda, el último single. Hasta la semana que viene.

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3: Barbate es una localidad gaditana enclavada junto al mar, que disfruta de muchos kilómetros de costa. En ellos se encuentra la playa de Barbate, la de Hierbabuena, la de Bolonia, la de Zahara de los Atunes y la de Caños de Meca, próxima al cabo de Trafalgar, protagonista de la batalla del mismo nombre.
4: En 1805, la flota franco-española se enfrenta con los buques de guerra ingleses liderados por Nelson en el cabo de Trafalgar. El combate, perdido a causa de la desobediencia de un almirante francés, se cobró la vida de más de 6.000 hombres. Este desastre fue funesto para Napoleón y supuso la destrucción de la Armada española.
3: Barbate, gracias a su proximidad al mar, es una población eminentemente marinera. Posee un importante puerto pesquero e igualmente una industria conservera y de salazones muy desarrollada.
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5: La islamofobia semánticamente quiere decir una fobia al Islam. Entonces, en un sistema laico tenemos todo el derecho de criticar y hasta mofarnos de la religión, pero da la casualidad de que en este caso no solo estamos criticando al Islam, estamos estigmatizando a todos los que lo profesan, lo practiquen o no. Porque una de las bases de la homofobia es pensar que esto es un sistema monolítico, que todos los musulmanes piensan igual, que son practicantes. No, hay mucha diversidad.
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1: La cordillera de los Alpes es el sistema montañoso más largo de Europa y se extiende a través de 8 países alpinos: Francia, Austria, Alemania, Suiza, Mónaco, Eslovenia, Italia y Liechtenstein. Ocupan un lugar esencial en la geografía de estos países y forma parte de una identidad cultural. Los paisajes alpinos son de una llamativa belleza. En el presente, las montañas y los pueblos de la región son un destino turístico muy popular para practicar el esquí, el senderismo o el montañismo. Más de 100 millones de visitantes al año. Los Alpes se sitúan geográficamente en un arco de 800 kilómetros en el sureste de Europa, desde la región del Mediterráneo hasta el mar Adriático. Son el núcleo de otros sistemas montañosos como los Cárpatos o los Apeninos. De todas sus montañas destacan el Monte Cervino, el macizo de Monte Rosa, el Don o el Mont Blanc, que es su pico más alto. El origen de la palabra Alpes aún no se sabe con exactitud. Es probable que provenga de algún término celta con significados como blanco o alto. La palabra sí sabemos que deriva directamente del término de latín Alpes, a través del francés. La región ha sido lugar donde se asentaron numerosos pueblos desde finales del Paleolítico hasta la actualidad. A medida que el cristianismo ganó terreno en Europa, se establecieron varios monasterios en sus montañas, algunos en las partes más altas, y los pueblos empezaron a crecer en sus proximidades. Durante gran parte de la historia, los Alpes fueron considerados como una barrera difícil de pasar para acceder a las regiones colindantes, sitios peligrosos de avalanchas frecuentes y lugares misteriosos. Hasta el siglo XIX, la tecnología no permitió su exploración e investigación. Un sistema completo que tiene 1.200 kilómetros y se ubica completamente en Europa, a partir de la costa mediterránea. 3.500 metros de elevación, 1.200 glaciares y la línea de nieve cubre alrededor de 2.450 metros. Hoy, desde Rute y para toda la onda local de Andalucía, vamos a hacer un pequeño recorrido por cada uno de los países alojados en esta cordillera montañosa. Te recuerdo que en los controles estuvo nuestro amigo Francisco Aroca y este que os habla para la selección musical, dirección y comentarios de este Tuatara. Así que nos ponemos las botas de escalada y nos dirigimos hacia los Alpes.

hemos iniciado este trekking musical con un grupo suizo, Sonnalp. Transformó la música tradicional que caracteriza a los Alpes suizos para presentar una propuesta que conjuga modernidad con folclore, logrando una atrapante fusión. La música hizo que el idioma no sea una barrera para que el grupo se conecte con su público. Esta banda suiza fusiona folk con influencia urbana y rítmica, utilizando instrumentos tradicionales como el acordeón, violín o incluso sansarro, y mezcla con instrumentos mucho más exóticos como el diridú. Varias son las cosas que hicieron que este grupo atrape la atención del público. Una de las más atractivas es la forma de cantar, que es el yodel, lo que nos lleva a un viaje sonoro donde parecía que vemos las montañas suizas con sus canciones. Escuchamos aquellos gritos que se comunican las personas. El yodel se convirtió en una forma de cantar, para lo cual se requiere una gran técnica para hacer saltos de voz grave, aguda y viceversa, con rapidez y sin desafinar. A este grupo se fusionó con inteligencia instrumentos modernos como la guitarra o el bajo eléctrico. Además, utilizan incluso el han junto al diridú. Otro que fue bastante sorprendido fue utilizar una simple sierra frotada con un arco a modo como si fuera un violín. Todo esto sumado hace que los músicos presenten un show de calidad y totalmente sorprendente. El valor agregado lo presentan temas propios en sus tres discos y un show en directo de casi 2 horas. Su sonido ha recorrido Europa, Oriente Medio y algunos países de Asia. El primer álbum, Le Son des Alpes, y continuamente nos han ido sorprendiendo con otros temas. Empezábamos con el tema de Salpe Calier y ahora seguimos con Vinenoise.

en el corazón de los Alpes franceses, las baladas en patois saboyard son una auténtica joya oculta dentro de la cultura y el rico patrimonio heredado de esta región de Saboya. Este dialecto típico de Saboya, lleno de matices y musicalidad, da voz a historias y tradiciones que han perdurado durante generaciones, convirtiéndose en un verdadero patrimonio musical inmaterial. A lo largo de los años, el patois saboyard ha servido como medio de expresión para reflejar las experiencias y las emociones de sus habitantes. Estas canciones representan eventos importantes como festividades religiosas, fiestas de las cosechas y solían cantarse en reuniones familiares y que servían para animar el trabajo agrícola. Este folclore alpino no solo era un entretenimiento, también era un método de conservar la rica tradición oral. Le Tradition es un grupo de la Alta Saboya conocido por animar festivales y cantar temas de este repertorio saboyardo. Empiezan siendo 6, luego crecen a 8, no siempre mantienen el mismo número porque han llegado incluso a contar con 16 músicos. Esto se debe primero a que todos saben tocar la trompa alpina en un hermoso conjunto. Al mismo tiempo, cada uno tiene un instrumento diferente con el que van compaginando con la trompa alpina. Bruno Gillet, alcalde de Saint-Paul de Chavez, el director de turismo, tuvo la idea de fundar este grupo con un grupo de amigos. Cuando los ven en directo, golpean de manera entusiasta el suelo mientras van manteniendo el ritmo de su acordeón. Le siguen otros acordeones, un grupo de metales y esos cuernos alpinos con bombardinos y todo formando un verdadero espectáculo siempre en directo. Le gusta meterse entre la gente y hacer que los propios el propio público que asiste a sus espectáculos forme parte de él, los mismísimos coros. Trabajan también en infinidad de cruceros y han participado en grandes festivales y actuaciones en el extranjero como Canadá o Dubái. Les Traditions y el tema Salud Glacier Sublime.

Los grupos de folk austriacos más destacados relacionados con los Alpes se caracterizan por el dominio de la tradición oral del yodel, acompañado por la cítara y el acordeón. Estas agrupaciones, a menudo con raíces en el tiro, popularizan la música alpina tradicional, combinándola a veces con el pop, incluso con el jazz. La música folclórica del Tirol y las zonas montañosas austriacas tienen una larga tradición de mezcla de instrumentos típicos con otros vanguardistas. El grupo que lo representa perfectamente es Global Cleaner, un sexteto austriaco de música folk conocido por haber ganado numerosos premios tanto en Alemania como en Austria. Incluso representaron a Austria en el Festival de la Canción de Eurovisión en el 2005 cuando se celebró en Kiev. Global Cleaner fue creado en 2002 por Christoph Spork. Se le fueron añadiendo numerosos músicos, todos multiinstrumentistas, formando una banda en la que se cantaba en yodel, tocaban clarinete, trombón y otro tipo de instrumentos como el acordeón, la trompeta o la guitarra. En 2003 se producen algunos cambios en la formación y realizan la publicación del primer disco homónimo. En abril de ese primer año llegan a ser disco de oro en Austria en tan solo 40 semanas, en que copó todas las ventas del país. Se le añadió una cantante, Sabine Steiger, que además también es trompetista. Global Cleaner fue la primera banda austriaca en interpretar la semifinal del Festival de la Canción de Eurovisión, abriendo el espectáculo, pero no recibieron votos suficientes. Quedaron en 21 lugar y despotricaron de este festival, aunque con el tiempo acabaron otra vez volviendo. Se reúnen normalmente en festivales como el Appendix Bolsmis y el Blasmusici, festivales en los que se mezcla la fiesta, la tradición y, por supuesto, la cerveza. Global Cleaner y el tema Die Subestelle.

La música folk alemana relacionada con los Alpes es bastante contundente. Se caracteriza por el uso de instrumentos como la armónica estirina, la cítara y las trompas alpinas o ánfor. También utilizan violines y el típico canto Jodel del que ya hemos hablado. La instrumentación es con unas bases estirieste, armónica y cítara sobre todo. En cuanto a la temática, suelen reflejar la vida de los pastores, paisajes montañosos, tradiciones locales y el folclore más popular. Los ritmos musicales suelen ser vals, polka y danzas populares. Heino es uno de los cantantes más famosos de Volksmusik o Schlager, una tradición en Alemania. Muchas de sus canciones están ligadas al paisaje alpino y toda la cultura montañesa. Heinz Gonskamp, más conocido como Heino, es un cantante alemán caracterizado por la música, hacer música popular, con más de 500 millones de discos vendidos en todo el mundo. Está considerado como uno de los artistas más populares de la música germana. Se caracteriza por su voz de baritono, su aspecto físico con pelo albino y siempre una sempiterna gafas de sol. Heino nació en Düsseldorf y cuando tenía 3 años su padre falleció combatiendo la Segunda Guerra Mundial. Tuvo que ser cuidado por su madre y desde joven tuvo interés por la música. En 1955 debutó en un escenario junto al trío OK Singer. Poco a poco se fue independizando de ese trío, empezó a trabajar en solitario y cosechando continuo éxito uno tras otro. La razón por la que Heino suele llevar gafas de sol es porque padece una enfermedad de Gravesbestu, una especie de tiroiditis que le afecta a los ojos. El Heino ha conseguido grabar discos sencillos participando en programas de televisión, incluso ha llegado a dirigir algunos programas. En 2013 publicó su último trabajo en una discográfica y fue un éxito en todo el país y países de alrededor. Ha llegado a colaborar con artistas contemporáneos, por ejemplo, como Rammstein. Heino y el tema Hola, Die Walste.

En Mónaco, posiblemente debido a su pequeña extensión, no existen muchas agrupaciones musicales que estén vinculadas a los Alpes como de las que hasta ahora te venimos contando historias. Pero sí podíamos destacar un músico profundamente enamorado de los Alpes. Estamos hablando de Leo Ferré, que es como se le conoce, nacido como Leo Arbet Charles Antonie Ferré, un 24 de agosto de 1916. Fue cantautor, pianista y poeta monegasco. Y con el tiempo se trasladó a París. Allí estuvo junto a gente como Jacques Brel o Georges Brassens y estuvo dentro de todos los movimientos anarquistas. Hijo de Joseph Ferré, director personal del Casino de Monte Carlo, y de Marie Scotto, una costurera de origen italiano. Leo Ferré ingresó en la música a temprana edad, cantando en la Catedral de Mónaco como soprano. Descubrió la polifonía y empezó a introducirse en otro tipo de instrumentos. Primeramente empezó a trabajar con su tío Albert Scotto, como que es un violinista de la orquesta de Monte Carlo, y incluso empezó a dirigir pequeños espectáculos en el Teatro del Casino. A los 9 años entró en el Colegio Cristiano de San Carlos, donde permaneció 8 años. Después, sobre su infancia solitaria, escribió un libro y aumentó su conocimiento en teoría relacionada con la música. El secreto leía autores como Voltaire, Baudelaire, Verlaine, Rimbaud o Mallarmé. Todo eso fue trasladado a sus letras. De regreso a Mónaco, obtuvo el título de director y empezó a trabajar en un periódico como crítico musical. Leo Ferré y el tema Lomme.

Los grupos musicales de Eslovenia más vinculados a los Alpes y a la tradición alpina se enmarcan principalmente en el estilo Narodosonova, música popular eslovena, o en el estilo Overkrajiner, llamado así por ser perteneciente a la región de Gorenska, situada en los Alpes Julianos. Esta música se caracteriza por el uso del acordeón diatónico, clarinetes, trompetas, guitarra y contrabajo, con letras que celebran la vida rural en las montañas y el paisaje alpino, por supuesto. Vamos a quedarnos con Navihanke, un grupo femenino originario de Lasco, conocido por su enérgica interpretación de polcas tradicionales y su habilidad a tocar el acordeón. Navihanke Ensemble es un conjunto de música folclórica eslovena, activado en el 2001 y formado por Neska Pete al acordeón, Nadja Haberzin a la guitarra, Masa Uradet a la flauta y Yasmin Smarkan al bajo. También se le incorporó Sonja Herkon al saxofón. El conjunto fue sufriendo a lo largo de su historia diferentes cambios, hasta que en el 2014 los últimos cambios hicieron que la banda empezara a tener bastantes problemas entre sí y llegaron a disolverlo, pero siempre fue una banda de formación íntegramente femenina. Navihanke y el tema Vencer Nastrudrasmi.

música en Lainstein está profundamente influenciada por su ubicación en los Alpes, combinando elementos tradicionales de montaña con géneros más modernos. Este folclore y música tradicional incluye el uso de la cítara, el acordeón o la trompa alpina. Alford Sound Overstain, sonidos de trompa alpina sobre la cima. Es una de las maneras más recurrentes de nombrar a este tipo de música. Nos vamos a quedar con Ras. Ras es una banda que incorpora elementos tradicionales en su música, siendo muy representativa dentro de los estilos más locales. En los buenos momentos, las fiestas hermosas duran para siempre, mientras lo olvidemos permanecerán en nuestros pensamientos, no podemos olvidarlo. Los momentos más hermosos nunca se van. Recuérdalo y susúrrate. Lo pasamos de maravilla. Así es como encabezan su página web. Desde su formación, Ras, allá por 2005, se ha convertido en un referente en la música de Lainstein. No, lo que empezó siendo un pequeño proyecto con una o dos canciones se convirtió en una verdadera historia con más de 200 conciertos y 5 álbumes de estudio. Su música, honesta y pegadiza, está profundamente arraigada en un dialecto local, el Walser. Ras no solamente han conquistado los escenarios de Lainstein, sino que además han dejado huella en Austria, Alemania y Suiza. La banda ha estado formada desde su origen por Olli Frick, Daniel Tiberdon, Ralf Bock y Marcel Kaufmann. Durante varios años la formación estuvo recorriendo todo Centro Europa. El secreto de su continuo éxito reside en su versatilidad y la capacidad para reinventarse constantemente, ya sea actuando en Unplugged o bien en festivales o incluso en las mismas calles coreando por su propio público. Ras y el tema... Sedmet y Dorf.

Los grupos musicales italianos vinculados a los Alpes se centran principalmente en la tradición coral, los cantos de montaña y el folclore alpino, arraigado sobre todo en el norte de Italia, la zona del Trentino, Valle de Aosta, el Piamonte y la Lombardía. Estas agrupaciones mantienen viva la tradición alpini o trompas de montaña y la cultura local. En cuanto a la temática, siempre es recurrente a la nostalgia, el amor, la guerra, la vida, la vida en el campo, la amistad. Canciones que recuerdan siempre en algún momento a los signores de la cime, o sea, canciones para los que han fallecido en la montaña. Fonola Band es un grupo musical italiano vinculado al sello Fonola Dischi, especializado en la preservación y difusión de la música popular y folclórica italiana. El grupo destaca en su catálogo extremadamente amplio y variado por abarcar diferentes géneros. Interpretan folclore de montaña, además reinterpretan grandes temas de italianos como O Sole Mio, Torna de Sorrento, canciones protesta como Vera Ciao o Bandera Rosa, y luego de las regiones también del folclore sardo de Cerdeña, de Sicilia, Canti Valli di Sicilia, y temas de Venecia o incluso del Valle de Aosta. La música nos lleva al baile, al disfrute y e incluso a mezclarlo con cumbia romántica o música country en los últimos años, que se han atrevido a hacer algunas fusiones de todo tipo. Fonola Diván y el tema La Línea Viene.

Bueno, pues hasta aquí ha llegado este viaje por los Alpes, esa cordillera centroeuropea que, como te he dicho, recorría países como Francia, Austria, Alemania, Suiza, Mónaco, Eslovenia, Italia y Liechtenstein. Hemos hecho un recorrido eligiendo un grupo de cada país representando a esta cultura ancestral en este sistema montañoso. Con esto ponemos punto final al Tu Atara de hoy y ponemos rumbo a otro viaje, a otra experiencia musical. Recordarte que en los controles estuvo Francisco Aroca y este que os habla, Pepe Pérez. Vamos a terminar sonando de fondo canciones típicas del Tirol.

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4: Martos, localidad jiennense que se asienta sobre un terreno ondulado rodeado de un denso mar de olivos, vio nacer al concertista Antonio Álvarez Alonso, compositor de este pasodoble tan conocido que ahora escuchamos. Episodio renombrado en Martos es la muerte de los hermanos Carvajales.
5: Juan y Pedro Alonso Carvajal, sospechosos de asesinato, fueron condenados a muerte por su rey Fernando IV en Martos, sin previa realización de juicio alguno, en el año 1312. Cuando iban a ser ejecutados, emplazaron al rey a comparecer ante Dios al cabo de 30 días para dar cuenta de la condena injusta a la que los había sometido. Fernando IV, el emplazado, moriría a causa de la tuberculosis en Jaén, en la fecha pronosticada por los hermanos Carvajal antes de su ejecución en Martos.
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Generalmente, esa sensación de estar solo en el mundo aparece mezclada a un orgulloso sentimiento de superioridad. Desprecio a los hombres. Los veo sucios, feos, incapaces, ávidos, groseros, mezquinos. Mi más sentido pésame a la raza humana.

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0: La procedencia de la denominación de esta localidad gaditana llamada Bornos sigue aún sin esclarecerse. Quizá signifique términos o límites, pero su etimología también puede proceder del Born, una región del Sudán Central entre cuyos habitantes habrían sido repartidas estas tierras de Cádiz en época musulmana.
1: Otros autores señalan que bien podría tener su origen en los hornos existentes en esta ciudad o también en sus numerosas fuentes. El misterio de su denominación, los hallazgos arqueológicos, su gran riqueza artística y las propiedades de sus fuentes medicinales han atraído a un gran número de personas y han convertido Bornos en un lugar escogido de la provincia gaditana.
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0: David Serrano, Pedro Marín y el que os habla, Ambrosio Ramírez. Encantados de estar aquí desde la onda local de Andalucía y Radio Juventud de Conil. Bienvenidos todos a una nueva edición de Disco Jazz.
1: Bueno, y comenzamos nuestra edición de hoy, pues con un disco que me ha llamado mucho la atención y que se ha colocado en mi top 3 de candidatos a disco del año.
0: Bueno, a ver de quién se trata.
1: Bueno, ha sido toda una sorpresa de hace un par de meses. Hablamos de el A Blue Supreme de Nicholas Payton y de Butcher Brown. El Nicholas Payton, que empezó encantándome hace ya 10, 15 años, que luego tomó una deriva para mí que no era la correcta, demasiada fusión, demasiado, ya se desvió demasiado del camino, ¿no? Para mi opinión. Ya sabemos que esto es todo muy personal.
0: Claro que sí.
1: Y ha vuelto con este disco que no es que vuelva mucho al camino, pero bueno, es algo muy original, me ha parecido muy original. Y quizás es porque, bueno, los temas que interpreta son temas que todo aficionado al jazz llevamos muy adentro, ¿no? Uh-huh. Porque es un disco en el que hace versiones, o versiona, mejor dicho, todos los temas del Kind of Blue de Miles Davis.
0: Bueno, que esto...
1: Y todos los temas del I Love Supreme de...
0: Ahí no puedes fallar.
1: De John Coltrane.
0: Ahí no puedes fallar.
1: Sí, pero ya advierto que es unas versiones muy particulares. Y es un poco el homenaje, ¿no? El homenaje de Nicholas Payton y Butcher Brown a estos dos genios, ¿no? Del jazz. El proyecto surgió de forma espontánea. Cuando Payton se sube al escenario en un concierto de Butcher Brown y empezó a tocar el tema Allotjament sobre un groove de la banda de Butcher Brown. Y esa misma noche el batería llamó a Nicholas Payton: oye, esto nos ha gustado mucho, esto lo podemos grabar. Y bueno, así fue. El disco es, vamos, yo no le va a gustar a todo el que lo escuche, pero está clarísimo. Pero yo creo que merece la pena echarle un oído. Vamos a recordar la banda, ¿no? La banda de Butcher Brown, que la componen Marcus Tinney a la trompeta y saxofón, Morgan Barnes a la guitarra, Corey Fonville a la percusión, Andrew Randazzo al bajo y Didi Harrison a los teclados. Este disco ha sido catalogado por la famosa revista Downbeat como un regreso a la fusión del jazz funk de los 70. Pues nada, os dejamos con este Acknowledgement del A Blue Supreme de Nicholas Payton y Butcher Brown.

Bienvenidos amigos del jazz, aquí nos encontramos un día más con todos ustedes deseando compartir esta hora con la mejor música en esta selección especial que hacemos a tres bandas.

Bueno, pues vamos a continuar en Disco Jazz. Cambiamos de registro para quedarnos con una vocalista y disfrutar de la maravillosa voz de Dana Masters, que es una artista que combina el jazz clásico con la calidez del soul contemporáneo. Todo ello hace que las piezas destaquen de una manera muy profunda y emotiva, como es el caso de la pieza que vamos a oír a continuación, Somebody in Love, que es una canción que publicaba como sencillo, digamos, como single, en 2024, y luego, posteriormente, se incluyó como una de las piezas centrales de su aclamado álbum de estudio, su primer disco de debut, Real Goat Mod, publicado en mayo de ese mismo año. De Dana Master podemos comentar que fue corista principal de Van Morrison durante varios años. Su maravillosa voz aparece en algunos de los discos del gran maestro.

0: Bueno, pues así suena la maravillosa voz de Dana Masters, esta artista nacida en Estados Unidos y que vive en la actualidad en Irlanda del Norte. Grabó esta pieza bajo el sello Camden Studios Records y contó con la colaboración y coescritura de Sian Boylan en los teclados junto a destacados músicos de la escena como Ben Castell o Ben Edwards.
1: Y tras Dana Masters continuamos con uno de los pianistas de jazz más destacados de la escena británica actual, Fergus MacCready. Nacido en Jamestown, en las Highlands escocesas, fusiona el jazz contemporáneo con la música folk escocesa. Su inspiración viene de la naturaleza, de los bosques, las montañas o el agua en el que él se crió en su infancia. Entre sus influencias cita sobre todo, nada más y nada menos que a Keith Jarrett y también a Glenn Gould, Martha Argerich, Oscar Peterson y, por supuesto, McCoy Tyner. También señala como una fuente de inspiración la poesía de Seamus Heaney. Debutó en 2018 con Tiuras, un álbum autoeditado, y ese mismo año ya fue finalista en el galardón de músico de jazz del año de la BBC, y en los premios de jazz escocés ganó el primer premio. Su segundo álbum, Care, en 2020, ya con un cambio de sello discográfico, pasa a Edition Records. Su tercera grabación, Forest Floor, del 2022, fue la que lo lanzó al panorama internacional. Llegó a ser número uno de las listas de jazz y blues en el Reino Unido y recibió elogios de todas las revistas especializadas. Todos los discos de Fergus MacCready son a trío y es el mismo trío que formó en el 2014 cuando estudiaba en el conservatorio con los mismos compañeros con los que se juntaba. Tiene hasta ahora toda su carrera musical. Estos compañeros son David Bowden al contrabajo y Stephen Henderson a la batería. Vamos a escuchar un tema del disco que los hizo famosos, de ese Forest Floor, y vamos a escuchar el que abre el disco, Low Hill.

0: Bueno, tenemos ya al otro lado, esperando impacientemente a nuestro compañero Pedro Marín, que nos trae su temita de jazz español. ¿Qué tal, Pedro?
1: Hola, un saludo, compañeros.
2: Bienvenido.
1: Y un saludo a nuestro querido oyente de Disco Jazz. Pues hoy damos paso al trompetista canario, un trompetista nacido en 1998. Hablamos de un músico bastante joven. Y de nombre Natanael Ramos. Uh-huh. Este músico se graduó con sobresaliente en licenciatura de trompeta de jazz, precisamente en Musikene, ¿no? En el Centro de Estudios Musicales Avanzados del País Vasco, ¿no? Uh-huh. Que se encuentra en San Sebastián. Ya vamos a hablar en otra ocasión de este centro.
2: Centro muy importante para el jazz.
1: Sí, pues sí. Ese y el Berkeley de allí, de Valencia. Creo que son de las dos escuelas ahora mismo más prestigiosas, ¿no? Bueno, y el taller de music, ¿no? De Barcelona.
2: Mm.
1: Bueno, allí recibió clases, ¿no? Musikene recibió clases de figuras como el trompetista americano Chris Kay, de los saxofonistas Perico Sandía, Bossán, Miguel Blanco, del guitarrista Joaquín Chacón. Todos los que hemos nombrado pues son grandes maestros del jazz nacional. Claro, de jazz nacional hay algunos que residen en España durante mucho tiempo, ¿no? Como es el caso de Chris Kay y el fallecido Bossán. Bueno, además también recibió masterclass de grandes músicos internacionales, ¿no? Como Wynton Marsalis, Ambrosio Akinmusire, Abisai Cohen, Janis Blacha, Till Browning, Jerry Bergonzi, Javier Colina, entre otros. Bueno, un elenco ahí de grandes figuras, ¿no? Entonces tienen un bagaje bastante bueno este chaval. Y bueno, también obtuvo un máster de música de jazz con sobresaliente en el Conservatorio Van Amsterdam de Holanda. Su carrera artística se centra en liderar su propio grupo, además del noneto de jazz latino, que lleva por nombre La Banda del Solar, para los que compone, ¿no? Y arregla también. Y además colabora activamente como miembro de la Big Band de su zona, ¿no? La Big Band de Canarias. Bueno, y hoy traemos a disco ya el trabajo de debut, trabajo de estudio del trompetista, disco publicado en el 2018 y que lleva por título Islander Dilemma. Este disco pues está compuesto por 11 temas que engloban una especie de suite de jazz, ¿eh? En este trabajo Natanael es acompañado por la que hemos mencionado, la Banda del Solar, que está compuesta por Joris Roelof al clarinete bajo, Virgilio da Silva a la guitarra. Tenemos al piano a San Campos, ojo con este músico, ¿eh? Pronto lo traeremos a compartirlo aquí y compartiremos su música.
2: Uh-huh.
1: Yo, para mí es un referente del jazz gallego actual ahora mismo, ¿eh? También tenemos al contrabajo a Matt Adomeit, a la batería a Matt Schilder y a la voz, colaborando en algunos temas, Esther Van Hees. De este disco pondremos el tema 3, que lleva por título Sadness of the Promised Land. Sin más, damos paso al tema y a disfrutarlo. Y un abrazo y hasta la próxima.
0: Hasta la próxima, Pedro.
2: Muy bien, Pedro. Hasta otra.

0: Continuamos en Disco Jazz y vamos a quedarnos ahora con Brian Melvin y su trío interpretando a los Beatles. Son muchos los músicos de jazz que han interpretado alguna que otra pieza, pero Brian Melvin se ha especializado, digamos, en eso, porque el proyecto musical que lidera este batería estadounidense, Brian Melvin, pues comenzó con su disco A Bite of the Apple, el álbum de debut que dio inicio a este proyecto con el trío original, donde encontramos a Melvin a la batería, David Kikowski al piano y Charles Fanbrook al contrabajo. Y bueno, pues el proyecto tuvo tanto éxito que, bueno, pues dijo Brian, vamos a seguir. Entonces,
1: ¿para qué?
0: ¿Por qué vamos a parar, no? Si nos va tan bien, ¿no? Y se ha caracterizado este grupo, pues por eso, por dedicarse a la música de los Beatles, del grupo de Liverpool, sus melodías pop, rock, pasadas por el jazz, con armonías complejas, ritmos de swing, funk, improvisación. Y bueno, la verdad es que hay piezas que quedan de maravilla, especialmente en este disco de debut, un disco que salió publicado en el año 1999, el inicio de lo que vendría luego, varios álbumes con diferentes músicos en esta misma línea de reinterpretación de las grandes canciones de los Beatles. Y para dar ejemplo de ello, de este primer álbum, nos vamos a quedar con la fabulosa Eleanor Rigby.

0: Tremendo el piano de David Kikowski en esta versión del gran clásico de los Beatles, que suena de categoría. La verdad es que el disco está bastante bien, a pesar de que esta propuesta Beatles ya la hemos oído muchas veces, ¿no?
1: Sí, pero bueno, yo si todos los temas van en esta misma línea, yo me apunto a oírme el álbum completo cuando vuelva a casa, vamos, mientras vuelvo a casa.
0: Desde luego que sí, merece la pena.
1: Bueno, continuamos con Gabriel de Cavazza, una vocalista de jazz estadounidense de origen italiano, nacida en California y afincada en Nueva Orleans. Lleva poco tiempo en la escena jazzística, pero está subiendo como la espuma gracias principalmente a dos hitos en su carrera. El primero, ser la vocalista elegida por el saxofonista Joshua Redman en 2023 para su disco Where Are We? Y el segundo, firmar por el sello Blue Note al año siguiente. Pero antes de todo esto, y poco después de su debut en solitario, fue nombrada co-ganadora del prestigioso concurso internacional de jazz vocal Sarah Vaughan. Esto fue en 2021. Cita a Billie Holiday, Phyllis Hyman, Ornella Vanoni y Jess Buckley como sus principales influencias musicales. Y como no, ya hay quien ha comparado la voz de Cavazza nada más y nada menos que con la de Billie Holiday, incluso con Chet Baker. Cosa extraña.
0: Pues sí, porque no tiene nada que ver Billie Holiday con Chet Baker, ¿eh?
1: Ya, pero bueno. Bueno, cosas malas han visto. Estas son las cosas que siempre ocurren, ¿no? Enseguida, cuando alguien despunta un poco, enseguida se les compara con los grandes, ¿eh? Habrá que ver, ¿no? Habrá que ver hasta dónde es capaz de llegar Gabriel de Cavazza. Su primer disco con Blue Note y segundo en solitario es Diabola. Y cuenta con un extraordinario elenco de colaboradores, como Jeff Parker a la guitarra, Larry Grenadier al bajo, Brian Blade a la batería, Paul Cornish al piano y Joshua Redman al saxo tenor. Y Gabriel de Cavazza pone el punto final a nuestro programa de hoy, este disco jazz que, como siempre, hemos hecho con tanto cariño y tanta ilusión para vosotros, nuestros oyentes.
0: Muchas gracias por estar ahí. Pasadlo bien.
1: Hasta la semana que viene.

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Aljaraque, pueblo situado en las proximidades del Parque Natural Marismas de Lodiel. Se encuentra rodeado de extensos pinares en la denominada Tierra Llana de la provincia de Huelva. En el término que abarca el municipio onubense de Aljaraque, se localiza el mítico pueblo ibérico que entre los siglos 8 y 6 a.C. ostentaba un poderío cultural y económico sin paragón, Tartessos. El puntal de esta civilización fue la metalurgia. Gerión y sobre todo Argantonio son los nombres de algunos de sus monarcas cuya credibilidad cabalga entre la realidad y la leyenda. Los primeros orígenes conocidos de Aljaraque a través de las fuentes históricas se remontan a la dominación árabe, aunque ha aparecido abundante material arqueológico ibérico y fenicio en sus alrededores. De 1260.

0: y a convertirse en un lugar próspero. La cercanía con las marismas de Lodiel y los campos de olivar y cereales dan al entorno del municipio onubense de Aljaraque una perspectiva muy particular y bella. Un entorno natural envidiable que se acompaña de la silueta que dejan edificios como la parroquia de Nuestra Señora de los Remedios, construida en el siglo XVIII, o la ermita de San Sebastián. Lugar obligado para el visitante es el poblado prehistórico de Papaúba en Aljaraque, inscrito en el Catálogo General del Patrimonio Histórico Andaluz. Este yacimiento ha sido considerado como el poblado con la secuencia ocupacional neolítica calcolítica, mejor conocida al oeste del Valle del Guadalquivir.
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1: Hay una frase en el Kybalión que, si se mira despacio, no se deja despachar en dos palabras. El todo es mente, el universo es mental. Y quizá el primer pulso sea llevar esa afirmación a lo más cercano que conocemos, a esa mente nuestra que habla, calcula, duda, imagina, recuerda y además se adelanta a lo que todavía no ha ocurrido. Pero ahí empieza precisamente el misterio, porque no toda experiencia interior parece nacer del mismo lugar, ni toda idea que aparece dentro de nosotros tiene la misma calidad, la misma fuerza, el mismo origen. A veces una idea no se piensa, a veces una idea llega. No viene después de una cadena ordenada de razonamientos, ni se presenta como resultado de haber estado empujando una conclusión. No aparece porque uno la haya construido pieza a pieza desde la voluntad. Simplemente surge.

y cuando surge, lo hace con una naturalidad extraña, como si hubiese estado esperando detrás de una puerta. Entra de golpe, se enciende, ocupa su sitio y deja esa sensación íntima de reconocimiento, asombro, evidencia. No se vive como una fabricación mental, sino como una aparición. Esto lo conoce cualquiera que haya creado algo con verdad, aunque no se considere artista, ni escritor, ni músico, ni sabio. Puede ocurrir al escribir una frase, al componer una melodía, al resolver un problema, encontrar el tono justo para hablar con alguien, comprender de pronto algo que llevaba años delante de los ojos. Hay instantes en que la respuesta no parece salir de la cabeza, sino atravesarlos. Uno está ahí, presente, pero no siente que sea dueño absoluto de lo que acaba de nacer. Y no hay falsa humildad en decirlo. Al contrario, quizá haya una honestidad profunda. Porque una cosa es reconocer el trabajo, la sensibilidad, la experiencia y la disposición que uno ha puesto en el camino, y otra muy distinta en apropiarse por completo de ese relámpago que aparece sin aviso. Hay creaciones que parecen nuestras porque pasan por nuestras manos, por nuestra voz, nuestro lenguaje, nuestra historia personal. Pero en el instante exacto en que brotan, algo dentro sabe que no han sido fabricadas desde el pensamiento común. Es como si el ser humano, en determinados momentos, dejara de ser solamente alguien que piensa y se convirtiera en alguien que recibe. Y aquí empieza a abrirse la primera grieta de este camino. Cuando el Kybalión dice que todo es mental, quizá no nos está hablando todavía de la mente pequeña, de la mente diaria, de esa maquinaria interior que intenta nombrarlo todo. Quizá apunta hacia una dimensión más grande, hacia una inteligencia de fondo, una mente con mayúscula en la que todo ocurre y de la que todo participa. Pero antes de entrar ahí, conviene detenernos en esta experiencia sencilla y tremenda. Hay ideas que no llegan como pensamientos ordinarios, sino como chispazos de algo mayor. Porque cuando eso sucede, cuando una frase parece ya viva, cuando una intuición se instala con una certeza silenciosa, cuando una imagen interior se abre como una ventana, uno no siente exactamente que ha pensado mejor, siente que ha escuchado mejor, siente que por un instante se ha apartado el ruido y algo ha podido pasar. Ese es el punto de partida de esta reflexión. No vamos a comenzar hablando de grandes teorías, sino de esa vivencia humilde y poderosa que muchos hemos tenido alguna vez, la de mirar algo que acaba de salir de nosotros y preguntarnos, casi en silencio, ¿de dónde ha venido realmente? Escuchas Reflejos del Alma, un viaje introspectivo donde exploramos quiénes somos, de dónde venimos y a dónde vamos. Cada episodio es una oportunidad para despertar y evolucionar mientras identificamos las distracciones que nos desvían del camino. Con este que os habla, Eloy López. Hoy hablamos de La musa no piensa. Recuerda, segunda parte. La gran amnesia del 3D no es una amnesia clínica, ni un olvido de datos,
sino una pérdida temporal de visión. Olvidamos la totalidad para poder vivir la parte. Olvidamos la unidad para poder experimentar la separación. La amplitud también la olvidamos para caminar dentro de un cuerpo concreto, con una historia concreta en un tiempo concreto. Y quizá ese olvido no sea un castigo, sino una condición del viaje. Y ese olvido no es un castigo, sino una condición del viaje, porque para aprender desde dentro de la experiencia hay que aceptar por un tiempo el velo. Si recordamos todo desde el principio, quizá no viviríamos igual. No habría búsqueda ni preguntas, no habría tensión creadora. No habría ese temblor humano que nos empuja a descubrir, a amar, a equivocarnos, a caer, a mirar al cielo sin saber del todo por qué nos conmueve. La amnesia permite que la vida tenga peso, que las decisiones parezcan reales, que el camino importe, que el encuentro con la verdad no sea una teoría heredada, sino una conquista interior. Pero el olvido nunca es absoluto, y ahí entra lo sagrado, porque en medio de esta vida aparentemente cerrada sobre lo material, aparecen grietas. Una música nos desarma, una mirada nos devuelve a casa, una frase nos abre por dentro, un silencio nos habla sin palabras, una creación, una certeza aparece en plena oscuridad y nos dice sin gritar que no somos solo esto. No somos solo el cuerpo, ni el pensamiento que se agita, ni la biografía, ni la herida que repetimos. Hay algo más antiguo respirando debajo. La musa sería una de esas grietas, una fisura luminosa en la amnesia. No rompe el velo por completo, porque entonces quizá la experiencia humana perdería su sentido. Pero deja pasar lo suficiente para que recordemos un fragmento. Una verdad pequeña en apariencia, pero inmensa por dentro. Y cuando ese recuerdo llega, no viene como una explicación completa del universo, sino como una certeza viva que nos devuelve al centro durante unos segundos. Por eso, tantas veces la inspiración aparece unida a la emoción, no solo porque sea bella, sino porque nos roza algo que estaba dormido. Nos toca una memoria que no sabíamos nombrar. Nos deja con esa sensación extraña de haber vuelto a un lugar que nunca habíamos visitado con los pies, pero que el alma reconoce como suyo. Esa es una de las paradojas más hermosas de la vida interior. Se puede recordar lo que no se recuerda haber aprendido. Y quizá eso ocurre porque el alma no aprende como aprende la mente. La mente acumula datos. El alma reconoce vibraciones. La mente necesita fechas, conceptos, pruebas, nombres. El alma sabe por resonancia. Cuando algo verdadero aparece, no siempre lo demuestra de inmediato. Primero vibra, despierta. Nos hace sentir que hay una correspondencia profunda entre eso que llega y algo que ya estaba en nosotros. La amnesia del plano humano entonces no nos deja ignorantes, nos deja buscadores, nos obliga a caminar hacia lo que somos. Nos hace confundir muchas veces el ruido con la guía, el miedo con la prudencia, la costumbre con la verdad. Pero también nos permite experimentar la alegría inmensa del reconocimiento, porque cada vez que algo se recuerda, aunque sea mínimo, el ser se ensancha, y ese ensanchamiento no es solo intelectual, es físico, emocional, espiritual. Se nota en el cuerpo, en la respiración, en la manera de mirar,
en la paz que aparece aunque nada externo haya cambiado todavía. Tal vez por eso hay ideas que cambian una vida, no porque sean nuevas, sino porque devuelven memoria. Una persona puede escuchar durante años ciertas palabras sin que le digan nada, hasta que un día, por madurez, por dolor, por silencio, por cansancio o por gracia, esas mismas palabras se abren y entran. Entonces ya no son información, son llave. Y cuando una llave encuentra su cerradura, no necesita hacer ruido, simplemente gira. La amnesia empieza a ceder de ese modo, no de golpe, no como una gran revelación definitiva, sino por pequeñas rendijas. Una comprensión aquí, una inspiración allá, un encuentro, una pérdida que nos desnuda, una belleza que nos despierta. La crisis que rompe una máscara, el acto creativo que nos sorprende, un amor que nos saca del personaje. Y poco a poco, entre olvidos y recuerdos, vamos recuperando fragmentos de una verdad que nunca se fue del todo. Porque quizá ese sea el gran secreto. No estamos buscando algo que esté fuera de nosotros, sino aprendiendo a recordar lo que quedó cubierto. El plano humano nos viste de olvido, pero no consigue borrar la luz. La densidad nos hace creer que estamos separados, pero no puede eliminar la pertenencia. El ruido de la mente puede tapar la música, pero no destruir. Y cuando la musa aparece, cuando una inspiración verdadera atraviesa la superficie, cuando una certeza se enciende sin explicación suficiente, tal vez estamos escuchando por un instante esa música antigua. No toda la sinfonía, no todavía, pero sí unas notas, las suficientes para saber que hay algo más. Las suficientes para seguir caminando, para no confundir la prisión con el hogar. La amnesia del 3D nos hace olvidar. La musa nos recuerda. Y entre una y otra se mueve buena parte de nuestro despertar. Durante mucho tiempo hemos llamado genio a quien parecía tener una mente superior, una capacidad extraordinaria para imaginar, resolver, crear o comprender lo que otros no alcanzaban. Y quizá no está del todo mal, porque hay personas con una inteligencia deslumbrante, una sensibilidad finísima, una capacidad de trabajo inmensa, además de una facilidad natural para ordenar lo complejo. Pero si nos quedamos solo ahí, en la mente prodigiosa, corremos el riesgo de confundir el instrumento con la fuente. Porque la genialidad verdadera no siempre se siente como esfuerzo mental llevado al límite. No, muchas veces se parece más a una apertura. Hay momentos en los que una persona no parece estar inventando desde sí misma, sino permitiendo que algo pase a través de ella. No desaparece su talento, ni se borra su historia. No se niega su preparación, pero todo eso funciona como cauce, no como origen absoluto. El creador está presente, sí, pero no como dueño total de lo que ocurre, sino como puente entre una profundidad invisible y una forma concreta. Tal vez por eso algunas obras tienen una vida que supera incluso a quien las hizo. Hay músicas que siguen respirando siglos después, textos que despiertan a personas que nunca conocieron al autor.
pinturas que parecen mirar desde una zona anterior al tiempo, palabras sencillas que abren una comprensión inmensa. Si todo eso fuera solo habilidad técnica, impresionaría, pero no atravesaría. Y sin embargo, atraviesa. Toca algo que no pertenece únicamente al gusto ni al aprendizaje, sino a una memoria más profunda del ser. Por eso quizá habría que mirar la genialidad de otra manera, no como una mente que domina, sino como una conciencia disponible. Una mente puede ser brillante, sí, pero aún así estar cerrada. Puede saber mucho, calcular, hablar mucho, demostrarlo, y no dejar pasar nada verdaderamente vivo. Puede construir edificios impecables sin alma. Puede producir frases perfectas y vacías. Dominar una técnica y no tocar una verdad. En cambio, una persona quizá menos espectacular hacia afuera puede, en un instante de apertura, decir algo que ilumina una vida entera. La genialidad no siempre necesita ruido, a veces aparece como una precisión humilde, como una palabra exacta, una mirada que comprende, una decisión que cambia el rumbo, una frase que parece venir ya encendida. Ahí el mérito no está en poseer la inspiración, sino en haber estado lo bastante afinado para recibirla. Porque un canal cerrado no deja pasar el agua, aunque el manantial exista. Y un canal sucio puede deformarla, enturbiarla o desviarla. La preparación humana importa justamente por eso. No para fabricar el misterio, sino para no estropearlo cuando llegue. El músico estudia, el escritor escribe, el científico investiga. El artesano repite, el sanador escucha, el buscador medita, el orador afina su palabra. Todo ese trabajo no obliga a la musa a aparecer, pero prepara la casa. Limpia la mesa, abre ventanas, coloca el instrumento en condiciones, y cuando la inspiración llega, encuentra una forma capaz de sostenerla. La genialidad, entonces, no sería un privilegio arrogante de unos pocos elegidos, sino una posibilidad humana que se manifiesta con distintas intensidades cuando alguien se vuelve permeable a lo profundo. Unos la expresan en el arte, otros en la ciencia, otros en la enseñanza o en la vida cotidiana, o en la manera de amar, acompañar, resolver, cuidar. Decir lo justo en el momento exacto. Porque la inspiración no solo crea obras, también crea actos. Y esto desmonta una idea muy instalada, la de que la genialidad pertenece al ego. El ego quiere convertirla en medalla, en identidad, en superioridad. Quiere decir, yo soy especial porque esto salió de mí. Pero cuanto más auténtica es la inspiración, más difícil resulta apropiársela del todo sin traicionarla. Porque en lo más íntimo uno sabe que aquello pasó por su sensibilidad, por su historia y por su voz, pero no nació únicamente de su voluntad. La genialidad tiene algo de visita. Y el verdadero creador no se comporta como propietario de la visita, sino como anfitrión. La recibe, la atiende, le da espacio, la escucha, la acompaña hasta que toma forma. Después puede firmar la obra, porque hay un trabajo humano real. Pero si conserva la lucidez, sabe que su firma no agota el misterio. No se trata de rebajar al ser humano, sino de engrandecerlo de otra manera.
No somos menos porque algo nos atraviese. Somos más. Porque eso significa que no estamos cerrados en la pequeña habitación de la mente personal. Significa que podemos participar de una corriente más amplia. Significa que, por momentos, la amnesia cede. El canal se abre. La conciencia se alinea y algo de lo invisible encuentra cuerpo en este plano. Ahí la genialidad deja de ser exhibición y se vuelve servicio. Ya no importa solo brillar, sino transmitir. No se trata de demostrar superioridad, sino de permitir que algo verdadero llegue a otros. La obra inspirada no busca únicamente aplauso, busca resonancia. No pretende vencer a nadie, pretende despertar algo. Y cuando eso ocurre, quien recibe esa creación también se convierte en parte del proceso, porque lo inspirado no termina en quien lo expresa, continúa en quien lo reconoce. Por eso, la genialidad auténtica no se para tanto como parece. No dice mírame, soy distinto. Dice de una manera más silenciosa, recuerda, tú también vienes de ahí. El genio verdadero no levanta un muro entre él y los demás. Abre una ventana. Y a través de esa ventana muchos pueden respirar una luz que quizá también les pertenecía, aunque no supieran nombrarla. Entonces, tal vez, deberíamos dejar de decir tan rápido que alguien tiene una mente prodigiosa. Quizás sería más justo decir que, en ciertos momentos, tuvo el canal abierto. Que supo escuchar, que no interrumpió el relámpago, que puso su oficio al servicio de una memoria más grande, que no creó desde la soberbia de la cabeza, sino desde una disponibilidad del alma. Y eso no le quita mérito, le añade misterio.

Hay un momento delicado después de recibir algo inspirado. No es el instante en el que llega, porque cuando llega de verdad suele traer una pureza difícil de falsificar. El peligro aparece después, cuando la mente vuelve, cuando el ego despierta, la obra empieza a tener forma, cuando alguien la mira, la escucha, la aplaude, la reconoce o la admira. Ahí puede ocurrir una pequeña traición interior. Lo que fue recibido como don empieza a convertirse en propiedad. Y entonces aparece la frase silenciosa: esto es mío. No en el sentido legítimo de haberlo trabajado, cuidado y expresado, sino en un sentido más hondo y más peligroso. Esto me pertenece porque demuestra quién soy. Esto me hace superior. Esto me separa de los demás. Esto confirma que soy especial. Y en cuanto la inspiración se convierte en medalla del ego, algo de su luz empieza a estrecharse. Porque el ego no sabe custodiar lo sagrado sin querer poseerlo. Quiere firmarlo todo como origen absoluto. Quiere convertir el canal en dueño del agua. Que el puente se crea fuente. Y ahí la creación, aunque siga siendo bella por fuera, puede empezar a contaminarse por dentro. No necesariamente se destruye, pero cambia su temperatura. Ya no nace solo para ser compartida, empieza a nacer también para sostener una imagen. Ya no fluye con libertad, empieza a depender de la mirada ajena. Ese es uno de los riesgos más sutiles de cualquier camino, creador o espiritual. Recibir algo verdadero y después usarlo para alimentar lo falso. Una intuición puede convertirse en orgullo. Una experiencia profunda puede transformarse en identidad rígida. Una obra inspirada puede volverse escaparate. Una palabra luminosa puede usarse como pedestal. Incluso lo que vino del alma puede ser capturado después por la necesidad de reconocimiento, de control o de importancia personal. Y esto no ocurre porque la persona sea mala. Ocurre porque somos humanos, porque el ego es más rápido, hábil, astuto y sabe ponerse túnicas muy nobles. Puede disfrazarse de humanidad, de misión, de sabiduría, de servicio, de autoridad espiritual. Puede decir: yo solo soy un instrumento, mientras por dentro espera que todos admiren lo bien que suena ese instrumento. Por eso hace falta una vigilancia amorosa, no neurótica, pero sí honesta. La inspiración necesita gratitud para mantenerse limpia. La vanidad la enturbia. Cuando algo llega desde un lugar profundo, lo más sano no es negarse el mérito humano, porque también hay trabajo, oficio, sensibilidad y entrega. Lo sano es colocar cada cosa en su sitio. Hay una parte nuestra que prepara el terreno, sostiene la disciplina, da forma, corrige, comparte, encarna. Esa parte merece respeto. Pero hay otra dimensión que no controlamos, que no fabricamos por puro deseo, que no podemos exigir como quien pulsa un botón. Y esa dimensión merece reverencia. El equilibrio estaría en poder decir: esto ha pasado por mí, y yo he trabajado para darle forma, pero no me pertenece del todo. Esa frase protege. Protege de la falsa humildad, que niega la propia participación
y protege también de la soberbia que se atribuye el milagro entero. Porque tan deformado es decir, yo no tengo nada que ver, como decir, todo nace de mí. Una cosa nos borra, la otra nos infla. Y la verdad casi siempre respira en un punto más fino. Somos colaboradores de algo que nos supera. El peligro de apropiarse de la inspiración es que el canal empieza a cerrarse sin darse cuenta. Cuando el creador se obsesiona con repetir el milagro, con provocar el aplauso, con defender una imagen de genialidad o demostrar que sigue siendo tocado por la musa, deja de escuchar y empieza a actuar. Ya no espera en silencio, exige resultados. Ya no recibe fuerza. Ya no crea desde la apertura, produce desde el miedo. Y entonces la obra puede volverse eficaz, incluso brillante, pero pierde algo esencial. Pierde alma. Porque la inspiración no se lleva bien con la posesión. Se acerca a la disponibilidad, a la honestidad, la entrega, la capacidad de dejar pasar. Si el ego convierte cada destello en una corona, llega un momento en que la corona pesa más que la luz. Cuando eso ocurre, uno ya no busca servir a la verdad que recibió, sino proteger la imagen que construyó alrededor de ella. Por eso tantos creadores, maestros, comunicadores o buscadores pueden extraviarse después de tocar algo verdadero. No se pierden porque lo recibido fuera falso, sino porque se identifican demasiado con haberlo recibido. Confunden el don con una categoría personal, confunden el paso de la luz como ser dueños del sol. Y quizá ahí la vida nos pida una humildad muy concreta. No una humildad de palabra bonita, sino de práctica diaria. Agradecer lo que llega, trabajar lo que llega, compartir y soltar lo que llega. Soltar la necesidad de poseerlo. Saber que la obra puede llevar nuestra voz sin ser solo nuestra. Saber que el reconocimiento puede recibirse con alegría sin convertirlo en alimento principal. Saber que el aplauso es agradable, pero no puede ser la brújula. La brújula debe seguir estando en la verdad de lo recibido. Cuando una inspiración nace limpia, pide ser honrada, no explotada. Pide cuidado, no exhibición vacía. Pide presencia, no apropiación. Y honrarla significa mantenerse atento al lugar desde donde seguimos creando. Porque el mismo tema, la misma palabra, la misma música o la misma obra pueden ser expresados desde el alma o usados desde el ego. Por fuera, quizás se parezcan, por dentro, no vibran igual. El ego dice, mirad lo que soy capaz de hacer. La conciencia dice, mirad lo que puede pasar cuando dejamos espacio. La diferencia es enorme. En una, el centro es la persona que presume del canal. En la otra, el centro es el misterio que el canal permitió atravesar. Y esto no quita fuerza al creador, al contrario, lo libera. Porque cuando uno no necesita apropiarse por completo de la inspiración, tampoco necesita defenderla con uñas de vanidad. Puede mejorarla, revisarla, compartirla, dejar que otros la reciban a su manera, aceptar que ya no le pertenece igual una vez entregada al mundo. Puede incluso ver cómo aquello que pasó por él despierta cosas distintas en cada persona,
y entender que la obra sigue viva más allá de su intención inicial. Ese es el destino más hermoso de una inspiración: dejar de ser posesión y convertirse en semilla. Una semilla no pertenece eternamente a la mano que la soltó, pertenece también a la tierra que la recibe, al agua que la despierta, al sol que la alimenta, al fruto que dará después. Quien la sembró participa del milagro, pero no lo agota. Así ocurre con la musa. Llega, atraviesa, se deja traducir, toma forma y luego sigue viajando. Y si uno quiere seguir siendo canal, tiene que aprender a no cerrar el puño sobre lo que vino con las alas abiertas. Crear no es solo producir algo. No es únicamente hacer una obra, escribir una frase, componer una música, levantar un proyecto, encontrar una solución o dar forma visible a una idea. Eso puede ser creación, sí, pero la creación verdadera empieza antes de que aparezca el resultado. Empieza en el instante en que algo invisible pide paso y una parte de nosotros acepta convertirse en puente. Ahí crear se vuelve un acto sagrado, no porque tenga que ser solemne, ni religioso, ni perfecto, ni grandioso ante los ojos del mundo. Es sagrado porque une dos planos. Toma algo que no tenía cuerpo y le permite entrar en la materia. Convierte una intuición en palabra, una emoción profunda en gesto, una imagen interior en forma y una certeza silenciosa en camino. Es como traer un poco de cielo a la tierra, aunque ese cielo llegue vestido de canción, texto, abrazo, decisión, proyecto o de simple claridad. La creación auténtica no nace de una sola fuerza, es una cooperación. Algo recuerda en lo hondo. Se abre, llega, se recibe y se traduce. Algo trabaja y finalmente algo nace. El alma trae la memoria, la musa enciende la chispa, la mente ordena el lenguaje. La voluntad sostiene el proceso y la conciencia vigila la pureza del cauce. Cada parte tiene su sitio y cuando cada una ocupa su lugar, la creación fluye con una dignidad distinta. No hace falta que todo sea fácil, no hace falta que salga a la primera, ni tampoco hace falta que no haya corrección, cansancio o duda. Lo sagrado no significa ausencia de esfuerzo, significa sentido. Que el esfuerzo no está vacío, que no se trabaja solo para impresionar, sino para ser fiel a algo que pidió manifestarse. Porque recibir una inspiración no basta, hay que cuidarla. Una chispa puede apagarse si se la descuida, pero también puede deformarse si se la manipula demasiado pronto. Crear exige una atención fina. Saber cuándo dejar que algo respire y cuándo darle estructura. Cuándo permitir que fluya y cuándo detenerse a pulir. Cuándo escuchar el impulso inicial y cuándo aceptar que la obra necesita oficio, paciencia y corrección. La prisa puede traicionar la inspiración tanto como la pereza. Una la fuerza, la otra la abandona. Crear como acto sagrado es no tratar lo recibido como material de consumo rápido. Es respetar su ritmo. Hay ideas que llegan pequeñas y necesitan silencio para crecer. Hay otras que entran con fuerza y piden ser atrapadas al instante antes de que se desvanezcan.
frases que nacen limpias y solo necesitan no ser estropeadas. Proyectos que empiezan como un destello y después exigen días, meses o años de encarnación. La creación no siempre se comporta igual, porque no todo lo que llega trae el mismo destino. Pero en todos los casos hay una responsabilidad: no ensuciar el cauce. Eso significa crear desde la mayor honestidad posible. Preguntarse si uno está sirviendo a lo que llegó o usando lo que llegó para alimentar una necesidad de importancia. Preguntarse si la obra conserva su verdad inicial o si se ha llenado de adornos para gustar. Preguntarse si la forma ayuda al mensaje o lo entierra. Si el ego está colocando espejos donde debería haber ventanas. Porque la creación sagrada no busca solo expresarse, busca revelar. No siempre revela una verdad enorme, a veces revela una emoción sencilla, una belleza cotidiana, una comprensión humana, una herida que necesitaba palabra y una esperanza que no sabía cómo mostrarse. Pero cuando algo se crea desde un lugar limpio, deja de ser mero objeto y se convierte en presencia. Tiene temperatura, alma, vibración que no depende solo de su perfección técnica. Hay obras imperfectas que están vivas. Y hay obras impecables que no respiran. La diferencia suele estar en el origen desde el que fueron hechas y en el cuidado con que fueron encarnadas. Lo perfecto puede impresionar, pero lo vivo acompaña. Lo brillante puede deslumbrar, pero lo verdadero permanece. Por eso, crear como acto sagrado no significa obsesionarse con la perfección, sino con la fidelidad. Ser fiel al soplo inicial, ser fiel a la verdad que quería pasar, a la forma más honesta que podemos darle con los recursos que tenemos. Y esto no pertenece solo a los artistas, toda vida crea. Creamos con lo que decimos, con lo que callamos, con lo que elegimos, con la manera de mirar a otro, con la forma de levantarse después de caer, con el modo en que respondemos a una herida, con los espacios que abrimos o cerramos. Una conversación puede ser creación, un perdón también, un límite puesto con dignidad puede serlo, y una nueva manera de vivir el mismo dolor puede también ser creación. Cuando algo invisible se vuelve acto consciente, estamos creando. Por eso, la creación sagrada no siempre deja una obra colgada en una pared o grabada en una memoria digital. A veces deja una vida un poco más verdadera, una relación un poco más limpia, una palabra que evitó un daño, un silencio que permitió comprender, una decisión que cambió el rumbo. Y quizá esas creaciones, aunque no reciban aplausos, son de las más profundas porque trabajan directamente sobre la materia del alma. La primera ley del Kybalión, aquella que nos recuerda que el universo es mental, puede resonar aquí de una manera especial. Si todo lo manifestado participa de una mente mayor, crear no sería sacar algo de la nada, sino colaborar con esa corriente creadora. Ser, por un momento, punto de encuentro entre lo invisible y lo visible. No como dueños de la mente, sino como criaturas capaces de reflejarla en pequeño. Ahí la creación se vuelve oración sin necesidad de palabras religiosas. Se vuelve escucha, servicio, encarnación. Y cuando uno crea así, incluso el cansancio tiene otro sentido, porque no está simplemente fabricando contenido ni llenando vacío, ni siquiera compitiendo por atención.
está obedeciendo a una llamada interior. Está permitiendo que algo que no tenía forma pueda tocar el mundo. Está haciendo de su propia vida un lugar de paso. Crear, entonces, no es decir, mirad lo que he hecho. Es decir en silencio, esto ha querido nacer y yo he aceptado ayudarle a venir. Esa es la humildad más hermosa del Creador. No desaparecer, no inflarse, servir. Y quizá cuando la mente se ordena, el alma recuerda. La musa toca y la conciencia sostiene. Toda creación verdadera se convierte en eso, un pequeño nacimiento de lo invisible en la materia.

Una de las preguntas más delicadas de todo este camino es esta. ¿Cómo distinguir lo que nace del ego de lo que llega como inspiración verdadera? Porque no siempre es fácil. El mundo interior no viene etiquetado. Ninguna voz aparece diciendo, ¡atención! Esto procede del miedo. O, esto viene limpio desde el alma. Todo surge dentro. Todo se presenta en el mismo escenario íntimo. Todo parece nuestro mientras ocurre. Y precisamente por eso hace falta aprender a reconocer la calidad de lo que llega. No solo su contenido. El ego suele llegar con presión. Aunque se disfrace de claridad, trae tensión. Quiere prisa, respuesta inmediata, asegurar, controlar, demostrar, defender, ganar, gustar, imponerse o proteger una imagen. Puede hablar con palabras inteligentes, incluso espirituales, pero por debajo se nota una contracción. Algo se cierra, el pecho se endurece, la respiración se acorta y la mirada se estrecha. La idea parece empujar desde dentro como si dijera, hazme caso ya, porque si no, algo malo pasará. La musa no llega así. Puede venir con fuerza, incluso con urgencia creativa, pero no con amenaza. Su energía no aplasta, despierta. No te hace pequeño, te ensancha. No necesita convencerte a golpes porque trae una evidencia tranquila. Incluso cuando sacude, no humilla. Incluso cuando revela algo incómodo, no destruye la dignidad. La inspiración verdadera puede mover mucho, pero no suele dejar ese sabor de miedo que deja el ego cuando ha tomado el mando. El ego compara. Mira alrededor y pregunta quién lo hará mejor, quién recibirá más reconocimiento, quién quedará por encima o quién se equivocará. ¿Quién será admirado? ¿Quién será rechazado? La musa, en cambio, no empieza mirando el escaparate. Mira hacia adentro, no pregunta primero si gustará, sino si es verdadero. No nace pendiente del aplauso, sino de la necesidad de expresarse. Después podrá llegar el reconocimiento o no, pero no es ahí donde se enciende la chispa. ¿El ego presume o se defiende? Curiosamente, ambas cosas nacen del mismo lugar. A veces dice, soy extraordinario. Otras dice, no valgo nada. Una máscara se infla, la otra se hunde, pero las dos siguen girando alrededor de la identidad personal. La musa no necesita inflarte ni hundirte. Te coloca en servicio. Te hace sentir parte.

0: La musa puede cansar por el trabajo que despierta, pero al fondo deja una energía distinta, como si algo hubiese encontrado cauce, como si incluso en el esfuerzo hubiera sentido. No siempre deja euforia, a veces deja silencio, pero es un silencio fértil, no un vacío seco. Y hay otra señal importante. La musa no necesita degradar a nadie para existir. Una inspiración verdadera puede ser firme, puede denunciar, puede poner luz donde había sombra. Incluso puede romper una estructura falsa, pero no nace del placer de destruir. No necesita alimentarse del desprecio. El ego, cuando se siente amenazado, suele crear enemigos para sentirse fuerte. La musa no busca enemigos, busca verdad. Y cuando señala una mentira, lo hace para liberar, no para disfrutar de la condena. Reconocer estas diferencias exige práctica, porque al principio todo parece mezclado. Uno puede recibir algo limpio, y un minuto después, el ego intentar apropiárselo. Puede aparecer una inspiración verdadera y luego la mente llenarla de miedo, vanidad o prisa. Por eso no basta con juzgar el primer destello. Hay que observar cómo evoluciona dentro de nosotros. Lo que viene del alma suele ganar profundidad cuando se mira en silencio. Lo que viene del ego suele perder poder cuando se lo ilumina. El silencio es una buena prueba. No un silencio forzado, sino una pausa honesta. Si una idea no soporta ser mirada con calma y exige obediencia inmediata, quizá no venga tan limpia. Si al dejarla reposar se vuelve más serena, más clara, más humilde y verdadera, quizá ahí hay una señal. La inspiración no teme al silencio porque, en cierto modo, viene de él. El ego, en cambio, suele temerlo porque en el silencio se le cae el disfraz. También el cuerpo ayuda. El cuerpo muchas veces sabe antes que la cabeza, no con una certeza infalible, porque también puede estar condicionado por traumas, miedos o memorias antiguas, pero aún así conviene escucharlo. Hay ideas que tensan de una manera oscura, que cierran la garganta, que cargan el estómago, endurecen los hombros. Y hay otras que, aún siendo exigentes, traen una respiración más amplia, una verticalidad distinta, una sensación de alineación. No comodidad siempre, pero sí verdad. Porque lo verdadero no siempre es cómodo. Esta precisión importa. La musa no viene solo a darnos cosas bonitas. A veces trae una llamada que exige valentía. Una palabra que cuesta decir. Una decisión que rompe una comodidad falsa. Una creación que nos obliga a atravesar miedo. Pero incluso entonces su vibración no es la del castigo, no nos reduce, no convoca.
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0: Belalcázar es una localidad cordobesa de aspecto medieval que se alza a los pies del castillo o alcázar que le dio su nombre.
1: Como ciudad de Al-Ándalus, vio nacer a Aslan Al-Ghafiq, prestigioso oftalmólogo musulmán que ya en el siglo XII operaba con éxito de cataratas en la capital cordobesa. Ya en el siglo XV, el bello Alcázar engendró otro gran hombre, Sebastián de Belalcázar, un auténtico aventurero que desembarcó en tierras americanas donde conquistó la actual Nicaragua y fundó la ciudad de Quito, capital de Ecuador.
0: Belalcázar, el medievo cordobés.
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Saludos, buenas tardes, bienvenidas y bienvenidos a la Onda Local de Andalucía. Esta es la tercera edición de Este a Oeste y hoy es jueves 8 de octubre. Los actos de despedida a Mari Carmen Abascal se suceden en Andalucía y el resto de España, pero vamos a concentrarnos en nuestra comunidad. 7 de las 8 capitales andaluzas han mostrado o van a hacerlo su recuerdo a lo largo de este jueves y viernes. Las primeras son Córdoba, Huelva y Sevilla. Justamente a esta hora, a las 7 de la tarde, se ha convocado una concentración a las puertas del ayuntamiento, en este caso de la ciudad califal, por parte de la plataforma 15M Stop Desahucios Córdoba. En Las Setas, de la capital hispalense, se está llevando a cabo una cita similar y en la ciudad onubense el colectivo Poetas de Huelva por la Paz celebra el acto Versos para Mari Carmen en el bar 1900, donde además de un minuto de silencio van a leer poemas dedicados a su memoria. En Almería, el movimiento Acampada Almería ha anunciado un homenaje a Mari Carmen en el marco de sus reuniones diarias, que son a las 7:30, al final del paseo. Y a las 8 es la concentración en Granada. El lugar elegido es frente a la subdelegación del Gobierno con el lema Granada por Mari Carmen. Una hora más tarde tendrá lugar la concentración en la Plaza del Palillero de Cádiz, donde ha estado ubicada la acampada en la capital gaditana. Allí se llevará a cabo un minuto de silencio tras el llamamiento del sindicato de inquilinas. Y ya este viernes, 9 de octubre, la movilización será en Málaga a las 7:30 de la tarde en la Plaza de la Constitución. Su lema es Por Mari Carmen, la vivienda nos cuesta la vida, y además se incluye un llamamiento a la huelga general. Y este viernes también, a las 6 de la tarde, se va a constituir de manera formal la plataforma de inquilinas en Huelva, donde también se va a rendir homenaje a la

0: El Parlamento acoge un minuto de silencio en recuerdo a Mari Carmen y Juan Manuel Moreno habla de utilización política de su muerte. La Junta asegura que promoverá 20.000 nuevas viviendas y rehabilitará otras 22.000 para 2030. Gobierno central y Junta se comprometen a avanzar en las gestiones que lleven a la demolición del Hotel del Algarrobico. Y en Córdoba, la universidad pretende llevar la ciencia a más rincones de la capital y de la provincia. Y ahora nos vamos a la Dirección General de Tráfico para saber cómo se encuentran las carreteras andaluzas a esta hora de la tarde. Allí está Elena Lozano. Muy buenas.
1: ¿Qué tal? Muy buenas tardes. En estos momentos van a encontrar tráfico lento ya en Málaga, en la A7, a su paso por Fuengirola, en sentido Marbella, también en el tramo habitual de San Pedro Alcántara. Algunas complicaciones en la A92, también a su paso por Antequera, debido a obras de mejora de la calzada en ambos sentidos de la marcha. En Córdoba, al igual, se complica la A4 en Villafranca de Córdoba y Alcolea en ambos sentidos, además de la salida de la capital cordobesa por la A45. Y algunas complicaciones en estos momentos si circulan en Cádiz por la A7 en San Roque, sentido Estepona.
0: Muchas gracias, Elena. Y ahora vamos a conocer las previsiones del tiempo de la mano de la Agencia Estatal de Meteorología. Javier Andrés, buenas tardes.
2: Buenas tardes. Mañana en Andalucía tendremos en la vertiente mediterránea intervalos nubosos con nubes bajas, sin descartar chubascos ocasionales que pueden ser localmente fuertes. En el resto de la comunidad el cielo estará poco nuboso. En cuanto a las temperaturas, las diurnas se mantienen con pocos cambios, aunque localmente en el litoral mediterráneo bajarán. Se esperan mañana máximas de 31 grados en Huelva y Sevilla, 28 en Cádiz y Córdoba, 27 en Almería, 26 en Granada y Málaga, 24 en Jaén. Las mínimas en el litoral atlántico subirán, en el resto bajarán o se mantendrán, con mínimas en la próxima madrugada de 19 grados en Almería, 18 en Cádiz, Huelva y Málaga, 17 en Sevilla, 13 en Jaén, 12 en Córdoba y Granada. El viento mañana en los litorales será moderado de componente este, ocasionalmente fuerte en el estrecho. En el interior, viento flojo variable con intervalos moderados de componente este en la vertiente atlántica. Es una información de AEMET.
0: Gracias, Javier. 7:05 de la tarde. Enseguida continuamos con la actualidad del día.
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0: Le seguimos hablando de la muerte de Mari Carmen Abascal, porque mientras en instituciones como el Senado, la Asamblea de Madrid o, como ha sucedido en Aragón o la Comunidad Valenciana, Partido Popular y Vox han vetado un minuto de silencio en honor a la mujer de 87 años que fallecía la jornada de ayer y que se ha erigido en símbolo de las protestas por una vivienda digna. Sin embargo, la Cámara Andaluza ha acogido este jueves un minuto de silencio precisamente en la Comisión de Vivienda, Juventud y Ordenación del Territorio. Sucedía a petición de Ernesto Alba, diputado de Por Andalucía.
9: Estando en la comisión que estamos, vivienda y la importancia que tiene, creo que sería de justicia guardar un minuto de silencio por el fallecimiento de Mari Carmen ayer, que sabemos lo que ha puesto a la vivienda en el foco político como el principal problema de la gente, y creo que sería justo mantener el minuto de silencio.
0: Hemos dejado estos minutos para que vean cómo sus señorías mostraban ese minuto de silencio. Se iniciaba en la Cámara Andaluza, un gesto que tiene lugar un día después de lo que sucedía en el seno del Ayuntamiento de Benalmádena, donde un concejal del Partido Popular, José Luis Verguillo, se refirió a la fallecida, perdonen la expresión, como una puta sinvergüenza con miles de euros en el banco en el Consejo Sectorial de Vivienda de la localidad. Unas declaraciones por las que su autor ha pedido sus sinceras disculpas. Las ha tildado de desafortunadas y con ellas quería denunciar, así lo ha dicho, el uso partidista de su fallecimiento. Vamos a ver que no es el único dirigente de su partido que habla en estos términos. De cualquier modo, desde Izquierda Unida piden su dimisión. Enrique Pablo Centella es portavoz del Grupo Municipal de Izquierda Unida y Podemos en el consistorio de Benalmádena.
10: Creemos que el mejor homenaje que le podemos hacer a Mari Carmen es precisamente hacer lo que ella nos dijo antes de morir, que sigamos luchando y que no nos callemos. Por eso, y en ese marco, queremos decir públicamente que son inadmisibles las palabras que profirió el concejal de Vivienda del Ayuntamiento de Benalmádena en un pleno del Consejo Sectorial de Vivienda. Esos insultos y esas descalificaciones deberían haber hecho que ya estuviera la dimisión encima de la mesa, pero es evidente que no se va a producir.
0: Un rechazo al que se ha sumado el Partido Socialista, cuyo portavoz de Presidencia, Sanidad y Emergencias, Mario Jiménez, ha calificado de impresentables, inhumanas e indecentes. Además, ha indicado que espera que la muerte de Mari Carmen sirva para agitar conciencias y que se promuevan cambios y que su sufrimiento no va a ser en balde. También ha pedido a la Junta que aplique medidas.
11: El Gobierno de España ha dado un paso en la dirección adecuada. Hoy entra en vigor el primero de los decretos leyes que será convalidado por la Diputación Permanente y a partir del 15 y del 16 esperemos que también entre en vigor el segundo decreto. Pero claro, los andaluces y las andaluzas nos preguntamos que cuándo va a llegar el decreto ley Mari Carmen en Andalucía. ¿Cuándo el Gobierno de Moreno Bonilla va a entender que tiene que actuar, que el Estatuto de Autonomía le otorga competencias plenas en materia de vivienda?
0: Precisamente desde la Junta, el presidente Juan Manuel Moreno ha asegurado que se está haciendo una utilización política, ¿le suena?, de la muerte de Mari Carmen, una cuestión de la que ha responsabilizado especialmente al presidente del Gobierno, Pedro Sánchez. Esas declaraciones de Juan Manuel Moreno en las que decía que se está haciendo una utilización política de Mari Carmen Abascal. Moreno hacía unas declaraciones, estas que le estamos citando, en Madrid, antes de acudir a la Junta Directiva Nacional de su partido. En ellas ha profundizado en sus críticas a Sánchez, del que ha dicho que no es creíble ni razonable, porque ha tenido 8 años para hacer muchas cosas y, lejos de arreglar el problema, lo que ha hecho es agravarlo. Y por su parte, María Jesús Montero lamentaba el fallecimiento de Mari Carmen Abascal y la sitúa como el símbolo de miles de personas que viven con miedo a perder su vivienda. La líder de los socialistas andaluces ha reivindicado a la anciana fallecida en Madrid tras luchar contra su desahucio como símbolo de la lucha contra el negocio y la especulación. Montero ha expresado su deseo de que su nombre nos recuerde que detrás de cada desahucio no hay un expediente, sino una vida.
12: Mari Carmen es el símbolo de miles de personas que viven con miedo a perder su hogar y de una sociedad que se ha manifestado que exige que la vivienda vuelva a ser, por encima del negocio y de la especulación, un derecho, el derecho a tener un techo. Y hoy Mari Carmen ya no está. Que su nombre nos recuerde que detrás de cada desahucio no hay un expediente, hay una vida.

0: contábamos antes, en el Parlamento se ha vuelto a hablar de vivienda. De hecho, la comisión parlamentaria iniciaba su sesión, como escuchaban antes, con ese minuto de silencio a petición de Por Andalucía. Y ahí comenzaba una sesión que incluía como primer punto un debate agrupado sobre la situación actual de la vivienda en nuestra comunidad. La consejera del ramo, Rocío Díaz, ha asegurado que la Junta prevé promover 20.000 nuevas viviendas y rehabilitar otras 22.000 hasta 2030. La consejera de Vivienda, Juventud y Ordenación del Territorio explicaba que la política de vivienda de la Junta se va a apoyar en cuatro pilares: aumentar la oferta de vivienda asequible, impulsar la rehabilitación y regeneración de viviendas, edificios y barrios, además de fomentar la investigación, la innovación y la formación. Estas medidas, según ha dicho Díaz, se van a recoger en el nuevo Plan de Vivienda de Andalucía 2026-2030.
1: Las políticas que tendrán un mayor peso serán las de incremento de oferta de vivienda asequible. Todos ustedes nos lo han escuchado en más de una ocasión y a mí personalmente también me lo han escuchado. El objetivo básico, el objetivo fundamental es conseguir que haya más hogares con precios acordes a los ingresos de las familias y de los jóvenes. Y esta política tendrá un especial impacto en los jóvenes. Con este objetivo nos hemos marcado el reto de promover 20.000 nuevas viviendas mediante distintas fórmulas.
0: Otro de los objetivos del Gobierno andaluz será mantener en buenas condiciones el parque público de vivienda. Rocío Díaz ha señalado que construir nuevos inmuebles es tan importante como garantizar el mantenimiento de los ya existentes.
1: Además, pretendemos reducir el esfuerzo económico que tienen que realizar las familias para acceder a una vivienda. Un capítulo importante en estas líneas de ayudas al alquiler de las que les he hablado es la destinada a personas vulnerables y a las entidades del tercer sector. Y esto es algo que sí quiero poner encima de la mesa porque son líneas de ayuda que hemos puesto en marcha y que para nosotros es sumamente importante.
0: Esto que acaban de escuchar son las declaraciones de la consejera, en las que explica que el Ejecutivo Regional pretende facilitar el acceso a la vivienda y reducir el esfuerzo económico de las familias, y ahí, en ese asunto, tendrá un peso especial las ayudas al alquiler para personas vulnerables y entidades del tercer sector. Por último, la consejera de Vivienda ha insistido en la necesidad de la colaboración público-privada y ha señalado que ninguna administración puede resolver por sí sola las necesidades de vivienda. Al mismo tiempo, Rocío Díaz ha reclamado la coordinación entre Gobierno Central, Junta, Ayuntamientos y Diputaciones. De esta manera llegamos a las 7:15 de la tarde, momento en el que hacemos una pausa y enseguida continuamos.

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0: 7 y 16 minutos de la tarde. La Junta de Andalucía y el Gobierno Central acuerdan avanzar de manera coordinada la demolición del Hotel del Algarrobico y recuperar el espacio natural. Es la principal conclusión a la que han llegado en la reunión de la Comisión Mixta de Seguimiento del Protocolo para la Recuperación de este entorno. En la cita que ha tenido lugar por videoconferencia han participado representantes de las consejerías de Sostenibilidad y Medio Ambiente y de Vivienda, Juventud y Ordenación del Territorio, junto con el Ministerio para la Transición Ecológica y el Reto Demográfico, y esta ha tenido lugar después del acuerdo del Pleno del Ayuntamiento de Carboneras del pasado 7 de julio. En él se declaraba la nulidad de la licencia concedida a Zata del Sol para construir el hotel. Ahora la idea es hacer posible el derribo del inmueble y recuperar el entorno por parte del promotor, siempre con arreglo a los trámites y las garantías previstas en la normativa. Y para mañana, viernes, empezarán unas mini vacaciones, suponemos, para muchos de ustedes con motivo del Puente del Pilar. Ya saben que el 12 de octubre cae este año el lunes, lo que va a provocar que el festivo correspondiente a la fiesta nacional sea una prolongación del fin de semana. La Dirección General de Tráfico prevé más de 1,2 millones de desplazamientos en las carreteras de nuestra comunidad. Por este motivo, a partir de las 3 de la tarde, la propia DGT va a activar el dispositivo especial de vigilancia para la Operación Especial de Tráfico El Pilar 2026. En concreto, las previsiones hablan de 1.267.200 desplazamientos por las carreteras andaluzas hasta las 12 de la noche del próximo lunes 12 de octubre. Segundas residencias y zonas de acampada, costa y montaña van a ser los principales destinos. Un equipo de 101 personas, entre funcionarios y personal técnico especializado, va a trabajar desde los centros de gestión del tráfico con sede en Málaga y Sevilla. Desde la delegación del Gobierno en Andalucía, Pedro Fernández traslada, como es habitual en estos casos, las recomendaciones de respeto y prudencia para los y las conductoras.
1: Todas y todos los conductores deben tener paciencia y ser prudentes para evitar cualquier situación que ponga en riesgo su vida y la del resto de usuarios, y sobre todo cumplir el reglamento de circulación. En este sentido, quiero recordar que ya están en vigor las nuevas normas con las que se persigue disminuir la siniestralidad vial y proteger a los usuarios más vulnerables, como son los ciclistas, motocicletas y ciclomotores.
0: Y otro apunte más, los ópticos y optometristas recuerdan que su inclusión en el SAS va a permitir reducir las listas de espera en atención primaria y hospitalaria. Lo hacen con motivo de la celebración este jueves 8 del Día Mundial de la Visión, una fecha en la que quieren concienciar sobre el cuidado de la salud visual. Para ello, el Colegio Oficial de Ópticos, Optometristas de Andalucía reivindica la relevancia asistencial, social y laboral de la figura sanitaria de los y las profesionales en este ámbito. Además, lo hacen con una satisfacción, la de ver cómo se ha iniciado la tramitación para su inclusión de su categoría profesional en el Servicio Andaluz de Salud. Esto va a permitir llevar a cabo labores clave como el cribado visual, la detección precoz de alteraciones funcionales y refractivas y el seguimiento de pacientes en estrecha coordinación con los servicios de oftalmología. Dado que alrededor del 80% de las consultas en oftalmología son problemas de índole optométrica, entienden desde la organización colegial que la presencia de los profesionales en el sistema público va a contribuir a descongestionar la atención especializada, recortar las listas de espera y facilitar una cobertura equitativa de cerca de 3 millones de andaluces que podrían padecer problemas visuales o errores refractivos de la visión sin detectar ni compensar al no acudir a revisiones periódicas con el óptico optometrista. Todo esto lo deducen a partir de unos estudios que están publicados en el Libro Blanco de la Salud Visual. Blanca Fernández es la decana presidenta del Colegio Oficial de Ópticos Optometristas de Andalucía.
2: En este Día Mundial de la Visión, desde el Colegio Oficial de Ópticos Optometristas de Andalucía, celebramos un paso histórico, el inicio de los trámites de la creación de la categoría profesional del óptico optometrista en el sistema sanitario público andaluz. Esta medida supone descongestionar las consultas y listas de espera hasta un 80%. Los ópticos optometristas somos profesionales sanitarios esenciales, capacitados legalmente, accesibles y comprometidos plenamente con la salud visual de la población.
0: Y vamos con otro asunto, este es de luego bastante más desagradable. Una militante del Partido Popular denuncia al senador y alcalde de Algeciras, José Ignacio Landaluce, por dos presuntas agresiones sexuales. Según su relato, habrían ocurrido en diciembre de 2020 y la primavera de 2021. La denuncia fue registrada por el abogado de la presunta víctima el 2 de septiembre, según han adelantado los compañeros de Europa Sur. El regidor niega las acusaciones y pide que se respete su presunción de inocencia, dado que a día de hoy no consta que la denuncia haya sido admitida a trámite.
3: Niego de manera rotunda y categórica lo denunciado por el medio de comunicación. Son acusaciones que rechazo por completo y frente a las que voy a defender mi inocencia con todos los medios que me ofrece el Estado de Derecho. Quiero recordar algo fundamental. A día de hoy, según la información conocida, no consta que esta denuncia haya sido admitida a trámite. Por eso pido que se respete mi presunción de inocencia, que sean los tribunales y no los titulares de prensa ni los juicios paralelos quienes determinen los hechos.
0: La andaluza ha explicado que su abogado va a solicitar acceso al escrito presentado ante el Supremo para que pueda ejercer su derecho a la defensa. Además, el regidor de la localidad gaditana ha recalcado que va a seguir trabajando por Algeciras y que se va a presentar a las próximas elecciones municipales de mayo de 2027. Por su parte, la denunciante también sostiene que antes del primero de estos episodios, el andaluz le habría ofrecido un puesto relacionado con una escuela infantil municipal, pese a que ella asegura que nunca había solicitado trabajo. Este ofrecimiento aparece recogido en la denuncia en relación con un posible delito contra la administración pública. Tras conocer estas informaciones, desde Por Andalucía han señalado directamente al presidente de la Junta, Juan Manuel Moreno, por el respaldo político del PP al andaluz. Antonio Maillo es el portavoz de Por Andalucía.
4: Moreno Bonilla, ¿hasta cuándo va a permitir que siga siendo alcalde de Algeciras? ¿Hasta cuándo vamos a tener que soportar la vergüenza de que el Partido Popular y Moreno Bonilla siga apoyando a una persona denunciada ya sucesivamente por varias mujeres por agresiones sexuales? ¿Qué es lo que tiene que pasar para que Moreno Bonilla diga que tiene que dimitir el alcalde de Algeciras? Es una vergüenza que afecta al Partido Popular, que afecta nada más y nada menos que al presidente de la Junta de Andalucía.
0: Por su parte, la presidenta de la Junta Ejecutiva Provincial del PSOE de Cádiz, Mabén Sánchez, ha pedido al Partido Popular que responda con contundencia, pidiéndoles que le retiren su apoyo en el Ayuntamiento de Algeciras.
5: Y lo que esperamos es que el Partido Popular responda con contundencia, porque no es la primera vez que se conocen presuntas acusaciones contra el señor Landaluce. Y mira, no le pedimos ni al señor Feijóo ni al señor Moreno Bonilla que hagan las veces de jueces. Le pedimos que actúen, que piden a los concejales de Algeciras que retiren el apoyo al señor Landaluce.
0: El alcalde de Algeciras lleva desde el pasado mes de diciembre fuera del partido cuando se produjo otra denuncia presentada por el PSOE por presuntos abusos sexuales contra dos concejalas de su formación, además de supuestos delitos de malversación y tráfico de influencias. La Fiscalía inadmitió aquella denuncia en enero de este año, de 2026. Se trata de un procedimiento distinto el que estamos explicando ahora. El andaluz continúa como alcalde de Algeciras, un cargo que ocupa desde el año 2011 con el respaldo de 15 concejales del Partido Popular. Y una temas. Facali detecta más de 140.000 menciones vinculadas al antigitanismo en Internet. La Federación de Asociaciones de Mujeres Gitanas ha registrado esta cifra durante el primer semestre de 2026. Según su Observatorio de Discriminación 2.0, el 87% se concentra en la red social X y más del 58% presenta un sentimiento negativo. Para realizar este seguimiento, la organización utiliza una herramienta de IA que, como explica la Onda Local de Andalucía, Carmen Carbón, periodista y miembro del equipo de comunicación de Facali, están entrenando constantemente para incorporar la perspectiva gitana y analizar las emociones que predominan en los mensajes.
6: A través de esta herramienta se puede medir el sentimiento y la emoción predominante en los mensajes lanzados en estas 140.000 menciones, y predomina un sentimiento negativo, se utilizan términos despectivos hacia el pueblo gitano en un 58,13%, un sentimiento positivo en un 24,55% y un sentimiento neutro en un 17,32%. Esta herramienta estudia como emociones más, digamos, concretas, y predomina desgraciadamente la ira en un 44,49%.
0: El informe recoge también 184 posibles casos de antigitanismo detectados en publicaciones web, de los que 101 fueron reportados. Aunque este semestre no se han presentado denuncias judiciales y se han realizado denuncias públicas por contenidos considerados discriminatorios. Sin embargo, Carmen Carbón advierte de que la infradenuncia sigue siendo uno de los grandes problemas del racismo. Según una encuesta del Ministerio de Igualdad, solo el 22,4% de las personas que sufrieron discriminación racial o étnica presentó una denuncia en el año 2024. Son las 7:25 minutos de la tarde. Hacemos un alto y enseguida repasamos la información local y provincial.
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0: Una crónica local que nos lleva a Córdoba. La universidad amplía la divulgación científica en la provincia y además va a llegar a más municipios. Tiene más datos Bárbara Barrios desde Onda Mencía.
1: Buenas tardes. La Universidad de Córdoba reforzará durante este curso su estrategia de divulgación científica en la provincia con el mayor número de actividades destinadas a municipios desde la puesta en marcha de su plan anual de divulgación científica. Entre las iniciativas previstas para este curso figuran los encuentros de Noche en Ruta, ya celebrados en septiembre en Dos Torres, Castro del Río y Baena, que llegarán también a Lucena abordando el tema de la desinformación. A ello se sumará la tertulia científico-literaria Ciencia Ficción, que se va a celebrar en Baena, y el Club de Lectura de Divulgación para Alumnado Lee Ciencia, que tendrá lugar en Lucena y en la zona de Los Pedroches. También se desarrollará por primera vez en la provincia una sesión del ciclo Mirando al Cielo, con un encuentro en el Valle del Guadiato dedicado al eclipse de 2027. El programa UCO Democrática, destinado al asesoramiento científico de representantes públicos y gestores políticos, centrará este año su actividad en cuestiones de interés para los municipios, con sesiones en Lucena, Baena, Puente Genil y varias localidades de Los Pedroches. Esto es todo desde Córdoba.

Pues tal día como hoy, pero de 1990, se publicaba el disco de debut de estos señores que están escuchando ustedes, de Charlatans, esta banda surgida a finales de los años 80 en Manchester y que todavía sigue en activo y a muy buen nivel, por cierto. Y con ellos, con su primer éxito de Only One I Know, nos vamos a ir hasta la semana que viene. Así que, hasta la semana que viene. ¿Cómo se nota que estamos a finales de semana? Nos vamos hasta la jornada de mañana. A las 8:30 tendremos más información, ya lo saben, en la primera edición de Este a Oeste. Mientras tanto, ya lo saben, sigan informadas e informados en su emisora municipal o comunitaria, en nuestra página web y nuestros perfiles en redes sociales. Que tengan una feliz tarde y noche y ya saben que cuando quieran en la radio les hacemos compañía.

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